0: trabajo que hace el Servicio Agrícola y Ganadero no apuntan a recortar fondos a la Comisión Nacional de Riego, sí apuntan a que no quede en puro papel la idea o los recursos, sino que queden en inversiones.
1: En materia ganadera, indicó que uno de los principales desafíos es fortalecer las condiciones económicas para la actividad de crianza bovina y generar señales que permitan proyectar nuevas inversiones en el mediano y largo plazo. Señaló el subsecretario de Agricultura que la recuperación de la masa ganadera requiere mayor estabilidad y un escenario de rentabilidad que entregue certezas a productores y crianceros, considerando además el rol de la cadena productiva tanto para abastecimiento interno como para exportación. En Osorno, Bio Bio, la radio.
2: En visita a Osorno, perdón, hasta julio se amplió para que se realicen los trabajos arqueológicos y se respondan las observaciones hechas al proyecto inmobiliario que la familia Piñera Morel pretende construir en la región de Los Ríos. La iniciativa contempla más de 200 viviendas de uso vacacional. Nicolás Silva, desde Radio Bio Bio en Valdivia, tiene más detalles.
3: La inmobiliaria Arenas Blancas, vinculada a los hijos del expresidente Sebastián Piñera, pretende construir 208 unidades habitacionales de uso vacacional, distribuidas en departamentos y viviendas tipo village, en una superficie de 40 hectáreas a orillas del lago Ranco, con una inversión cercana a los 35 mil millones de pesos. Durante su tramitación, el proyecto recibió observaciones por el tratamiento de aguas servidas, advirtiendo posibles impactos ambientales en Bahía Coique, mientras que el Consejo de Monumentos Nacionales pidió que se realice una prospección arqueológica en el lugar. Ambas situaciones tenían que ser respondidas antes del 27 de mayo, pero el Servicio de Evaluación Ambiental acogió una solicitud de la empresa y amplió el plazo hasta el 22 de julio. El gerente de la inmobiliaria, Felipe Vidaurre, detalló que los trabajos arqueológicos ya comenzaron y confían en cumplir con las nuevas fechas.
4: En lo que respecta a la prospección arqueológica, que ya comenzó, está dando continuidad y existen diferentes etapas que va definiendo el Consejo de Monumentos Nacionales y vemos que dentro del plazo vamos a alcanzar a completar de la mejor manera posible esta prospección.
3: Según el cronograma del proyecto, en junio y julio se realizarán trabajos como pozos de sondeo, análisis del material y se elaborará el informe que debe entregarse al Consejo de Monumentos Nacionales. El nuevo plazo permitirá responder a las observaciones que surgieron tras el proceso de participación ciudadana, donde se manifestó la preocupación por el tratamiento de aguas servidas que podría afectar al lago Ranco, solicitando que se entreguen mayores detalles de la nueva planta que incorporó la inmobiliaria en medio de la tramitación del proyecto. En la región de Los Ríos, Bio Bio, la radio.
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7: En prisión preventiva quedó el sujeto que arrastró con su auto a un carabinero durante casi 2 kilómetros tras evadir un control de tránsito en Chiguayante.
2: Teléfonos celulares, módem para internet y sustancias ilícitas incautó personal de gendarmería al allanar 4 recintos penales en la Araucanía.
7: El empleo en Chile sigue estando en deuda. La tasa de desocupación llegó al 9,1% en el trimestre febrero-abril, su peor nivel desde el 2021 en plena pandemia.
2: La diputada por la región de la Araucanía, Gloria Navellán, cuestionó la decisión del gobierno de sacar a la Armada de la Jefatura de Defensa Nacional en la provincia de Arauco.
7: El presidente José Antonio Kast designó al exmandatario Eduardo Frei Ruiz Tagle como embajador de Chile en misión especial, cargo que ejercerá ad honorem.
2: El gobierno confirmó un amplio plan de seguridad ante las manifestaciones convocadas en Santiago y Valparaíso por la primera cuenta pública del presidente José Antonio Kast.
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1: Exactamente 20 horas, 5 minutos.
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5: Seguimos revisando noticias en la radio. Recuerdo que nosotros nos comunicamos a través de nuestro WhatsApp. +56 642 2171 80 o línea fija 642 2171 80. Vamos hasta la comuna de Río Bueno. Se dio a conocer que el proyecto de mejoramiento de la ruta T-931 Chanco-Carimayín alcanzó un 83% de avance físico en el marco de una reunión de participación ciudadana realizada junto a vecinos y vecinas del sector. Durante la instancia se informó a la comunidad sobre el estado actual de las obras y las proyecciones de ejecución de esta iniciativa, que busca fortalecer la conectividad y seguridad vial en una importante vía rural de la zona. Se explicó que, debido a las condiciones climáticas propias ante la temporada invernal, las faenas tendrán una pausa temporal durante las próximas semanas, retomándose posteriormente con el objetivo de concretar la finalización del proyecto entre la primavera y el verano del próximo año. En Osorno, una interrupción del suministro eléctrico afecta esta noche a clientes de los sectores de calle Conrado Amtauer, Cochran, Manuel Antonio Mata y sus alrededores en Osorno, debido a un poste chocado. Desde la empresa distribuidora informaron que brigadas de emergencia se encuentran trabajando en terreno para restablecer el servicio a la brevedad, estimándose la normalización del suministro para las 23 horas con 30 minutos.
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5: En la región de Los Lagos, el 41% de los niños y adolescentes bajo protección del Estado continúa viviendo en residencias, mientras 16 lactantes esperan con urgencia una familia de acogida en la provincia de Osorno. Conocemos los detalles y la información con Priscila Rupayán.
6: Las cifras fueron dadas a conocer por el Servicio de Protección Especializada a la Niñez y Adolescencia en el inicio de la campaña Familias de Acogida por Aire, Mar y Tierra, impulsada en el marco del Mes de Acogimiento Familiar. Actualmente, en la región existen 591 niños, niñas y adolescentes en cuidado alternativo, de ellos 348, equivalente al 58,9%, viven con familias de acogida, mientras otros 243, es decir, el 41,1%, permanecen en residencias de protección. Además, 119 menores registran larga permanencia en sistemas de cuidado, superando los 18 meses, cifras que son variables semana a semana. El director regional de servicio, Javier Romero, explicó que el objetivo es reducir la institucionalización de niños y priorizar el cuidado temporal en entornos familiares.
7: ¿Por qué es clave? Porque efectivamente cuando un niño o niña adolescente, producto de las vulneraciones en su familia, debe ser separado de ella por orden de un juzgado de familia, ese niño se va a ir a un proyecto de cuidado alternativo. Y vamos a tener dos tipos, las residencias y las familias de acogida. Lo ideal es que siempre un niño esté en familia de acogida mucho más que una residencia, debido a que la familia de acogida le permite desarrollarse en familia. Y por lo tanto, tenemos muchas familias muy generosas en la región de Los Lagos que nos permiten a nosotros cumplir con esto. Y queremos celebrar a esas familias y llamar a más.
6: La situación más crítica se concentra en niños pequeños. Según detalló el organismo, actualmente existen 33 lactantes de entre 0 y 3 años esperando una familia de acogida en la región, de los cuales 16 corresponden a la provincia de Osorno.

0: procesos de adopción. En la provincia de Osorno operan actualmente 3 programas Familia de Acogida Especializada FAE y una unidad estatal de acogimiento familiar. Además, cerca de 100 niños viven hoy con familias de acogida, mientras alrededor de 80 continúan en residencias de protección. 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
2: Preocupación existe en el Cuerpo de Bomberos de Osorno ante el aumento de emergencias en viviendas durante la temporada de bajas temperaturas, principalmente asociadas al uso de

0: o la evacuación de los gases, y por otro lado tenemos la calefacción eléctrica, donde la fuente de origen son los sistemas eléctricos. Entonces, el llamado que tenemos que hacer para la comunidad y también para nosotros mismos, si somos parte de la comunidad, es de tener la mentalidad, la cultura del autocuidado.
1: En ese contexto, Vidal llamó, digo, a reforzar las medidas preventivas y avanzar hacia una cultura de autocuidado al interior de los hogares. Entre las principales recomendaciones, insistió en la limpieza periódica de cañones y ductos de evacuación de humo, además de la mantención de los sistemas eléctricos, con el fin de evitar siniestros que puedan afectar viviendas y poner en riesgo a las familias osorninas.
0: Y establecer las medidas preventivas, primero en algo tan básico como la limpieza de los ductos evacuadores de gases, mantención de los sistemas eléctricos y en definitiva de cuidar nuestro entorno. Nosotros estamos disponibles para charlas preventivas en la Junta de Vecinos. El llamado es obviamente de prevenir, de autocuidado, y que el Cuerpo Bombero de Osorno está siempre dispuesto para alguna charla, capacitación, simular.
1: Además, dijo que los accidentes de tránsito aumentan en la temporada invernal.
0: Dentro de esa misma estacionalidad también tenemos que en época invernal, por las bajas temperaturas, tenemos también aumento en accidentes de tránsito. Y en ese sentido se debe principalmente también a lo que es la congestión. Y en ese sentido tenemos que, si bien los tacos, nadie en un misterio en cierto horario, el sector de Rahue, Franque, Ovejería, y en ese sentido tenemos que, a pesar de esas externalidades, los automovilistas generan en un gran porcentaje la preferencia de paso hacia nuestros carros bomba.
1: El superintendente también abordó la compleja situación vial que enfrenta la ciudad, especialmente durante los horarios punta, señalando que la congestión vehicular influye directamente en el aumento de accidentes de tránsito y en los tiempos de respuesta de los carros de emergencia. Sectores como Rahue, Franque y Ovejería fueron mencionados entre los puntos más conflictivos debido a los atochamientos habituales que se generan en determinadas horas del día. Pese a ello, Vidal destacó que en un alto porcentaje los automovilistas otorgan preferencia de paso a los carros o bomba cuando se dirigen a una emergencia.
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1: Apelando a instancias internacionales, hay dirigentes de pueblos originarios de la zona que buscan defender el espíritu de la ley Lafkenche, cuestionando los procesos de modificación que ha iniciado el gobierno y varios parlamentarios de la zona. En la oportunidad, el huerquén de la comunidad Folil Trincado de Quillón, Félix Chiguay, acusó maniobras de la industria salmonera, y a su lado, el representante de la comunidad Pepiú de Quilén, Francisco Vera, aseguró que ya se hizo una presentación ante la Comisión Interamericana de Derechos Humanos.
4: Los pueblos originarios saben de que la industria salmonera lo que quiere es seguir solicitando concesiones para que puedan hipotecarlas. Todos nos la trabajan. Y ese es el fin que tienen ellos, que los espacios queden libres para que ellos sigan pidiendo concesiones, pero no para trabajarlas, sino que para hipotecarlas.
5: Lo único que queda es recurrir a instancias internacionales, y precisamente eso es lo que se presentó el día 19 de mayo de este año, una demanda ante la Comisión Interamericana de Derechos Humanos contra el Estado chileno. Esa demanda lo que busca hoy día es precisamente visibilizar lo que pasa en Chile con la ley Lafkenche.
1: Ambos exhortaron al gobierno a reconocer las bondades de la ley Lafkenche, como se hace en el exterior, y acusaron que si se están denunciando abusos, las instituciones competentes deben sancionarlos de acuerdo a las prerrogativas determinadas en la propia legislación. Aproximadamente 150 estudiantes secundarios y universitarios marcharon por las calles céntricas de Puerto Montt acusando precarización educacional por eventuales recortes presupuestarios en la materia y manifestando problemáticas locales. Los detalles de la información con Franco Bustamante.
6: La convocatoria, que contaba con autorización de carabineros, inició en la Plaza de Armas, desde donde comenzaron a recorrer distintas calles céntricas de la ciudad hasta llegar al Centro Administrativo Regional, lugar en el que líderes de la movilización realizaron una vocería dando a conocer las demandas, entre ellas el rechazo a los ajustes de presupuesto anunciados por el gobierno y otras situaciones más comunales, como la paralización de más de 8 carreras de la Universidad Austral de Chile y los problemas de almacenamiento que tiene un edificio de la Universidad de Los Lagos. Cabe indicar que uno de los dirigentes estudiantiles, Lucas Meneses, quien participó de la marcha, quien participó de

0: convocatoria importante de adherentes de la oposición política.
1: Nos hemos reunido acá las estructuras juveniles de los partidos de la oposición, junto también con movimientos de base y distintos centros de estudiantes y también independientes, quienes estamos expresando deseos para que lleguen las autoridades de que rectifiquen el rumbo si es que consideran que la paz social y el desarrollo de Chile es realmente su norte, que no pueden mancillar los derechos de los estudiantes y también de la nación chilena en general.
0: Una vez finalizada la instancia, que retornó a la Plaza de Armas de Puerto Montt, a su par, Estefanía Fuentes valoró la participación.
2: No esperábamos que tanta gente se sumara, entendemos que es un movimiento estudiantil, una lucha estudiantil más allá de un partido o algo, es algo estudiantil, algo que nos están quitando a todos en general. Y ahora nos encontramos aquí en la Plaza de Armas de Puerto Montt, vamos a hacer una pequeña intervención para que agradecerle a los chicos su motivación. Sabemos que ser estudiante secundario no es fácil, sabemos que ser estudiante universitario y acortar tiempos para participar de esto no es fácil, cortar tiempos no es fácil, pero entendemos que es importante, que la educación nos importa a todos por general y lo que nos están recortando es a todos, no solamente a algunos.
0: Además, Fuentes señaló que están en proceso de organización para la paralización nacional que fue convocada por la Confederación de Estudiantes, que está fechada para el miércoles 3 de junio, día en el que probablemente también desarrolle manifestaciones por las mismas consignas y a la que también se sumará el Colegio de Profesores.
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4: La tasa de desocupación en la región de Los Lagos alcanzó un 6,8% durante el trimestre febrero-abril de 2026, según los datos entregados por la Encuesta Nacional de Empleo del Instituto Nacional de Estadísticas. La cifra representó un aumento de 1,3 puntos porcentuales en comparación con el mismo periodo del año anterior, explicado por la disminución de la fuerza de trabajo, aunque en menor proporción que la caída registrada en las personas ocupadas, que llegó al 1,8%. En tanto, las personas desocupadas aumentaron un 22%. El informe detalló además que las tasas de participación y ocupación se ubicaron en 56,2% y 52,4% respectivamente, evidenciando retrocesos de 0,8 y 1,4 puntos porcentuales en 12 meses. A su vez, la población fuera de la fuerza de trabajo aumentó un 2,8%, incidida principalmente por personas inactivas, potencialmente activas, las que crecieron un 30,3%. En cuanto a la desocupación por género, las mujeres registraron una tasa de un 8% con un incremento de 2 puntos porcentuales en un año, mientras que los hombres alcanzaron un 5,9% aumentando 0,7 puntos porcentuales en el mismo periodo. Respecto a las personas ocupadas, la estimación mostró una disminución de 1,8 puntos en 12 meses, según sectores económicos. Las principales incidencias negativas se concentraron en administración pública, agricultura y pesca y actividades profesionales. Por categoría ocupacional, el descenso estuvo marcado principalmente por asalariados formales y personal de servicio doméstico. En visita a Osorno, el subsecretario de Agricultura afirmó que los ajustes presupuestarios definidos por el gobierno no afectarán la actividad productiva del sector silvoagropecuario. La autoridad indicó que la revisión del gasto busca reasignar recursos hacia programas de mayor ejecución e impacto en la pequeña y mediana agricultura. Los detalles y la información con Eduardo Palacios.
5: El segundo a bordo de la cartera agrícola, Francesco Venecian, aseguró que lo que ocurre actualmente es un análisis de programas con baja ejecución histórica y menor nivel de impacto, con foco en optimizar la asignación de recursos públicos y con esto fortalecer la eficiencia del gasto fiscal. La autoridad precisa que la reasignación presupuestaria no considera partidas vinculadas al financiamiento de la pequeña y mediana agricultura ni compromete la continuidad operativa de programas estratégicos.
6: No apuntan a afectar las inversiones de la pequeña y mediana agricultura, no apuntan a afectar el trabajo que hace CONAF en el tema de control de incendios. No apuntan al trabajo que hace el Servicio Agrícola y Ganadero para lo que es el control de plagas y enfermedades. No apuntan a recortar fondos a la Comisión Nacional de Riego en proyectos de inversión de riego. Sí apuntan a que no quede en puro papel la idea o los recursos, sino que queden en inversiones. Eso ha sido la temática de estos recortes presupuestarios.
5: En materia ganadera, Venecian indicó que uno de los principales desafíos es fortalecer las condiciones económicas para la actividad de crianza bovina y con esto generar señales que permitan proyectar nuevas inversiones en el mediano y largo plazo. Afirma que la recuperación de la masa ganadera requiere mayor estabilidad y un escenario de rentabilidad que entregue certeza.

0: hasta productores y crianceros, considerando además el rol de la cadena productiva, tanto para abastecimiento interno como para exportación. 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
2: Con una inversión superior a los 2.300 millones de pesos, comenzaron las obras del condominio de viviendas tuteladas para adultos mayores de Río Negro, proyecto que contempla la construcción de 20 viviendas accesibles en el sector del polideportivo de la comuna. La iniciativa, prolongada por varios años por falta de financiamiento, considera además una sede social, áreas verdes y espacios comunitarios, y busca entregar alojamiento y redes de apoyo para personas mayores a través de un modelo coordinado entre el Ministerio de Vivienda, Servio y Senama. Desde la Seremi de Vivienda en Los Lagos, destacaron que este tipo de proyectos habitacionales no se impulsaban hace varios años en la región, y remarcaron la relevancia que tendrá para adultos mayores de la comuna. En conversación con Radio Bio Bio, el Seremi de Vivienda, Mario Marchán, destacó el inicio de las obras con el hito de colocación de la primera piedra.
3: Estamos muy contentos aquí en la comuna de Río Negro, el acto de la primera piedra de las 20 viviendas tuteladas que se van a construir en la comuna. Proyectos como este no se iniciaban desde el gobierno, del segundo gobierno de Sebastián Piñera. Colaborar con aquellos que más lo necesitan, y quienes más que los adultos mayores, son personas que necesitan de nuestro apoyo y nos tiene muy orgullosos estar hoy aquí. Y está trabajando la empresa Avicel, que va a ser la que va a desarrollar este proyecto, que es una constructora que está inscrita en el registro de constructoras del Servio.
2: Por su parte, desde Servio explicaron que el organismo estará a cargo de la ejecución y supervisión de las obras junto a la empresa constructora, mientras que Senama administrará posteriormente el recinto y el proceso de selección de beneficiarios. Así lo detalló la directora subrogante de Servio Los Lagos, Verónica del Valle.
4: Una obra muy importante para la comuna, en donde no solo se da la posibilidad que los adultos mayores tengan un lugar donde vivir, sino que también tengan una red de apoyo, cuidado y acompañamiento, que es algo súper importante también para nosotros como ministerio, poder brindarles a los adultos mayores. El Servio es el que ejecuta esta obra y que la supervisa en conjunto con la empresa constructora, que fue licitada por Servio y que nosotros también supervisaremos el desarrollo de los trabajos.
2: La representante de Servio agregó que el plazo de ejecución contemplado para las obras es de aproximadamente 363 días con la constructora Avifel como la empresa a cargo de ejecutar el proyecto. Más de 1.500 millones de pesos deberá pagar la aseguradora vinculada a la primera empresa a cargo de la construcción del CEFAM con Sarchuyaca en Osorno, luego que concluyera un extenso conflicto judicial iniciado tras la paralización de las obras en 2019. El caso corresponde a la empresa Ingetal Ingeniería y Construcción S.A., firma que se adjudicó originalmente las obras del CEFAM Consar Chuyaca en 2018, pero cuyo contrato fue terminado anticipadamente por incumplimientos. Actualmente el recinto registra un avance cercano al 98% tras retomarse el proyecto mediante nuevas licitaciones en 2022. En mayo de este año, el segundo juzgado de letras de Osorno liquidó en más de 1.505 millones la deuda de la aseguradora Habla Sociedad Anónima de Garantía Recíproca, monto que incluye reajustes, intereses y costas. Esto luego que la Corte Suprema rechazara en diciembre de 2025 los últimos recursos presentados por la compañía. La disputa judicial se extendió por cerca de 7 años, mientras Ingetal buscó revertir el término anticipado del contrato mediante una demanda que fue rechazada en 2023. El Servicio de Salud Osorno inició acciones para cobrar garantías por más de 1.300 millones. El proceso incluyó apelaciones y recursos ante el Tribunal Constitucional hasta quedar firme el fallo de la Corte Suprema. Finalmente, las partes acordaron que el pago se realizará en 3 cuotas a partir de junio de ese año. Según indicó el Servicio de Salud Osorno, los recursos recuperados serán destinados al fortalecimiento de la red de salud provincial y regional.
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0: Tras un informe de Chile Compra por casos de conflictos de interés en compras públicas a nivel país, el Servicio de Salud Osorno confirmó la detección de un caso asociado a esta falta con un funcionario asociado a una sala cuna. Desde marzo de 2026, Chile Compra implementó alertas automáticas que advierten a los organismos antes de adjudicar sobre posibles conflictos de interés en sus procesos, fortaleciendo la prevención antes de concretar las compras. Esto derivó en instrucciones de sumarios, contratos anulados y mayor control en los procesos, como parte de las acciones realizadas por organismos que en enero fueron notificados por la dirección Chile Compra a través de su observatorio sobre conflictos de interés en proceso de compra por más de 3.900 millones. Entre ellos figura el Servicio de Salud Osorno como uno de los casos catalogados como de mayor impacto por Chile Compra, servicio público descentralizado dependiente del Ministerio de Hacienda, incluyéndose procedimientos disciplinarios, términos anticipados de contratos y procesos de invalidación administrativa, además del reforzamiento de los controles internos. A esto, el Servicio de Salud de Osorno, a través de un comunicado, señaló lo siguiente. En revisiones cruzadas de mercado público, se detectó que un funcionario socio de la propiedad de una sala cuna licitó cupos con la institución, omitiendo dicha condición, por lo que se estableció la incompatibilidad y se rescindió el contrato. Así lo informó el director del servicio, Rodrigo Larcón.
1: No indicó que tenía participación en un funcionario nuevo. Pasó inicialmente y en algún momento efectivamente se constató en una revisión cruzada de que la sala cuna, uno de sus socios, era un funcionario nuestro que, del área que fuera. Y por lo tanto lo que corresponde es anular el contrato y después lo que tenemos que ahora está abierto es incluir un procedimiento disciplinario para saber si la funcionaria sabía y omitió o omitió nomás. ¿Y cómo se sabe? Porque en la declaración de patrimonio de intereses uno está obligado a poner todas las cosas. Si no está ahí, significa que lo omitió.
0: A raíz de esta situación se inició el correspondiente proceso administrativo para determinar eventuales faltas a la propiedad, sin que ello generara pérdidas ni mermas económicas para el Servicio de Salud Osorno. En ese sentido, Alarcón confirmó que se han ido reforzando la revisión de los documentos requeridos.
1: No es porque se haya perdido plata, le hayamos pagado más caro, no. Sencillamente queremos establecer si fue con dolo o sin dolo y de ahí se mira. Y lo otro es que modificamos el procedimiento porque efectivamente cuando nosotros recibimos una oferta, obviamente tenemos que revisar si los socios son funcionarios. En los jardines era como más, porque además son volúmenes gigantes de información que se entiende que lo declaran. Y yo creo que ahí se nos pasó, pero como te digo, es un poquito excesivo.
0: El director asegura que fue el propio servicio el año 2025 que alertó sobre el inconveniente, activando todos los protocolos establecidos para evitar repetir este tipo de contrataciones con incumplimientos u omisiones. Respecto del beneficio de sala cuna externa que estaba licitado en esta compra, aseguró que una vez se rescindió del contrato, se volvió a licitar para continuar con la prestación del servicio.
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0: esta hora está Puerto Nuevo, que nos indica de su cielo mayormente nublado, 11 grados la temperatura, la humedad del 92%. Para mañana, cielo nublado en Puerto Nuevo, con temperatura mínima de 8 grados y máxima probable de 12 grados. Nos vamos hasta Bahía Mansa, San Juan de la Costa, cielo mayormente nublado a esta hora, 11 grados de temperatura, humedad del 94%, el viento tiene intensidad de 8 kilómetros a la hora. Para mañana, cielo nublado, la mínima marcará 10 grados y máxima probable llegando hasta los 16 grados. Y por último, la ciudad de Osorno, cielo mayormente nublado, 9 grados de temperatura, humedad 95%, el viento con intensidad de 8 kilómetros a la hora. Para mañana en Osorno, cielo nublado, 7 y 14 las extremas.
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0: Vamos hasta el kilómetro 930, sector Puente de Rahue, mantiene acostamiento, no hay desvíos, la indicación va en dirección de sur a norte. Esta permanece durante toda esta noche y además se agrega el trasnoche. Por su seguridad, conduzca con precaución, atento a las condiciones del tránsito del momento, respetando velocidad y al vehículo que antecede. Para cualquier consulta o emergencia, se encuentran disponibles durante las 24 horas los teléfonos SOS ubicados cada 2 kilómetros en todo el tramo concesionado, como también los teléfonos 65-24-23-414 o 65-24-23-415 correspondientes al centro de atención.
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0: Seis minutos están faltando para las 21 horas, así ponemos el punto final a la tercera puesta al aire de la edición vespertina de Radio Gama. Gracias por informarse con la radio a esta hora y la invitación para estar en breve con la actualización de Bio Bio Deportes.
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0: Vamos a la información del deporte local. A esta hora en la Asociación Ovejería están los partidos de la serie femenina. Desde las 19:45 horas en cancha está Caipulli con Manchester City. Luego a las 21:15 horas el partido de la serie femenina de Toros con los Héroes. Vamos a la serie seniors, que el domingo tiene programación. Ferro Ovejería estará enfrentando a las 11:30 horas a Real Las Quemas. Para las 12:45 horas, Balti Leverkusen con Flamengo. A las 14 horas, Caipulli con Sporting Freire. Y cierra la serie de los partidos de los seniors a las 15:15 horas. Los Buenos Muchachos enfrentando a los Héroes en cancha Lago Rupanco. Nos trasladamos ahora al gimnasio Llanquihue porque ya se juega a esta hora el compromiso de la serie más 45 seniors. Llanquihue B enfrentando a Osorno Seniors. Y luego, para el partido de fondo, está el compromiso de Las Quemas con Ayacán Osorno. También dar cuenta del fútbol. También es el campeonato seniors en el Comunal Costa. La invitación para concurrir en horas de mañana a las 17:30 hasta el Estadio Municipal de Poaut

En cancha estará el Club Deportivo Tricolor y Wanderers de Huacamá. A esta hora nos trasladamos hasta el Gimnasio Monumental en la ciudad de Osorno, porque ha comenzado el segundo partido de la serie de 5 al mejor entre Español Osorno, que venció anoche, y Puerto Varas Basket. Restan del primer cuarto 6 minutos con 39 segundos. El triunfo es para momentáneo de la visita por 8-0 de Puerto Varas Basket ante Español de Osorno.

0: Y nos trasladamos de inmediato hasta Bio Bio Deportes en Santiago para conocer de la actualidad en el país y en el plano internacional. Felipe Espina, ¿qué tal? Buenas tardes.
1: ¿Qué tal? ¿Cómo están? ¿Les extrañó? Bueno, para algunos sí, podría ser extraño la ausencia de Eric Pulgar en las últimas nóminas de la selección. Algo que se repite para la citación para estos partidos amistosos ante Portugal y la República del Congo. Amistosos que se van a jugar el 6 y el 9 de junio respectivamente. Porque viene siendo, yo me atrevería a decir, el mejor jugador chileno en el extranjero, titular permanente, salvo cuando está lesionado, en el conjunto del Mengao. Bueno, esta ausencia la explico hoy en conferencia de prensa el técnico de la selección chilena, técnico interino por ahora, el Nico Córdoba.
2: Siempre ha estado obviamente en la órbita de ser llamado. Creo que uno de los jugadores más importantes que hoy tenemos en el extranjero, jugando a muy buen nivel. Y bueno, obviamente por temas personales ha preferido decir que no, y obviamente esas son respuestas que él tiene que dar. No voy a hacerle un juicio de valor del por qué no está acá. Simplemente nosotros sí queremos que esté acá, y él evaluará en qué momento se volverá a integrar, si es que se vuelve a integrar.
1: Deja la duda el Nico Córdoba con respecto a si en algún momento
3: se vuelve a integrar.
1: Sí. Habrá que ver, no es mucho de hablar con los medios de comunicación Eric Pulgar, es bien reacio, incluso después de los partidos, que habitualmente habla a los jugadores, él le hace un poco el quite, el contacto con los medios de comunicación. Deja la duda con respecto a si en algún momento Eric Pulgar volverá o no a vestir la camiseta de la selección. Mañana se van a jugar dos partidos. A las 3 de la tarde en La Portada va a jugar Deportes La Serena ante Colo Colo. La Serena que viene de ganarle a Limache, que era uno de los equipos que está encumbrado en los primeros lugares de la tabla, y recibirá a un Colo Colo que desea mantener aquella distancia con sus más cercanos perseguidores. Es sólido líder, por lo menos en cuanto al puntaje, el equipo del cacique Fernando Ortiz, y el adelanto del compromiso ante los papayeros.
4: Vamos a jugar en una cancha que el rival se hace muy fuerte de local. El partido en la fecha anterior le ha ganado a un equipo que está en la zona encima como nosotros, y nada, iremos a hacer nuestro partido. Es un gran equipo, a mí me gusta mucho cómo juega.
1: Claro, es un gran equipo, pero no ha tenido buenos resultados, salvo Deportes La Serena, aquel compromiso de la semana o de la fecha pasada, en que le gana por 4-1 a Deportes Limache. La Católica, luego de clasificar a los octavos de final de la Copa Libertadores de América, ayer consiguiendo un resultado histórico, primer equipo chileno que gana en la Bombonera 1-0 a Boca Juniors, clasifica como primero de su grupo, y en esta instancia entonces el cuadro de la precordillera ya conoce a su rival. Se realizó esta mañana el sorteo, será Estudiantes de La Plata. La Católica llegó hace muy poquito desde el aeropuerto internacional, es el informe de Benjamín Rojas. Benja, ¿qué tal?
5: ¿Qué tal, Felipe? Universidad Católica arribó hoy a eso de las 5:30 de la tarde acá al aeropuerto de Santiago tras su victoria de ayer frente a Boca Juniors para lograr su clasificación a los octavos de final de la Copa Libertadores. Ese partido, esa victoria fue histórica porque se convirtió en el primer equipo chileno en superar a Boca Juniors en la Bombonera. Eso ya quedó en el pasado porque ahora tienen que mirar hacia los octavos de final, y hoy se celebró el sorteo de esa fase donde se conoció que Estudiantes de La Plata será el rival del conjunto cruzado. Sobre eso pudimos hablar hoy en el aeropuerto con Fernando Zucchi, quien además militó en Estudiantes de La Plata entre 2017 y 2024, y de esta manera se refirió a la llave que los enfrentará ante el equipo argentino.
6: Ah, bueno, esto es reciente, la verdad que siempre es importante, y bueno, pasé un momento muy lindo, me tocó salir campeón varias veces con Estudiantes, pero bueno, hoy defiendo esta camiseta y voy a dar lo mejor para que podamos seguir avanzando.
5: Eso en materia internacional, porque Católica vuelve a competir este domingo 31 de mayo frente a Huachipato allá en la región del Bío Bío por la fecha 14 del campeonato nacional. Otro dato importante, Fernando Sampedri no viajó con el equipo, está suspendido para el partido de este domingo, pero viajará mañana y retornará al país. Desde el aeropuerto de Santiago, Bío Bío, la radio.
1: Gracias, Benjamín. Claro, la Católica no para. Llega hoy a Santiago y mañana tiene que viajar porque enfrenta el domingo a Huachipato por esta fecha 14. Partido que se va a disputar en el CAP a partir de las 3 de la tarde del domingo. El otro equipo chileno involucrado en la Copa Libertadores de América, Coquimbo Unido, deberá enfrentar en los octavos de final a Platense. Un sorteo diría yo, bastante benevolente con los equipos chilenos. No solamente por los rivales, que no son equipos brasileños con los que hay una diferencia económica fundamentalmente, sideral, sino porque además son viajes cortos, una hora y media, dos horas, no es tan complejo para los equipos que tienen que jugar precisamente esta fase. Y además tienen otra condición que de alguna manera podría favorecer o no, eso se verá cuando terminen los 120 minutos, que es definir precisamente como locales ambas llaves. En el caso de la Copa Sudamericana, Higgins ya conoce a su rival para el repechaje, para los 16avos de final será Boca Juniors. Si logra avanzar en esta fase, deberá enfrentar a Recoleta de Paraguay. Al cierre, hablar del tenis, mañana tercera ronda de Roland Garros, no antes de las 9 de la mañana, el tenista chileno Alejandro Tavilo, 36 del ranking, deberá enfrentar a la gran figura del futuro, del presente y futuro del tenis francés, de apenas 17 años, Moise Kouame, número 318 del ranking. De avanzar a la siguiente ronda, Tavilo deberá enfrentar a quien resulte ganador de la llave entre Félix Auger-Aliassime, francés sexto del mundo, y el norteamericano Brandon Nakashima, que es 35 en el ranking.
7: Gracias, Felipe.
1: Chao, que estén bien.
8: Que te bien.
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5: Momento de revisar hoy las informaciones de las 21 horas. Pasamos de inmediato a conocer la información local en contacto con Pedro Abarzúa.
6: Sí, contarles que distintas expectativas tienen parlamentarios de la zona respecto de lo que será la cuenta pública. La primera del presidente José Antonio Kast este lunes 1 de junio. Esto porque, por ejemplo, el diputado Daniel Elayú señala que este acto democrático permitirá conocer detalles respecto del plan de reconstrucción que ha sido trabajado por el actual gobierno y entregará también certezas respecto de cómo el actual presidente encontró al país luego de la administración Boric. Por otro lado, y en la vereda del frente, la diputada Emilia Anullado señaló que no tiene mayores expectativas respecto de lo que será la cuenta pública, señalando que este gobierno ha demostrado no trabajar acorde a la clase media ni tampoco a las personas más vulnerables. Palabras de la propia diputada que fueron entregadas a la radio en el marco de lo que es la previa de la cuenta pública, la primera de José Antonio Kast, que se vivirá este lunes. 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
5: El Partido Republicano condenó el incidente que afectó a la diputada Javiera Rodríguez en la Universidad de Chile. Los detalles

0: con Ignacio Majave.
1: El Partido Republicano condenó los hechos de violencia que afectaron este martes a la diputada Javiera Rodríguez durante una actividad realizada en la Universidad de Chile. A través de una declaración pública, la colectividad afirmó que las diferencias políticas deben expresarse mediante el diálogo y los argumentos, rechazando cualquier tipo de agresión o intimidación contra quienes piensen distinto. Desde el partido señalaron que la violencia política no puede normalizarse y emplazaron a todos los sectores políticos a condenar este tipo de situaciones con claridad, independiente de las posiciones ideológicas involucradas. Asimismo, hicieron un llamado a las autoridades universitarias a adoptar medidas frente a los responsables y garantizar que las casas de estudio continúen siendo espacios destinados al debate democrático, la libertad de expresión y el pensamiento crítico. 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
0: Decretan medidas cautelares para el robo con homicidio de una adulta mayor en Coronel. Vamos al detalle de la información, contacto con José Manuel Lagos.
2: Sí, porque el Tribunal de Garantía de Coronel ha decretado la prisión preventiva para dos adultos, la internación provisoria para tres adolescentes y el arresto domiciliario total para uno de estos menores en el marco de la investigación por robo con homicidio consumado y robo con homicidio frustrado por los hechos sucedidos hace ya una semana al interior de la casona de huéspedes del sector Maule de Coronel, cuando se produjo el asesinato de una adulta mayor de 65 años, quien cuidaba este predio junto a su esposo, un adulto mayor de 72. Recordemos, este último logró sobrevivir a los múltiples ataques con arma blanca el pasado 22 de mayo. Se está discutiendo ahora el plazo para el desarrollo de la investigación, pero reiteramos, ha decretado la prisión preventiva para los dos adultos involucrados, imputados en esta causa, 18 a 20 años, el mayor de nacionalidad colombiana, internación provisoria para tres adolescentes y arresto domiciliario total para un menor de edad. En Coronel, Radio Carpa.
0: El Departamento de Análisis Criminal de la Fiscalía de O'Higgins y la PDI desbarató un clan familiar que comercializaba droga en dos comunas de la región. Y la información desde Rancagua con Roberto Rojas.
3: Luego de varios meses de investigación, la Fiscalía de O'Higgins y la PDI logró la detención de cinco personas, las que comercializaban droga en la comuna de Mostazal y Codegua. Los detenidos son parte de clanes familiares, los que compraban la droga en Santiago y luego la vendían en las comunas mencionadas. Se logró incautar municiones, armas y más de 8 kilos de droga. Además, en esta investigación se logró detener a un sujeto acusado de herir con arma de fuego a una persona que no cumplía con el pago de la venta de la droga, apropiándose de la misma o del dinero de la venta. En la región de O'Higgins, Bio Bio, la radio.
0: En tanto, la PDI de Cabrero busca a los responsables de un violento y cuantioso robo que afectó a una tienda de ropa en la comuna. Desde Los Ángeles, el contacto con Mario Tapia.
4: Cuatro delincuentes prácticamente desmantelaron la tienda Puelche de ropa exclusiva Outdoor en la ciudad de Cabrero, tras ingresar por la fuerza rompiendo ventanales, rompiendo puertas y vidrios. Se llevaron toda la mercadería que encontraron. Además, antes de aquello, habían maniatado y violentado a un guardia de esta galería. Huyeron en un vehículo particular, son cuatro sujetos y son buscados por detectives de la Bricrim de la PDI de Cabrero, según se indicó. Carabineros también adoptó el procedimiento respectivo y entregó algunos antecedentes a sus pares policías para la búsqueda y ubicación de estos sujetos, reiteramos, peligrosos, que robaron y desmantelaron la tienda Puelche en Cabrero. 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
0: A esta hora, Mantilhue se presenta con cielo mayormente nublado, 9 grados la temperatura y la humedad del 93%. 21 horas con 6 minutos.
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ese saldo en azul, ese saldo con un like o el dedito así, indicando estamos ok, hacia arriba, ¿verdad? Y aunque no fuese igual, sí, a veces la disposición que uno demuestra frente a la adversidad que se haya presentado durante la semana. A pesar de lo negativo, hay que mirarlo por el lado positivo. Tenemos que darlo bueno. Ya vendrá la activación de la próxima semana, que tiene que ver con el último mes de el primer semestre del año 2026. Y en eso nos tenemos que recuperar. Así que tiempo vamos a tener. Rápidamente voy a ir corriendo hasta el sector de Pilauco. Allá está el Gimnasio Monumental María Gallardo. Falta 1:23 del segundo tiempo entre Español Osorno, que ahora está arriba por 30, ante Puerto Varas Básquet, que tiene 24. El partido comenzó, estuvo 0-8 a favor del visitante, hasta que punto a punto iguala el marcador y ahora supera a Puerto Varas Básquet por 6 puntos. El primer tiempo resultó a favor del visitante, 15-17 para el visitante. El segundo va 15 para Español, 7 para la visita Puerto Varas. Por eso la diferencia de 6 puntos, 30-24 y 1:23. Es el partido 2 que se está jugando en el Monumental.

La condición meteorológica en general en la provincia, en las dos provincias, la provincia del Ranco, la provincia de Osorno, mañana no hay indicación de lluvia. Eso no quiere que nos visite a lo mejor en algún momento, pero hay tal vez un porcentaje entre el 5 y el 7% de probabilidad en algún momento de la jornada, pero es bajísimo. Lo que sí no nos aparecía en el pronóstico del tiempo, ni en la actualización del momento de los datos, por lo menos acá en la ciudad de Osorno, se activó la presencia de... Comenzó como neblina. Y ya en algunos sectores no se ve, o sea, ya es niebla directamente. Estoy mirando la cámara que nos entrega el Complejo Deportivo Alday, ahí en Rahue Bajo, Rahue 2. No se ve nada, ya es niebla. Hemos conversado y hemos definido también cuál es la diferencia entre uno y la otra, ¿verdad? Que comienza el estadio Parque Chot, está con una neblina que poco a poco ya se ha transformado en niebla. De la mitad de la cancha para allá no se ve absolutamente nada. Ese es el cierre que presenta la visualización a esta hora. El puente San Pedro, el principal, está bastante cerrada. Absolutamente cerrado. Por eso se llama a la responsabilidad en el conducir. ¿Por qué será que algunos conductores mantienen esa agresividad y aplican velocidad cuando se está en una situación atmosférica como esta, la que está presentando hasta ahora en la ciudad? Las luces encendidas, si usted ya no comienza a ver mucho, active las luces altas, las de estacionamiento también, porque eso va a permitir que le visualicen a usted a corta distancia, pero para poder reaccionar. Y eso significa de que usted tiene que bajar la velocidad en el traslado a esta hora. El puente Chauracahuín, déjeme revisar. No está el puente. Ahí vienen dos luces, pero no se ve la calle. Ahí va pasando, viene un vehículo para acá. ¿Pero por qué? Porque vemos unas luces pequeñas. Esa es la visualización que se está entregando a esta hora. Tenga muchísimo cuidado en el desplazamiento. Quiero revisar el Parque Cuarto Centenario porque eso lleva por el puente Bulnes hacia el sector de Pilauco, donde se está jugando en el María Gallardo. Y vemos ahí el desplazamiento de una luz, como si fuese mirando el firmamento, una estrella fugaz que se ha desplazado. Así se ve también mucha niebla en la ribera del puente del río Damas, ahí con el puente Bulnes. En general, la ciudad ya comienza a ser cubierta en el centro de la ciudad. El sector alto es diferente, ¿verdad? A lo mejor si usted está en el sector alto, no se indique. Bueno, por acá todavía nada. Sí vemos de que para abajo no vemos absolutamente nada. Y eso es lo que ocurre con la presencia de este fenómeno sobre la ciudad. A cuidarse, que sea un buen traslado a esta hora de la noche, las luces encendidas, luces altas o las de estacionamiento para que usted se pueda reflejar en el paso por diferentes puntos de la ciudad. Vamos, antes de ir a la música, dame, Alex, dos momentos. Finalizó el segundo periodo y lleva al descanso a los equipos Español de Osorno, que marca 34 puntos, Puerto Varas Basket, el visitante, 26. 8 puntos de diferencia entre tiempo en el Monumental.

Durante la semana, por ahí una noticia hablaba de que los malls chinos ya estaban presentes a lo ancho y largo de nuestro país. Están en todas las ciudades, prácticamente. Hasta el pueblo más pequeño ya tiene una tienda china. ¿Es verdad aquello? No una, sino que dos. No dos, sino que tres. Así es. El llamado o la llamada invasión del comercio chino. Bueno, no es lo único, porque hay en estas mismas tiendas o mall se vende comida. Comida preparada, envasada, y que hay muchos chilenos que la siguen, que tienen ya una cierta cultura culinaria de dicho país. Les tengo una noticia, porque en la cadena china de comida rápida YGF Malatang, que cuenta con sucursales en 27 países, suma una nueva ubicación. Ahora va a estar en Santiago. Se trata del segundo local que se abre en Sudamérica. Están recién en expansión estos locales. Llegó a Brasil en el 2024. La franquicia lleva por nombre la preparación que la volvió popular, el Malatang. Se habla de un tipo de sopa picante que se originó en el país asiático. Bueno, si va a Santiago, le paso la dirección. Catedral 1292, pleno centro de Santiago. Catedral 1292. Dentro de las diversas opciones para armar tu plato, porque hay que armarlo, tú eliges finalmente.

Se encuentran carnes, mariscos, fideos, tofu y verduras, que luego son cocinadas en un aromático caldo. Sí, imagínense. En ese último aspecto también se ofrecen tres opciones distintas para abarcar todos los gustos. Caldo clásico de hueso rib con hierbas. El caldo de tomate agridulce e incluso una versión sin sopa. Sí, escuchó bien. Un caldo sin sopa. El precio es de 2.190 cada 100 gramos. Con un gasto estimado desde los 5.000 a 10.000 pesos por persona. Así que a prepararnos. Ya está en Santiago. Ya tiene una bajada en Sudamérica. Primero en Brasil 2004 y esta es la segunda en Santiago, en calle Catedral. Le dije el número, Catedral 1292. ¿Qué le parece? Es otra forma de el arribo de la cultura china hasta nuestro país. 21 horas con 28 minutos. Nos quedamos, más que con la sopita, a esta hora nos quedamos con la música y un café para compartir de la noche en la radio.

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21:37. Esto es como una noticia de la farándula, porque se ha hecho Vox Populi. Una teoría conspirativa, como le llaman a algunos. Una entrevista concedida esta semana por Alina Fernández, hija del fallecido líder cubano Fidel Castro, volvió a encender la teoría conspirativa de que el ex primer ministro Justin Trudeau sería hijo biológico del histórico cubano. Fernández fue consultada en News Nation sobre los rumores y, lejos de responder con una negativa, ¿sabe lo que hizo? Entregó una declaración ambigua al recordar que Margaret Trudeau, madre del político canadiense, visitaba Cuba con frecuencia. Sus palabras bastaron para que las especulaciones volvieran a multiplicarse en las redes sociales. Sin embargo, la teoría no es nueva, no, para nada. Según recuerda el diario británico Daily Mail, los rumores comenzaron a expandirse masivamente en el 2016, tras la muerte de Castro. Incluso figuras públicas como el presidente Donald Trump han contribuido a mantener viva una historia que carece de respaldo documental. Quienes sostienen principalmente la estrecha relación política y personal que existió entre las familias Trudeau y Castro. En el año 1976, el entonces primer ministro canadiense Pierre Trudeau realizó una histórica visita oficial a Cuba. Durante ese viaje, se difundieron imágenes de Margaret Trudeau compartiendo con Castro, mientras el líder cubano sostenía en brazos a uno de los hijos menores de la familia. La amistad entre Pierre Trudeau y Castro continuó durante décadas. De hecho, cuando el ex mandatario canadiense falleció en 2000, Castro asistió a su funeral en Montreal y protagonizó un emotivo encuentro con Justin Trudeau, quien entonces ya tenía 28 años. Hay una fotografía. La verdad es que voy a analizar alguna de las facciones. Puede ser, ¿no? Puede ser. Bueno, en la oportunidad, el cubano abrazó al canadiense y se quedó mirándolo por unos segundos con sus manos apretando sus hombros, tal como recuerda el medio citado. Es cuando tú te encuentras con alguien muy cercano, lo tomas de los hombros y lo miras a los ojos. Es como una mirada fraternal, una acoger a la persona, y sobre todo en esa instancia de la partida de Pierre Trudeau. Los conspirativos también apuntan al supuesto parecido físico entre Justin Trudeau y el joven Fidel Castro, que se evidenciaría en fotografías de ambos, donde destacan similitudes en la forma del rostro, la nariz, los ojos y el cabello. Los rumores también cobraron fuerza después de que las criticadas declaraciones de elogio que Justin Trudeau realizó tras la muerte de Castro en 2016, cuando describió al líder cubano como un personaje histórico de gran influencia. ¿Quiere cotejar la fotografía? Bueno, en nuestra página en biobiochile.cl está esta noticia y están las fotografías para que vaya a revisarlo. Aparece Justin Trudeau, es joven, y también a la par está la fotografía de Fidel Castro cuando estaba jovencito. La nariz por ahí algo tiene que ver. El pelo, a ver, el pelo sí puede ser algo. La dejamos. Teoría conspirativa para revisar en nuestra página biobiochile.cl.

0: Vamos a tomar contacto de inmediato con la información. Diversas autoridades dieron inicio a una masiva ronda policial en el país. La información con Jaime Sepúlveda.
1: Acá frente al Palacio de la Moneda fueron distintas autoridades y quienes dieron inicio a la implementación de la ronda impacto, ronda de seguridad que se va a generar dentro de las próximas horas a lo largo de todo nuestro país. De acuerdo a lo que se detalló, son más de 5.000 los efectivos policiales, hablamos de carabineros y de la policía de investigaciones, quienes se van a desplegar en distintos puntos críticos.

0: de distintas comunas y, como lo mencionábamos, a lo largo de todo el país, para atacar distintas incivilidades que están relacionadas con distintos delitos, pero también situaciones migratorias de personas extranjeras que puedan estar en estos instantes y que van a ser controladas por las policías. Tanto el ministro de Seguridad Pública, el delegado presidencial metropolitano, el general director de Carabineros y el director general de la Policía de Investigaciones destacaron esta intervención policial que ya comenzó y que se va a extender hasta aproximadamente las 23 horas. Ya se espera que la jornada del día de mañana se generen los respectivos balances, pero las autoridades concluyeron en algo de la importancia de estos planes de sacar directamente a Carabineros a la calle y a la Policía de Investigaciones a estos denominados puntos críticos para así dar tranquilidad a la ciudadanía. 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

Sí, la diferencia de puntos en el entre Tape Pokémon 8 puntos a esta hora es de 3 puntos. Y quedan 33 segundos de el tercer periodo. 2 puntos ha convertido Puerto Varas Basket 41, Español de Osorno 43. Y 33 segundos quedan de este tercer tiempo. A ver, la diferencia ha sido hacia el desempeño de Puerto Varas de 16 a 9. Y eso señala el marcador ahora actualizado. 43 para Español de Osorno, 42 para Puerto Varas Basket. A propósito de la información del básquetbol que estamos entregando a esta hora, también en la jornada y en compañía de las autoridades de la ciudad, se llevó adelante la inauguración del proyecto de mejoramiento de la cancha de fútbol Carlos Conde, sector Rago Alto. Ahora, pasto sintético. Es diferente el pasto sintético al natural, el terreno, cómo rebota la pelota. Dicen los que juegan fútbol que es come piernas, que hay que tener la condición. También el mismo calzado es diferente. Va a tener ya para la acción las nuevas graderías, están los camarines, el cierre, la iluminación, y también tiene accesibilidad universal. Es el octavo recinto con este tipo de césped que tiene la ciudad. Sí. Empezamos a revisar y rápidamente nos encontramos en Inés de Suárez, una de las canchas últimas que fue entregada hace muy poco. Está el Parque Chot, está el Estadio Alberto Aller, está el estadio, la cancha Lago Ropanco, por mencionar. Ahí fueron como cuatro o cinco escenarios. Los demás se nos quedan en el tintero. Así que felicitaciones para lo que es la Asociación de Futbolistas de los Barrios de Rahue Alto. ¿Sabe? Tiene 15 clubes, 1.500 jugadores. ¿Por qué tantos? Es que la diferente serie. La primera, la segunda, las series seniors, los infantiles, juveniles, ¿verdad? La agrupación, la serie también femenina. Desconozco si está en acción en la Asociación de Futbolistas de los Barrios de Rahue Alto, pero en la gran mayoría de las asociaciones hoy está asociado también al fútbol femenino. Decía que eran 1.500 jugadores en todas las series. Además hay escuelas formativas de fútbol y también va a tener acceso a esta dependencia de la Escuela Carlos Conde. Esto es para las actividades deportivas de sus alumnos. Y a propósito de ello, una mujer es la presidenta de la Asociación de Futbolistas de los Barrios de Rahue Alto, Rosana Saldivia, y dijo que como agrupación están esperando muchos años contar con esta nueva cancha de fútbol, un sueño que estaba siempre en carpeta, estaba ahí, y cuándo. Bueno, ahora es sintética y que esperamos ocupar lo más pronto posible. Por ello ahora es la responsabilidad de ellos como agrupación, de los vecinos también, cuidar de este espacio y mantenerlo en las buenas condiciones. Así que nueva cancha, nuevo recinto deportivo en que abre sus puertas para recibir a todas las instancias de la Asociación de Futbolistas de los Barrios de Rahue Alto y que fue inaugurada. Ahí vemos una foto donde están todas las autoridades. ¿Para qué nos vamos a nombrar? Si usted conoce de las autoridades, ¿verdad? Otra imagen, una segunda imagen, también de las mismas autoridades. A la utilización. Parece casi natural el pasto sintético. No se puede ingresar con, tiene que ser con zapatilla para una próxima inauguración las autoridades. Es lo primero que proviene a los jugadores. Tiene que ser calzado apropiado para la mantención del césped sintético. Nos pusimos observadores en la fotografía. No vamos a decir que autoría andaba con zapatos no apropiados. Ya, estamos llegando ya a las 10 de la noche. Antes de ir a la música, ¿cómo va Español y Puerto Varas? En el marcador nos indica 45, ha comenzado el último tiempo, 45 para Español Osorno, 43 para Puerto Varas.

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4: Actualizamos al informador en Bio Bio, la radio. La UDI presentó al ministro de Seguridad, Martín Arrau, una nueva propuesta para reforzar el combate al crimen organizado. Los detalles junto a Ignacio Mahave.
5: Dirigentes de la UDI se reunieron hoy con el ministro de Seguridad, Martín Arrau, para entregar el documento denominado Activa el Modo Seguro, una propuesta con medidas orientadas a fortalecer la lucha contra el crimen organizado y recuperar espacios públicos afectados por la delincuencia. La iniciativa plantea cuatro ejes principales: recuperar el control territorial, mejorar la eficacia del sistema judicial, impedir el reclutamiento criminal y reforzar la coordinación con el actual plan de seguridad impulsado por el gobierno. Entre las medidas propuestas se encuentra aumentar en 10.000 efectivos la dotación de carabineros durante los próximos 2 años, reforzar el control fronterizo y potenciar el rol de gendarmería para enfrentar el crimen organizado desde el sistema penitenciario. Además, la UDI propuso crear nuevas herramientas para enfrentar la ocupación reiterada de espacios públicos y avanzar en

0: legislativos que permitan fortalecer las sanciones y mejorar la respuesta del Estado frente a delitos vinculados al narcotráfico y a la violencia organizada. 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
1: En la ciudad de Copiapó, la policía de investigaciones desbarató un clan familiar detenido, deteniendo a 13 personas, digo, dedicadas al narcotráfico. Gonzalo Meri nos cuenta desde La Serena.
2: La policía de investigaciones logró desbaratar un clan familiar dedicado al narcotráfico en la población Juan Pablo II de esta ciudad. Para estos efectos, trabajaron más de 70 funcionarios de la policía de investigaciones que llegaron desde distintos puntos del país a la ciudad de Copiapó. Se intervino legalmente 6 domicilios y se logró la detención de 13 sujetos, uno de los cuales tenía orden de aprehensión y estaba prófugo de la justicia. En el lugar, la policía incautó medio kilo de droga de distinta naturaleza, destacando marihuana, ketamina, pasta base de cocaína y cocaína de alta pureza. Además, 1,800,000 pesos en dinero efectivo y balas de distintos calibres. También en el lugar se hicieron presentes fiscales del Ministerio Público que coordinaron la acción junto a la Policía de Investigaciones. La PDI y la Fiscalía continúan con las indagatorias para establecer otros vínculos de esta red de narcotraficantes de la población Juan Pablo II de esta ciudad. 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
1: El Departamento de Análisis Criminal de la Fiscalía de O'Higgins y la Policía de Investigaciones desbarató un clan familiar que comercializaba droga en las comunas de la región. Roberto Rojas nos cuenta.
3: Luego de varios meses de investigación, la Fiscalía de O'Higgins y la PDI logró la detención de 5 personas las que comercializaban droga en la comuna de Mostazal y Codegua. Los detenidos son parte de clanes familiares, los que compraban la droga en Santiago y luego la vendían en las comunas mencionadas. Se logró incautar municiones, armas y más de 8 kilos de droga. Además, en esta investigación se logró detener a un sujeto acusado de herir con arma de fuego a una persona que no cumplía con el pago de la venta de la droga, apropiándose de la misma o del dinero de la venta. En la región de O'Higgins, Bio Bio, la radio.
1: Gracias por informarse con las noticias de la radio. Siga nuestra compañía, son las 22:04.
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10:09, avanzamos en Bio Bio la radio. Estamos en todo el sur a través de la cadena sur de Bio Bio, también a través de Radio El Carbón, acompañándoles muy atentos a todo lo que sucede, a todo lo que nos puedan estar contando. Vamos a estar revisando temperaturas, el pronóstico del tiempo también para el fin de semana, entregando esa información que es muy importante por estos días. 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Día de los Patrimonios este fin de semana. Qué entretenido. Ojalá tengamos buen tiempo, eso es lo importante. Hay actividades. Usted puede ingresar a nuestra página web en biobiochile.cl, encuentra información de las distintas actividades que se están desarrollando, que se van a desarrollar este sábado y este domingo en todo el país, pero también está Día del Patrimonio.cl. Ya hay hartas actividades. Oye, ¿cómo no pensarán estos días en los 7 patrimonios de la humanidad de Chile? Que son, por supuesto, destacados por la UNESCO, ¿ya? ¿Cuáles son? ¿Se acuerda? Sí, 7 patrimonios de la humanidad de Chile. Las oficinas salitreras de Harmston y Santa Laura. Aquí, sí, ese es un destino turístico por lo demás, ¿eh? Imperdible de nuestro norte del desierto de Atacama. Estas oficinas salitreras de Harmston y Santa Laura. Está Rapa Nui y sus imponentes e históricos y majestuosos moais, cómo no. ¿Para qué vamos a decir más si son muy conocidos? El área histórica de Valparaíso y sus colores. Sí, Valparaíso, que siempre un atractivo, una de las ciudades interesantes de nuestro país. El campamento Sewell en plena cordillera de Los Ángeles. Bonito también, otro patrimonio. Iglesia de Chiloé, sus diferentes, dice, ay, hay que ir con tiempo, siempre es una arte iglesia. Son todas preciosas, con su arquitectura, y por dentro y por fuera. En ese sentido.

La vida de Francisca Valenzuela, su vida musical, no creo que sea muy tranquila, y tampoco su vida personal. Hace muy poco fue madre y ha estado cosechando éxito tras éxito, tras su primer disco, lo recordamos, 2007, con el Muérdete la Lengua. Desde ahí han pasado, por ejemplo, El Buen Soldado, Tajo Abierto, La Fortaleza, Vida Tan Bonita, Adentro. Y por estos días no solo está preparando una gira nacional e internacional, sino también está preparando lo que va a ser su nuevo trabajo. En ese contexto se da esta gira que se anunció para distintas ciudades de nuestro país y que va a recorrer Europa y Norteamérica. El próximo álbum ya tiene nombre, su próximo álbum de estudio se llama Maldita, el cual va a ver la luz el próximo 30 de julio. Se va a conocer este nuevo disco de la cantante nacional, que promete ser una exploración testimonial, cruda y personal de la historia femenina. Con eso nos quedamos, por supuesto, muy pendientes a lo que vaya a ser esa nueva

producción discográfica. Lo que está claro van a ser distintas ciudades de esta gira que se viene. Temuco, por ejemplo, va a estar en Temuco, va a estar también en Concepción, va a estar en Chillán, va a estar en Los Ángeles, Valdivia, Frutillar, Viña del Mar, Santiago, para luego continuar por España, Estados Unidos, México y Argentina. Ponga atención a estas fechas porque, dependiendo de dónde nos esté escuchando y si es fanático o fanática de Francisca Valenzuela, a lo mejor les va a servir para programar y reservar estas fechas para ir a ver estos conciertos en vivo. El 13 de agosto en Temuco, el 14 de agosto va a estar en Valdivia, el 15 de agosto en Frutillar, el 28 de agosto va a estar en Concepción, el 6 de septiembre en Viña del Mar y el 23 de septiembre en Santiago, en la región metropolitana. Después de octubre se va a dar su vuelta por Europa y así sigue su gira, que va a recorrer también Estados Unidos. Son los días en la actualidad, por supuesto, de Francisca Valenzuela. Nos quedamos con Afortunadas.

Dato útil, medidas para el invierno que son importantes tener en cuenta, y tenemos una nota explicativa, tenemos hartas notas explicativas en biobiochile.cl que nos sirven para nuestra cotidianidad. Por ejemplo, esta nota habla de cuáles son las alertas, las señales, las medidas para poder prevenir incendios por fallas eléctricas. Hemos conocido situaciones lamentables que tienen que ver con esto. Ya estamos en una temporada de bajas temperaturas, aumenta el uso de estufas, sí, porque, bueno, hace frío, ¿cómo no? Y los sistemas de calefacción eléctricos en los hogares son parte de la vida, de la cotidianidad de muchas personas. Y esto eleva el riesgo de fallas e incendios que están asociados a las instalaciones, que pueden ser deficientes o artefactos en mal estado. Ya hay recomendaciones que es importante en ese sentido seguir. Ya entre los principales señales de alerta, por ejemplo, se destacan el olor a plástico quemado en enchufes o tableros, cortes de energía frecuentes o automáticos que se disparan sin razón aparente, enchufes en mal estado o que se calientan en exceso, y luces que parpadean de forma irregular. A estas señales siempre hay que estar atento y también estar revisando ahí las instalaciones eléctricas en cada uno de nuestros hogares. Si bien en nuestro país no existen estudios concluyentes a nivel nacional respecto a estos temas, desde bomberos por un lado y las diversas entidades técnicas, existe un diagnóstico que es compartido, ¿eh? Entre el 70 y el 80% de los siniestros tienen su origen en fallas de sistemas eléctricos, y eso es lo importante, lo que le estamos diciendo, porque nos ayuda a que va a generar un poco de conciencia en estos días que baja las temperaturas, ocupamos mucho, porque imagínense, sumado, no sé, a las lavadoras que uno ocupa en la casa, a otro artefacto eléctrico como el refrigerador, y le agrega además la calefacción eléctrica, eso de repente puede producir una sobrerecarga, y esa sobrerecarga puede producir un incendio. Y eso es lo importante, de tenerlo en cuenta. Y está estas recomendaciones, ¿ya? Verificar que todos los artefactos cuenten con la certificación SEC, esto es básico. De ser posible, realizar una revisión preventiva con un profesional capacitado y certificado, optar por productos de calidad y marcas reconocidas, mantener sistemas de calefacción en buen estado, evitar sobrecargar los enchufes y no abusar de extensiones eléctricas. Esto es un clásico, ¿eh? Uno ahí utiliza una zapatilla con esta otra zapatilla. No lo haga eso. Recomendación básica, ¿ya? Asegurar que las estufas y los calefactores estén alejados de materiales inflamables como cortinas. Oye, esto es importante, ¿eh? Hay una forma de iniciar el incendio. Que estén lejos de cortinas, ropas de cama, alfombras. Contar con un extintor en un lugar. Oye, básico. Definir un plan de escape y realizar simulacros. Esto es un poco lo que nos cuenta esta nota, que usted puede revisar ahí en biobiochile.cl. Cuidado con estas señales de alerta. 8 medidas para prevenir incendios por fallas eléctricas. Son las 10:25.

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5 en Bio Bio, la radio. 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Amores Perros. Amores Perros. Que quería, que sabe, estaba buscando el año, porque esta es una película que ya tiene tiempo, de los 2000. Así es. Sí, una película que fue estrenada el día, qué día específico que se estrenó. Ah, no, es más, el estreno fue el 14 de mayo del 2000. Sí, lo tengo. Bueno, el guión de esta película de Amores Perros, que escribió Guillermo Arriagada y que dirigió este reconocido director Alejandro González Iñárritu, se convertirá en una serie de televisión. Todo esto de la mano de una productora y también de Sofía Vergara. Arriagada será el asesor creativo del proyecto, según se publica. Lo que se ha dado que no hacer, según lo que precisa parte de la producción, se ha comprado los derechos del guión original, por lo que no se trata de hacer un remake de la película. Eso sí, Amores Perros, protagonizada por Gael García Bernal, Emilio Echeverría y Goya Toledo, participó en el 2000, en los años 2000, ya lo decíamos, en la Semana de la Crítica, en una sección paralela al Festival de Cannes, donde ganó el gran premio. Fue nominado tanto al Oscar como al Globo de Oro a Mejor Película en Lengua No Inglesa. Ganó el BAFTA británico a Mejor Film Extranjero y fue el gran triunfador de los premios Ariel del cine mexicano en el 2001. Se da cuenta que esta película gozó con bastante éxito en aquella época y un clásico. Si uno piensa en el cine mexicano, piensa en Amores Perros, ¿o no? ¿Le pasa lo mismo, quizás? Bueno, Amores Perros, esta es la ópera prima de Alejandro Iñárritu, y cuenta la vida de estos tres personas que se entrecruzan cuando dos jóvenes sufren un accidente de auto yendo hacia un futuro mejor, un sueño que los protagonistas de la historia comparten a pesar de la diferencia de clase. Así que vamos a estar muy pendientes respecto a lo que se vaya a hacer ya. ¿Qué es lo que se está planteando? Bueno, la adaptación revestirá y ampliará los fundamentos temáticos de la historia: vidas interconectadas, fractura moral y el crudo terreno emocional de la vida urbana, reimaginados a través de una lente contemporánea y una narrativa larga de la duración. Esta es una de las piezas más importantes de la propiedad intelectual cinematográfica que ha surgido esto en América Latina en los últimos 25 años. Así que vamos a estar ahí atentos, qué es lo que va a resultar con lo que va a ser. No es un remake lo que se está planteando, ¿ya? Sí, pero se viene a una, lo que podría ser una adaptación a una serie de esta película icónica mexicana como fue Amores Perros, ¿ya? Todo esto a cargo ahí de Sofía Vergara. Si usted piensa en México en Amores Perros, en Brasil podría pensar en Ciudad de Dios, ¿ya? Y en Argentina en Los Secretos de sus Ojos. Esa es una película icónica de cada uno de estos países. 22:39.

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Ah, lo habíamos dicho. Íbamos a revisar ahí rápidamente las temperaturas. Esto es importante. El pronóstico del tiempo y el pronóstico de la calidad del aire para el fin de semana. Concepción, a esta hora tenemos 9 grados. Los Ángeles, 10 grados. En Lonquimay, 2 grados. En Victoria, 7 grados. En Temuco, 8 grados. Villarrica, tenemos 9 grados. En Valdivia, 9 grados. En Osorno, 9. En Puerto Montt, 10 grados. Ancud, 11. Castro, 9. Y Quellón, 10 grados de temperatura. Lluvia. En la región del Biobío, este fin de semana, las precipitaciones vamos a tener precipitaciones en la región del Biobío el día lunes. Ya algo el día martes. Chubascos débiles. El fin de semana va a estar con nubosidad parcial. En la región de la Araucanía, nubosidad parcial. Ese es el panorama. Precipitaciones también que van a afectar durante parte de la noche del día lunes, algo el día martes, pero chubascos débiles en la región de la Araucanía, en Temuco, también por supuesto en la zona de Villarrica, Pucón. Buen tiempo fin de semana en general, con cierta nubosidad, con las temperaturas que por supuesto tenemos por estos días, ya que son bajas en algunos momentos del día. En la región de Los Ríos, sábado y domingo, nubosidad parcial y niebla, precipitación el día lunes durante la tarde. Ese es el panorama en los lagos, tanto para Osorno como para Puerto Montt, tanto el sábado como el domingo, nubosidad parcial. Precipitaciones, esto en general para el sur de nuestro país, centro-sur de nuestro país. El día lunes vamos a tener algo de precipitaciones con distintas intensidades, tanto el lunes, martes y miércoles, ya, pero no hay precipitaciones anunciadas para el fin de semana. Nubosidad parcial es el panorama. También para Castro, para la ciudad de Quellón, para Ancud en la isla grande de Chiloé. Así que temperaturas, bueno, van a estar ahí variando entre los 7, los 15, 20 grados en alguna de las zonas del centro sur del país. Ese es el panorama para que se prepare, para que lo tenga en consideración, porque tenemos hartas actividades para que aprovechen de salir con la familia, aprovechen los distintos panoramas del Día de los Patrimonios, que en cada una de las regiones hay actividades programadas presenciales, hay lugares que abren sus puertas que hay que aprovechar. El dato importante siempre es revisar si es que hay que inscribirse con anterioridad, pero lo relevante es participar, aprovechar de estas instancias para ir a conocer un poco más de nuestra historia, porque hay mucha infraestructura, claro que quizás la vemos incluso todos los días, pero cabe la pregunta: ¿desde cuándo está esto aquí? ¿Por qué está esto aquí? ¿Y cuál es la importancia que tiene? Fin de semana, 2 días para eso. 22:47.

10 con 50. Terminó el partido de la UDEC con Unión La Calera. No se sacaron diferencia. Empate a cero. Segundo partido de la Liga de Primera, fecha 14. El Campanil y el Cementero quedaron así. Hoy partido que se disputó en el Estel Roa Rebolledo durante esta noche. Y así avanza el campeonato nacional. Esto sigue mañana. Fecha 14, mañana Deportes La Serena con Colo Colo. Eso se va a disputar a las 3 de la tarde, a las 5:30. La Universidad de Chile en el Estadio Nacional recibe a Deportes Concepción. El día domingo a las 12:30, Deportes Limache con Quimbo Unido. A las 15 horas Huachipato recibe a la Católica. Oye, a propósito de Coquimbo Unido y la Universidad Católica, ayer les contábamos este tremendo logro de la Católica en suelo argentino al vencer a Boca Juniors y ponerse arriba ahí del grupo, pasar a octavos, pero no solamente la Católica, sino que la osadía también de, por otro lado, de los Piratas, Coquimbo Unido, los dos equipos chilenos, Coquimbo Unido, la Católica, que terminaron líderes de sus respectivos grupos y con esto de lleno a los octavos final de la Copa Libertadores. Ya queda avanzar, pero hay ánimo en ese sentido importante después de estos resultados. Esto es un hito que no se conseguía desde el 2012, cuando Unión Española y la Universidad de Chile lograron avanzar como punteros de sus zonas. Así que muy bien lo que protagonizó la Católica, que venció por 1-0 a Boca.

Juniors. Hay tristeza al otro lado de la cordillera respecto a esto, ¿eh? Sí, pues, o sea, a los comentaristas, dime y direte de toda esta situación. Oye, la Católica, que fue muy bien recibida por lo demás en su llegada a nuestro país, ¿ya? Eso va a ser la Bombonera. Y por supuesto está también, por supuesto, destacarlo, estábamos diciendo, lo de Coquimbo Unido, ¿ya? El actual campeón de la Liga de Primera, por lo demás, ¿eh? Está con 10 unidades liderando primer lugar ahí del grupo B y se mete ya de lleno ahí también a los octavos de final de la Copa Libertadores. Importante, importante, importante. Bien por los equipos nacionales. Aplausos para ellos a propósito. Ay, que van a tener fútbol este fin de semana. Sí, porque no se descansa. Sí. Copa Libertadores, Campeonato Nacional. Súper bien. Eso es lo que viene. Ah, eso es lo que está pasando por estos días en la Liga de Primera, pero también, por supuesto, lo que están haciendo nuestros equipos ahí en la Copa Libertadores. 22:53.

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6: ¿Cómo están? Bienvenidos al Informador de las 23 horas. Cuerpos de bomberos de la región metropolitana trabajan en un incendio que afecta a un frigorífico en Buin. Los detalles con Jaime Sepúlveda.
7: Sí, es una emergencia que personal de bomberos ha decretado como alerta general. Todo esto se genera en la comuna de Buin, en la ruta 5, específicamente a la altura de la pasarela calle Alcalde Alberto Krum. En este lugar es un frigorífico, el cual se está viendo afectado producto de las llamas y lo que genera la preocupación por parte de los vecinos y la inminente propagación hacia viviendas colindantes. Además, de acuerdo a los equipos de emergencia, al interior de este lugar se encuentran cerca de 17.000 litros de amoníaco, lo cual al entrar en combustión podría generar algún tipo de contaminación y preocupación para los habitantes de esta zona. Son distintos cuerpos de bomberos de la región metropolitana que están trabajando en estos instantes para evitar en cierta medida la propagación hacia las casas colindantes que se mantienen en este lugar. De manera preliminar no se han visto afectadas, pero están bastante cercas y eso es lo que está generando la preocupación por parte de las autoridades. Incluso el delegado presidencial metropolitano se traslada a este lugar para poder monitorear esta emergencia de cerca. Hasta el instante no hay personas que hayan resultado con algún tipo de lesión y de igual manera las primeras recomendaciones son evitar abrir ventanas y puertas de domicilios cercanos, producto de la combustión que se está generando en estos instantes. A esto hay que sumar de algún tipo de congestión vehicular que se pueda generar en la zona, ruta 5 en dirección hacia el sur, producto que se está priorizando la llegada de los trabajos de los vehículos de emergencia directamente a este punto, ya que esta emergencia se presume que se pueda tardar en controlar varias horas, incluso durante la madrugada de este día sábado.
6: En la región del Ñuble también se desarrolla un servicio especial de las policías con el objetivo de reforzar la seguridad pública. Guillermo Escares nos amplía.
8: Carabineros y la Policía de Investigaciones se realizan durante esta jornada un despliegue operativo conjunto en diversos puntos de la región de Ñuble con el propósito de fortalecer la seguridad pública y aumentar la presencia policial en distintas comunas del territorio. La intervención es encabezada por el Seremi de Seguridad Pública Héctor Ponce, la jefa zonal de Carabineros General Loreto Oces, el jefe regional de la PDI Prefecto Inspector Enrique Zamora, quienes supervisan en terreno los servicios desplegados. El operativo considera controles preventivos, fiscalizaciones, patrullajes, intervenciones, las que son focalizadas en sectores priorizados.

0: mediante análisis policial, buscando reforzar la capacidad de respuesta ante las distintas problemáticas que afectan a la ciudadanía. Las autoridades destacaron y destacan que este trabajo es coordinado entre ambas instituciones, permitiendo optimizar recursos, intercambiar información y fortalecer el control territorial, entregando una respuesta más efectiva en materia de prevención y seguridad. Los servicios continúan desarrollándose en distintas comunas de la región de Ñuble para reforzar la presencia policial y brindar mayor tranquilidad a la comunidad. En la región de Ñuble, Bío Bío, la radio.
1: En el marco de la entrega de nuevos subsidios en Rancagua, el gobierno anunció un nuevo beneficio. Más información con Ignacio Maave.
2: Más de un centenar de familias de Rancagua recibieron sus subsidios DS1 para sectores medios, en una ceremonia encabezada por autoridades regionales y comunales. La actividad también sirvió para presentar el nuevo tramo 4 del subsidio habitacional, una modalidad que busca ampliar el acceso a la vivienda para familias que hoy quedan fuera de los beneficios tradicionales. Según informó el Ministerio de Vivienda, el nuevo tramo permitirá adquirir viviendas nuevas o usadas de hasta 4.000 UF, considerando un ahorro mínimo de 200 UF y un subsidio estatal de 400. Desde la cartera señalaron que la medida está orientada especialmente a familias jóvenes, técnicos y profesionales que enfrentan dificultades para acceder a créditos hipotecarios o encontrar viviendas dentro de los actuales límites del programa. La primera etapa del nuevo beneficio contempla 2.500 cupos a nivel nacional y forma parte de una serie de medidas impulsadas por el gobierno para fortalecer el acceso a la vivienda y dinamizar el sector de la construcción. 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
1: 23 horas con 4 minutos, el cielo en Santiago se encuentra despejado con bruma, la temperatura es de 8 grados y la humedad alcanza el 85%. Quédense en compañía de la radio. Muy buenas noches.
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3: Once de la noche con 11 minutos. Seguimos por la radio. 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Bien. Ha llegado él. Desesperado porque está cableando su... No es su tornamesa, es una mezcladora, ¿no? Está... instalándose. ¿Se alcanza a escuchar algo de fondo? Porque viene los viernes de Discotec en Bio Bio. ¿Qué pasó? Estamos nerviosos, a ver. ¿Qué ocurrió? Saludos mientras. Don Ismael Pereira, ¿cómo le va?
4: Muy bien, ¿cómo está? Julio, buenas noches.
3: Lo veo estresado.
4: No, un poquito, pero esto es parte del gaje del oficio.
3: Está instalando la...
4: Deme un segundo.
3: Vaya, está... Ya, uno de los dos canales está con falla, dice don Franco Salucci, que vamos a conversar de un par de cositas interesantes que nos trae don Ismael, mientras yo les cuento en esta noche de día viernes, cerrando la semana. ¡Oh, se cayó internet! ¡Oh, qué pasó! Todo se cayó. A ver, ya. Señoras y señores, más 569-9207-888, el número de WhatsApp que tenemos listos y dispuestos para ustedes en esta noche de día viernes. Estamos con DJ Pereira, y si le ponemos una musiquita, mi querido Franco, pongámosle play una cancioncita, ¿no?, para disfrutar de esta noche. Eso, mira, ahí estamos escuchando, mira, ¿eh? Ahí sí, ahí se escucha. ¿Sí? ¿Se escucha, no?
4: Parece que sí, ¿o no?
3: Ahí sí, pues don Ismael.
4: Cosas que pasan en vivo nomás.
3: ¿Qué está haciendo? A ver. ¿Qué está haciendo, don Ismael?
4: Aquí estamos, desestresándonos un poco. Gracias a la ayuda de los muchachos.
3: No lo veo tan desestresado.
4: Sí, oye, mira, ¿tú crees que estas caras, estas arrugas son en vano? No, pues. Bueno, yo me enteré por ahí.
3: A ver.
4: Pues que estamos en los descuentos, los últimos momentos de usted por estos lados.
3: El último momento. Sí, pues estamos.
4: Entonces, ¿qué?
3: Nos queda una semanita. Ya, eso.
4: Pero qué mejor

0: ¿No lo vamos a ver en el Caribe? ¿Dónde va a andar usted? ¿En qué parte?
1: No, no, si yo me quedo trabajando.
0: Ah, muy bien.
1: Ahí, yeah. Estás para contar tu secreto, ¿eh?
0: No, si dije. Yeah. ¿Dónde va a estar?
1: ¿Cómo está usted?
0: Yo bien.
1: ¿Cómo están los eventos? ¿Cómo están las...?
0: Bien, el sábado estuvimos allá en Concepción y lo pasamos increíble en el Casino Marina del Sol. Estuvo sensacional.
1: Así. Marina del Sol en Concepción.
0: Sí, más de 350 personas. Talcahuano, en MC Discotec, que es el lugar ahí.
1: MC Discotec.
0: Y lo pasamos genial, la gente bailó con estas canciones porque este bloque... Hoy día viene 11 con
1: ¿el bloque
0: 13?
1: 8 que vino recién?
0: Claro, o sea, no queremos quedar atrás. Mire, escuche, por favor.
1: ¿Le gusta el bloque
0: 8,
1: no? A ver.
0: Está bueno, bloque 8, me encantó. Pues mire lo que le traigo para que baile. Ya, vamos. Querido público.
1: ¡Epa! ¡Eso! Estamos en...

través de Radio Bío Bío. Estamos en todo Chile, completamente en vivo en esta maldición gitana, con Ismael Di Retro, que les habla. Así que ahí vamos a estar pinchando algunos discos. La gente puede participar, puede pedir canciones. La idea es que suban la radio. Si van manejando, están en la casa, vamos, dele.

0: música. Don Ismael Pereira, DJ Retro, a esta hora.
1: Vamos con más recuerdos, sí, sí, nos vamos a 1989, el baile prohibido, la lambada.
0: ¿Era prohibido este baile? Pero,
1: claro, ¿te acuerdas o no? ¿Sí? De hecho, estaban al filo de que lo prohibieran. Hoy en día estaría funadísimo el video porque mostraban a unos chicos adolescentes, no sé si adolescentes, más chicos, bailando este baile prohibido en el videoclip.
0: Era baile prohibido. Sí, y baile era muy prohibido, ¿no?
1: Para la época, claro, pues si estábamos en 1989, ¿qué cree usted? O no, y hoy día estaría funadísimo, el video ya no. De hecho, la gente, cuando uno lo coloca en la fiesta, se queda mirando el video. Pegadísimo.
0: Buena canción esta. Yo me acuerdo cuando salía en el video bailando así como en filita.
1: Claro. De hecho, lo triste de esta canción es que su vocalista fue asesinada, lamentablemente.
0: ¿Cómo?
1: La vocalista de esta banda, de Kaoma, que falleció luego de sufrir un asalto en su casa allá en Brasil, y de hecho ella terminó en el maletero del vehículo, incendiaron el vehículo. No fue un final bastante triste para la vocalista de esta canción, la que está cantando acá.
0: ¿Qué la mataron?
1: Fue un asalto. Hasta el momento, esa es la investigación, ahí quedó que fue un asalto.
0: Raro.
1: Ya, claro, y a ella la encerraron en el maletero del auto y después incendiaron el auto. No, sí, fue bastante complicado el final triste de la vocalista de esta banda.
0: De la lambada.
1: De la lambada, de Kaoma.
0: Oye, ya estamos en Bio Discoteca. Estamos con DJ Retro cerrando la semana. Esto es una licencia que nos estamos dando, ¿eh?
1: Sí,
0: estamos claramente todos citados el lunes.
1: ¿Y nos van a citar igual?
0: Y nos van a citar igual. Sí, porque me queda una semana más. Pero le echamos la culpa, ¿sabe quién?
1: ¿A quién?
0: A Francisca Pérez. Póngale música.
1: Oh, pero por favor. Otro recuerdazo. Estamos con latino hoy día.
0: Claro,
1: como día viernes, pues, chacota total. ¿Se acuerda?
0: Francisca, ¿conoce esta canción o no? ¡Epa!
1: Bueno, estuvo acá el vocalista en Bio a desmentir.
0: Estuvo,
1: sí, y dijo que no era nada, que era en inglés, what a very gobsub, no, que, sino que era el dialecto de una tribu de Dayan de Nicaragua.
0: Y luego uno la conocía como el what a very gobsub.
1: No, y dijo, y claro, dijo que era un dialecto, no era nada que en inglés, que la cantaban mal en inglés, no, ahí está. Banda Blanca, también, a fines de los 80.
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0: sí,
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0: ¿Hay sopa de caracol o no? ¿Existe?
1: Sí, tiene que haber.
0: ¿Existe la sopa de caracol?
1: Yo no la tomaría, pero tiene que haber.
0: ¿Sí? Oye, me acordé de Don Juan.
1: ¿Por qué?
0: Tiene solamente que él se comió unos caracoles una vez en un festival, en una feria de estas costumbristas. No, pero es que los venden. Pues, si hay una persona, creo que de Paine,
1: ¿ya?
0: Que tiene un criadero de caracoles. Sí, sí, caracoles.
1: Mira.
0: Y los venden. Y son muy cotizados. A ver, DJ Retro en vivo, por Bio Bio, cerrando este viernes.
1: ¿Se acuerda que en África? Un fenómeno. Yo tuve el cassette, me lo regaló mi hermano, yo era más chiquitito en esa época. Tenía el cassette de Proyecto 1 y de King Africa, que fue todo un fenómeno en el Festival de Viña, en las discotecas en la época, no, lo pasamos genial. ¿Estamos bien o estamos más o menos?
0: ¿Cómo estamos, don Franco? ¿Cómo estamos? ¿Bien?
1: Estamos, ¿sí?
0: Estamos
1: bien.
0: Ah, viene a bailar usted aquí.
1: Sí, viene. Ven, ¿no? Sí, aquí está todo.
0: Está DJ Héctor.
1: Hubo cambio en el equipo rápidamente. Hey,
0: Héctor. Ya. Claro, no hay apretar nada en
1: este. No, pues por favor.
0: Si no, vamos a estar todos citados mañana.
1: Oiga, y
0: no el lunes, mañana a las 7 de la mañana.
1: ¿Y hay época de evaluación o lo va a hacer la otra semana? Sí, la otra semana.

0: Bien, me encantó.
1: ¿Qué recuerdos se lleva muchos? Como este.
0: La maldición gitana. Maldición gitana de los lunes.
1: Eres parte de los recuerdos de Julio Sánchez. Me pareció
0: de lo más interesante que hemos hecho este año. Porque además desafiamos a la adversidad.
1: Desafiamos y yo siento.
0: Y al sentido común.
1: Y yo creo que marcamos un hito.
0: Marcamos un hito, sí.
1: ¿Sabe por qué? Porque yo sé, no sé si algún otro DJ habrá venido a mezclar en vivo a la radio.
0: No como lo está haciendo usted ahora. Porque convengamos algo. Usted, la gente que no. Porque ya salimos de la tele.
1: Yo puedo frenar esto así.
0: Mire. Eso. Usted lo está haciendo en vivo ahora en el estudio de la radio. Eso. Eso, muy bien,
1: estamos completamente en vivo. Y aquí dice el público, ¿alguien se manifiesta a esta hora de la noche?
0: Escuchando, están pidiendo clásicos.
1: ¿Qué están pidiendo?
0: Clásicos, ya, póngale clásicos. Eso. ¿Estamos escuchando esto?
1: Vamos a escuchar a Magneto, ¿se acuerda de Magneto?
0: Sí. Magneto. ¿Qué le pasa?
1: Esto fue la abuela. Magneto, una gran banda mexicana que agarró una canción en francés y la transformó en español. Y le fue bastante bien esta canción también. Año 1986-87, para los que están escuchando y están recordando. Yo quiero. ¿Control todo bien? ¿Estamos bien?
0: Sí.
1: Estamos perfecto. Pues muchas gracias. Transpiramos más que
0: DJ Martín,
1: pero transpiramos.
0: DJ Martín.
1: Ah, DJ Martín. Puro DJ allá atrás.
0: DJ Martina. Martina, ¿cuáles van estas canciones? Mira.
1: Ah, sí.
0: Eso. ¿Cierto, Martina?
1: Ya.
0: ¿Cuál le gusta más? Nuevo.
1: Un mundo nuevo.
0: Pide una canción, Martín.
1: Sí, pues con coreografía.
0: Le explotó el cerebro.
1: No veo cómo.
0: Eso es lo que dice Franco. ¿Una de Maluma tiene?
1: ¿De Maluma?
0: Sí, pues ella es más urbana.
1: Ah, sí, pues, por favor, más respeto, ¿eh? Más respeto. Ya, señoras y señores, más recuerdos, ustedes también los pueden pedir. Mira, nos

0: Oiga, completamente. ¿Le gusta? ¿Le gusta a usted Chayanne? ¿Le gusta?
1: Me encanta Chayanne.
0: A mí lo que más me gusta es Chayanne, cómo se mantiene hoy en día.
2: Yo escucho Chayanne y me dan ganas de hacer aseo.
0: El olor a cera, el olor a comida, el olor a cera, claro. ¿Cuánto no bajaron de peso?
2: Estamos estéreo, mira.
0: Ah, en serio, total.
1: Está de, muy bien, ¿ah?
2: ¿Eh? DJ Retro Estéreo.
0: Ya lo sabes, me pueden seguir en las redes sociales, arroba Ismael DJ Retro, si quiere la fiesta Retro Boy en alguna parte de Chile. De hecho, mañana estamos en Talca. Te paso a ti,
2: ¿no? Ah, pero qué chile, qué chile. ¿Dónde?
0: En el casino de Talca. Ahí
2: casino
0: vamos
2: de
0: a estar.
2: Talca.
0: Y esta Retro Pop. Ya, usted está cerquita de tú.
2: Sí, está al lado ahí, Retiro.
0: Fantástico.
2: Mira,
0: ¿se acuerda de don Juan Antonio Labra?
2: Maestro.
0: Pero por favor, nuestro maestro. Michael Jackson chileno.
2: No.
0: Los pasitos
2: Michael eran. Jackson era el Juan Antonio Labra de Estados Unidos.
0: Te dice que Michael le copió.
2: Sí.
0: Acuérdela. Mira, por favor. ¿Cómo le copió? Sí, le copió todo. El baile.
2: El cha, baby.
0: Sí, todo.
2: Grande.
0: Tremendo.
2: Oye, estamos cerrando la semana con DJ Retro en vivo. Ismael DJ Retro en vivo.
0: En la última maldición gitana, especialmente hecha para Julio Sánchez.
2: Que me iba hoy, pero me voy la próxima semana.
0: Algo le está diciendo el destino.
2: Algo dice el destino. Pero después de esta sección, no sabré si volveré la próxima semana. Ya me llegó un memo.
0: Estamos listos,
2: Sí. @laradio.cl, me llegó un memo. Mañana citado a 7 de la mañana.
0: Uy, aunque sea ya igual. Aprovecho mi programa y me quedo para la reunión.
2: Claro. Viene con un suerecito azul.
1: Por favor.
2: Y con los agradecimientos por haber formado parte de este medio comunicación.
0: Con su abrazo, con puras gracias. Gracias.
2: Oiga, no, estamos haciendo el cierre de la semana como corresponde. Estamos poniéndole un poquito más de sabor a este bien, o sea, ya nos ponemos serios un ratito más porque vienen las noticias a las 12 de la noche. Viene don Nicolás Estañaro. El gran Nicolás Estañaro viene.
0: Tremendo, Nicolás.
2: Este es
0: Bio Discoteca. Los clásicos se bailaron ahí verano pasado.
2: ¿Se acuerda que antes

0: uno de los viernes yo ponía la radio y hacíamos fiesta y poníamos la radio porque sabíamos que venían los bailables de las radios.
1: Pero obviamente. ¿Y quién no grabó el bailable de la radio? Ah. Un cassette que compraba Virgin. Y eran Sony, TDK, habían varias marcas.
0: Y uno ponía ahí la radio así como va, y de repente aparecía el Vivo Vivo. Todo cerrado. Está Don Ismael Pereira.
1: Juan Luis Guerra. Canción que todavía está vigente, ¿eh? El costo de la vida, temazo también. Esto también, esta parte de la sesión de mezcla también se escuchan en estas fiestas que realizamos por todo Chile, así que ya lo sabe. Sígame ahí en las redes sociales, se entera de fecha y si quiere usted también llevar la fiesta a alguna parte, fiesta retro pop, 70, 80, latino. Y mucho más.
0: La canción es religiosa igual, ¿o no?
1: No, pues está no religiosa. Este es el costo de la vida hoy en día.
0: El costo de la vida.
1: El costo de la vida. ¿Cuál estaba pensando usted?
0: El avispa.
1: No, usted la que hizo pedazo fue cuando yo traje acá en una de las secciones la canción que hizo Sting con Juan Luis Guerra.
0: No, qué malísimo.
1: Y usted dijo, no,
0: malísima.
1: Dijo, pero voy a andar con cosas. ¿Qué ordinaria? Y le decía, Estrellita y Surrender. Estrellita y Duende. Pero la versión de Juan Luis Guerra con Sting.
0: No, sí.
1: Y decía, Sting decía. Vive Ren to Recuerdor.
0: Vive Ren.
1: Como el dulce aguacero. ¿Ah? Al aviso comercial que aparece acá de la. Ese como tejano que aparece en la tonda de la red.
0: Fran tiene el iPad por ahí, ¿o no? Para ver algunos mensajes. Perdón que pida esto en vivo, usted sabe.
1: No, pero está, estamos
0: para ver algunos mensajitos ahí de la gente, ¿eh?
1: ¿Qué dice?
0: Siga usted donde.
1: Sí.
0: Esto se transformó en cualquier cosa ya.
1: Señoras y señores, seguimos con la buena música y mezcla a esta hora de la noche. ¿Dónde vas? ¿Vas a algún lugar? ¿Estás en casa? ¿Estás disfrutando de la buena música? Es la maldición gitana en Bio Bio, la radio. Bio Bio.
0: Hola, cabros. Dicen por aquí. Está prendido el programa, pero ¿por qué no están en la tele? Ah, Pedro de San Bernardo, porque está Don Chiche Cuadra en la
1: sí,
0: tele.
1: Sí, bueno, estamos más prendidos que Tele con Sergio. Fome la talla y antigua.
2: Alvaritos, vamos a brincar.
0: Seguimos. Mucho éxito. A ver, ponte una de Pedro Marín.
1: Pedro Marín.
0: Dice por acá, Jorge.
1: Ahí nos fuimos como a los 80 más AM, ¿eh? Ya, pero podría ser, ¿ah? Es que estamos con esta onda latina para poder celebrar y homenajear a querido Julio, que también la hemos pasado tan.
0: Mira, Cristina me dice, Julio, qué sorpresa que deja el programa. Lo echaremos mucho de menos, ya que usted es muy ameno, cálido y por sobre todo muy respetuoso y acogedor.
1: No.
0: Espero que sea un cambio de programa dentro de la radio. Sí, voy a seguir dentro de Bio Bio, pero no sí. En este programa. Y de no ser así, le deseo mucho que mira, Cristina. La queremos mucho, Cristina. Muchas gracias. Perdón que no haya leído sus mensajes antes, ¿eh? Pero estábamos con un problemilla.
1: Vamos con el símbolo, otro recuerdo latino.
0: ¡Eso!
1: Está bailando acá el control, está vuelto loco.
0: Estamos haciendo.
1: Está pasando bien.
0: Bio Bio Discoteca. Día viernes, estamos poniendo un poquito de sabor. Esta canción es el símbolo.
1: El símbolo. Símbolo ganó mucha plata. Sin hacer mucho, pero ganó mucha plata. No, sin hacer, o sea, bailar básicamente. Y siempre llegaba con un baterista y los músicos siempre con esa guitarra. Y en esta, tú te ponías a escuchar esta canción. ¿Dónde está la guitarra y el bajo? Pero bueno, en fin, aparecían.
0: Carlos dice.
1: ¿Qué dice Carlos?
0: Hola, buenas noches. Excelente las mezclas de clásicos con DJ Retro. Podrían colocar en cola el tema Penso Positivo de Jueno.
1: Oh, mira.
0: Ya. A petición del público. La de Flash Dance dice, saludos DJ Retro, Carlos desde Villa Alemana. Estamos haciendo el
1: video. Bueno, acá la mezcla de la petición, si era un Penso Positivo, ahí vamos. Esto es Giovanotti para nuestro querido amigo.
0: Giovanotti.
1: Ahora, póngala al revés. Bio. Bio, bio. Disco. Co.
0: Ya. Ay, buena canción esta, Giovanotti.
1: 1994 fue el primer rapero italiano. Usted sabe que él es italiano, oriundo allá.
0: Italiano.
1: Y en los 80 comenzó su carrera musical cantando y rapeando en ese idioma, que era algo no tan acostumbrado todo. Era bastante particular que alguien en italiano rapeara. Así que lo hizo Giovanotti y le fue bastante bien, sobre todo en los años 90. Sí. ¿Se acuerda de Giovanotti? Se acuerda de Giovanotti, ¿eh?
0: Oye, hola queridos, saludos al... Ah, no, es un mensaje antiguo, ¿no? Perdón, me equivoqué. Ya, estoy con el iPad, no estoy con el computador. Tenemos
1: un mensaje del año 2006.
0: Tenemos un enemigo técnico, pero no, lo estamos resolviendo.
1: Son cosas que pasan, ya. ¿Le pidieron
0: Caracol,
1: dice Flash para... Dance? ¿Pidieron o no?
0: Flash Dance, sí.
1: Ya,
0: sí.
1: Perfecto, vamos a ver. A ver cómo sale esta con... Oye, lo digo, es que la gente no sabe esto técnico, pero no estoy con los fonos míos, estoy con los de la radio. Entonces esto casi... Oye. Estoy a la oreja aquí.
0: Nos piden el meneíto.
1: El meneíto. Ah, ya, vamos con el meneíto, meneíto, ya. ¿Usted se acuerda del meneíto? ¿Lo bailó alguna vez?
0: Por supuesto, hasta abajo.
1: ¿Ya? Ya, vamos con el meneíto. Ahí está, mira. Qué recuerdo. Esto es 1998-99, el meneíto, ¿no? Sí,
0: pidan
1: por ahí.
0: Sus canciones.
1: Sí, por ahí. Fines de los años 90.
0: Pidan sus canciones.
1: Estás acá en la maldición
0: 69. 9200. De 888. Nos van. Don Franco, usted quiere. Yo me estoy yendo por la puerta ancha de este programa. Y usted está haciendo que me vaya por la puerta de atrás y que no me abra más la puerta.
1: A mí ya me dijeron, si querés no volví.

0: ¿Qué está buscando DJ Retro? ¿Ve que me hace rellenar aquí? Estamos en la disco, estamos en la fiesta de los 80 el viernes por la noche.
1: Claro, o sea, estamos en vivo. Estamos en los 90, más que en los 80 ahora. Pero ya vamos a los 80, pero la gente pide canciones también.
0: Mira, la gente, Heidi dice: hola, qué buenos recuerdos de mi juventud. Bio, bio, disco, tec, tec, tec, tec.
1: Un tec cerrado, tec, tec, tec, tec. Mira, ahí está. ¿Te acuerdas de esta canción de teleserie? Mira, cómo olvidar. Sin balada, ya. Ahora vamos un ratito a los 80. Si la gente quiere escuchar 80 también, ya. ¿Quieren 80? Sí. ¿Quieren 90? Sí. Vamos a los 80, ya. Pero ¿con qué partimos los 80? A ver, que la gente decida. Si alguien escribe al tiro ya un nombre ochentero, lo ponemos al tiro, querido Julio.
0: A ver.
1: Si alguien escribe un nombre
0: ochentero. ¿Y Macarena, dice?
1: ¿La Macarena?
0: La Macarena, que fue la canción más escuchada en la historia de la humanidad.
1: De hecho, en Estados Unidos adoran la Macarena.
0: Sí. ¿Cómo se llama el autor que nos pide la Macarena? A ver si no.
1: Ahí la estamos mezclando.
0: Saludos, Marco.
1: Volumen.

0: Está la Macarena para los que estaban pidiendo la Macarena. Estamos en esta maldición gitana completamente en vivo para todo Chile a través de Bio Bio la radio.
1: ¿Qué decía eso la radio Piruja de una radio amiga?
0: No, pero es que la radio Piruja, el escalón, la radio amiga, era una burla al bailable que en esa época marcaba un locutor que Luis Alberto Reyes, que falleció, que marcaba esa radio. Decía discotec, tec, tec, tec. Y era, fue como la marca, él y su hermano.
1: Oye, pero hay un auditor que mandaba tiene un audio que dice Bio Bio discotec.
0: ¿En serio?
1: Sí, sí, lo usan siempre acá los muchachos.
0: Ahí lo van a buscar.
1: Oye, Nicolás Estañero, que debe venir en camino.
0: ¿Ya?
1: A conducir las noticias y el trasnoche.
0: A poner orden, dice.
1: No, a poner orden.
0: Acá.
1: Oye, cualquier reclamo. Francisca.pérez@laradio.cl. Carrapincho, tic, tic, tac, dice.
0: Ah, ¿lo colocamos?
2: Bio, bio.
0: Sí, sí.
2: Disco,
0: la gente no lo escuchó. No he colocado Carrapincho.
1: Ya. La gente está pidiendo.
0: Ahí está.
1: Mira. A ver si lo

0: ha sido lo mejor. Un gran saludo a Carlos Viñolo, gran fans de la radio. Excelente música.
1: ¿Se acuerda de Tarkan? Sonido árabe. Cuando lo... Sí, mira, llega, dice, sí me acuerdo de Tarkan. Acá está Tarkan, año 2000. Pero qué recuerda. Y me acuerdo, Barrio Suecia, en Providencia. Estaba las discotecas en Entre Negro en esa época. ¿Cuánto recuerdo ahí?

0: cerrando esta semana. ¿Usted qué quiere? Espera, un poquito más informativo. Ya vienen las noticias.
1: Nos vamos a los 90 con Coco Jumbo.
0: No se ha equivocado de radio, señor.
1: No.
0: Te hizo el zapping radial y dijo, ¿qué pasó? No, no se ha equivocado.
1: ¿Qué le pasó a la vida?
0: Estamos en Bío Bío. Nos estamos dando una licencia en Bío Bío. Saquen ese, esa reverberancia.
1: Es que pierde seriedad. Así la cosa, estamos en un programa serio. Está bueno.
0: No se ha equivocado de dial. Está en Bío Bío la radio. Solo que estamos en una licencia que nos estamos dando para escuchar canciones del ayer con DJ Retro, que está mezclando en vivo.

0: ¿Sí? ¿Se acuerda de esto, no? ¿Qué dice? Temazo, 1994. ¿Se acuerda de esta canción?
1: Sí, se acuerda.
0: ¿Se acuerda? Estamos en Bio Bio, Maldición Gitana. Ahora con sonido 90. Ya vamos a ir a los años 80. Pidan canciones nomás. Aquí estamos. Haciendo lo imposible para que calcen. De verdad, crea. Y si mañana está por Talca, vaya.

0: Don Francis, pase nomás. A usted que le dijo que viniera a cantar. Ahí viene.
1: Yo creo que llegue Don Nicolás Estañero, porque él seguro se pone a bailar esta canción.
0: Pero por... sí, dice, vamos.
2: Este es el nuevo ritmo. Se llama Pachi Pachi. Apréndelo a bailar.
1: Qué buenas se pasaron. Me acordé cuando era adolescente, soy Dangol. Y en la fiesta se ponía la radio. Usted tiene una lista de Spotify, ¿no?
0: Sí, Ismael DJ Retro en Spotify. Ismael DJ Retro. También tengo mi canal en YouTube, Ismael DJ Retro. Las redes también de Retro Pop, Retro Pop CL y Retro Pop.cl.
1: Oiga, Pancho Azul del Espejo dice.
0: ¿Qué dice?
1: Tractor Amarillo.
2: Haz lo mismo una vez más.
1: Cualquier reclamo. Francisca Pérez. Reclamo de externos a internos.
0: Habían pedido que en África. Ya, señoras y señores, acá está. Mamá, yo quiero que en África, temazo también, años 90. Y dice,

0: Mamá, yo quiero.
1: Buena canción, buena canción. El tractor amarillo están viendo por aquí. Fulanito, por favor.
2: Por favor.
1: Sí, usted me pidió rock, aquí va.
2: Por favor.
1: Recuerdo del año 87 con Guns.
2: Esta versión.
1: Parte de acapella y de ahí se agrega la banda. El truco de DJ.
2: Creo que no es Axel.
1: Es Axel. Está un poquito apurado, sí, Axel aquí.
2: Ay,
1: ¿qué pasa? Claro, está apurado, quería ir a hacer un trámite.
2: El apagón.
1: El apagón.
2: ¿Qué cosa sucede con el apagón?
1: ¡Vamos! Rockeando hasta ahora.
2: Dulce niña mía esta canción. Guns N' Roses.

0: Kiss en Garibaldi por acá.
1: ¿Se acuerda de Kiss? Ya, vamos a ir a Garibaldi, al tiro nomás.
0: La mezcla de DJ retro. No, señor.
1: No está equivocado.
0: Está en la radio correcta.
1: No cambia la radio, el auto está buena.
0: Está en la radio adecuada. Usted quiso noticias, noticias va a tener en breves minutos más. Pero mientras nos desordenamos, cerrando este viernes.
1: Aquí, este es un cambio criminal. Oye, que está escuchando así, pero ¿cómo hace eso? No, va a ser igual porque la gente lo pide.

0: Beni a mí en todo caso.
1: Ah, ya, muy bien.
0: ¿No? Si quieres felicitar. ¿Ah? Si la quieres felicitar, Beni a mí. Si quiere. Ah, ayer no más se lo ocurre.
2: Ay, Julio.

0: Nicolai viene con las noticias.
1: Va a decir, ¿usted sabe pescar de retro? Pesque su cosa y salga de ahí.
0: Me subieron el ánimo.
1: Bien,
0: es el desde Quilpué, Nelson Lobo.
1: Muy bien, eso, muy bien, así dice.

0: No, no, yo no creo en esas cosas.
1: No, pero está bien. Oiga, yo le quiero decir algo, porque si es que no nos vemos, pero lo voy a decir al aire. Pero voy a poner una canción más bonita así para...
2: Por favor.
1: Saquen el efecto ahí, sí, ya. Felicitarlo.
3: Gracias. Porque,
1: y además... Estoy también muy honrado de haber compartido un año con usted.
3: Sí.
1: Un año al aire compartiendo historias, compartiendo música retro y mucho más. Así que de verdad, muy contento por usted. Le deseo lo mejor también,
3: gracias, querido.
1: Querido, yo considero un amigo ya.
3: Un amigo, sí.
1: Sí, así que toda la suerte para usted y yo feliz de haber compartido este espacio y que lo más importante, la gente lo pasó muy bien.
3: Lo sigue pasando bien. Me dice, hola Julio, muy bueno el programa, pero te vamos a extrañar con Sergio Jimena. Saludos, Jimena. Oiga, sí, pues además usted me habla para contarme cagüines y cosas que por la tele de repente usted.
1: Sí, pues. Oiga, pero es que lo encontré irrisorio, eso le mandé.
3: Sí, está simpático.
1: Está simpático, porque era un mini avión.
3: ¿Un mini avión?
1: Yo creo que era de utilería.
3: Buenas noches. ¿Cómo se llama la lista del DJ?
1: Ismael DJ Retro, arroba Ismael DJ Retro. Ismael DJ Retro en Spotify. Ahí hay una lista de los 70s, 80s, 90s. Versiones extendidas para los fanáticos también.
3: Mira, esto ha sido lo más lindo. O sea, ya nosotros tonteamos acá, jugamos un poco con la música y todo. Pero la gente dice, qué alegría bailando en casa, qué mejor manera de terminar la semana.
1: Ah, listo.
3: Está listo,
1: está hecho el viernes. Muy bien.
3: Eso es, eso es.
1: Excelente.
3: Eso es lo que buscamos en este programa. Me encanta. Muchas gracias. Maravilloso el segmento, dice Elson.
1: Maldición gitana, así que capaz que se transforma hasta en un podcast. ¿Te imaginas, Hacer un podcast de la maldición gitana.
3: Ya.
1: Lo tengo dice, aquí. Claudio Ortega. Rápido. Ya, ¿qué dice Claudio?
3: Dice, hola, ustedes quedaron de darme el gusto de un tema, el taconazo de Pérez Prado. Si no se puede, para la próxima. Saludos. Sí se puede, ¿cierto? ¿Se puede?
1: Me va a creer que tengo esa canción.
3: ¿Le damos el gusto a don Claudio?
1: De hecho, tengo la versión de Humberto Lozán, que era de la Juan Balí. ¿Te acuerdas?
3: Sí, pues. Estamos totalmente en vivo, ¿ah?
1: ¿Eh? Es el taconazo.
3: Este es el taconazo.
1: Y una canción. Ya, quiero verificar bien el año, no me quiero carrilear. Voy.
4: El taconazo.
1: Te apuesto que la persona que la pidió no puede creer que la estamos tirando. No puede creer.
4: Este es el mambo.
3: Nos dieron música, este es el mambo. Nos dieron recuerdos y nos dieron risas. Excelente servicio, les dicen por acá.
1: Muchas gracias. Por favor, vamos a pasar con el sombrero un ratito más por su asiento. Así que ahí ustedes se pueden manifestar con ella.
2: Por favor.
3: Toda la gente ahí, felicidades. Muchas gracias por valorar este segmento.
0: ¿Cuándo pagan?
3: Absolutamente improvisado.
1: ¿Cuándo pagan?
3: ¿A dónde se va que lo están despidiendo y si Cristian Lorca? Dejo este programa, querido amigo, pero en una semana más. Aquí una semanita.
1: Falta todavía.
3: Van a aguantar todavía una semana. A ver.
1: Esto, a comienzos de los 80 aparece acá esta versión de El Taconazo de Humberto Lozán. Que era de... Bueno, no hay cuatro lados, pero igual, ¿eh? Igual nomás.
4: Este es el mambo.
3: Este es el mambo. Está en vivo. No, señor, esto no es una grabación.
1: No.
3: Es un programa grabado. Son las 23:45, día viernes. Estamos en vivo, cerrando esta semana. Y sí, estamos en vivo. Usted no se ha equivocado de dial.
1: Este ritmo es juventud. Años 50, orquestas que grababan en un estudio de radio con un solo micrófono. Ahí tenéis. Dice. Orquesta de juventud y la Guambalí. Grandes orquestas que a nivel latinoamericano en esa época, en los años 50, fueron todo un fenómeno y de hecho recorrieron todo lo que es Latinoamérica. Y ahí está la voz de Humberto Lozán.
5: ¡Qué manera de tomar!
1: ¿Pero cómo? Tomar agua, me imagino, hasta ahora. Pues no, pues nada. Ya, y no nos podemos ir porque faltan pocos minutos para que me digan hasta nunca. Vamos con algo de los 90. Esta es La Maldición Gitana. La última para Julito.
3: Buena música. Qué mejor que escuchar buena música. Camino a la playa, ruta 78. Sin novedades, saludos, Javier.
1: Muy bien, Javier, que no pase nada en la carretera. Que lleguen todos bien.
3: Cosa más linda. Me encanta cuando la gente agradece estas licencias musicales. Muy bien. Estamos en Bío, cerrando la semana.
1: Seguimos con más. Y este recuerdo de Corona, sonido 90 a esta hora acá por Bio Bio la radio. Maldición gitana.

0: Aumentó la dificultad de esto, ¿ah?
1: Dicen por acá yo. Hola, Bío Bío, que recuerda la música que están poniendo, que vuelva a los lentos. Saludos desde Rapel Guillermo.
0: Esas son Rivos and Night.
1: La rompieron. No se va, Julito, no se va. Dice Yanet Vega. ¿Cuál es tu destino, Julito querido? Roberto desde La Picada del Uruguayo. Sigo.

0: pero sigo aquí. Y bueno, con, te estaba haciendo cositas.
1: Año 90 con Wakefield. Estuvo en Chile, en un festival de música de los 90. Hace muy poquito estuve ahí en Ciudad Empresarial.

0: 60, se bailó mucho, años 70. Ahí está Tiburón. Eso, tía, bien, la estamos pasando.
1: Música de abuelo,
0: de, claro, de viejito, pues, tatita ahí con la radio
1: y con
0: en
1: el
0: la plaza.
1: Cortito.
0: Claro.
1: Ahí.

0: existir.
1: Ya va, la estamos buscando, ¿eh? Vamos a los 80 nuevamente antes de pedir.
0: Pulito dice el guatón Loyola.
1: Ah, el guatón Loyola. Ah, no, está bueno. El tigre. Vamos a ver, ¿eh? Mira, ¿La tenemos? Yo pensé que no está, pero aquí está.
0: Ah, me diga que la tenemos. Eso.
1: Que te coma el tigre. Con la mismísima orquesta Juan Balí. Qué recuerdos también. Años 50, años 60. Tigre. ¿Sabes lo que me imagino cuando escucho esta música? Un salón, toda la gente con sombrero y traje de época.
0: Sí, pues ahí llevas a don Jaime Sepúlveda ahí.
1: Ah, no, a poner orden.
0: Que dejó el periódico policial para ponerse a bailar.

0: redes sociales, arroba Ismael DJ Retro en Instagram, TikTok y Facebook, arroba Ismael DJ Retro.
1: Reunión mañana a las 5:30 de la mañana mismo.
0: Ah, muy bien.
1: Linda música mientras dejo lonchera a mi nieto para mañana. Saludos desde Curicó, Pilar. Bien, África, amigos, saliendo de turno en la radio, bronquitis nunca más falta. Saludos, Santiago, por acá. Camina.

0: Benghazi también. Nada, muy bien. Oiga, querido amigo, ha sido un placer haber compartido con usted.
1: Ah, muchas gracias, querido Julio.
0: Gracias por venir.
1: Recíproco, total.
0: No corte la música, pero vamos a ir con usted.
1: Perfecto, ahí está. Toto. Oiga,
0: ¿y dónde los ubicamos?
1: @IsmaelDJ Retro, ahí está mi universo retro. Vamos a intentar subir un poquito más de

0: contenido, porque usted sabe que hago más cosas que... Pucha, que hago cosas, pero ahí le estamos dedicando también momentos. Sigan Retropop, ingresen a la página retropop.cl, vean el programa y los contenidos también en Retropop. Y las fiestas Retropop que recorren Chile, ahí, infórmese en Ismael Díaz.
1: Eso, oiga, fue un placer haber compartido este año.
0: Igualmente.
1: Con usted. Yo creo que ya el año, la próxima semana nos encontramos, ¿no?
0: Vamos a hacer lo imposible ahí, usted, oye, sabe.
1: Para cerrar la... Pero, nada, como corresponde. Pero,
0: como corresponde. Oiga, yo también, gustoso estar acá, bueno, y compartir con todo el equipo de la radio, de verdad, con Nicolai, que también está en la noche, Mario, acá en los controles, también a Rodrigo de la Rosa, bueno, todo el mundo, obviamente a la Fran, usted, querido Julio, que pasamos un momento increíble y lo importante es transmitir esto a la gente que lo pasa también.
1: A la gente de la radio. De la radio Bio TV.
0: Así que... Que le vaya muy bien.
1: Muchas gracias. Si nos encontramos la próxima semana, haciendo ya mi última semanita, haciendo hoy en la radio, pero estaré también ahí acompañándolos en otros programas un poquito más serios. No aburrido, pero serios en el...
0: Ahí lo vamos a estar siguiendo.
1: Oiga, ya, nosotros nos despedimos. Fue un placer, que lo pasen muy bien. Descansen.
0: Chau.

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0: 8:30 horas.
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3: El grupo Yauquil Dicky John suena a esta hora para comenzar un nuevo día aquí en la radio con nuestra música, la música de nuestra tierra.

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3: La tasa de desempleo llegó a 9,1% en el trimestre móvil en febrero-abril, alcanzando su nivel más alto en casi 5 años. El gobierno descartó discrepancias entre ministros en torno a la discusión de la Ley de Reconstrucción Nacional en el Senado. El presidente José Antonio Kast nombró al exmandatario Eduardo Frei Ruiz Tagle como embajador de Chile en misión especial. El Ejecutivo desplegó un amplio operativo de seguridad en Santiago y Valparaíso ante las manifestaciones convocadas con motivo de la primera cuenta pública presidencial. La diputada del Partido Republicano, Javiera Rodríguez, denunció haber sido víctima de una funa que incluyó escupitajos durante una actividad en la Facultad de Derecho de la Universidad de Chile. El SLEP Santiago Centro anunció acciones legales tras la difusión de imágenes que muestran a integrantes de los llamados overoles blancos realizando una demostración de fabricación y lanzamiento de bombas Molotov en el Instituto Nacional. En noticias del exterior, el secretario de Guerra de Estados Unidos subrayó que el presidente Donald Trump es paciente en la búsqueda de un gran acuerdo con Irán. A un día de las elecciones presidenciales en Colombia, el presidente Gustavo Petro hizo un llamado a la ciudadanía a acudir masivamente a las urnas y aseguró que en esos comicios se decidirá el futuro real del país. En el deporte, Colo-Colo ante Deportes La Serena y Universidad de Chile frente a Deportes Concepción son los partidos de la jornada sabatina en la disputa de la 14ª fecha del torneo del fútbol profesional chileno. En el fútbol internacional, el PSG y el Arsenal se miden hoy desde las 12 en el Puskás Arena en la final de la Liga de Campeones de Europa.
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3: Muy buenos días, bienvenidos y bienvenidas a Radiograma en esta edición que hacemos de medianoche, como siempre a través de las 43 estaciones de Bio Bio, la radio. Un saludo cordial para quienes nos escuchan y también nos ven por la televisión digital a través de Bio Bio TV y biobiotv.cl, cuando a esta hora en nuestra capital, Santiago, tenemos en estos instantes una temperatura que alcanza los 7,9 grados con cielo despejado y bruma en estos instantes y una humedad que alcanza al 89%. El pronóstico para hoy en nuestra capital, Santiago, indica cielo nublado durante, por lo menos durante la madrugada, hasta llegar a cielo despejado durante esta jornada. 5 grados la mínima, 25 grados la máxima de lo que se pronostica para nuestra capital. Pero atención que ya para mañana domingo bajan las temperaturas con una máxima que alcanzará los 18 grados. A esta hora, 7,9 grados es lo que marcan los termómetros en nuestra capital, Santiago, que tuvo ayer, viernes, una temperatura mínima de 2,2 grados en la estación Puedahuela a las 6 de la mañana con 33 minutos y la máxima alcanzó los 23,3 grados en la estación Tobalaba a las 15 horas con 45 minutos. Repasamos Viña del Mar y Valparaíso, que a esta hora presenta 9 grados de temperatura con una humedad del 100% y cielo despejado. Para hoy, Viña del Mar y Valparaíso presentarán cielo cubierto y neblina y condición de cielo cubierto durante la tarde y la noche. 9 grados la mínima y 14 grados la máxima es lo que se pronostica para hoy, sábado 30 de mayo. Concepción, a esta hora también les contamos que para hoy tendrá una temperaturas extremas probables de 7 grados la mínima y 15 grados la máxima con cielo despejado durante la mañana y en la tarde nubosidad parcial. A esta hora el tiempo para la ciudad de Concepción indica lo siguiente, que a esta hora les podemos contar que la capital de la región del Biobío registra en estos momentos una temperatura de 9 grados con cielo nublado y una humedad que alcanza al 87%. Con la revisión entonces del tiempo en algunas ciudades de nuestro país, información que nos proporciona la Dirección Meteorológica de Chile, también les invitamos para que se comuniquen con nosotros a través del +569 920 7888, que es nuestro WhatsApp, y además está disponible el 800-810-810, que es nuestra línea telefónica completamente gratuita. Entonces, con esta invitación, pasamos a revisar las informaciones que hemos preparado para esta presente entrega de noticias. A partir de este momento, les entregamos información independiente.

0: de la noche, 9 minutos.
1: Comenzamos contándoles que las luces de alerta se mantienen encendidas en torno al empleo chileno. Según el último informe del Instituto Nacional de Estadísticas, el INE, la tasa de desocupación, escuche bien, alcanzó un 9,1% en el trimestre febrero-abril, su peor nivel desde el año 2021, cuando el país aún enfrentaba la pandemia. Los detalles en el informe que preparó Vanessa Gajardo.
2: Una nueva encuesta nacional de empleo del INE, publicada este viernes, arrojó que la tasa de desocupación se ubicó en 9,1% en el trimestre móvil febrero-abril, su mayor nivel desde el año 2021. El ministro del Trabajo, Tomás Rau, dijo que el gobierno se está ocupando y comprometió un punto clave en la reactivación laboral, sobre todo considerando que el desempleo femenino llegó al 10,5%. Se comprometió entonces a presentar indicaciones para la discusión de la Sala Cuna Universal. Bernardita Silva, gerenta de Estudios de la Cámara Nacional de Comercio, coincide con que el empleo es motor de crecimiento, por ende el escenario completo estaría estancado. Mientras que Carmen Cifuentes, investigadora de CLAPES UC, desglosó el empleo que se está generando, liderado por la informalidad.
3: Será difícil mejorar los ingresos de los hogares, impulsar el consumo y avanzar hacia una recuperación económica sólida y sostenible.
4: El empleo formal registró una destrucción de 17.000 puestos de trabajo, su peor desempeño desde 2021.
2: Los desocupados subieron 4%, alcanzando las 944.794 personas sin trabajo. Se trata del mayor número desde fines del año 2020.
0: 12 de la noche, 10 minutos.
1: El viceministro Claudio Alvarado salió al paso de las críticas y aseguró que no hay contradicciones entre los ministros José García Ruminot y Jorge Quiroz de cara a las negociaciones en el Senado por la Ley de Reconstrucción Nacional. El informe lo preparó Gonzalo Holguín.
5: A 4 días de iniciar la tramitación en el Senado de la Ley de Reconstrucción Nacional, el diseño negociador y la diferencia de estilos y experiencia de los ministros de gobierno ha sido uno de los focos principales de debate. El viceministro de Interior y Segecop, Claudio Alvarado, dijo que no hay contradicciones entre los ministros. Todos tienen la disposición al diálogo en la medida en que haya propuestas.
6: Pero aquí no hay ninguna contradicción entre un ministro u otro, porque el ánimo y la disposición es siempre escuchar. Ahora, de ahí a la posibilidad real de llegar a acuerdo, depende del tenor de las propuestas.
5: El senador del disuelto Partido de Demócratas, Matías Walker, utilizó una analogía futbolística. En el segundo tiempo de la Ley de Reconstrucción Nacional se necesita la experiencia política de los ministros García Ruminot y Claudio Alvarado.
7: Una cancha que conoce el ministro José García Ruminot y también el ministro del Interior, Claudio Alvarado. Y yo espero que el Senado sea el espacio para los acuerdos. El ministro Quiroz, obviamente, sabe de números.
5: La tramitación del proyecto será compleja y se extenderá por cerca de 2 meses antes de llegar a la votación en particular en sala. El martes se ratificará la urgencia suma y las comisiones por las que navegará la mega reforma.
0: 12 de la noche, 12 minutos.
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1: Los diputados Juan Santana y Luis Cuello recurrieron a la Contraloría acusando un eventual conflicto de interés del ministro de Hacienda Jorge Quiroz. Lo anterior por la participación de su hermano en una empresa que aseguran se vería beneficiada por la mega reforma impulsada por el gobierno. Gabriela Piña nos cuenta más.
9: Los diputados Juan Santana del Partido Socialista y Luis Cuello del Partido Comunista recurrieron a la Contraloría General de la República para denunciar un eventual conflicto de interés del ministro de Hacienda Jorge Quiroz, lo anterior por el vínculo de su hermano Víctor Quiroz con una empresa que, según acusan, podría beneficiarse del plan de reconstrucción. El diputado Luis Cuello sostuvo que, de acuerdo con la normativa vigente, Jorge Quiroz debió haberse inhabilitado de participar en la conducción y tramitación de la iniciativa. En tanto, desde el gobierno, el ministro del Interior, Claudio Alvarado, descartó la existencia de irregularidades y defendió al titular de Hacienda.
10: Lo que corresponde, en definitiva, según la ley, es que el ministro en adelante se abstenga de seguir liderando el trámite de esta reforma tributaria, toda vez que ha infringido a nuestro juicio la ley, y eso lo va a determinar también la Contraloría.
6: La familia no puede prohibir las actividades profesionales que se desarrollan y empezar a dar vueltas en círculo buscando dónde puede haber una posibilidad de conflicto de interés. Me parece a mí que ir demasiado lejos.
9: Ahora será la Contraloría la encargada de analizar los antecedentes presentados por los diputados y determinar si existió alguna infracción a las normas de probidad.
0: 12 de la noche, 13 minutos. 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
1: Continúan las divisiones, en este caso en el oficialismo, luego del anuncio de acusación constitucional en contra del exministro de Hacienda Nicolás Grau. El diputado republicano Agustín Romero volvió a emplazar a Chile Vamos para que respalde la ofensiva. Los detalles los tiene María Agramonte.
9: Si bien aún no ha sido

0: Bancadas buscaban sumar al respaldo de Chile Vamos, pero las colectividades que conforman el bloque no entregaron un apoyo inmediato. El diputado republicano Agustín Romero volvió a emplazarlos y dijo esperar que actúen con seriedad ante un tema que pone en juego la confianza de la ciudadanía.
1: Yo confío en que los parlamentarios de Chile Vamos van a evaluar esta acusación con seriedad. Aquí está en juego la responsabilidad frente a hechos que afectan la confianza de los chilenos en la institución y en el manejo de las finanzas públicas. Cuando hay antecedentes graves sobre la mesa, como lo que ha ocurrido con el ministro Grau, lo importante es estar del lado de la transparencia.
0: La acusación constitucional aún no es presentada formalmente y el plazo que tienen los partidos para hacerlo es hasta el 11 de junio, aunque adelantaron que será posterior a la cuenta pública.
2: 12 de la noche, 15 minutos.
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4: Que ha remecido la arena política porque el presidente José Antonio Kast nombró al exmandatario Eduardo Frei Ruiz Tagle como embajador de Chile en misión especial, función que desempeñará sin remuneración. Los detalles los tiene Ignacio Mabe.
5: A sus 84 años, Eduardo Frei Ruiz Tagle vuelve a asumir una función pública de representación internacional. El presidente José Antonio Kast lo nombró embajador de Chile en misión especial, cargo que ejercerá ad honorem. La designación se suma a los políticos que ya habían sido nominados esta semana, como los ex senadores Francisco Chaguán y Juan Antonio Coloma, y el ex diputado Jorge Tarud. Desde la oposición arremetieron con todo contra Frei. El diputado socialista e integrante de la Comisión de Relaciones Exteriores, Nelson Venegas, acusó traición política por parte del exmandatario. Por su parte, el parlamentario del mismo partido, Daniel Manucheri, tildó la medida como ordinaria y de vergüenza ajena.
6: Estoy completamente decepcionado, me siento traicionado y siento que quedará así en la historia.
7: Es una ordinariez de operación política, vergüenza ajena. Estos son los reales actos que degradan la política.
5: Frei realizará una labor que ya conoce. Entre 2014 y 2022 desempeñó el mismo rol en las administraciones de Michelle Bachelet y Sebastián Piñera. En dicha oportunidad concretó gran parte de su trabajo en las relaciones con Asia.
2: 12 de la noche, 17 minutos.
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4: Bueno, y auditores nos siguen contando respecto a lo que ha ocurrido con este incendio que es cerca de las 10 de la noche de ayer y por causas que se encuentran en investigación, se sigue combatiendo a esta hora en la comuna de Buin. Se trata de una planta frigorífica, esto también es para nuestros auditores que están a esta hora recién integrándose a nuestra sintonía. Es un incendio que a esta hora están combatiendo varias unidades de bomberos en dicha comuna y que está afectando una planta frigorífica donde se están comprometiendo 17.000 litros de amoníaco y esto está generando preocupación entre los vecinos. Según lo que ha declarado la empresa iStar, que es la propietaria de este inmueble, a una vez declarada la emergencia, se activaron de inmediato los protocolos de seguridad y se procedió a la evacuación preventiva de todo el personal presente en las instalaciones. Hasta el momento no hay personas lesionadas, pero sí hay preocupación y riesgo entre los vecinos que se encuentran viviendo cerca del sector que se está incendiando en estos instantes. Pero actualmente están trabajando equipos de emergencia de la compañía, donde además se está trabajando coordinadamente entre bomberos y carabineros para poder controlar esta situación. Y las áreas afectadas de la planta corresponden a cámaras de frío, según lo que declara la compañía, destinadas al almacenamiento de alimentos. Sin embargo, hay una preocupación entre los vecinos del sector, producto de que se comprometen, o dentro del interior de este recinto, de esta industria, hay 17.000 litros de amoníaco que están en estos momentos comprometidos, producto de las llamas. Y bueno, según lo que han declarado también personal de bomberos, el combate va a continuar durante toda la noche hasta que esté naturalmente controlada la situación. Seguiremos ampliando esta información, naturalmente, no solamente aquí en este informativo, sino que también durante el trasnoche que viene en algunos minutos más. Más información, por supuesto, en biobiochile.cl y además estamos atentos a sus mensajes en el más 569-9207-888 y el 800-810-810 para sus llamados.
2: 12 de la noche, 19 minutos. 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
4: Amplió o confirmó un amplio plan de seguridad ante las manifestaciones convocadas en Santiago y Valparaíso de cara a la primera cuenta pública presidencial. La primera cuenta pública presidencial que va a tener el presidente José Antonio Kast este lunes 1 de junio. Los detalles los tiene Daniel Ormeño.
8: En medio de llamados a protestas en la región de Valparaíso y la metropolitana,

0: pública desde que asumió el gobierno el 11 de marzo, las que se han intensificado en las últimas horas, principalmente a través de las redes sociales. Ante una serie de convocatorias, la moneda activó las alertas y, como ya es tradicional para este tipo de actividades, desplegará un fuerte contingente policial para hacer frente a posibles disturbios y amenazas a la tradicional actividad. Consultado por Radio Bio Bio, el subsecretario del Interior Máximo Pavés confirmó un plan especial de coordinación con carabineros para enfrentar algún tipo de manifestaciones. Aseguró que respetarán el derecho a protestas, pero sin interrupción del normal funcionamiento de la ciudad. De lo contrario, advirtió, respaldarán el actuar de la policía.
1: Nosotros miramos con que todas las manifestaciones que se realicen son naturales a una fecha como esta, son bienvenidas en la medida en que se respete el orden público, la propiedad pública y privada y también el normal desenvolvimiento de la ciudad.
0: Por eso, dentro del despliegue también estará el resguardo de las rutas por donde se desplazarán las autoridades que llegarán hasta el Congreso Nacional para participar de la cuenta pública.
2: 12 de la noche, 21 minutos.
3: Rechazo a marchas y a un despliegue especial de carabineros. El gobierno alista su operativo para la cuenta pública del presidente José Antonio Kast en el Congreso Nacional en Valparaíso. La delegación presidencial regional anunció cortes de calles en el cuadrante de Avenida Argentina, Independencia, Francia y Brasil. Fabián Corrotea con los detalles desde Radio Bio Bio en Valparaíso.
4: Este lunes 1 de junio, el presidente de la República, José Antonio Kast, realizará su primera cuenta pública a casi 3 meses de haber asumido el gobierno. En ese contexto, Valparaíso se prepara para recibir la instancia en el Congreso Nacional, en donde ya se han anunciado una serie de manifestaciones y convocatorias. Sin embargo, la delegación presidencial regional de Valparaíso aseguró que ninguna manifestación fue autorizada, limitando las concentraciones en la Plaza Victoria. Así lo afirmó el delegado presidencial Manuel Millones.
5: No hay ninguna marcha autorizada, hay una requerimiento formal que fue con informe negativo de carabinero.

0: Cerro Castillo en Viña del Mar hasta el edificio legislativo.
1: Desde Cerro Castillo hasta el Congreso Nacional hay distintos servicios desplegados para que el trayecto de su excelencia el presidente de la República y los ministros también que se desplazan del lugar pueda ser de la forma más segura posible.
0: Finalmente, para quienes quieran ingresar a Valparaíso desde la ruta 68, el tránsito será desviado por Avenida Colón, mientras que desde Viña del Mar será desviado por Avenida Rasuriz. En la región de Valparaíso, Bio Bio, la radio.
2: 12 de la noche, 22 minutos. 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
4: Se lo habíamos adelantado a nuestros titulares. La diputada republicana Javiera Rodríguez fue víctima de una funa en la Facultad de Derecho de la Universidad de Chile, donde en medio de insultos fue escupida en reiteradas oportunidades. Los detalles en el informe de Jaime Sepúlveda.
5: En medio de insultos y gritos, la parlamentaria Javiera Rodríguez fue víctima de una funa en dependencias de la Facultad de Derecho de la Universidad de Chile. Esta agresión se registra tras la denuncia interpuesta en la PDI por la propia diputada del Partido Republicano luego de recibir amenazas de muerte a través de redes sociales por confirmar su asistencia a la actividad. Grupo de asistentes que durante todo el desarrollo del conversatorio se mantuvieron lanzando consignas en contra de la diputada, lo cual cambió bruscamente tras la salida de la sala, ya que se registraron empujones, lanzamiento de agua e incluso acusaron ser escupidos. La diputada Javiera Rodríguez indicó que pese a lo ocurrido no se siente amedrentada y pidió a las autoridades se pronuncien al respecto en un hecho que no se puede volver a repetir.
6: Cualquiera que pisa esa universidad es tildado de fascista, negacionista. Recibimos escupos en un ambiente de mucha violencia.
5: A través de su cuenta en la red social X, el presidente José Antonio Kast dijo que la violencia no puede ser un método de acción política, ni en las universidades un reducto de odio e intolerancia.
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2: 12 de la noche, 24 minutos.

0: El secretario de Guerra de Estados Unidos, Pete Hegseth, subrayó que el presidente estadounidense, Donald Trump, es paciente en la búsqueda de un gran acuerdo con Irán, después de que el dirigente mantuviera en la Casa Blanca una reunión con su equipo de seguridad para tomar una decisión final sobre la guerra que concluyó sin acuerdo, según el New York Times. Tuve la oportunidad de hablar con el presidente Trump esta mañana y quiso que reiterara lo paciente que es, dijo Hegseth, durante su intervención en el diálogo Shangri-La de Singapur, el foro de seguridad anual más importante de Asia. Cualquier acuerdo va a ser un gran acuerdo y él es paciente en su búsqueda, añadió el jefe del Pentágono, quien reiteró que Estados Unidos está en un buen lugar y que tiene munición para continuar el conflicto. Y a un día de las elecciones presidenciales en Colombia, el presidente Gustavo Petro hizo este viernes un llamado a la ciudadanía a acudir masivamente a las urnas el domingo y aseguró que en esos comicios se decidirá el futuro real de Colombia. Lo que sí quiero es que ese voto en primer lugar sea de todos y de todas, que no se quede nadie por ahí en la esquina, porque en estas elecciones se decide el futuro real de Colombia, afirmó Petro durante un acto público en Barranquilla, capital del departamento del Atlántico. Petro defendió además su gestión y aseguró que su gobierno deja avances en indicadores sociales como la pobreza, el empleo y la seguridad alimentaria.
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4: 12 de la noche, 27 minutos.
0: Colo Colo visita hoy desde las 15 a Deportes La Serena en uno de los partidos de la jornada sabatina en la disputa de la 14ª fecha del torneo del fútbol profesional chileno de Primera A. En el otro duelo del día, Universidad de Chile recibe a partir de las 17:30 horas en el Estadio Nacional a Deportes Concepción. En el fútbol internacional, el Paris Saint-Germain y el Arsenal juegan hoy el partido final de la Liga de Campeones de Europa. El duelo programado para las 12 horas se disputará en el Puskás Arena de la ciudad de Budapest, esto es en Hungría. Los detalles con Felipe Espina.
5: Colo Colo visita hoy desde las 15 horas a Deportes La Serena en La Portada, en uno de los partidos de la 14ª fecha del torneo del fútbol profesional chileno de Primera A. El DT de los Albos, Fernando Ortiz, adelantó el choque ante los papayeros.
6: Vamos a jugar en una cancha que el rival se hace muy fuerte de local. El partido en la fecha anterior le ha ganado a un equipo que está en la zona encima como nosotros y iremos a hacer nuestro partido. Es un gran equipo, a mí me gusta mucho cómo juega.
5: En el otro partido del día, Universidad de Chile será local a partir de las 5:30 de la tarde ante Deportes Concepción en el Estadio Nacional. El entrenador de la U, Fernando Gago, aseguró que no es tan relevante para el juego el hecho que su rival debute hoy el nuevo DT, Fernando Díaz.
7: Hay formas y de lo que trabajamos nosotros, de pensar mucho en lo que tenemos que hacer nosotros, independientemente del rival. A partir de eso, independientemente de un cambio de entrenador, se ven los aspectos individuales de cada futbolista, de lo que puede aportar. A partir de eso, trabajamos de varios sistemas que podemos enfrentar y tratar de buscar las soluciones para poder jugar el partido como queremos nosotros.
5: En otros temas y en la previa de los amistosos de fecha FIFA ante Portugal y el Congo, programados para el sábado 6 y el martes 9 de junio, el entrenador de la selección chilena, Nicolás Córdoba, explicó la ausencia del volante del Flamengo, Eric Pulgar, en las últimas convocatorias de La Roja.
8: Siempre ha estado en la órbita de ser llamado. Creo que uno de los jugadores más importantes que hoy tenemos en el extranjero, jugando a muy buen nivel. Obviamente él por temas personales ha preferido decir que no y obviamente esas son respuestas que él tiene que dar.
5: En el fútbol internacional, hoy desde las 12 horas en el Puskás Arenas de Budapest, PSG y Arsenal definen al monarca de la Liga de Campeones de Europa. Luis Enrique, entrenador del PSG, actual campeón del certamen, explicó por qué cree que su equipo conseguirá el bicampeonato.
9: Bueno, pues en primer lugar porque somos los actuales campeones. Segundo lugar porque no ha habido ningún equipo en estos dos últimos años que haya tenido peor calendario, es decir, calendario más difícil. Eso nos ha expuesto muchísimo, nos ha hecho perder partidos, pero nos ha hecho crecer. Lo que yo espero y deseo es que se vea una gran final de fútbol, que sea una fiesta para el fútbol y que pueda ganar el equipo que juega mejor a fútbol. Y en eso no tengo ninguna duda.
5: En otros temas, hoy no antes de las 9 de la mañana, el tenista chileno Alejandro Davilo, 36 del mundo, enfrenta al francés Moïse Coamé, 318 del ranking, en duelo correspondiente a la tercera ronda de Roland Garros, segundo Grand Slam de la temporada. De ganar, el chileno deberá enfrentarse en la cuarta ronda al vencedor de la llave entre el francés Félix Auger-Aliassime y el estadounidense Brandon Nakashima.
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4: Doce de la noche, 30 minutos.
0: Y de esta manera concluyen las noticias en esta presente edición de Radiograma. Permanezcan en nuestra sintonía porque ya en los próximos minutos comienza el trasnoche de la radio hasta las 6 de la mañana. Más noticias en biobiochile.cl y cada una hora en El Informador. Por su atención, gracias. Tengan muy buenos días y un excelente comienzo de fin de semana.
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con todo. Estamos con ustedes, sí señora, sí señor. Para todo el país y el mundo, bienvenidos, bienvenidas al trasnoche de la radio a través de Bio Bio la radio, por supuesto, y también a través de Bio Bio Chile.cl y también nos ven por las pantallas de Bio Bio TV. Qué gusto estar nuevamente con ustedes otro fin de semana, otro momento más para poder estar con ustedes, porque usted sabe que el trasnoche no descansa, sigue más vivo, más vigente que nunca. Así que bueno, esta es nuestra invitación para que usted comience ya a participar con nosotros cuando ya el reloj marca las 0 horas con 34 minutos. Estamos viviendo con ustedes este nuevo trasnoche a través de Bio Bio la radio y también por la pantalla de Bio Bio Televisión. Bueno, estamos comenzando el fin de semana de los patrimonios, pues claro, porque hoy comienza el Día del Patrimonio, así que vamos a dar algunos datitos relacionados al Día del Patrimonio. Hay información en biobiochile.cl, pero también queremos saber, más allá obviamente de lo obvio que podemos conocer acá en Santiago,

hago. Si usted tiene alguna recomendación, por ejemplo, que venga de su región en el marco del Día de los Patrimonios, bienvenido sea. Así que comuníquese con nosotros a partir de este momento en el más 569-9200-7888 y también en el 800-810-810. El primer teléfono es el WhatsApp de la radio, que es el más 569-9200-7888, y el segundo es el 800-810-810. Ahí usted se puede comunicar con nosotros, directamente con nosotros, ¿sí? Para que usted también forme parte de este programa que recién comienza así como el día, pues. Ya estamos a 35 minutos de este 30 de mayo 2026, y en la región de Magallanes y en la región de Aysén ya es una hora con 35 minutos en que ya comenzó este nuevo día, 30 de mayo de 2026. Así que también hacemos la invitación para nuestros amigos y amigas de Punta Arenas, de Coyhaique, que si tienen algún datito relacionado al Día de los Patrimonios, también que lo haga llegar a través de nuestras vías de contacto, tanto el WhatsApp de la radio como también nuestro 800-810-810. Bueno, vamos a tener, por supuesto, especial, nuestro especial musical. Vamos a saludarlos a ustedes, por supuesto, a través de nuestro WhatsApp. ¿Y todo para qué? Para poder comenzar un nuevo día con ustedes, para poder empezar de lleno con lo que va a ser precisamente este fin de semana, y en el que, bueno, queremos acompañarle, queremos informarle. Estamos atentos a la emergencia de lo que está pasando a esta hora en Buin. Bomberos y Carabineros sigue trabajando allí. Es un incendio que va a tener por lo menos de largo aliento, y hay riesgo de, hay alta preocupación entre los vecinos respecto a que no solamente se propaguen las llamas, sino que hay un peligro relacionado a que hay acumulación de amoníaco en ese sector, en ese frigorífico que se está incendiando ahora en Buin. Pero estaremos actualizando ahí esa información gracias a lo que nos entrega a esta hora bomberos de Santiago. Son varias compañías de bomberos que están trabajando a esta hora en este incendio que se registra en la comuna de Buin, y bueno, cuya información también ustedes la pueden revisar a través de nuestro sitio web biobiochile.cl. Y además hay que recordar que este 30 de mayo tenemos preemergencia ambiental, porque no han mejorado nada las condiciones de la calidad del aire en nuestra capital. Así que vamos a tener preemergencia ambiental, que es la segunda del año aquí en la región metropolitana, y también vamos a revisar cómo va a estar la calidad del aire, naturalmente, en distintas ciudades de nuestro país. Usted sabe que Santiago no es Chile, ¿cierto? Pero por ser la ciudad más importante y la más poblada, es aquí donde también se acumula una cantidad bastante no menor de contaminación, y por lo mismo se ha hecho el llamado a prohibir el encendido de calefactores a leña, el encendido de calefactores a pellets, también hay restricciones a transportes de carga. Bueno, todo eso se lo vamos a contar también a través de nuestro trasnoche de la radio, las medidas que usted tiene que tomar al respecto, cuáles son los vehículos que no podrán circular con o sin sello verde, bueno, en este caso sin sello verde, por ser fin de semana. Así que, bueno, vamos a estar con esa información también durante los próximos minutos. Bueno, señoras y señores, queremos comenzar de esta manera nuestro programa, y por supuesto hacer también la invitación para que nos acompañe de aquí, ojalá, sí, ojalá desde hasta las 6 de la mañana. Sabemos que mucha gente también no nos acompaña en la medida de lo posible, porque quizás ya vienen de la mañana, vienen de la tarde y se van a acostar, por supuesto. Y otros que comienzan recién su jornada, así que también para ellos, para todos ustedes, abróchense el cinturón, porque hasta a partir de este momento comenzamos esta aventura que se extiende hasta las 6 de la mañana y que se llama el trasnoche de la radio, el trasnoche de Biobío para todo el país y el mundo, a través de la radio y sus 43 estaciones, y también por nuestra señal biobiochile.cl y en la pantalla de Biobío TV. Señoras y señores, bienvenidos al programa de hoy. Así comenzamos.

0: ustedes se habrán extrañado de que falta alguien acá del equipo, ¿no?
1: Sí, pues créanme que no. Todavía no se ha llegado afortunadamente al control hecho por inteligencia artificial, ojalá que no. Pero no, nosotros estamos en estos momentos manejados, conducidos en estos instantes. La puesta al aire, que es esencial, que es fundamental, del trasnoche de la radio. Ustedes saben que tiene un solo nombre, ¿cierto? Es una leyenda que sigue vigente aquí en el trasnoche de la radio. Y lo queremos comenzar a saludar de una manera muy, muy especial, porque cambiamos algunas cositas, algunas normas temporalmente, ¿eh? Así que vamos a, en estos momentos, a colocar en dos la pantalla de BioBio TV, porque se acerca al estudio de la radio. Y pase, entre con toda confianza, por supuesto, nuestro querido, único, incomparable Lord William Rebolledo. Aquí está, bienvenido, abuelito, acá al trasnoche de la radio, por supuesto, porque esto es cabra cuando hace la reverencia. Grande, abuelito, gracias por estar ahí con nosotros.

trasnoche de la radio, operando la nave nodriza de Bio Bio, la radio. Bienvenido, Wilito, acá a nuestro trasnoche. Juntos vamos a estar hasta las 6, pues, y durante todo este fin de semana, pues, ¿eh? Sí, pues, eso es lo que vamos a hacer en este instante, cuando ya estamos con usted, cuando estamos ya prácticamente conectados. Y bueno, queremos saludar en este instante, así como saludamos a don William Rebolledo, a Lord William Rebolledo, en los mandos técnicos, también saludar a quienes están a esta hora en el WhatsApp de la radio, el más 569-9207888. Por ejemplo, acá tengo a Pedro Ruz, que, bueno, dentro de los patrimonios que se pueden, por ejemplo, ir a pasear en Punta Arenas, está el Fuerte Bulnes, que es un destino turístico imperdible allá en la zona. El cementerio María, el cementerio, el Parque María Betty también, el cementerio municipal de Punta Arenas, que es precioso, o sea, es un recomendable, no solamente para el Día del Patrimonio, sino que también durante todos los días del año para la gente que va a hacer turismo allá en Punta Arenas. Un imperdible el cementerio municipal. Además de la historia, hay una paz y hay una belleza al interior de este Campo Santo que es realmente imperdible, sobre todo los cipreses, que están muy bien cuidados, están muy bien cortados. Es una maravilla de cementerio, como es el cementerio de Punta Arenas. Saludamos a María Eugenia, que también está con nosotros, que nos desea un muy buen turno. Muchas gracias, María Eugenia. Por acá, Rodrigo Eduardo Fernando nos desea una excelente jornada y nos informa que en la provincia de Arauco, a lo menos en la comuna de Curanilahue, se registra niebla y neblina en diferentes sectores, dice por acá. Así que a los amigos conductores, según lo que nos cuenta Rodrigo, conduzcan con mucha, mucha precaución para quienes circulan dentro o cerca de Curanilahue. Sin equivocarse, amigo mío, no. Lo único que... bueno, yo le permito que se pueda equivocar en Curanilahue, pero lo que no nos vamos a permitir es que nos equivoque al momento de conducir, ¿ya? Así que mucha precaución para quienes están circulando con niebla y con neblina allí en Curanilahue. Bueno, ¿quién más en este momento a través del WhatsApp de la radio? El más 569-9207888. Mauricio por acá también está con nosotros. Diana de la Florida nos desea ahí una feliz jornada. Dice que está en su última noche del turno nocturno y está heladito afuera. Sí, es verdad, está muy, muy helado afuera. Abrazo grande y abrocharse los cinturones por acá. Roberto de la Picada, el uruguayo, que nos acompaña aquí en el trasnoche, y también estaba siguiendo ahí a Jolito Sánchez ahí con Ismael y Reto. Oye, están todos prendidos ahí con el... esto era una discoteca prácticamente, este estudio. Estaba bueno, ¿eh? Así que, bueno, fue hecho, ¿sabe qué? Para los que se integran recién en la sintonía, esa sección fue hecha para poder despedir a Julio Sánchez, pero la despedida es con elástico, porque es la otra semana. Así que bueno, vamos a tener a Julito Sánchez para rato, por lo menos por un par de días más en el Hoy en la Radio, y ya el próximo viernes se despide, no de los micrófonos de la radio. Usted también lo puede ver en la pantalla de BioBio TV. De hecho, tiene un programa también en la pantalla de BioBio TV, que es Punto de Encuentro, un programa de debate político con altura de miras, muy interesante y muy recomendable de ver, ¿eh? Como todos los programas de BioBio TV. Por acá tengo a Mauricio desde Bergen, Noruega, que nos desea una nueva jornada, o que está comenzando una nueva jornada, con 11 grados, y eso que es primavera, y lluvia, mira, ¿ve? Y eso que es primavera allá por Noruega, acompañando del trasnoche. Mauricio desde Bergen, un abrazo grande, Mauricio, gracias por estar ahí con nosotros. Aquí, ¿a quién tenemos en estos momentos? Alexander, que está con un cabernet viéndonos por la aplicación. Excelente compañía el trasnoche. Bienvenidos a mi casa, dice por acá María Mercedes. Gracias por las informaciones y la grata compañía. Que sea un buen turno. Y también saludo a todos los auditores del trasnoche desde mi querido Puente Alto. Por acá me cuenta Alex, nos manda una foto por ahí de Karel Mapu. Qué lindo, Karel Mapu, ¿eh? Siempre nos acompañamos de ustedes. Aquí es el último punto del Chile continental antes de convertirse en insular. Estamos felices porque mañana iremos a Mariscar. Es tan fácil ser feliz. Saludos para ustedes de Alex y su mamá Amalia, que nos escucha en el último lugar de Chile continental, porque de ahí, de Karel Mapu hacia abajo, se transforma en Chile insular. Y bueno, todo lo que son los fiordos, canales que lo caracterizan al sur de nuestro país, parte del paisaje patagónico que tenemos, que es un lujo prácticamente, y que debería dejarse el privilegio, y ojalá obviamente

más de alguno pueda ir a conocerlo. Vale mucho la pena. Yo por mi parte todavía no conozco algunos lugares como los fiordos, canales por ahí. Bueno, en fin, pero tenemos por supuesto presencia de ustedes, nuestros auditores, en distintos puntos del país. Eso es lo que queremos llegar. ¿Faltó el saludo? Sí, pues sí. ¿De quién está el frente? No, sí. Por eso nos estaba preguntando acá Rodrigo Durán qué pasó con Wilito. Ya lo saludamos, por supuesto, ahí con una versión especial, porque hay que romper los esquemas de vez en cuando. Hay que salirse un poquito del molde, que de repente la rutina mata a todo el mundo, ¿no? Así que mañana vamos a hacer el programa, pero yo voy a conducir al revés. O sea, ¿cómo? ¿Qué significa esto? Que voy a... Claro, voy a mirar de espalda o voy a hacer la posición invertida para poder saludarlo en el tránsito. Esperemos que funcione. ¿Eh? Y en la mesa, maicina. Hola, Nicolai y Lord William. Le saluda Lipe desde Quintero. Ya pensé que te había tocado hacer radio a la americana, como le dicen en vuestro rubro. No, todavía no. Ni mencione eso. No. Ya, oye... Buenas noches, Biobío por acá. Saludos de la familia Lobos Mendieta de Recoleta. Saludos a la familia Lobos Mendieta, que siempre nos acompaña acá en el trasnoche. Me pregunta Carlos Vallejos, ¿qué pasó con el gato? Está durmiendo, pues, Gastoncito ya va a despertar en un ratito más, pero nuestro amigo ya está durmiendo, nuestro personaje revelación del año. Oye, yo espero que lo postulen ahí en los premios Cordillera, ¿eh? No, van a decir, no, que va a salir arreglado si es que gana Gastón. Hola, Radio Bio Bio, la radio más grande de Chile. Muchos saludos, muchas bendiciones les manda Julio de Independencia. Grande, Julito de Independencia, gracias por estar ahí. Emilio nos cuenta que llevan 2 horas en San Joaquín con intensas ráfagas y balazos. Uf, provienen de la legua emergencia. Ya vamos a estar averiguando esa situación. Muchas gracias, Emilio, por advertirnos lo que está pasando ya en el sector de la legua de emergencia. Bueno, de eso se trata, ¿eh? Que también nos cuenten lo que está pasando en estos momentos. ¿Qué más en este momento? Buenos días, Nicolai y Lord William, que todos sean un gran trasnoche. Mis saludos para todos los trasnochadores. Por acá les recomiendo el Parque de Lota y sus alrededores. Luchito de Talcahuano ahí nos recomienda también parte de Lota también, por el parque. Se me olvidó cuál es el nombre del parque de Lota, pero es hermoso, sí. Es muy hermoso el parque Isidora Goyenechea de Cousiño de Lota. Ese es, pues, Isidora Cousiño, ¿cierto? Desde Cherquenco, María Victoria también está con nosotros. Oye, también tengo que saludar, por supuesto, a quien acompaña a Roberto de La Picada del Uruguayo, a Jude Smith, que también lo acompaña ahí fielmente, ahí en San Francisco de Mostazal. Valparaíso por acá, neblina espesa, muy corta la visual, mucha humedad, precaución al bajar por Santos Osa, nos cuenta por acá Kirby desde el WhatsApp de la radio. Saludos, Kirby, gracias por advertirnos que hay que manejar con precaución ahí, sobre todo en la bajada de Santos Osa, tanto la subida como en el sector de Santos Osa, sobre todo en la curva. Uy, y con esta neblina y con la humedad y también con el piso que se torna, con el asfalto que se torna resbaladizo, mucha precaución para que nos escuchen a través del 94.5. Desde Wynn por acá nos preguntan cómo está la emergencia. Atento por acá, José Manuel, vamos a estar, no ha llegado todavía actualización. Lo único que sabemos es que todavía se está trabajando en la contención de este incendio, que está muy, muy, muy complicado. Por lo menos bomberos ya ha advertido de que los trabajos se van a mantener durante la noche y también parte de la madrugada. Escuchando fuerte y claro. ¿Dónde? En La Serena, por acá. Un saludo para mi señora Silvia Aguayo de parte de Guillermo. Saludamos a Guillermo también, que también nos acompaña ahí en el WhatsApp, así como Carlos Valdés Sepúlveda desde Quilicura, que también dice presente a esta hora en nuestro trasnoche. Paulo Parada desde Saltillo, México. Paulo, Lili y Aloncito nos están escribiendo ya desde Saltillo, México. Hola, güey. Y saludos a mi enamorada, dice por acá, a mi enamorada de mi vida, hermosa, linda, preciosa, bonita y bella. Chuta. ¿Qué más le va a pedir? Pues Catalina Catalán, que hoy está de cumpleaños, de parte de su amigo Alonso García. Eso, ahí estamos saludando en el día de su cumpleaños a Catalina Catalán, la Catacata. ¿Eh? Catalina Catalán. Felicidades, Catalina, un abrazo enorme también para ti y también para Isidora, Jan, Martina Fernández y el niño Saldaño también de

Don Alonso García. Y también por acá, además de que lo de agregarme los del cementerio Punta Arenas, que tiene esos cipreses ornamentados preciosos, está el Museo Sarah Brown, que es ese palacio imponente que usted ve ahí en la Plaza de Armas, cerquita a la Intendencia. Bueno, también pues, ¿eh? También es un imperdible área de la ciudad de Punta Arenas. Pero en el norte, por ejemplo, en Arica, en Iquique, ¿cuáles son los imperdibles? A propósito que ya Arica se acerca a la festividad del 7 de junio. El 7 de junio es feriado regional, a pesar que cae día domingo, pero es feriado regional allá en Arica. Se recuerda el asalto y toma del morro de Arica, así que es feriado regional por allá, así que hay que aprovechar cómo va a estar la cosa por allá en la ciudad de la eterna primavera. Bueno, nos separan 6 minutos de la 1 de la madrugada. Vamos a seguir leyendo sus mensajes a la vuelta, pero queremos escuchar buena música, ¿cierto? Si escuchamos buenas canciones, ¿les parece? ¿Y quieren bailar solos? ¿Les parece bailar solos? Porque de repente, claro, uno siempre se necesita tener a alguien para poder bailar una buena canción, y sobre todo esta de los Bunkers. Bailando solo suena aquí en el Trasnoche de la radio.

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2: Cámaras de seguridad captaron a overoles blancos enseñando a fabricar bombas Molotov al interior del Instituto Nacional. El SLEP de Santiago Centro, junto al alcalde de la comuna, anunciaron acciones judiciales. Tenemos los detalles con Montserrat Tapia.
3: Preocupación generó un grave hecho ocurrido en el Instituto Nacional, luego de que cámaras de seguridad registraran a un grupo de encapuchados vistiendo overoles blancos realizando una demostración para fabricar y lanzar bombas Molotov. Las imágenes muestran una secuencia de más de 20 minutos en la que los desconocidos preparan elementos incendiarios al interior del establecimiento y posteriormente salen hacia la vía pública a lanzarlos. Desde el Servicio Local de Educación Pública Santiago Centro, organismo a cargo del recinto, rechazaron los hechos y anunciaron acciones judiciales. La directora ejecutiva del SLEP Santiago Centro, Paulina Retamales, confirmó una investigación interna para esclarecer responsabilidades y aseguró que colaborarán con el Ministerio Público.
4: La violencia no puede relativizarse ni justificarse bajo ninguna circunstancia. Hemos instruido una investigación para esclarecer las responsabilidades. Se presentarán querellas y acciones judiciales que correspondan.
3: Mientras, continúan las diligencias para identificar a los responsables de estos hechos.
2: Prisión preventiva, internación provisoria y arresto domiciliario total decretó la justicia para los 6 imputados por el robo con homicidio de una adulta mayor ocurrido en la llamada casona de huéspedes de Coronel hace una semana. La víctima fatal registró alrededor de 30 heridas tras el brutal ataque. Nos informa José Manuel Lagos.
5: Por considerar que la libertad es un peligro para la seguridad de la sociedad y de las víctimas, sumado a el riesgo de fuga, dado que actuaron en grupo o pandilla y plenamente concertados, es que en el Tribunal de Garantía de Coronel se decretó prisión preventiva para 2 adultos de 18 y 20 años, este último de nacionalidad colombiana, internación provisoria para 3 adolescentes y arresto domiciliario total para 1/4 menor, tras ser formalizados por el robo con homicidio de una adulta mayor de 65 años en calidad de consumado y robo con homicidio frustrado en la persona de su esposo, un hombre de 72, quien logró sobrevivir a las múltiples puñaladas protagonizadas por los imputados. La víctima fatal, identificada como Isabel Contreras Aguilera, registró alrededor de 30 heridas con elementos cortantes y contundentes en medio del brutal ataque. En audiencia se decretó un plazo para investigar de 120 días y no se descarta que la parte querellante apele al arresto domiciliario total decretada para uno de los menores de edad. En Lota, Radio El Carbón.
2: En el ámbito internacional, el jefe del Comando Sur de Estados Unidos, Francis L. Donovan, mantuvo este viernes un inusual encuentro sobre seguridad con el jefe del Estado Mayor General de Cuba, Roberto Legrá Sotolongo, en el perímetro de la estación naval de la Bahía de Guantánamo, en Cuba. Según un breve comunicado del Comando Sur, los generales sostuvieron un breve intercambio sobre asuntos de seguridad operativa y abordó temas como la seguridad del personal militar y sus familias y la preparación operativa junto con los oficiales de la base. La estación naval de la Bahía de Guantánamo constituye un centro operativo y logístico vital que respalda los esfuerzos militares de los Estados Unidos para contrarrestar las amenazas que socavan la seguridad, la estabilidad y la democracia en nuestro hemisferio, indicó la nota. Donovan realizó además una evaluación de la seguridad perimetral de la base naval. Estados Unidos ha aumentado recientemente la presión sobre Cuba con la intención de que La Habana introduzca reformas económicas y políticas. Las relaciones entre Washington y La Habana se tensionaron aún más después de que el Departamento de Justicia de Estados Unidos presentara cargos de asesinato contra Raúl Castro por el derribo de 2 avionetas de una organización del exilio cubano en 1996. El secretario de Estado de Estados Unidos, Marco Rubio, llegó a calificar al expresidente cubano como un fugitivo de la justicia estadounidense, pero se negó a comentar más datos

0: sobre planes para arrestarlo. Una de la madrugada, ya con 5 minutos a esta hora, Santiago presenta 7,1 grados de temperatura, el cielo se encuentra despejado y con bruma, la humedad alcanza al 90%. Revisamos también a esta hora qué es lo que pasa en la ciudad de Valdivia. 7 grados a esta hora con niebla en estos instantes y una humedad que alcanza al 100%.
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Una de la madrugada con 12 minutos, ya estamos de vuelta con ustedes aquí en el trasnoche de la radio, como siempre, por nuestras 43 estaciones y además en la señal de Bio Bio TV. Muchas gracias a cada uno de ustedes por acompañarnos en esta hora de la madrugada. Las 2 con 12 minutos, ¿sabe dónde? En la región de Magallanes y la Antártica chilena, donde también, y la región de Aysén también están con una hora de adelanto. Bueno, saludamos a esta hora a nuestra gente que está a esta hora escuchándonos en Suecia, como Carlito Alcántara, que está a esta hora con nosotros. Saludos, Carlitos, gracias por ahí acompañarnos a través de nuestro WhatsApp de la radio, así como también está disponible en estos momentos Piero y Marlene de Coyipulli. Nos cuenta que hace frío, ¿no? Hace mucho frío por allá en Coyipulli. ¿Usted siente frío a esta hora acá en Santiago, en la costa, en el sur de nuestro país? Coméntenos también a través del más 569-9207888. Un gusto ir el trasnoche y saludarlos desde South City, California. Espero que se encuentren bien. Les deseo bendiciones de parte de Mario, que está esta hora escuchándonos en South City, California, donde están en el pasado, ¿eh? Donde ahí tienen varias horas de diferencia. Aún es viernes por allá, así que lo saludamos. Saludamos a Mario acá desde el futuro, aquí en el Cono Sur, ¿eh? Mira, a propósito del norte, el llamado, ¿eh? Samuel Humberston, patrimonio de la humanidad. Es bueno recordar que quienes dieron tanto con tan poco. Es muy cierto, ¿eh? Incluso hasta con pura ficha nomás. Visiten también la ex estación de ferrocarriles del estado de Pozo Almonte. Oye, me acordé un chiste tan fome de ferrocarriles del estado. ¿Sabemos que le pusieran FFCC a los vagones? Porque los trenes eran... Ah, oh, bueno, horrible. Más al sur tienes un cementerio antiquísimo, olvidado. Cientos de chilenos que solo esperan una flor, aunque sea plástica, es frente a la ex oficina Victoria por la Pampa del Tamadurgal. Mira, ahí hay otro datito de parte de nuestro auditor Samuel, ¿eh? Sí, se ha hablado mucho de ese cementerio, ¿eh? De ese cementerio donde... Ahí descansa mucha gente que ha sido olvidada con el paso del tiempo. Increíble también revitalizar ese,

ese tipo de lugares en el Día del Patrimonio es sin duda alguna una muy buena recomendación por parte de Samuel. Así que muchas gracias, Samuel, por contarnos con esta recomendación en el norte, porque bueno, en Santiago ya es sabido que se abre el Palacio de la Moneda, el Teatro Municipal, hay muchos lugares, o sea, de sobra. Hay muchos lugares que

Tremendos datos que nos llegan a través del WhatsApp de la radio. Saludos de Independencia a la gran octava región, familia Troncoso Castillo, por acá, de parte de Francisco Troncoso. Mira, a propósito de Salitrera y del norte chileno y de la minería, por supuesto. Desde la minería Sierra Gorda, escuchando la Bio Bio en la tercera nochera de parte de Carlos Santander. Y yo sé que Carlito está más que feliz, ¿eh? Porque según lo que estamos viendo acá en su foto de perfil de WhatsApp, debe estar, pero celebrando no, porque está trabajando, pero sí está trabajando feliz, con una sonrisa oreja a oreja, porque él es hincha cruzado. Así que felicidades para todos nuestros amigos cruzados por este triunfo obtenido en la Bombonera, este 1-0, que lo sigue manteniendo con vida en la Libertadores. Oye, se viene la Católica con Estudiantes de La Plata, ¿eh? Así que partidazo. Y Coquimbo Unido con Platense. O sea, el calamar con los piratas, ¿eh? Un encuentro marítimo, prácticamente. El calamar, por un lado, Platense, y por otro, los piratas, ¿eh? ¿Qué les parece? Y ojía en la Sudamericana también, pues, ¿eh? Con Boca, pues claro, ¿eh? Así que, bueno, yo creo que Boca va a ir en búsqueda de la revancha contra un equipo chileno, ¿eh? Y bueno, le deseamos también lo mejor al OI, a nuestros amigos de O'Higgins de Rancagua. Eso después, claro, eso, y ahí es muy importante. La Sudamericana, tanto los partidos de Libertadores como Sudamericana, vienen después del Mundial. Así que vamos a tener para ratos para ese tipo de el calendario, tanto de Libertadores como de la Sudamericana. Después del Mundial, volvemos, como decía Julito Martínez, volvemos a lo nuestro. Claro que sí. Pero quedan poquitos días para el Mundial. Y usted ya tiene las láminas, ¿no? Ya tiene el álbum, ya lo está coleccionando, está intercambiando ahí láminas con nuestro amigo que os quiero allá del Palacio de la Moneda. ¿Ah? Está por ahí intercambiando láminas con sus amigos, ¿ah? Porque ya se viene la fiebre mundialera. Así que eso, pues, ¿ah? A propósito del fútbol, hay un paréntesis del fútbol porque nuestro auditor ahí es hincha de la Católica. Desde Concepción, por acá, viendo Bio Bio TV con mi hija Abigail y mi hijo Bruno, les saluda José Fuentes allá desde Concepción. Lorena de Francia, un saludo de las afueras de París, por fin. Último día de calor, nos avisa por allá en la capital francesa, Lorena. Querida Lorena, muchas gracias, un abrazo grande. Hola, Nicolai, comparto con ustedes la partida de mi viejita, dice, a los 90 años, al encuentro de Dios, con Dios, linda madre, espero que tengan una buena noche, cariños de parte de Luz Aurora. Y para ti, Luz Aurora, un abrazo grande, gigantesco, ayudándote, por supuesto, a sentir. Tanto William como yo te deseamos que, por supuesto, encuentres naturalmente la resiliencia en medio de este duelo que genera, obviamente, la lamentable pérdida. Así que, bueno, un abrazo enorme para ti, Luz, y bueno, que tu viejita, por supuesto, descanse en paz y a llevarse siempre los mejores recuerdos. Abrazo gigante, Luz, en estos momentos difíciles que nos entrega la vida, ¿cierto? Saludamos también a ¿quién más en este momento? Tenemos a, digo al tiro, a Patricio Uribe, que nos saluda desde Macula. Hace frío ya, ¿eh? Hace frío en Macula. Dice, buen día, Nicolai y Sir Williams, que tengan buen turno. Mucho frío por allá en Macul. Omar de Maipú también presente a esta hora. Bienvenido, Omar. También saludamos a Patricio de Recoleta. Dice, también nos desea una buena jornada y nos ve por el canal 51 en VTR, ¿eh? 51 en SD, 740 en alta definición. Por acá tengo a Marcia de Puente Alto. Quiere saludar también a nosotros y también a nuestro querido Gastón, que estará ahí durmiendo en estos instantes, ¿cierto? Sí, pues. Por acá, Margot del Cerro Monja. Ana Margot del Cerro Monja, Valparaíso, por acá. Dice, el gato Gastón está durmiendo. Está durmiendo nuestro gatito Gastón. Está descansando. Pues sí, las celebridades también tienen que descansar de vez en cuando. Mire que la alta exposición también desgasta a nuestros compañeros felinos, pues, ¿no? Buenos días, Nicolai, te saludo desde México. Órale, otro chileno más que nos escucha desde México. Órale, y a todos los oyentes, obvio, al señor William Rebolledo. Una pregunta, ¿me explicas lo del Día del Patrimonio? Salí de Chile en el año 72 y desconozco esta celebración, ¿ah? Oye, que bueno, sí, explicar también a nuestro auditor Claudio Carrasco, que no viene a nuestro país desde hace bastante tiempo. Y de hecho, el Día del Patrimonio es una celebración que data aproximadamente del año, creo que del año 1999, por ahí, y guarda relación con el propósito justamente de acercar
a la ciudad.

ciudadanía su memoria histórica y arquitectónica. Comenzó como el Día del Patrimonio Cultural, el año 1999. Fue instaurado esa fecha. Originalmente era el 17 de abril, pero después, desde el año 2001, comienza a ser instaurado el último domingo de mayo. Y después, desde el 2018, se extiende el último sábado y el último domingo del mes de mayo. Así que, bueno, en este día hay sitios, edificios estatales, como museos, bibliotecas, bueno, el Palacio de la Moneda, las dependencias ministeriales, que abren de manera voluntaria sus puertas, de manera gratuita. ¿Para qué? Para permitir la visita, para recorrer esas dependencias que las vemos afuera, pero no sabemos cómo funcionan por dentro, ¿cierto? Y eso también, naturalmente, despierta la curiosidad de quienes circulan por Santiago y también por las capitales de nuestro país, de las capitales regionales, me refiero. Y bueno, otras organizaciones también, de carácter privado, también hacen lo mismo. Por ejemplo, yo les paso el dato, pero ya los cupos están listos. Hoy sábado se abren las puertas de la radio Bio Bio en Concepción, por el Día del Patrimonio Cultural, por el Día del Patrimonio. Así que atentos, yo sé que los cupos ya están listos, están hechos, así que durante la mañana el público que fue seleccionado va a conocer las dependencias de nuestra radio Bio Bio en Concepción. Radio Bio Bio, Canal 9 y biobiochile.cl. Ahí ustedes van a conocer cómo trabaja la gente de la radio allá en Concepción, cómo trabaja la gente del Canal 9, por ejemplo, del matinal Nuestra Casa, cómo trabaja la gente que elabora las noticias en biobiochile.cl. Bueno, todo eso lo va a conocer nuestros auditores de Concepción. Así que se integra Radio Bio Bio en el Día del Patrimonio Cultural. Ojalá, bueno, no sería en todo caso mala idea abrir también las dependencias de Santiago, a pesar que siempre decimos que la radio está hecha para que ustedes entren y todo lo demás, ¿cierto? Lo hice desde nuestro director, por supuesto. Pero sería bonito también ahí un Día del Patrimonio con un selecto grupo de gente que venga a visitar la dependencia de Radio Bio Bio, ¿no? Bueno, en Concepción es posible, ¿eh? Por eso le decía, hablaba de las organizaciones privadas que también se pueden integrar a este Día de los Patrimonios, ¿ya? Pero eso es más que nada, grosso modo, Claudio, que es una celebración que tuvo lugar a partir del año 1999. Primero fue en abril, después fue el último domingo de mayo, y dada la demanda del 2018 en adelante, se celebra el último sábado y domingo de mayo. De eso se trata el Día del Patrimonio, que es la apertura de edificios estatales, sitios, parques y unos cuantos, etcétera, a la comunidad, con guías, con recorridos, muy entretenido. Y también hay unos lugares que son altamente demandados, por ejemplo, a propósito de medios de comunicación, que ya, por ejemplo, Radio Bio Bio en Concepción, a través de cupos limitados, hay auditores que van a tener la oportunidad de poder conocer los estudios, pero donde se llena de una manera impresionante son las dependencias de Televisión Nacional. O sea, desde el día en que el canal abrió las puertas al público, son filas, filas y filas de gente que quieren entrar ahí a Bellavista 0990. Es increíble el interés que genera el público de un medio como es la televisión. Y además que, por supuesto, que hablamos del canal público, y en donde la gente también igual le gusta ver las cámaras y todo, cómo se hace la televisión, ¿cierto? Y eso es lo que llama mucho, mucho la atención. Pero hay muchos lugares que se pueden visitar: la Bolsa de Comercio de Santiago, el Palacio de la Moneda, la Casa Central de la Chile, ya la Biblioteca Nacional. Bueno, hablábamos de las oficinas salitreras de Humberstone y Santa Laura en Iquique, el Paseo Yugoslavo en Valparaíso, la Casa Matriz del Banco Central. De hecho, en la Casa Matriz del Banco Central, al interior está el Museo del Ahorro, donde ahí se conservan las primeras monedas acuñadas por la Casa de Moneda en la independencia de Chile. Ese también es un imperdible para todos los amantes de la numismática o de la filatelia. Ahí pueden ir a visitar el Banco Central para conocer ahí parte de la historia de las monedas que se acuñaron desde los comienzos de Chile independiente. Y bueno, también, por ejemplo, en la región de O'Higgins, el campamento Sewell, que ese también
es uno de las visitas más apetecidas por

0: público rancagüino de Machalí, ir a subir al campamento Sewell, donde también forma parte del día de los patrimonios. Bueno, hay museos a cielo abierto también. No, hay una cantidad enorme de lugares, sobre todo acá en Santiago, que se puedan visitar. Pero queremos conocer las regiones, sí, por supuesto, a través de nuestro WhatsApp, el más 569-9200-7888. A ver, ¿quién está a esta hora en estos instantes? Por acá, Julio Eduardo Castillo, el DJ Zoom de La Chimenea, nos está acompañando a esta hora junto a su mamá Martita González. Saluda por acá a nosotros, Nicolás Estañero, y Sir William Rebollo, que siempre nos ve cada noche, ahí junto a su mamá Julio Eduardo Castillo y su mamá Martita González, que a esta hora nos acompaña. Ya vamos a ir con información relacionada al incendio. Estamos recopilando información en estos instantes, así que para los que están a esta hora consultando lo que está pasando a esta hora en Buin, recuerden que hay propagación de riesgo, hay propagación de fuego para algunas casas aledañas. La emergencia está bastante complicada, así que vamos a estar actualizando. En cuanto a bomberos, nos entregue una actualización respecto a este incendio. Así que agradecemos a Luis que nos está consultando respecto al incendio, pero estamos ahí muy, muy atentos a lo que está pasando en la comuna de Buin con esta emergencia, que por lo menos lo que ha informado bomberos se va a extender durante altas horas de la madrugada. La idea es contener el fuego y que no pase a las casas que están colindantes, donde residen, hay familias en ese sector cercano a este frigorífico que se está incendiando, y además que hay un peligro relacionado a la acumulación de amoníaco en ese lugar, lo que la emergencia se ha vuelto sumamente delicada en ese lugar. Por acá Roberto nos recomienda la Tía Rica. Sí, pues, la Tía Rica en San Pablo con Capuchinos. Y dice que hay un vitral precioso en ese lugar de nuestra capital. La Tía Rica, la caja de crédito prendario, ¿cierto? La famosa Tía Rica, donde uno tiene que ir a... Por alguna deuda tiene que ir a dejar en prenda algunas joyitas, algunas cositas por ahí para poder tener algo de platita, sobre todo en tiempos en que se nos ha elevado tanto el costo de la vida. Y una buena alternativa también ahí... dejar en prenda algunas cosas. Hola Nico, dice, desde la ignorancia, opino que hace unos 20 años atrás visitar TVN hubiese sido genial, conocer el set del Buenos Días a Todos, por ejemplo, pero ahora los pocos programas que hay solo tienen pantallas y telones verdes. Y de cariños, desde La Serena. Claro, obviamente también hace 20 años, obviamente la televisión tenía otro atractivo, ¿cierto? De todas maneras, saludos a Lord Williams y Gastón, dice por acá, Uberiando el Quilpué, nuestro amigo Nelson Lobo, a través de nuestro WhatsApp. Imperdible por acá, nos cuenta César Estay, hincha de Coquimbo Unido, que también está muy feliz en este momento. El imperdible en Coquimbo es el Barrio Inglés. El Barrio Inglés de Coquimbo es un imperdible para el Día del Patrimonio. ¿Qué más en este momento? Pati de la Florida, excelente compañía durante esta noche. Abrazos, cariños, Pati, desde la Florida. A ver, ¿qué más en este momento? Estamos junto a, en el Día de los Patrimonios, recuerdo con nostalgia, dice, al Teatro Municipal de Santiago, sede de inolvidables espectáculos. Rodrigo Durán Bunster, desde San José de Costa Rica, nos cuenta por acá, aquí Rodrigo, a través del WhatsApp, recordando, por supuesto, desde muy lejos, el Teatro Municipal, que es precioso, que es uno de los palacios, uno de los lugares de Santiago más lindos que se pueden visitar dentro de lo que es el recorrido del Día de los Patrimonios. A la vuelta, porque ya es la una de la madrugada con 20 minutos, con 29 minutos quiero decir, ya les voy a dar unos datitos que nos llegan desde unos amigos que también se quieren unir, por supuesto, al Día del Patrimonio. 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A esta hora nos acompaña aquí en el Trasnoche. 1:30, vamos a la pausa y seguimos remándola hasta las 6 en este Trasnoche a través de la radio y por BioBio TV. Ya volvemos.
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0: bien, pues ahí estaba este nuevo estilo de baile junto a Emociones Clandestinas. Saludamos a don Hernán Luisa, que nos está acompañando a esta hora a través de la pantalla de BioBio TV. Abrazo grande, Hernán. Gracias por estar ahí con nosotros a través de la pantalla de BioBio TV en La Ligua. Sí, pues en La Ligua ahí nos está viendo y escuchando el trasnoche de BioBio la radio. Bueno, lo prometido es deuda. Teníamos por acá algunas recomendaciones relacionadas a el Día del Patrimonio. Día del Patrimonio, ¿no? Ese es el Día del Patrimonio que convoca a mucha gente, y sobre todo los lugares, museos, o sea, no museos, sino que principalmente dependencias del Estado, parques, museos, etcétera, abrir sus puertas de manera gratuita. Así que, bueno, estamos por acá recopilando algunas cositas, por ejemplo. Mire, por acá tengo, a propósito de justamente el Día de los Patrimonios, la invitación que nos llegan desde nuestros amigos de el Museo del Audio de Curacaví, que han venido acá al estudio de la radio, un museo espectacular, del cual se puede apreciar la historia del sonido. Para todos los amantes del audio, de los elementos técnicos relacionados al mundo del sonido, desde las grabaciones de vinilo, cassettes, cintas reel, qué sé yo, es un lugar imperdible y que va a estar abierto durante este día, durante este fin de semana, en la comuna de Curacaví. Así que atención, auditores de Curacaví, el Museo del Audio de Curacaví está abierto al público en este Día de los Patrimonios. Y de hecho, su director, nuestro amigo Cristian Hernández, que estuvo también acá en el estudio del trasnoche con algunas maravillas relacionadas al mundo del audio, a toda la gente que le gusta ver radios antiguas, por ejemplo, conocer cómo funcionaban algunos elementos que hoy día ya no se comercializan y que hoy día son piezas realmente históricas relacionadas al sonido. Bueno, esta es la invitación que vamos a ver y a escuchar de parte de Cristian Hernández con el Museo del Audio de Curacaví, y del cual queremos que ustedes también formen parte, más allá obviamente de todo lo tradicional que nos entrega el Día del Patrimonio. Así que bueno, esta es la invitación que nos cuenta Cristian Hernández desde Curacaví y su Museo del Audio.
1: Hola, queridos amigos, soy Cristian Hernández, director del Museo del Audio de Curacaví, y los vengo a invitar para este 30 y 31 de mayo al Día del Patrimonio, que vamos a celebrar acá en el Museo del Audio de forma gratuita, con una guía espectacular donde vamos a poder conocer la historia de los reproductores de audio desde el inicio de la escritura musical hasta el día de hoy, pasando por fonógrafos, vitrolas, radio a tubo, radio a transistores. Y este es un viaje en el tiempo donde vamos a poder recordar, reír y poder ver cada uno de estos aparatos. Los dejamos completamente invitados.
0: Ahí está, las vitrolas, las radiotubos, la radiotransistor, en fin, una maravilla este Museo del Audio de Curacaví. Los Parronales, parcela 27. Los Parronales, parcela 27, en la comuna de Curacaví. Ahí está la dirección y más información lo pueden ver ahí a través del Instagram, que es @museodelaudiocuracaví, para que lo tomen en cuenta en este Día del Patrimonio, sábado 30 y domingo 31 de mayo. Y también nos manda el flyer relacionado, que es la entrada completamente gratuita. El Museo del Audio

abre sus puertas para poder celebrar también el Día del Patrimonio, y sobre todo el patrimonio sonoro, del cual también nosotros pertenecemos como radio, porque quizás estos equipos en un par de años más podrían pertenecer también a ese museo del audio, ¿cierto? Bueno, y mientras tanto, si usted quiere saber cómo funcionaban las radios antes, cómo funcionaba, por ejemplo, un disco de acetato, esos que se quebraban, ¿ah?, con la aguja enorme, cómo funcionaban esas vitrolas de antaño, bueno, está el Museo del Audio de Curacaví. Así que gracias a Cristian Hernández por la invitación también para nuestros auditores, de manera gratuita. Los Parronales, Parcela 27 en Curacaví. Y además están nuestros amigos del Museo Histórico y Militar de Chile, que también abre sus puertas este día sábado y domingo, sábado 30 y domingo 31 de mayo, que va a abrir sus puertas con una contundente cartelera que vamos a también a conocer a continuación a través del material que nos llega también a través de su equipo de comunicaciones. Bueno, va a incluir, atención, música en vivo, visitas guiadas a través de la muestra 5 siglos de historia, la Pinacoteca y Salón de Escuelas Matrices, que son las esculturas, exposiciones temporales nuevas tales como Guerreros y episodios de la Guerra del Pacífico en imágenes. ¿Ah? Sobre todo eso es muy, muy importante tomarlo en cuenta, considerando de que estamos ya terminando prácticamente el mes del mar. ¿Ah? Así que un imperdible. Habrán recreadores históricos, talleres, además de una muestra en el patio central de vehículos y motos clásicas de todos los tiempos. Van a haber talleres también, por ejemplo, para los más chicos o para los más grandes. Hay uno para poder pintar soldaditos, ¿ah? Hay 25 cupos por orden de llegada. Hay presentaciones musicales también. Alguna de las presentaciones musicales que podemos destacar, la de las gaitas, una banda de gaitas escocesas, Clan of Cross, que se va a presentar ahí en el Museo Militar. Y el 31 de mayo, también varias presentaciones musicales. Va a haber un taller de origami para niños, ¿ya? Así que está muy nutrida la agenda, pero más información, ustedes todo eso lo pueden revisar en la cuenta que les vamos a entregar a través de nuestra pantalla, @mhm-chile, @mhm-chile, gracias a nuestros amigos del Museo Histórico y Militar, que también, como cada año, se unen al Día del Patrimonio. Sábado 30 y domingo 31 de mayo, desde las 10 hasta las 17 horas, ahí en Avenida Blanco Encalada, 1150 en Santiago. Más información en @mhm-chile, y ustedes pueden ver con lujo de detalle el calendario o la programación que está elaborada para quienes van a visitar, por supuesto, este lugar histórico que alguna vez también acogió la escuela militar en tiempos pretéritos, y también la escuela de suboficiales del ejército, y hoy día actualmente es el Museo Histórico y Militar de nuestro país, donde también por algunos años estuvo guardado también el monumento a Manuel Baquedano antes de su reposición este año ahí en el sector de la Plaza Baquedano. Bueno, la 1:44, miren, vamos a revisar en este momento. 15:50, me dice por acá. Ya, muchas gracias. Habíamos tenido ahí un pequeño error. Blanco Encalada, 15:50. Ya, no, 11:50 no. 15:50 es la dirección del Museo Histórico y Militar. Ya, Avenida Blanco Encalada, 15:50 es la dirección del Museo Histórico y Militar. Ahí lo corregimos también en la pantalla de BioBio TV. Mira, acá tengo. A ver. En primer lugar, dice por acá. Nos recomienda uno de nuestros auditores, no sé si va a estar abierto, pero sí, el edificio de la Alhambra en Compañía de Jesús, dice que repárenlo, se está cayendo a pedazos, ningún gobierno o municipio de turno no ha reconstruido ese edificio, y queda la cultura, y en qué queda la cultura por acá, nos dice Oscar de Santiago Centro. Sí, pues el famoso edificio de la Alhambra no ha tenido la preservación suficiente para que, ojalá, por supuesto, estuviera dentro del Día de los Patrimonios, pero bueno, esperemos que pronto tenga solución. En Temuco, nos dice por acá Miguel, la Casa de Máquina, la Casa de Pablo Neruda también nos recomienda, también en allá en Temuco. Y también otro auditor de la misma ciudad nos recomienda el Regimiento Tucapel, ¿ya? Aquí Pati de Temuco, que tengan un buen trasnoche, dice por acá.

Nicolás y tus colegas del trasnoche. Pati de Temuco nos recomienda el regimiento Tucapel, allá de la ciudad, y por acá Miguel de Temuco, la Casa de Máquina y la Casa de Pablo Neruda, ¿ya? Y además, dicho sea de paso, también por acá nos manda, dicho sea de paso también, la gente del Museo Histórico Militar también nos cuenta que va a abrir el IGM, el Instituto Geográfico Militar, que queda ahí aproximadamente cerca, más o menos cerca del sector. Mi padre trabajó 21 años en el Correo Central, ubicado en la Plaza de Armas de Santiago. El paso por casi todas las secciones. Yo, siendo niño, conocí todas las dependencias. Era muy interesante. Ahora tienen un pequeño museo en el primer piso, pero lo antiguo era mucho más interesante. Por acá nos escribe Mauricio desde Bergen, Noruega. Además, contarle de que también, me imagino que también se habrá enterado de que el edificio del Correo Central se remodeló y está realmente muy, muy, muy bueno, y también maravilloso por lo demás en ese sentido, porque está ya restaurado, está cuidado, y es algo que por supuesto tenemos que también nosotros colaborar en poder cuidar nuestro entorno. O sea, imagínense pasar de un lugar que estaba con la pintura prácticamente carcomida, con rayados de pintura. Tenemos que ser más conscientes que dentro de los patrimonios también tenemos que procurar cuidar también nuestro paisaje. O sea, yo siempre me pregunto, ¿qué sentido tiene rayar? ¿Qué sentido tiene rayar las estaciones de metro? ¿Cuál es el objetivo? ¿Cuál es la intención? ¿Cuál es la idea? ¿Hay alguna terapia, me pregunto? ¿Hay algún, no sé, hay algún descontento? O sea, a ver, si es un descontento contra el sistema, sí, por supuesto, hay un descontento, pero no te desquites con el metro, o no te desquites con la casa de tu vecino, se la vaya a rayar. Si tenés descontento contra el sistema, no es culpa de tu vecino, no es culpa del metro. Eso es lo que no logro entender, y como que a pesar del tiempo, a pesar de que lleva muchos años el Día de los Patrimonios, todavía hay gente que le cuesta entender de que tenemos que cuidar nuestro entorno, nuestra capital, nuestra comuna, nuestras plazas, nuestros parques. Yo creo que es el mejor regalo que podemos hacer en el Día de los Patrimonios. O sea, que el Día de los Patrimonios, así como todas las festividades, no sea solamente uno o dos días al año, sino que ojalá poder mantener nuestro entorno de manera pulcra, limpia, durante los 365 días del año, ¿cierto? Bueno, vamos a la música, 1:48. Estás en el trasnoche de la radio. Estamos con la música de Illapu y Santa Feria, esta versión en vivo de Morena Esperanza, que suena en la radio.

Buena Esperanza con Illapo y Santa Feria aquí en el trasnoche de la radio, la 1:52. Estamos con ustedes a través del WhatsApp. Mira, por acá un auditor de Curacaví, en este caso auditora, Joana, dice que es de Curacaví, ha visitado varias veces el Museo del Audio y siempre tienen algo nuevo que mostrar. Además que sus niños son muy simpáticos. También es increíble ver las vitrolas funcionando en perfectas condiciones y un hermoso sonido que también lo vimos también cuando vino Cristian Hernández, llegó con algunas muestras de algunos aparatos, incluso tocadiscos portátiles, cosas que ya no se ven, pero que mantienen en perfectas condiciones. Y atención para los amigos de Curacaví, que van a tener buses de acercamiento desde el frontis de la municipalidad, porque esto está en una parcela, ¿ya? Y en el frontis de la municipalidad van a tener buses de acercamiento para ir al museo, ¿eh? Así que es otro buen datito que nos entregan por acá a través de nuestro de nuestro WhatsApp, Sergio. Nah, bueno, no diga eso, Mire que son pesados, mira, para el Día de los Patrimonios pueden conocer el Estadio de la U, ya, pues. Compórtense. Nos cuenta por acá Francisco y también en este caso Manuel, que se sintió un leve sismo en Tocopilla, María Elena. Vamos a revisar en un ratito más sismología. Mientras tanto, por acá me cuenta en este momento, en este instante, Raulito de Rancagua dice: un gran turno para todos, sobre todo a los colegas guardias, conserjes, bomberos, carabineros, rescatistas, o sea, todos los que trabajamos de noche, yo haciendo mis rondas por Machalí, pronto a llegar a Rancagua. Saludos a mi esposa Carmen y nuestra perrita Daisy. Raulito de Rancagua. Por acá, Nico, hola, buen día. Hoy vamos al estadio a ver a jugar a Colo Colo con mi hijo Amaro y mi pareja Magda Beltrán, porque Colo Colo es patrimonio de todos los chilenos. Gracias, Hugo de La Serena, que se vino acá a ir al estadio a ver a jugar a Colo Colo. Ah, no, pues es verdad que Colo Colo juega allá de visita, pues allá en La Serena, sí, ¿verdad? Junto ahí a los papayeros, ¿cierto? En La Serena, ¿sí? Claro, pues, ¿sí? Nicolás de Curicó, recordando a mi natal Tocopilla, creo que también sería interesante los ensayos de bailes religiosos en las calles preparando la visita a la Tirana, 16 de julio, también almacenes o emporios que aún existen en pueblos nortinos. Ah, y aclaración, los cementerios abandonados no se ponen flores plásticas, son de lata pintada, para la resistencia del sol. Qué buen dato por ahí nos entrega.

0: su auditor a través de nuestro WhatsApp. A ver, hola Nico, ahí me gustaría nombrar a una amiga. Patrimonio Nacional, porque es una escultura hecha a mano. Qué romántico este muchacho, ¿eh? Saludos a César. Todo bien, ¿eh? ¿Quién fuera Patrimonio Nacional? No, está bonito, lindo, elegante. Un caballero, César, ¿cierto? De esos que ya no se estilan en estos tiempos, ¿eh? Claro. A ver, buenos días, Nicolás. Saludos de parte de Roxy. Cariños, Roxy. Bienvenida acá al trasnoche de la radio. La joyería de Vidal también nos dicen por acá, ¿eh? Nicolás, hola. ¿Se puede visitar la moneda o no? ¿Se puede por el dormitorio de Kast? No sé si el presidente va a abrir el dormitorio, pero sí va a estar abierto el Palacio de la Moneda, por si acaso. A ver, vamos a revisar sismología, ¿les parece? Vamos a revisar qué es lo que dice sismología hasta el momento. Mira, por la cercanía a Tocopilla y por la hora, 1:48 minutos, aquí tengo la información, 4,7. Este sismo de magnitud 4,7 a la 1:48 minutos a 42 kilómetros al oeste de Quillagua. Se sintió hace ya un poquito más, sí, ya se van a cumplir 10 minutos desde que se recibió este sismo, con una profundidad de 52 kilómetros y a 42 kilómetros al oeste de Quillagua. 4,7 la magnitud. Es un sismo que se percibió a la 1:48 minutos a 42 kilómetros al oeste de Quillagua, con una profundidad de 52 kilómetros. Esa es la información que tenemos en estos momentos relacionadas a este último sismo que se acaba de registrar hace algunos instantes ahí en el sector de Quillagua, 42 kilómetros al oeste de Quillagua, con una profundidad de 52 kilómetros y una magnitud de 4.7. Eso es lo que nos cuenta a esta hora Sismología a través de el WhatsApp, perdón, a través de su página que es Sismología, y en el WhatsApp nos reportan auditores respecto a este sismo, gente que lo sintió en Tocopilla, en María Elena. Y es precisamente este movimiento telúrico que se registró hace algunos instantes y nos informó Sismología de la Universidad de Chile. 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Ya nos separa un minuto, sí, un minuto de las 2 de la madrugada. Hacemos juntos el trasnoche, nosotros aquí atentos a sus recomendaciones en el Día del Patrimonio a través del más 569-9200-7888. Por acá tengo a Pili, que recuperó su WhatsApp. Dice: hola Nicolás y Willy, extrañaba hablarles. Lo seguía viendo por BioBio TV, pero no les podía hablar. Que tengan lindo fin de semana, abrazo. Ahora sí nos puede hablar, por supuesto, Pili, que recuperó por fin su WhatsApp. Y bienvenida nuevamente acá a nuestro trasnoche. A Charlie Doble Alfa por acá, helada noche desde Viña del Mar. Mucho frío por allá en Viña del Mar. Y por último, por acá, antes de irnos a la pausa, dice, nos agradece por supuesto Luz Aurora por la pérdida de su hijita. Qué hermosas palabras, ustedes son parte de mi vida. Gracias Luz Aurora, te mandamos muchos abrazos, cariños y apapachos en este instante. Vamos a la pausa, seguimos con ustedes aquí en el trasnoche de la radio, pero antes las noticias del Informador que vienen en algunos instantes más. Ya volvemos.
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2: El plan carcelario del gobierno sufrió un revés desde la versión inicial. El Ejecutivo apostó por aumentar las plazas en los centros penitenciarios y postergar la construcción de cárceles de máxima seguridad. Marcela Rojas tiene los detalles.
3: El gobierno reordenó su estrategia penitenciaria y dejó en segundo plano una de las principales promesas de campaña del presidente José Antonio Kast, la construcción de una cárcel de máxima seguridad como eje para enfrentar al crimen organizado. La nueva hoja de ruta considera dar continuidad a gran parte del plan maestro de infraestructura penitenciaria impulsado durante la administración anterior, privilegiando proyectos ya contemplados para aumentar la capacidad del sistema carcelario mediante ampliaciones y nuevos recintos. El cambio fue valorado por algunos sectores políticos. El presidente de la Comisión de Constitución de la Cámara de Diputados, Jaime Mulet, aseguró que el Ejecutivo terminó validando buena parte del plan impulsado durante el gobierno anterior, especialmente en materia de ampliación de plazas penitenciarias.
4: El gobierno ha terminado validando el plan penitenciario del gobierno anterior, que es el aumento de 20.000 plazas de aquí al año 2030. De alguna manera, eso se ha validado, entiendo yo, en las últimas semanas particularmente.
3: El debate se instala mientras el gobierno busca responder simultáneamente al déficit de plazas carcelarias y al avance del crimen organizado.
2: Teléfonos celulares, módem para internet y sustancias ilícitas incautó personal de gendarmería al allanar 4 recintos penales en la Araucanía. Desde Radio Bio Bio en Temuco nos informa Carlos Martínez.
5: Uno de los recintos allanados fue el centro de cumplimiento penitenciario de Angol, encontrando los gendarmes en el módulo de comuneros mapuches 9 teléfonos celulares, módem para conexión a internet, cargadores, dispositivos electrónicos, un arma cortopunzante y sustancias ilícitas, por lo que los involucrados fueron denunciados a la Fiscalía. La directora regional de Gendarmería, coronel Denise Melgarejo Gómez, confirmó el éxito de los allanamientos aplicados además en Victoria, Villarrica y Temuco.
6: Los que permitieron fortalecer la seguridad penitenciaria, prevenir hechos que pudiesen afectar el orden institucional y detectar los elementos prohibidos que fueron incautados al interior de estos recintos penales.
5: En el centro de detención preventiva de Villarrica, los gendarmes encontraron forados realizados en el muro de un dormitorio del sector de condenados, al tiempo que en el módulo de comuneros mapuches del Centro de Cumplimiento Penitenciario de Temuco se incautó un teléfono celular, cables USB y documentación que será analizada por unidades de inteligencia institucional. Las incautaciones responden a un procedimiento nacional de registro y allanamiento desarrollado en 2 jornadas y que en el caso de la ex penitenciaría, esto es en la región metropolitana, contó con la presencia del ministro de Seguridad Pública, Martín Arrau. En la Araucanía, Bio Bio, la radio.
2: En el mundo, la Fiscalía Federal de Estados Unidos pidió este viernes a un tribunal que la primera audiencia en el caso contra Gerardo Mérida, exsecretario de Seguridad del Estado Mexicano de Sinaloa, se celebre el 3 de junio o más adelante con el acuerdo de la defensa. El exsecretario de Seguridad fue detenido el pasado 11 de mayo en Arizona y compareció el 15 de mayo ante el Tribunal de Nueva York. En la comparecencia de lectura de cargos, Mérida se declaró no culpable de acusaciones de conspiración para importar narcóticos, posesión de armamento y conspiración para poseer armamento, que lo enfrentan a una pena máxima de cadena perpetua. En la carta, el fiscal del Distrito Sur de Nueva York, Jay Clayton, indicó que la jueza Sarah Netburn, que presidió la audiencia de lectura de cargos, ordenó parar el reloj en el proceso judicial contra Mérida, que sigue la ley de juicio rápido hasta el 1 de junio, fecha en que correrá de nuevo el plazo. El exfuncionario mexicano está señalado por Estados Unidos como una pieza importante en la trama para proteger al cartel de Sinaloa, en el caso que implica también al gobernador de Sinaloa, Rubén Rocha Moya, quien se apartó temporalmente de su cargo oficial. Mérida, un general retirado del ejército mexicano, es uno de los principales imputados en la causa abierta por la Fiscalía del Distrito Sur de Nueva York en relación a la llamada trama Roya Mocha. Las 2 de la madrugada con 5 minutos, 7 grados marcan los termómetros a esta hora en Santiago, con cielo con nubosidad parcial y bruma, que a esta hora se encuentra en nuestra capital. La humedad alcanza al 87%. Revisamos cómo está a esta hora el tiempo para la ciudad de Temuco. 7 grados a esta hora con nubosidad parcial y una humedad relativa en el ambiente que alcanza al 96%.
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0: Ahí está Ñaro.
1: Con 7 minutos escuchamos a Blondie Rapture aquí en el trasnoche de la radio.

de la madrugada con 13 minutos. Estamos con ustedes a esta hora aquí en el trasnoche de la radio. Bueno, actualizando información respecto a este incendio que se origina en la comuna de Buin, que afecta a, principalmente a un frigorífico que está generando preocupación, naturalmente. ¿Por qué? Porque hay peligro de propagación, según las últimas informaciones, a las casas que se encuentran ahí colindantes a este recinto. Y porque además al interior de este lugar se encuentra acumulado amoníaco. Hay cerca de 17.000 litros de amoníaco que se encuentra en ese lugar. Pero principalmente el foco del incendio se concentra en el área donde están los donde se congelan justamente los productos, y en donde hay elementos químicos que son peligrosos, entre ellos lo que es el uso del amoníaco, y eso es lo que genera preocupación y la constante atención por parte de quienes trabajan en el lugar, tanto bomberos como carabineros, mientras nosotros vemos ahí imágenes que han circulado durante esta jornada y las vemos a través de las pantallas de Bio Bio TV, de este incendio que cerca de las 10 de la noche se origina en la ciudad de, en la comuna de Buin. Ya, bueno, de hecho, muchos auditores de ahí nos han contado que las llamas se ven en distintas partes, pero sobre todo corre el riesgo de que la comunidad que se encuentra en ese lugar cerca de este lugar que se está incendiando se pueda propagar las llamas. Hay un riesgo, hay un peligro de que se puedan precisamente propagar el fuego cercano a las viviendas que se encuentran ahí en ese lugar. Y bueno, es una situación que naturalmente genera mucha preocupación por parte de la comunidad.

Bueno, vamos a escuchar al comisario de Carabineros de la 50ª comisaría de Buin. Nos referimos a, en este caso, al mayor Víctor Jerez, quien nos cuenta mayores detalles respecto a este incendio que se registró, que se está registrando y que está todavía en este momento personal.

0: Nos constituimos junto a bomberos, se compone el comando incidente en primera instancia y sobre la base de eso se empiezan a determinar misiones. Nosotros como organismo de apoyo lo que hacemos es generar un perímetro en primera instancia de seguridad para que bomberos pueda operar en la fase de reacción, y asimismo también lo que hacemos es cooperar en la evacuación, que en este caso se realizó una evacuación de dos vías aledañas por el peligro de propagación del incendio que había. El delegado dio anteriormente la cifra de las casas que se evacuaron, la municipalidad habilitó el albergue y nosotros cooperamos básicamente en poder agilizar esa evacuación en coordinación con PDI y en coordinación también con Muy Seguro.
1: ¿Y en estos momentos ustedes están resguardando estas casas que están desocupadas o no?
0: Claro, nos llegó apoyo de la Prefectura de Radio Patrulla, que en estos momentos está resguardando el sector para en el fondo asegurar de que no se cometa ningún ilícito en estos domicilios.
2: Mientras la emergencia se está conteniendo, ¿cierto? Se está trabajando aún.
0: Nosotros, hasta que no se normalice el incidente, vamos a mantener vigilancia en el sector, pero vigilancia permanente, es decir, estos dispositivos se mantienen en las vías a fin de resguardar los domicilios.
1: ¿Y eventualmente a primeras horas de la mañana ya serían autorizadas las personas a llegar a estos domicilios?
0: Sí, bueno, en este caso bomberos, quien está a cargo del manejo de la emergencia, es quien en el fondo determina ya cuando normalizar la emergencia y... sobre la base de eso, las personas vuelven a su domicilio.
1: Mayor, y con respecto al tránsito, aquí estamos junto a la autopista, está cortada la carretera por todo el sector, ¿no?
0: Sí, lo que pasa es que para asegurar el tránsito de los camiones de aljibe, porque bomberos necesitan abastecimiento de agua, es que se toma esa medida para efectos de asegurar el desplazamiento de estos camiones de aljibe y que no tenga interrupciones de suministro de agua.
1: ¿Por eso se corta también, se va a mantener por varias horas más?
0: Sí, se va hasta que, que bomberos normalice el incidente.
3: Paso. Ahí estaban las palabras del mayor Víctor Jerez Almendra, de la 50ª Comisaría de Wynn, dando a conocer detalles, entre ellos que durante la madrugada se va a mantener vigilancia en el sector, sobre todo para que justamente las viviendas se traten de no se traten de no propagar ahí en los sectores aledaños a este incendio, que recordemos cerca de las 10 de la noche comenzó a afectar a este frigorífico en Buin, y según lo que también nos señala biobiochile.cl, es el frigorífico Frío Ford, que está ubicado en la intersección de la ruta 5 Sur y la calle Alberto Krum. Esto es en la comuna de Buin, aquí en la región metropolitana. Los mismos bomberos han reportado peligro de propagación a viviendas y se ha solicitado durante las últimas horas apoyo a otro cuerpo de bomberos, así como otras unidades especializadas de ASMAT. Se descarta por el momento personas lesionadas, se confirma afectación en las cámaras de frío. De hecho, la propia empresa propietaria de este frigorífico, que es iStar, envió una declaración a nuestro portal biobiochile.cl y... en este caso se procedió a la evacuación preventiva de todo el personal presente en las instalaciones. No hay personas lesionadas y las áreas afectadas de la planta corresponden a cámaras de frío destinadas al almacenamiento de alimentos. Es la información de este momento, que todavía mantiene ocupado a bomberos, ya que todavía se mantienen las llamas en estos momentos en pleno combate, digamos. Y estaremos atentos cuando ya esté ya quizás un poco más controlada la situación o contenida la situación, para que los vecinos de ese sector puedan estar más tranquilos y saber de que ya ojalá las llamas no lleguen más allá de sus viviendas. Pero recordemos que se hizo en ese sector evacuación preventiva para los habitantes del sector, sobre todo quienes viven al lado de este frigorífico de gran tamaño. Por lo tanto, el incendio también es de grandes proporciones, y ustedes lo pueden ver ahí en las pantallas de BioBio TV, donde se grafica de mejor manera la intensidad y la magnitud del incendio, o en este caso, claro, la magnitud del incendio por el tamaño que significa, y donde hay peligros inminentes, como por ejemplo hay un almacenamiento de amoníaco al interior de ese lugar, y eso genera altísima preocupación entre quienes habitan en ese sector de Wynne. Estaremos atentos durante esta madrugada, así que

0: vamos a estar con líneas abiertas entre lo que nos diga personal de carabineros como también personal de bomberos del lugar.
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0: Música a esta hora, claro que sí. Viento del Sur, ¿cierto? Margaritas. ¿Sabe quiénes cantan este tema? Joe Vasconcelos, Eduardo Gatti, Pancho Sasso y Raúl Aliaga.

Estamos de vuelta con ustedes aquí en el Trasnoche. Claro, pues siempre a través de nuestro, esa señal que es Bio Bio, la radio. Oye, gracias acá a nuestros auditores por estar atentos a las informaciones. Ya vamos a estar ampliando respecto a lo que está pasando en Buin. Todavía sí hay trabajos que todavía se están ejecutando. Bomberos sigue trabajando para poder controlar esta emergencia que ha estado bastante complicada, podemos llamarlo así, debido a la magnitud de este incendio que se ha dado a conocer en horas de la noche de este viernes y que mantiene todavía en vilo, o mantiene todavía ahí en la incertidumbre a los vecinos del sector. No sabemos hasta cuándo entonces se va a controlar esta situación. Esperemos que pronto, durante la madrugada, y bueno, ojalá también el clima, el tiempo, en este caso no el clima, sino que el tiempo favorezca también la los trabajos que realiza bomberos para poder controlar las llamas y

esta no se propaga naturalmente a los vecinos del lugar. Nos referimos ahí en la comuna de Buen, la ruta 5 Sur, reiteramos, con Alberto Krum. En la comuna de Buen, ruta 5 Sur con Alberto Krum, se encuentra este frigorífico que es Frío Fort, y en donde se reportó en las primeras horas peligro de propagación a viviendas. Por acá, ¿a quién tenemos que saludar a esta hora en este programa? Saludamos a Luis Fernando Alarcón, que es colega nuestro, pero trabaja ya en una radio de Chanco, dice. Felicitaciones, tremendo programa de trasnoche, entretenido e informativo, y a la vez saludos de un comunicador deportivo de la zona costera del Maule Sur. Chanco, Luis Fernando Alarcón. Me dice por acá, abuelito, y también le vamos a pedir, oye, que nos mande un cuarto del queso, usted sabe, weá. Saludos para Luis Fernando Alarcón, colega de la radio Buena Nueva. Así que saludos para la gente de la radio Buena Nueva de Chanco, para nuestro amigo editor y colega, también Luis Fernando Alarcón, comunicador deportivo, que está a esta hora con nosotros. Ojo a los colegas, dice por acá Nelson Lobo, o sea, colegas del transporte, dice que van para Viña, neblina muy espesa, mucha precaución, sobre todo a los que se dirigen a Viña y por Agua Santa, a los que van por Valparaíso, por Santos Osa, la curva que esa es tremenda cuando hay neblina, mucha precaución por ahí, así que para los que viajan a Valparaíso y Viña del Mar, hay una neblina muy, muy espesa. Buenas noches, Radio Bio Bio, le saluda Amalia Zamora, y quiero por intermedio de la radio enviar un mensaje a mi hermano Vicente Zamora. Él se encuentra por la Antártida y quiero comunicarle que ha fallecido la tía Carmen Ortega. Espero que se escuche el mensaje. Sé que no puede venir, pero quiero que sepa, le escribí a su WhatsApp, pero no está visto, dice por acá. Muchas gracias, si lo puede pasar un par de veces. Muchas gracias, Amalia, en todo caso, por contarnos. Vamos a ver si lo podemos también reiterar este mensaje. Así que para su hermano Vicente Zamora, que se encuentra en la Antártica, su hermana Amalia quiere comunicar que ha fallecido la tía Carmen Ortega, y dice que espere que escuche ahí el mensaje, que no puede venir, pero dice que sepa que le escribí a su WhatsApp. Ya, así que vamos, en ese caso, vamos a ver si reiteramos también ese mensaje, sobre todo para nuestro auditor Vicente Zamora, que se encuentra en la Antártica, a ver si está escuchando a esta hora la radio de parte de su hermana Amalia Zamora. A ver, ¿quién más en este momento en el WhatsApp de la radio? Enrique Fuente Alba, por acá nos escribe en el WhatsApp. Movimiento sísmico en Talcahuano, ¿no? A ver, pero todos, ustedes saben que tenemos que revisar primero sismología, si es que hay movimiento. Mira, hasta el momento no ha habido sismo en Talcahuano, solamente en Quillagua, solamente este sismo que ocurrió en el norte de nuestro país, pero de ahí nada más, ¿ya? Porque, no, bueno, hay que entender, y siempre lo hemos reiterado, porque hay gente que nos manda desde aplicaciones, estas aplicaciones sísmicas que, sí, tienen fuentes confiables como lo es IGS, pero profesionalmente hablando, nosotros siempre nos debemos a dos fuentes que son las primeras en poder enterarnos de lo que son las oficiales. La primera, el Centro Sismológico Nacional de la Universidad de Chile, y segundo, lo que antiguamente era la ONEMI, que es el actual SENAPRED, que es el Servicio Nacional de Prevención y Respuesta ante Desastres. Y hasta el momento, el último sismo registrado fue a la 1:48, a 41 kilómetros al oeste de Quillagua. Esto es en el norte de nuestro país. Quillagua, entre los límites de la región de Tarapacá con la región de Antofagasta, ¿ya? Así que, Enrique, en cuanto tengamos, si es que tenemos información y si es que nos llega, naturalmente, de parte de sismología, la estaremos informando. No en otras fuentes que no son confiables. Nuestras únicas fuentes oficiales, para que quede clarito ahí como el agua, son el Centro Sismológico Nacional de la Universidad de Chile y el SENAPRED, que es el Servicio Nacional de Prevención y Respuesta ante Desastres. Nada más. Hay además el CHOA, el caso de alerta de tsunami, el Servicio Hidrográfico y Oceanográfico de la Armada. Entre esos tres, nos entendemos. Pero igual, de todas maneras, siempre los primeros que nos alertan son nuestros auditores. Ustedes nos alertan y nosotros rectificamos a través de estas fuentes de información. Así se trabaja en la radio. Primero ustedes y luego nosotros verificamos, chequeamos. Saludos, amigos del trasnoche, extensivo también a los docentes de Chile. Por acá, el profe Tongo Díaz. Y a propósito de profesores, bueno, un ratito, un par de horas más viene, le decíamos acá con William Rebollo, no solamente el gurú y no solamente el profesor, prolífico escritor. Sí, pues, don Juan Francisco

Houston, que lanzó su libro El ruido antes del silencio. Recomendable, recomendable. Pronto va a estar a la venta, así que ojo al charqui, para los amantes del, de la lectura deportiva, ¿ya? A propósito de profesores. Saludamos ahí al profe Tongo Díaz, que está a esta hora en sintonía. Jaime de la Reina por acá, un saludo por familia ublense, que lo ganó en el norte, y un buen regreso, mis amigos hinchas, a Santiago. Jaime de la Reina, hincha del Ñublense allá de Chillán. Me dice Diana, que nos está escribiendo en la Florida, que está volviendo de la ronda y está helado, helado. Está, a propósito de deporte, está Eladio Rojas en este momento en nuestra capital, Santiago, ¿no? Sí. A ver, ¿quién más en este momento en el WhatsApp de la radio? A ver, un abrazo gigante para todos los amigos de Radio Bio Bio. Freddy Nelson desde Lo Valledor. Cariños para toda la gente que está a esta hora despierta en Lo Valledor, en la Vega Central. A todos nuestros amigos y amigas feriantes que de repente se nos olvida saludarlos, porque ya a esta hora, muy tempranito, empiezan a trabajar para poder transportar los víveres, la mercancía, las frutas, verduras, hortalizas, para poder vender en las ferias de las distintas comunas, sobre todo del Gran Santiago, ¿eh? Y también de las ferias de regiones, que también se levantan muy, muy temprano para poder comenzar su jornada. Así que un abrazo grande. Tremendo son los feriantes, ¿ah? ¿Eh? Y a las cocinerías y sandwicherías también de ahí, pues, ¿ah? ¿Eh? Sí, pues ahí en Lo Valledor, en la Vega Central, por ejemplo. Las cocinerías, por ejemplo, las que hacen el caldo de pata, que de repente no hace falta harto colágeno a muchos de nosotros. Dicen que, sobre todo para el frío, ¿ah? ¿Eh? Un caldito de pata viene muy bien para recomponer, pues, un rico consomé por ahí. Pero siempre algo calentito. Un cafecito también que se sirve por allá. Sencillo, un café. Un tecito frío también, un café con, bueno, no sé si lo habrán, no sé si lo vendrán con malicia, pero todo sea para poder cafear el frío, ¿cierto? Bueno, sí, de repente no olvidamos de ellos, pero no lo olvidamos de ellos. Lo que pasa es que siempre los recordamos, pero no los saludamos, ¿eh? A nuestros amigos y amigas feriantes. Y yo sé que hay muchos que son auditores del Trasnoche de la Radio. Saludamos a Georgina. Dice, te saludo a ti, a tu equipo trasnochador desde San Pedro de la Paz. Mi mente y mi corazón hoy está con mi león. Con toda la fe, vamos que se puede, cariños de Georgina. Hinchas de Deportes Concepción, pues, ¿ah? ¿Eh? Ah, ¿verdad que hoy día es pelea de leones? Lucha de leones, ¿verdad? ¿Eh? La Universidad de Chile... El León Azul se enfrenta con el León Lila. Algunos dicen que Deportes Concepción sería el verdadero León, porque está dentro de su escudo, eso es su mascota. El León de Collao. Sí, pues así que ahí va a estar jugando. Claro, con su mascota Manolito, que debe estar ahí preparándose para coordinar a la hinchada Lila, ¿eh? Saluda a Manolito Ramírez, también hincha de Deportes Concepción, ¿ah? ¿Eh? Sí, pues. Georgina me dice, el único león es Deportes Concepción. Ahí está. Tenemos ahí pelea, lucha de leones. 5:30 p.m. comienza el partido. Vamos a rectificar con transmisión, sí. Sí, vamos a tener transmisión de Bio Bio Deportes. Sí, pues, a ver. Pero siempre lo rectificamos, ¿ah? ¿Eh? Aprovechemos de ver de qué partidos usted va a escuchar a través de la radio. ¿Ya? La final de la Champions, que va a estar buena. Así es, pues, ¿ah? ¿Eh? Mire, a partir de. Le digo al tiro, ¿ah? ¿Eh? A partir de las 12, 12:15 p.m, comienza la transmisión de la final de la Champions. El PSG, el Paris Saint-Germain con el Arsenal. Tremendo, tremendo partido en Budapest, Hungría. Ahí se va a jugar la final de la Champions. Después viene Radiograma. Digamos que es como el receso para volver a las ya 14:50 con Deportes La Serena y Colo Colo en directo ahí desde el estadio La Portada en La Serena. Y después pegadito, viene el encuentro que espera tanto William Rebolledo como nuestra amiga Georgina. Universidad de Chile con Deportes Concepción desde el estadio

0: nacional. Y atención, a propósito del Día de los Patrimonios, mañana, 31 de mayo, se va a abrir el Estadio Nacional en el marco del Día del Patrimonio, ya tanto para el recorrido del recinto en sí, del parque, de todo lo que tiene que ver con el recorrido de la memoria del Estadio Nacional. Eso, todas esas actividades se van a realizar mañana domingo. Hoy juega la U frente a Deportes Concepción ahí en el Estadio Nacional. Y ahí vamos a estar, como el equipo, no yo, pero sino el equipo de Biobío Deportes, que va a estar en las canchas, en Budapest, en La Serena y aquí en el Estadio Nacional. Así que tremendo panorama y cartelera deportiva que tenemos para ustedes aquí en Bio Bio La Radio. Las 2:37. Usted me dice, bonito, ¿a qué nos vamos? A la pausa. Vamos a la pausa, sí. 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Vamos a hacer la pausa correspondiente a esta media hora y a la vuelta seguimos con ustedes en nuestro trasnoche. El trasnoche de Chile que se extiende hasta las 6 de la mañana por la radio y Bio Bio TV. Ya volvemos.
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1: Esto es Freedom junto a George Michael a las 2:40 minutos en el trasnoche de la radio.

0: Bien, son las 2:47 minutos. Estamos de vuelta con ustedes aquí en el trasnoche de la radio. Bueno, vamos a contarles que en un ratito más, cerca de las 4 de la madrugada, vamos a tener nuestro especial musical. ¿Sabe a quién? Vamos a escuchar. Va a estar bueno. Sí, va a estar bueno. ¿Saben por qué? Porque vamos a tener a Roxette. Sí, vamos a tener a Roxette en nuestro especial musical. Porque en un día como hoy, 30 de mayo de 1958, nació la voz inconfundible de Mary Fredriksson, cantante, compositora sueca. Y haciendo el cálculo, habría cumplido en este 2026 68 años. Porque recordemos que Mary Fredriksson nos dejó hace un par de años atrás. Uy, cómo pasa el tiempo, ¿eh? Hace ya 7 años, ¿eh? Casi van a cumplir 7 años del fallecimiento de Mary Fredriksson. Murió el 9 de diciembre del año 2019. Nació el 30 de mayo de 1958. Habría cumplido 68 años de vida, pero nos dejó a los 61 años ahí en Djursholm, en Suecia. Así que vamos a recordar sus canciones, vamos a recordar las canciones de este inolvidable dúo sueco, que de hecho muchos amigos que han visto televisión recuerdan la vez en que, por ejemplo, vino a Chile al Martes 13. Roxette fue parte de esos artistas que, bueno, en la época de oro de la televisión, donde habían una danza de millones de dólares y habían estelares donde traían artistas prácticamente de primer nivel. Bueno, entre ellos Roxette, aquí vamos a recordar, por supuesto, a la inolvidable Mary Fredriksson. Hola amigos de la Bio Bio, Ignacio de Tomé, conductor de Mebus, recién llegando a Conce, planchando camisa para mañana, salir hacia Viña, y un saludo grande al Inmortal, el más grande de Conce. Saludos a todos los vialinos, porque él es hincha del Fernández Vial. Así que, claro, me va a tocar ahí un ratito más, solamente a planchar camisa para mañana, porque le toca turno a nuestro amigo, ¿no? No me lo pierdo por acá, ¿eh? Dice por acá Yolanda desde Providencia. Así que para usted, Roxette. Mi estimado señor Mr. Estañaro, no lo había saludado, disculpe mi ingratitud. Tranquilo, por acá. Un abrazo, amo y señor del weekend. ¿Quién lo escribe por acá? Porque no me dice su nombre. Muy bien, su nombre, se distinguió. Íbamos tan bien. Pancho Fritz.
1: Íbamos tan bien.
0: Es que está bonito, saludo. Panchito Fritz, un abrazo grande. Nos escribe desde Hualpén. Abrazo grande, Panchito. Gracias, como siempre, por acompañarnos acá en este trasnoche de la radio. Hola, hola. Yo soy del Club de Caza y Pesca Arcoiris del Maipo. Ex Vulco por acá. No todo es fútbol. Y muy bien, pues, ¿ah? ¿Eh? Muy bien, sí, pues, es que también hay que ahí destacar otras disciplinas deportivas que no sé si van a estar dentro del Día del Patrimonio. Otras disciplinas deportivas que no sea el fútbol, ¿cierto? Sí, señor. Saludos de la minera San Jerónimo, Vicuña Pedro, de San Jerónimo Vicuña, por acá. Gracias por mantenernos despiertos en la pregunta, trasladando mineral a los camiones. Y que gane Colo-Colo, dice por acá Pedro. Recuerden, ¿eh? La Serena con Colo-Colo, hoy también en Bio Bio la radio. Y después, la U juega con Deportes Concepción. Hola amigos de la radio Bio Bio, somos un grupo de docentes que venimos de celebrar los 80 años del Liceo Bicentenario Manuel Montt de San Javier, primer centro educativo comunal. Saludos a los profesores, a los estudiantes y a los apoderados, y por supuesto a ustedes amigos en la radio en este nuevo aniversario. Nos sumamos, Cristian Flores, ahí de parte del equipo de docentes que vienen de celebrar los 80 años del Liceo Bicentenario Manuel Montt de San Javier. Un abrazo grande para todos los que conforman la comunidad educativa del Liceo Bicentenario Manuel Montt de San Javier. 80 años de vida, los

profesores, a los estudiantes, a los apoderados y por supuesto a todos quienes conforman parte de la comunidad escolar, de parte de sus amigos del trasnoche de la radio. Muchas, muchas felicidades al Liceo Bicentenario Manuel Montt de San Javier, que cumple 80 años. Mucho frío por acá en mi trabajo desde Lo Espejo. Abrazo y saludo a todo el equipo del trasnoche de parte de Dark Man. Hola Nicolás y Wilito, ¿qué tal? ¿Debería existir un museo? No sé. ¿Lo digo o no lo digo? Ya, mira, me dice, debería existir un museo para Wilito de sus años de trayectoria y prehistoria. Con cariño, dice entre paréntesis. Saludos a todos los trasnochadores desde Talcahue, Chiloé, Gladys. Me imagino que la conoce a Gladys, ¿no? Ah, ya, menos mal. Ya. Será, debe ser por la trayectoria en el trasnoche de la radio. Pues, si, digamos que es el sobreviviente de estos ya 15 años que cumple el trasnoche de la radio. ¡Qué lejano 2012! Cuando ahí comenzó con Rolito Han y con Casilda Merino, hasta la llegada de Mario Álvarez, de este servidor Nicolai Estañaro, y muy pronto se suma un nuevo integrante del trasnoche, ¿eh? Así que vuelve la unidad móvil en un par de días más. Ahí está, listo. Ahí. Saludamos entonces a... Uy, se me olvidó el nombre. Aquí tengo a Vicente Aguilar. Bueno, ahí está, Vicente Aguilar, nuestra unidad móvil que se incorporó esta semana. Sí, esta semana se incorporó al equipo del trasnoche de la radio. Así que un abrazo grande para Vicente Aguilar, nuestra nueva unidad móvil aquí del trasnoche de la radio. Él va a estar recorriendo las calles de nuestra capital por lo menos de lunes a viernes, cuando así la noticia lo amerita. Así que cariño entonces para Gladys desde Dalcahue, que a esta hora está en la sintonía. Y con respeto, ¿eh? Saludos para Alejandra de San Pedro de la Paz, del portal de San Pedro de la Paz. Y nos escribe a esta hora, gracias por estar ahí con nosotros. Alejandra, desde San Pedro de la Paz, cariños para ti. Saludamos a Roxy, que está a esta hora con nosotros. Hola amigos de la radio, soy José, viajando a Santiago, a Castro. Mucha neblina, ¿eh? Nos cuenta por acá José, que está viajando a esta hora desde Santiago hasta Castro. Mucha, mucha neblina a esta hora de la madrugada. ¿A quién más tenemos en este instante? ¿A quién tenemos en este momento? A ver, ¿quién más nos acompaña a esta hora a través de el WhatsApp? Más 569-9200-7888. ¿Cómo está Gastón? Oye, muchos me están preguntando con Gastoncito. Ah, Gastón está durmiendo. No lo he visto por acá en los pasillos. Lo vamos a ver quizás en la mañana, despertando, pero a esta hora está durmiendo. Gastoncito está durmiendo. Está en su pleno descanso, ¿ya? Así que no hay que despertarlo por nada del mundo, ¿no? Así que ojalá, bueno, lo tengamos durante el día. Ya le queda poquito el remedio, ¿eh? Mire que el pobre ya lo ha sufrido con ese remedio que le proporcionan los tíos todos los días. No, pero ya se va a recuperar, por supuesto. Ya está sano ya. Está mucho mejor que todos nosotros, el mismo Gastón. Bueno, oye, por acá vamos a revisar lo que nos entrega el portal biobiochile.cl, porque queremos compartir con ustedes una... Bueno, ya está en portada, por supuesto, este incendio que todavía sigue afectando a este frigorífico al costado de la Ruta 5 Sur en Buin, y que ha generado una alarma general allá en la zona. Pero además vamos a contarles respecto a una información de utilidad. ¿Sabía usted que usted puede conocer online cuánto dinero obtendría usted por el seguro de cesantía si usted perdiera el trabajo en estos momentos? A propósito de que el INE publicó la cifra de más de 9% de cesantía a nivel nacional, una cifra preocupante, una cifra que yo creo que no le deseamos a nadie que no tenga trabajo, porque es una situación muy, muy difícil y que muchos de nosotros también la hemos vivido en su momento. Pero
existe este seguro de desempleo, existe este seguro de cesantía, y en donde la propia administradora de fondos de cesantía, que es la AFC Chile, informó que los afiliados pueden consultar en línea la cantidad de dinero que recibirían por el seguro de cesantía en caso de ser despedidos a través de un simulador en su sitio web. Con la alta tasa de desempleo

0: Esta herramienta permite a los trabajadores verificar su elegibilidad, acceder al Fondo Cesantía Solidario y estimar los pagos. Bueno, ¿quiere saber cómo usted puede saber cuánto dinero acumuló durante este tiempo con el seguro cesantía? Bueno, están las instrucciones, está el paso a paso que usted tiene que hacer y, por ejemplo, dónde cobrar el seguro. Todo eso lo puede conocer en esta nota que está preparada a través de nuestra ventana al mundo, que es biobiochile.cl.
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0: Con 57 minutos. Ahí estaba entonces la información de biobiochile.cl para que usted la tome en cuenta. ¿Hace cuánto tiempo no sientes tranquilidad? 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Y nos acompaña en esta madrugada aquí en el trasnoche de la radio. ¿Qué me decía mi querido William Rebolledo? Ah, ya, perfecto, ok. A ver, aquí tengo por acá a nuestra, una auditora. Sí, estamos informando constantemente lo que está pasando en Buin. Lo último que se ha manifestado que todavía se mantiene en combate, así que vamos a estar ahí atentos a la información, pero sí hemos informado oportunamente lo que está ocurriendo allá en la comuna de Buin y estamos también esperando la actualización de lo que nos diga bomberos y carabineros respecto a este incendio. Gracias ahí por consultar al respecto. Me imagino que un auditor que recién se está integrando a la sintonía, así que también es bueno también contextualizar esta situación. Y acá también tenemos en este momento a Teresita de Buin, ¿eh? En sintonía, no puedo dormir aún a propósito de Buin. Cariños, Teresa, espero que todo se encuentre bien por allá, o por lo menos en el sector donde usted se encuentra, ¿cierto? ¿Qué más en este momento? Ah, cuando estaba hablando ahí de televisión, Raúl dice, la TV de ahora, pura basura con contenido o sin contenido, claro, sin contenido. Una pena, sí. Hay la opinión de ustedes en nuestro WhatsApp. Bueno, ya nos separa un minuto de las 3 de la madrugada. Nos disponemos a escuchar las noticias del informador. Y al regreso vamos a volver con ustedes aquí en el trasnoche de Bio Bio La Radio, esperando sus mensajes a través de nuestro WhatsApp más 569-9207888, donde aquí nos está ingresando un llamado. Le recuerdo, el WhatsApp no es para llamadas. El teléfono que es para llamados es el 800-810-810. ¿Cuántas veces se lo hemos dicho? ¿Cómo se lo vamos a explicar? ¿En chino? ¿En húngaro? ¿En uzbeco? ¿Cómo quiere que se lo entendamos? 800-810-810. Es gratis. Usted va a decir, ¿pero cómo? Sí, es gratis. No se preocupe. Si el problema es porque va a llamar y le va a salir algo, va a salir costo, no. Con el 800-810-810, usted nos llama de manera gratuita. Y el WhatsApp de la radio es para escribir sus mensajes, enviarnos su nota de voz, sus imágenes y sus fotografías. Pero los llamados, hágalos al 800-810-810. Después se lo explico en inglés también. Vamos a la pausa y ya volvemos.
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0: 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En BioBio, una nueva hora. 3 de la mañana.
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2: Las luces de alerta se mantienen encendidas en torno al empleo chileno. Según el último informe del INE, la tasa de desocupación alcanzó 9,1% en el trimestre de febrero-abril, su peor nivel desde el año 2021, cuando el país aún enfrentaba la pandemia por COVID-19. Los detalles con Vanessa Gajardo.
3: Una nueva encuesta nacional de empleo del INE, publicada este viernes, arrojó que la tasa de desocupación se ubicó en 9,1%.

0: 4% en el trimestre móvil febrero-abril, su mayor nivel desde el año 2021. El ministro del Trabajo, Tomás Rau, dijo que el gobierno se está ocupando y comprometió un punto clave en la reactivación laboral, sobre todo considerando que el desempleo femenino llegó al 10,5%. Se comprometió entonces a presentar indicaciones para la discusión de la Sala Cuna Universal. Bernardita Silva, gerenta de estudios de la Cámara Nacional de Comercio, coincide con que el empleo es motor de crecimiento, por ende el escenario completo estaría estancado. Mientras que Carmen Cifuentes, investigadora de CLAPES UC, desglosó el empleo que se está generando, liderado por la informalidad.
1: Será difícil mejorar los ingresos de los hogares, impulsar el consumo y avanzar hacia una recuperación económica sólida y sostenible.
2: El empleo formal registró una destrucción de 17.000 puestos de trabajo, su peor desempeño desde 2021.
0: Los desocupados subieron 4%, alcanzando las 944.794 personas sin trabajo. Se trata del mayor número desde fines del año 2020.
3: El biministro Claudio Alvarado salió al paso de las críticas y aseguró que no hay contradicciones entre los ministros José García Ruminot y Jorge Quirós de cara a las negociaciones en el Senado por la Ley de Reconstrucción Nacional. Gonzalo Holguín con los detalles.
4: A 4 días de iniciar la tramitación en el Senado de la Ley de Reconstrucción Nacional, el diseño negociador y la diferencia de estilos y experiencias de los ministros de gobierno ha sido uno de los focos principales de debate. El viceministro de Interior y Segecop, Claudio Alvarado, dijo que no hay contradicciones entre los ministros. Todos tienen la disposición al diálogo en la medida en que haya propuestas.
5: Pero aquí no hay ninguna contradicción entre un ministro u otro, porque el ánimo y la disposición es siempre escuchar. Ahora, de ahí a la posibilidad real de llegar a acuerdo, depende del tenor de las propuestas.
4: El senador del disuelto Partido de Demócratas, Matías Walker, utilizó una analogía futbolística. En el segundo tiempo de la Ley de Reconstrucción Nacional se necesita la experiencia política de los ministros García Ruminot y Claudio Alvarado.
6: Una cancha que conoce el ministro José García Ruminot y también el ministro del Interior, Claudio Alvarado. Y yo espero que el Senado sea el espacio para los acuerdos. El ministro Quirós, obviamente, sabe de números.
4: La tramitación del proyecto será compleja y se extenderá por cerca de 2 meses antes de llegar a la votación en particular en sala. El martes se ratificará la urgencia suma y las comisiones por las que navegará la mega reforma.
3: Y en el exterior les contamos que el viceprimer ministro y titular de Defensa de Qatar alertó este sábado en el principal foro de seguridad y defensa de Asia, el diálogo Shangri-La, que una crisis como la derivada del bloqueo del estrecho de Hormuz podría ocurrir en cualquier región si las rutas navegables se convierten en herramienta de presión política. Qatar rechaza firmemente el uso de las vías navegables internacionales como herramienta de presión política. Si permitimos que se consolide un precedente así, lo que hemos visto en el estrecho de Hormuz podría ocurrir en cualquier lugar del Indo-Pacífico o en otra región, aseveró el titular de defensa, en este caso, el ministro de Qatar, que intervino en el foro de Singapur poco después del secretario de guerra estadounidense Pete Hegseth. El ministro qatarí, cuyo territorio ha sufrido ataques en el marco de la guerra de Estados Unidos e Israel contra Irán y también a refinerías, subrayó la importancia de Hormuz para el comercio mundial de petróleo, gas, fertilizantes y materias primas como el helio y defendió que su protección es una responsabilidad internacional compartida. La obstrucción debido a la guerra de esta estratégica vía ha desatado una crisis energética global que ha golpeado con especial severidad a muchos países de Asia, altamente dependientes de las importaciones energéticas procedentes de los países del Golfo. El Golfo es actualmente el punto de impacto, pero las ondas de choque se extienden mucho más allá, señaló Al-Thani en este sentido. Estados Unidos e Irán mantienen negociaciones mediadas por Pakistán, que también participa en el Shangri-La, representado por un alto cargo de las Fuerzas Armadas para poner fin al conflicto y reabrir Hormuz. Hegseth subrayó que el presidente estadounidense Donald Trump es paciente en la búsqueda de un gran acuerdo con Irán después de que el mandatario mantuviera en la Casa Blanca una reunión con su equipo de seguridad para tomar una decisión final sobre el conflicto que concluyó sin acuerdo, según el New York Times. Son las 3 de la madrugada con 5 minutos, 6,3 grados marcan los termómetros en Santiago. El cielo se encuentra con nubosidad parcial y bruma. A esta hora la humedad alcanza al 89%. Revisamos el tiempo en Punta Arenas. 6 grados la temperatura al momento, con cielo nublado en la capital regional. La humedad relativa en el aire alcanza al 93%.
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1: 3:15, el director de la JUNAEF, Fernando Peña, conversó con la radio a propósito de la denuncia del gobierno en fiscalía por pagos de 14 mil millones de pesos que no se entregaron ejecutadas por la administración anterior. Peña expuso que hubo un aumento exponencial de los precios de raciones de once y reveló que hay un mail donde el ex asesor jurídico del organismo advirtió que se podrían modificar contratos sin revisión de Contraloría a través de una resolución externa. Los detalles de esta conversación los sostuvo el propio director de la JUNAEF, Fernando Peña, quien pasamos a escuchar y ver a continuación en conversación con el programa Podría Ser Otra Cosa.
2: Esta denuncia que hizo el Ejecutivo, el gobierno, ante la Fiscalía por irregularidades en la JUNAEF, fue parte de la pregunta de la calle Canto, ustedes opinando en nuestro número de WhatsApp. 14 mil millones de pesos por raciones no entregadas. Vamos a conversar con Fernando Peña, director de la JUNAEF. Lo tenemos acá en estudio. ¿Qué tal? ¿Cómo le va? Bienvenido. Muchas gracias por estar acá.
3: Hola, Julio. Buenas tardes. Saludos a todos los

0: conductora de Radio Bio Bio.
1: Y televidentes también.
0: Y claro, verdad que están, hoy día todo es multiplataforma.
1: Así es, así estamos saliendo por Bio Bio Televisión también. A ver, varios temas sobre esta denuncia, ¿no? Estamos hablando de 14.000 millones de pesos en raciones no entregadas. A ver si podemos profundizar un poco para seguir adentrándonos en el tema.
0: Bueno, esta es una investigación que tiene ya una data. Ustedes, de hecho, como medio han

0: estos contratos que fueron modificados en 2022 y en 2023 a través de resoluciones exentas, que para quienes nos ven y nos escuchan significa que no se hizo con consulta a Contraloría, en circunstancias que se debió haber hecho esa consulta por los montos implicados. Estas modificaciones de contratos a través de resoluciones exentas lo que hacen es que elevan la cantidad de raciones, elevan también los montos unitarios de las raciones. Usted escuchaba tras bambalinas que había cierto escándalo, cierto, y muy justificado por el valor, el alto valor de la once de más de 8.000 pesos. Bueno, ese valor de las once fue aumentando, de hecho, con el transcurso de los años. Yo acá tengo una tablita que después, si quieres, te puedo dejar, pero quiero mostrar para quienes quizás desde de sus casas o desde sus teléfonos nos pueden ver. En el año 2022, el valor unitario que se presentó en esa modificación de contrato era de 7.800. Bueno, una once,
1: 7.800 pesos.
0: Una once. Y por ejemplo, en una unidad territorial, se asignaron 290.000. Bueno, de un año a otro, del 2022 al 2023, se piden en la misma unidad territorial ya no 290.000 onzas, sino que 736.000. Y además aumenta el valor unitario a 8.680 pesos. Eso no tiene absolutamente ninguna justificación.
1: Porque tampoco estaba la demanda porque para eso, ¿no?
0: No hay demanda, pero además es porque es un servicio que nosotros entregamos de forma muy ocasional. La ONCE es una, se podría decir, un cuarto servicio que nosotros entregamos, de hecho, en un horario casi vespertino, se podría decir, que solamente se ocupa cuando hay reprogramaciones o actividades extraescolares. Y por lo tanto es un servicio que nosotros programamos con muy pocas raciones habitualmente en las licitaciones porque no es un servicio requerido. Sin embargo, acá esto se diseña para presentar una proyección muy alta de onces y además es un valor absolutamente ridículo. Entonces, nosotros creemos que son antecedentes nuevos, entre otras cosas, porque quien autoriza y quien facilita que estas modificaciones de contrato se hagan es el ex jefe jurídico de Junae, que pocos años después aparece como asesor legal de la misma empresa cuestionada. Entonces, tú entenderás que eso es muy raro. Y no solamente es raro, sino que además, creo yo, constituye al menos un indicio de conflicto de interés que es necesario explicar y que es importante presentar. A mí alguien en el punto prensa que hicimos en Fiscalía en la mañana, porque fuimos a presentar una denuncia, me preguntaba, bueno, pero ¿cuáles son los delitos, los eventuales delitos? Mire, vaya a ver uno catalogar o aventurar cuáles son los delitos que eventualmente están comprometidos. Lo que uno hace en este caso como jefe de servicio es presentar lo que uno ha visto, lo que uno ha pesquisado a las autoridades, a la Contralora en este caso, la semana pasada, y ahora al Ministerio Público.
1: Que son los que determinan ahí
0: ¿Cuáles son los delitos que se podrían configurar?
1: ¿Cuánto vale hoy una once? ¿Cuánto se paga hoy por una once por parte de Junae? Me imagino que los precios varían, pero...
0: Tenemos bandas de precios, eso es otra cosa importante.
1: Dentro de la licitación no está la banda
0: de precios. En esa licitación específica se eliminaron las bandas de precios, lo que permite que las empresas presenten este valor absolutamente alto.
1: De medio. ¿Está muy fuera de mercado
0: fuera de mercado.
1: O sea, pregunto, ¿cuánto se paga normalmente por una once?
0: Entre 800 y 1.100 pesos.
1: ¿Por una once?
0: Sí.
1: Entre 800 y 1.000 pesos por una once.
0: Sí.
1: Y acá estaban cobrando 8.000 pesos por
0: así
1: una
0: es,
1: once.
0: Así es, sí.
1: O sea,
0: sí.
1: Los matemáticos me ayudarán, no sé cuánto porcentaje es, pero será...
0: Pero eso no es lo más grave, es sobre todo la estimación de las raciones. O sea, tú por una unidad territorial, por ejemplo, en el año 2021, la proyección de esa unidad territorial, la primera dentro de la denuncia, tenía una estimación de 296.000 raciones y salta a más de 700.000. Si tú multiplicas eso por los 8.000 pesos, te da básicamente este monto que hemos explicado y que nosotros le entregamos como una línea de investigación adicional y nueva al Ministerio Público y a Contraloría, porque son antecedentes nuevos. La directora anterior se ha refugiado y ha explicado que ellos colaboraron y que ellos, de hecho, intentaron remediar algo que quedó deficitario o que venía defectuoso desde la licitación del 2020. Sin embargo, yo te quiero decir, Julio, de que eso no es así. Porque la exdirectora de Junae, Camila Rubio, es la que modifica los contratos a través de estas resoluciones exentas y lo hace sin consultarle a Contraloría, pero además aumentando las raciones y además

0: el valor de estas raciones de un año hacia otro, lo que explica que solamente en el 2023 se paguen más de 8.000 millones de estos 14.000 millones que nosotros hemos denunciado por estas 11 que no se entregaron en la región de O'Higgins. Por lo tanto, yo sin que tú me lo hayas preguntado, te respondo algo que ha estado presente dentro de, bueno, de la legítima defensa que tienen, a quienes obviamente nosotros estamos referenciando, pero yo lo aclaro y lo digo de forma muy nítida. Acá se modificó un contrato en el año 2022, se modificó en el 2023, y eso es lo que facilita que estos altos montos, que son absolutamente exorbitantes, se paguen y además no exista ninguna contraprestación, que eso es lo más grave.
1: Ahora, claro, voy a leer textual lo que decía la exdirectora, ¿no? Que decía, las acusaciones que acá se están haciendo corresponden a una licitación del año 2020 del gobierno de Sebastián Piñera, que en eso estamos de acuerdo, ¿no?
0: Estamos de acuerdo que la definición, que la licitación elimina las bandas de precios, que la licitación efectivamente tenía debilidades, pero lo que permite que los pagos se realicen
1: es una modificación.
0: Es la modificación del contrato que se realiza en el año 2022 y 2023.
1: Que no tiene que ver, o sea, tiene que ver con la licitación del 2020, pero no es el punto en cuestión.
0: Bueno, y por eso que nosotros también aprovechamos de presentarle al Ministerio Público y a Contraloría el rol que al menos nosotros creemos es una pieza importante dentro de la explicación, que es el rol que juega en esto Alejandro Laiseca, que era jefe jurídico en ese entonces, quien participó en la reacción de las bases y quien además después, en un correo electrónico, le señala a la exdirectora de Junaep, Camila Rubio, que no hay ningún problema en modificar esos contratos a través de resoluciones exentas. Esos correos los eliminaron. Y esos correos nosotros los recuperamos del servidor.
1: ¿Se eliminaron?
0: Sí. Y es una prueba valiosa que nosotros le vamos a entregar. Esto solamente te lo he comentado a ti, Julio. No lo comenté delante en el punto de prensa, pero no veo por qué tenga que ser algo secreto. Nosotros recuperamos un correo electrónico en donde el ex jefe jurídico, que hoy día trabaja en SOCER, le recomienda a la exdirectora regional, o sea, a la exdirectora nacional de Junaep, Camila Rubio, que las modificaciones de contrato se pueden hacer a través de resoluciones exentas, sí, sin ir a Contraloría, en circunstancias de que por los montos y por el origen de la licitación, que obviamente se hizo con toma de razón, lo natural y lo legal es que cualquier modificación de contrato también tiene que estar afecta al trámite de toma de razón. Y él es el que le recomienda a la autoridad que esas modificaciones de contrato se hagan a través de resoluciones exentas. Por lo tanto, decir de parte de ella que se colaboró o que se ayudó a solucionar el problema es falso. Durante su gestión esto se agravó y fue desde donde básicamente se genera el hoyo y donde se generan los pagos.
1: Y da cuenta, de acuerdo a lo que está diciendo, es que tenía pleno conocimiento, según este correo que dice que lo recuperaron,
0: mire,
1: de esta situación, ¿no?
0: Mire, yo no sé si había pleno conocimiento, si la exdirectora leía lo que firmaba, no lo sé. Pero ella era la jefa de servicio.
1: Pero está el correo, es.
0: Nosotros recuperamos un correo electrónico.
1: ¿Y ese correo lo borró quién? ¿Él o ella?
0: El remitente. Y por lo tanto, estando nosotros ahora con esa prueba material, por eso yo hablo de nuevos antecedentes, de nuevas líneas de investigación, que son muy distintas a la que le tocó responder a la exdirectora a Contraloría, nosotros transparentemente, y eso es lo que queremos, porque eso es además lo que a mí personalmente me pidió el presidente de la República, que es llegar hasta las últimas consecuencias, caiga quien caiga, porque acá lo importante es saber la verdad y que Junaep de una vez por todas pueda empezar a transitar por un camino distinto al que ha conocido en los últimos años, que solamente ha sido un camino de cuestionamientos y de dudas y de críticas. Y yo creo que para el servicio, para la contribución que ha hecho Junaep desde el año 1964, siendo un servicio antiguo, con un rol además súper importante, particularmente en ayuda a los alumnos más vulnerables, creo yo es necesario que, conociéndose la verdad, persiguiendo responsabilidades, podamos nosotros resarcirnos de todas estas críticas y sobre todo empezar a caminar hacia un camino de modernización que nos permita entregar un mejor servicio. Pero eso siempre de la mano con la verdad. Porque acá la gran crítica que han hecho muchos también es que, chuta, que duele ver de repente que se hacen denuncias, que las denuncias se archivan, que esto queda en nada, y que finalmente hay prácticas que se siguen repitiendo y que siguen

0: perpetuándose. Y finalmente todo este esfuerzo, todo lo que nosotros estamos haciendo hoy día es, y lo quiero decir con estas palabras, esto no es solamente delito comunicacional. Nosotros vamos a dedicar mucha energía a que esto se aclare, a que si hay responsabilidades civiles, penales, administrativas, que se persigan, y que ojalá después de eso haya un momento de catarsis en donde no solamente reconozcamos el problema, sino que también podamos transitar hacia un camino de modernización que es indispensable para CUNAEB.
1: Ahí estamos viendo el recuadro, ¿no? Que habla un poco de esta proyección. 8.680 pesos, eso es como el valor que quedó ya el último de cada ración, ¿no?
0: Claro, si tú ves en el 2021, partió en 6.000, ahora se aumenta en el 2022 a 7.895.
1: ¿El precio 6.000 seguía siendo elevado del pago de una once?
0: Seguía siendo elevado, sin embargo, date cuenta tú cómo dentro del relato de la exdirectora, ella dice, nosotros heredamos un problema y lo solucionamos. ¿Cómo se explica que se solucionó si al año siguiente se aumenta de 6.500 a 7.895 el valor de la ONCE, pero además en el año 2023, si tú te das cuenta, dentro de la primera unidad territorial, no solamente se aumenta a 8.680 el valor, sino que además se triplican las cantidades de raciones? Entonces, a mí me gustaría saber o preguntarle, si la tuviera acá presente, no sé, quizás podríamos agendar una interacción, me encantaría, para que me explicara cómo se contribuye a solucionar el problema cuando tú triplicas la cantidad de raciones asignadas. Porque yo no lo entiendo, la verdad. Y la verdad es que con quien lo he conversado, no hay una explicación verosímil. Y por lo mismo es que yo de verdad descarto absolutamente la defensa que ha tratado de esgrimir la exdirectora respecto a este asunto.
1: Respecto al mismo proceso de licitación, entiendo que también habían, la adjudicación que hizo esta empresa, también habían otros oferentes que incluso tenían precios más baratos, ¿no? Que no sé si también es una excluyente al momento de elegir una empresa, porque muchas veces se prima otras cosas que tienen que ver más que con el precio, pero vi por ahí un reportaje que se hizo sobre esto, donde también en el momento del proceso de licitación, no sé si se plantean dudas, pero bueno, había sorpresas que generaron en función de que no era quizás la mejor oferta que se estaba presentando.
0: Mira, es importante que quienes nos escuchan sepan de que nuestras licitaciones no le asignan el servicio a un único proveedor. Por lo tanto, es posible que dentro de esa sola unidad territorial hubiesen existido distintos proveedores ofreciendo el mismo servicio a precios muy distintos. Toda vez que, como se eliminaron las bandas de precios, podía existir una elasticidad muy grande entre la oferta de una empresa y otra. Ahora, hay una cuestión que es interesante, Julio, y que tiene que ver justamente con la participación o cuál era la situación de las otras empresas. Un argumento que se ha usado para defender este pago, tanto por parte de la empresa como por parte de la institución, en la respuesta a los informes de Contraloría, es que esto consistió en una compensación económica, producto de la pandemia y producto de los estados financieros de las empresas que tuvieron que detener operaciones, producto del cierre de las escuelas. La pregunta es, ¿por qué la única empresa beneficiada entonces es SOCER? Porque yo tengo un cuadro, que no tengo ahora, te lo puedo después enviar si quieres, en donde nosotros vemos en estas mismas unidades territoriales las otras empresas que participan de la licitación, de esta misma licitación, que tenían proyección de ración cero. SOCER, 736.000 raciones, las otras empresas, cero. Entonces, si era una compensación económica para la industria, ¿por qué entonces la compensación no fue extensiva a todas las empresas y solamente se enfocó en una? No es plausible, no es verosímil. Por lo tanto, yo descarto también esa explicación o esa zona de argumentación que ha ocupado tanto la empresa como la exdirectora para decir que esto consistió en una compensación económica y en un ajuste, en el pago de un ajuste para evitar que las empresas quebraran o sortearan la pandemia, porque eso no es así. No solamente por eso, porque además la institución tiene otros mecanismos. Esto que se hizo no está ni siquiera en la periferia, escapa absolutamente de un procedimiento regular de pago o de ajuste o de pago de una composición variable de lo que nosotros tenemos como responsabilidad con la industria. Sí.
1: Bueno, vamos a estar atentos, hay que ver también lo que determina el Ministerio Público, la Fiscalía, en torno a una investigación que toma recién camino, ¿no? Para

0: indagar sobre estos 14.000 millones de pesos que se pagaron en raciones que además en teoría no fueron entregadas, ¿no? De lo que planteaba el director de Junaef, Fernando Peña, que nos vino a visitar acá al estudio. Muchas gracias, director, ¿eh?
1: Gracias a ti, Julio.
0: Bueno, nosotros nos vamos a la pausa, hacemos un corte.
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3: Bueno, nosotros nos vamos a la pausa musical en este caso. Ahí estuvimos escuchando la conversación que sostuvo Julio Sánchez con el director de la Junaef y, por supuesto, toda esta polémica que gira en torno a estas denuncias por raciones que no se entregaron simplemente. Pero las cosas malas de la vida se pueden resolver con buena música, ¿cierto? Fito y Fitipaldi suena en la radio.

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0: 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Nos separamos un instante y ya seguimos con más del Trasnoche por Bio Bio la radio y Bio Bio TV. No se vaya, ya volvemos.
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0: Su nivel más alto en casi 5 años alcanzó la tasa de desempleo, que escaló a 9,1% durante el trimestre móvil febrero-abril, lo informó el Instituto Nacional de Estadísticas.
12: Vemos entonces una recuperación que logra consolidarse con una fuerza de trabajo que sigue por debajo de los niveles prepandemia.
13: Otra manera de contribuir son también ayudas muy específicas por medio de franquicias o exenciones tributarias.
0: La Central Unitaria de Trabajadores pidió al gobierno mantener en el proyecto de Sala Cuna Universal los acuerdos a los que llegaron con la administración anterior.
14: No vamos a renunciar a los acuerdos establecidos con el gobierno anterior en materia de este proyecto tan importante para las mujeres trabajadoras de nuestro país.
15: Presentaremos indicaciones al proyecto de Sala Cuna Universal antes del 15 de junio.
0: Especialistas prevén que la economía vuelva a caer en abril tras conocerse el índice de producción industrial, que anotó una disminución de 4,7% en 12 meses.
16: Probablemente proyecta una nueva cifra negativa o muy cercana a cero.
17: Y que hace especialmente urgente avanzar en la aprobación del proyecto de reconstrucción nacional.
0: La Moneda descartó contradicciones entre ministros respecto de la discusión en el Senado de la Ley de Reconstrucción Nacional. Parlamentarios piden que Claudio Alvarado y José García Ruminot lideren los diálogos.
18: Pero aquí no hay ninguna contradicción entre un ministro u otro, porque el ánimo y la disposición es siempre escuchar.
19: Comparto que el ministro Quirós debiera asumir un rol más secundario en esta etapa en la tramitación.
0: El presidente José Antonio Kast designó al exmandatario Eduardo Frei Ruiz-Tagle como embajador de Chile en misión especial.
11: Ha tenido un rol fundamental en la apertura de todo el comercio.

0: sobre todo con Asia. Él tiene experiencia.
1: Es una ordinariez de operación política. Vergüenza ajena.
2: El Ejecutivo activó un amplio operativo de seguridad en Santiago y Valparaíso ante manifestaciones por la primera cuenta pública presidencial.
3: Por supuesto que van a haber planes de contingencia especiales, sobre todo en la zona de Valparaíso y en la región metropolitana. Todas las manifestaciones que se realicen son naturales a una fecha como esta.
2: La diputada del Partido Republicano, Javiera Rodríguez, sufrió una funa con escupitajos en la Facultad de Derecho de la Universidad de Chile.
4: Cualquiera que pisa esa universidad teniendo una visión diferente es tildado de fascista, negacionista.
2: En paralelo, el parlamentario de esa colectividad, Alejandro Rodríguez, rechazó irregularidades en el subsidio habitacional obtenido por su pareja.
5: Y nosotros damos con un cruce donde una persona con patrimonio está ocupando una vivienda social. Sea quien sea esa persona, la vamos a sacar y vamos a recuperar la vivienda para alguien que la necesite. Nosotros tenemos hoy un sistema de auditoría con el segundo piso de la moneda.
2: Los casos judiciales de Daniel Jadue y Katy Barriga suman nuevos ajustes en medio de postergaciones y cambios de defensa.
6: La verdad es que ya hay cierta molestia de nuestra parte porque es una dilación injustificada. Han tenido tiempo de sobra para estudiar los expedientes mediante delitos que son claros.
2: El ministro de Seguridad, Martín Arrau, lideró un masivo despliegue policial de 5.546 funcionarios en las 16 regiones del país, donde hubo diversas fiscalizaciones.
7: Es un trabajo mancomunado, sumar las capacidades del Estado, un Estado presente en dar tranquilidad y seguridad a cada uno de los ciudadanos.
2: Acciones legales anunció el SLEP Santiago Centro, luego de que se observaran a los overoles blancos realizar una demostración de fabricación y lanzamiento de bombas Molotov en el Instituto Nacional.
8: La violencia no puede relativizarse ni justificarse bajo ninguna circunstancia. Hemos instruido una investigación para esclarecer las responsabilidades. Se presentarán querellas.
2: En el plano internacional, el secretario de Guerra de Estados Unidos subrayó que el presidente Donald Trump es paciente en la búsqueda de un gran acuerdo con Irán. A un día de las elecciones presidenciales en Colombia, el presidente Gustavo Petro hizo un llamado a la ciudadanía a acudir masivamente a las urnas y aseguró que en esos comicios se decidirá el futuro real del país. En el deporte, Colo-Colo y Deportes La Serena disputan hoy desde las 15 en el Estadio La Portada el primer partido de la jornada sabatina de la fecha 14 del torneo de Primera A. En el otro duelo, la U recibe en el Estadio Nacional a Deportes Concepción.
9: Independientemente de un cambio de entrenador, se ven los aspectos individuales de cada futbolista, de lo que puede aportar.
2: Y el tenista chileno Alejandro Tavilo se mide hoy ante el francés Moise Kouen por la tercera ronda de Roland Garros.
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0: minutos. Estamos siempre atentos a la información del momento y también no solamente en cuanto a emergencias. Estamos todavía ahí observando, no hemos tenido todavía novedades en torno al incendio que ha ocurrido en la comuna de Buena, este frigorífico. No hemos dado con más actualización relacionada a este incendio, pero en cuanto tengamos antecedentes, por supuesto que se los vamos a entregar a través de nuestro espacio. Pero también es momento de ir a otras informaciones también de carácter policial, porque en las últimas horas se ha detenido a un adulto mayor de 83 años en la comuna de La Pintana, luego de confesar el femicidio de su esposa, un hecho que sacuda la zona sur de Santiago, naturalmente, luego de que una mujer de 76 años de edad fuera encontrada muerta al interior de su vivienda en la comuna de La Pintana, producto de heridas provocadas nada más y nada menos que por su cónyuge. Heridas provocadas por impactos balísticos que fueron percutadas por su esposo de 83 años, quien permanece a disposición de la justicia mientras se continúan las diligencias investigativas. Este caso quedó al descubierto tras la alerta de vecinos del sector, quienes escucharon una fuerte discusión proveniente del inmueble donde residía la pareja, y preocupados por la situación, contactaron al nieto de los adultos mayores para poder verificar lo que ocurría, y este familiar acudió inmediatamente a la vivienda y se encontró lamentablemente con la mujer sin vida al interior del inmueble. Escuchemos lo que dijo Carabineros al respecto en voz del teniente Fernando Jaramillo, que es oficial de ronda de la prefectura Santiago Sur de Carabineros, que nos cuenta lo que ocurrió, más que nada de este hecho que ha conmocionado a los vecinos de ese sector de la comuna de La Pintana. Pasemos a escuchar a continuación.
1: Teniente Fernando Jaramillo Jorquera, oficial Prefectura Santiago Sur, oficial de ronda.
2: ¿Qué antecedentes nos podría comentar acerca de este femicidio?
1: Bueno, primero que todo, como institución de Carabineros de Chile, queremos hacer el más sentido pésame a los familiares de la persona fallecida. Y en segundo lugar, a modo de procedimiento, señalar de que producto de llamados de vecinos del lugar habrían indicado que en una de las casas colindantes se habría generado una discusión de un matrimonio de adultos mayores, en donde avisan de forma oportuna a uno de los familiares de este grupo de adultos mayores vía telefónica, quien concurre

0: de forma inmediata al lugar, encontrándose una vez que llega con el lamentable suceso de su abuela fallecida al interior del domicilio, producto de dos lesiones por impacto balístico por parte del cónyuge de esta. Finalmente, Carabinero, de forma oportuna y rápida, llega al lugar, al sitio del suceso, y logra concretar la detención de este adulto mayor, dando cuenta al Ministerio Público.
1: ¿Teniente, se encuentra el arma también?
0: Eso es correcto, se encuentra el arma al interior del domicilio, en una de las habitaciones.
1: ¿La persona que efectuó este disparo estaba ahí, no se había retirado?
0: No, cuando personal de Carabineros llega al lugar a verificar la situación, la persona que habría cometido estas lesiones con resultado de fallecimiento por parte de la víctima se encontraba en el lugar y reconoce a personal de Carabineros haber cometido este delito.
2: ¿Existían denuncias previas de violencia intrafamiliar?
0: No, al contrario, por los antecedentes que mantenemos, ambos adultos mayores, específicamente la persona detenida no mantenía antecedentes penales previos.
3: Ahí están entonces las palabras del teniente Fernando Jaramillo, de Carabineros de la Prefectura Santiago Sur, dando cuenta de los primeros antecedentes relacionados a este femicidio, antecedentes preliminares que indicaban que justamente el hombre permanecía en el lugar cuando llegaron los funcionarios policiales e incluso habría reconocido su participación en los hechos. Por instrucción del Ministerio Público, las diligencias quedaron a cargo de la Policía de Investigaciones a través de la Brigada de Homicidios Sur y su Laboratorio de Criminalística, donde vamos a escuchar lo que indicó el subcomisario Wilson Labra, que pertenece a la BH Sur de la Policía de Investigaciones, y en donde indicó que los equipos especializados trabajan para poder reconstituir la escena de los hechos que desencadenaron en este lamentable deceso que ocurrió en la comuna de La Pintana. Pasemos a escuchar la voz de la Policía de Investigaciones a través del subcomisario de la BH Sur, en este caso Wilson Labra, aquí en el Trasnoche.
4: Por favor, su nombre y cargo para.
5: Subcomisario Wilson Labra Maldonado, de la Brigada Homicidio Sur.
4: ¿Qué otro antecedente nos podría aportar acerca de este hecho que ocurrió acá?
5: Bueno, se trata de un procedimiento policial en desarrollo, para lo cual mantenemos los equipos trabajando en el lugar. Estamos siendo apoyados por personal del Laboratorio de Criminalística Central de la Policía de Investigación de Chile, como también por personal del Departamento de Medicina Criminalística de nuestra institución. Bueno, preliminarmente, personal de la Brigada de Homicidios se constituye en el lugar, y una vez realizado el trabajo al sitio de suceso, se establece que en el interior del domicilio hay una persona de sexo femenino, adulto mayor, quien presentaba impactos por proyectil balístico. Conforme a las indagaciones, tenemos como de persona involucrada en el hecho su cónyuge, quien se encuentra detenido, y mañana en horario PM pasa a control de detención.
1: ¿Con respecto al arma?
5: Se levantó un arma, está siendo periciada por el personal policial a fin de establecer si es la arma involucrada en el hecho investigado.
6: En este caso, el autor, ¿quién sería el autor de este delito, no estaría confeso?
5: Aún nosotros nos continuamos, trabajando el lugar, y también estamos en espera de poder mantener también la declaración de esta persona.
1: ¿Este presunto autor sería el dueño de esta arma?
5: También en materia de investigación esa información.
4: ¿Se sabe si es que el autor de este hecho está bajo los efectos de alcohol, de alguna droga?
5: No mantenemos esa información.
6: ¿Si tiene algún quizás problema psicológico, de demencia tal vez, por la edad?
5: Todo aquello en materia de investigación, y mañana va a ser puesto a disposición de la Fiscalía.
3: El subcomisario Nelson Labra, de la Brigada de Homicidio Sur de la PDI, dando mayores detalles respecto a lo relacionado a este caso, donde confirmó justamente que durante las diligencias fue incautada un arma de fuego que será sometida a peritajes. Y uno de los elementos que llama la atención, tanto de Carabineros como también de la Policía de Investigaciones, es que hasta ahora no se registran antecedentes de violencia intrafamiliar asociados a la pareja. No se han detectado denuncias previas, tampoco hay antecedentes penales relacionados con el imputado. Bueno, así lo dejó entrever al menos el fiscal Patricio Martínez, quien señaló que, de acuerdo a lo que se ha recabado, no existe ningún tipo de antecedentes al respecto. Pasemos a escucharlo a continuación. Ya lo vamos a tener en un instante más al fiscal. Al fiscal del Ministerio Público, Patricio Martínez, dando cuenta justamente de este hecho que ocurrió en la comuna de La Pintana, en la confesión de este homicidio que ocasionó, en este caso femicidio, que ocasionó este adulto mayor a su esposa. A ver si podemos retomar ahí la comunicación. No, nada de nada.
7: Hay constituyen acá con este femicidio consumado.
8: Sí, se trata de un sitio de suceso donde hay una víctima adulta mayor de 76 años aproximadamente, fallecida aparentemente por dos impactos balísticos, que es lo que se ha podido determinar al momento.
6: ¿Qué es acerca de la persona que fue detenida, que sería autor de este femicidio?
8: Bueno, la persona que está detenida es su cónyuge, un adulto mayor también de 83 años, que fue detenido por carabineros en una situación de flagrancia, ya que al llegar carabineros estaba esta persona en el lugar y es detenida por carabineros, y de acuerdo a los indicios que encuentra carabineros en el sitio del suceso, considera que son elementos suficientes para realizar la detención del imputado.
6: Fiscal, esto se da en algunas piezas, algunos dormitorios de la casa. ¿Qué es lo que nos puede contar respecto a cómo estaba su cuerpo hasta llegar?
8: Por lo que se ha podido establecer en el sitio del suceso, los hechos ocurren en el sector del living comedor. Primero en el comedor y después termina esta lamentable situación en el sector del living.
7: Vecinos indican que sienten ruido antes de los disparos.
8: Sí, bueno, eso se está analizando. La policía de investigaciones, con las diligencias que se están realizando, ha recabado algunos registros de cámara y aparentemente hay unos indicios de que se escuche, hay una grabación de los sonidos de algunos disparos.
2: ¿Existen quizá antecedentes previos de hechos de violencia anteriormente denunciados tanto por vecinos, quizá del sector entre esta pareja?
8: No, lo que se ha recabado, no hay ningún tipo de antecedente al respecto, no, tampoco hay denuncias en el Ministerio Público y aparentemente tenían una buena relación, es un matrimonio de adultos mayores, por lo que tengo entendido vivían solos.
6: ¿Se sabe alguna hipótesis de lo que puede pasar, tener un ataque de celo o lo que se podría manifestar respecto a eso?
8: Por las primeras indagaciones parece que hubo una discusión y por ahí se genera esta circunstancia.
2: Muchas gracias,
3: fiscal. Ahí estaban las palabras del fiscal Patricio Martínez, dando cuenta de mayores antecedentes relacionados justamente a que no existe ninguna denuncias previas ni antecedentes penales relacionados con el imputado, que va a ser puesto a disposición del tribunal para el respectivo control de detención y posterior formalización del delito de femicidio. Y según las primeras hipótesis investigativas, el crimen se habría originado lamentablemente tras una discusión entre ambos. Y bueno, la pregunta es también para nuestros auditores, si usted ha sufrido o conoce a alguien expuesto a una situación de esas características. Bueno, hay teléfonos que usted lo puede ver en pantalla en estos momentos, como el 1455 de Cernameg, el 133 de Carabineros, el 149 Fono Familia de la Policía Uniformada y además el 134 de la Policía de Investigaciones. Al igual que el 800-810-810, todos estos números no tienen ningún costo alguno, es llamada gratuita para que usted pueda denunciar lo más pronto posible. No importa que usted sea víctima, lo importante es que si usted encuentra una situación en su lugar con algún vecino o vecina que sufra algún tipo de violencia intrafamiliar, denuncie, no se haga cómplice. Vamos a la pausa con Noticias del Informador y al regreso seguimos con el Trasnoche de la Radio.
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0: diputados Juan Santana y Luis Cuello recurrieron a la Contraloría acusando un eventual conflicto de interés del ministro de Hacienda Jorge Quirós. Lo anterior por la participación de su hermano en una empresa que aseguran se vería beneficiada por la mega reforma impulsada por el gobierno. Los detalles con Gabriela Piña.
1: Los diputados Juan Santana del Partido Socialista y Luis Cuello del Partido Comunista recurrieron a la Contraloría General de la República para denunciar un eventual conflicto de interés del ministro de Hacienda Jorge Quirós. Lo anterior por el vínculo de su hermano Víctor Quirós con una empresa que, según acusan, podría beneficiarse del plan de reconstrucción. El diputado Luis Cuello sostuvo que, de acuerdo con la normativa vigente, Jorge Quirós debió haberse inhabilitado de participar en la conducción y tramitación de la iniciativa. En tanto, desde el gobierno, el ministro del Interior, Claudio Alvarado, descartó la existencia de irregularidades y defendió al titular de Hacienda.
2: Lo que corresponde, en definitiva, es según la ley, es que el ministro en adelante se abstenga de seguir liderando el trámite de esta reforma tributaria, toda vez que ha infringido a nuestro juicio la ley, y eso lo va a determinar también la Contraloría.
3: La familia no puede prohibir las actividades profesionales que se desarrollan y empezar a dar vueltas en círculo buscando dónde puede haber una posibilidad de conflicto de interés, me parece a mí que ir demasiado lejos.
1: Ahora será la Contraloría la encargada de analizar los antecedentes presentados por los diputados y determinar si existió alguna infracción a las normas de probidad.
0: Continúan las divisiones en el oficialismo luego del anuncio de acusación constitucional en contra del exministro Nicolás Grau. El diputado republicano Agustín Romero volvió a emplazar a Chile Vamos para que respalde la ofensiva. María Agramunt nos cuenta más.
4: Si bien aún no ha sido presentada en una instancia formal, el anuncio de una acusación constitucional en contra del exministro de Hacienda, Nicolás Grau, continúa dividiendo al oficialismo sin un acuerdo común por el apoyo que recibirá la ofensiva. El Partido Nacional Libertario y el Partido Republicano, de manera independiente, anunciaron un libelo acusatorio contra el exsecretario de Estado. Esto conocido el informe de finanzas públicas del primer trimestre y las sospechas sobre la proyección de deuda pública. Ante esto, las bancadas buscaban sumar el respaldo de Chile Vamos, pero las colectividades que conforman el bloque no entregaron un apoyo inmediato. El diputado republicano Agustín Romero volvió a emplazarlos y dijo esperar que actúen con seriedad ante un tema que pone en juego la confianza de la ciudadanía.
5: Yo confío en que los parlamentarios de Chile Vamos van a evaluar esta acusación con seriedad. Aquí está en juego la responsabilidad frente a hechos que afectan la confianza de los chilenos en la institución y en el manejo de las finanzas públicas. Cuando hay antecedentes graves sobre la mesa, como lo que ha ocurrido con el ministro Grau, lo importante es estar del lado de la transparencia.
4: La acusación constitucional aún no es presentada formalmente y el plazo que tienen los partidos para hacerlo es hasta el 11 de junio, aunque adelantaron que será posterior a la cuenta pública.

0: al diario Le Monde. Considerado un humanista que transformó la sociología y la filosofía moderna, Moran es estudiado en universidades del mundo entero, especialmente en las latinoamericanas, con obras como El Método y un proyecto monumental que tardó casi 30 años en escribir, en el que sienta las bases del pensamiento complejo, conectando la física, la biología, la cibernética y la sociología. Nacido en París el 8 de julio de 1921, en el seno de una familia judía sefardita de Tesalónica, pero con lejanos orígenes italianos, se afilió al Partido Comunista y estuvo enrolado en la resistencia durante la ocupación nazi en Francia. Desencantado con el comunismo estalinista, Morin dejó de militar, aunque siguió considerándose de izquierdas. Años más tarde de esa traumática ruptura, publicó dos obras clave en su carrera: La Humeur du Lyonnais, de 1969, una exploración sociológica sobre lo pernicioso del rumor, y Le Paradigme Perdu, La Nature Humaine, de 1973, donde vincula biología y antropología. Antes había ingresado en el prestigioso Centro Nacional de Estudios Científicos, la CNRS de Francia, en 1950, un organismo en el del que 43 años después llegó a ser director emérito de investigación. De hecho, la enseñanza ocupó buena parte de su vida e impartió clases en Santiago, en nuestra capital, en los años 60, y también en San Diego, California, Estados Unidos, donde estableció las bases de su teoría del pensamiento complejo, que fue plasmado a lo largo de su carrera. Son las 4 de la madrugada con 7 minutos. Santiago presenta a esta hora 5.4 grados de temperatura, con nubosidad parcial y bruma matinal, con una humedad que alcanza al 90%. La Serena y Coquimbo registra a esta hora 12 grados de temperatura con cielo despejado y una humedad que alcanza al 94%.
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Bueno, nos preparamos ahora para poder recibir nuestro especial musical del trasnoche de la radio. Lo ven en pantalla, la voz y por supuesto la presencia de Mari Fredriksson. En un día como hoy nació la característica voz de Roxette en el año 1958. Habría cumplido 68 años de vida. La historia de Roxette y una voz que el mundo

cuando escuchó por accidente. ¿Y por qué decimos que habría cumplido 68 años? Porque desde el 9 de diciembre de 2019, cuando murió en Djursholm, en Suecia, a los 61 años, su voz dejó de sonar en vivo. Pero no dejó de sonar generalmente, claro. Las grabaciones, el recuerdo sigue aún vigente. Gunn-Marie Fredriksson, ese era su nombre completo. Nació en 1958 en Oslo, un pueblo minúsculo en el sur profundo de Suecia, en la región de Escania. Un lugar donde no pasaba casi nada, donde la vida giraba en torno a pocas familias y pocos caminos. Una infancia modesta, con 5 hermanos, padres trabajadores y poco de lo que el mundo llama privilegios. Y una pérdida temprana que la marcó para siempre. Cuando Marie tenía 8 años, su hermana mayor, Annalisa, murió en un accidente automovilístico. Ese dolor que ella nunca procesó del todo, según confesó décadas después en su autobiografía, se instaló en el centro de su manera de cantar. Esa capacidad de transmitir algo que duele de verdad, que no es actuación ni técnica, que venía de ahí. Descubrió la música de Joni Mitchell de adolescente y todo cambió. Se había un artista que demostraba que una mujer podía escribir desde las entrañas y hacer del dolor algo universal. Esa era Mitchell. Marie Fredriksson tomó esa enseñanza y la hizo suya. Pasó por 2 bandas menores, Strull y Mama's Barn, antes de lanzarse como solista. En 1984 publicó su primer álbum, Het Wind. Ya era una artista consolidada en Suecia cuando en 1986 tomó la decisión que cambiaría todo. La música e historia de Roxette se apodera a esta hora del trasnoche de la radio. Esto es Listen to Your Heart, la música de Roxette y el recuerdo de Marie Fredriksson en el trasnoche de la radio.

de seguridad que tiene la Unidad Operativa de Control de Tránsito a través de Transporte Informa. Esto es Vespucio con Diagonal Oriente, esto es Diagonal Oriente, comuna de Ñuñoa, para ser más exactos. Esa es para la inquietud de nuestro auditor Felipe, que no le podemos contestar porque tenemos ahí algunas restricciones con nuestra cuenta que no nos permite responder a todos, así que para que no digan que no los leemos o no les contestamos. Tenemos ahí algunas dificultades con el WhatsApp, pero sí lo podemos leer, eso sí, lo podemos leer. Aclarado esto, entonces sigamos disfrutando de la música de Roxette, pero por supuesto, así que sigamos con este recorrido por la música tanto de Mary Fredrickson, que nació en un día como hoy de 1958, pero también de Per Gessle, que había nacido en Halmstad, en la costa occidental sueca, en enero de 1959. Era un año menor que Mary, compositor nato, guitarrista, frontman de la banda Gyllenhaal, que en los primeros años 80 tuvo 3 álbumes número 1 en Suecia, y un hombre con un talento extraordinario para escribir melodías pop, de esas que se instalan en el cerebro y no se van. Mary y Per se conocieron en Halmstad a finales de los 70. No se soportaban el uno al otro, según el propio relato de ella. Ella vivía en una comuna. Él era un chico de familia acomodada. No tenían nada en común, salvo exactamente la música. Los unió una canción. Y en 1986 decidieron intentarlo juntos. El nombre Roxette lo eligió Per Gessle, inspirado en una canción del grupo británico Dr. Feelgood de los años 70, sin mayor profundidad filosófica, solo le gustó cómo sonaba. Su primer sencillo, Neverending Love, fue un top 10 en Suecia. El primer álbum, Pearls of Passion, también, pero los dos sabían que lo que querían era cruzar el Atlántico. El segundo disco, Look Sharp, llegó en 1988, y la fórmula era clara. Las letras directas y melódicas de Per, ejecutadas por la voz de Mary, una voz que Per describió años después con precisión quirúrgica. Mary siempre hacía mis canciones mejores de lo que eran. Ella tenía la capacidad de elevar lo que yo que escribía. Alguien, o tener a alguien así, me obligaba a escribir mejor. El disco estaba listo. El mundo, eso sí, todavía no lo sabía. Sigamos escuchando Roxette, It Must Have Been Love. Suena en la radio.

Las 4:25 es la música de Roxette que suena a esta hora aquí en el trasnoche de Bio Bio, la radio. Finales de 1988, un estudiante universitario de Minneapolis llamado Dean Koshman estaba terminando un semestre de intercambio en Suecia. Había escuchado The Look en la radio sueca y había quedado magnetizado. Antes de volver a casa, guardó en su maleta una copia del álbum Look Sharp. De regreso en Minnesota, fue a su emisora local, la KDWFM 101.3, y les entregó el disco. El director de programación, Brian Phillips, lo ignoró durante semanas. El CD quedó sin abrir sobre su escritorio, hasta que Koshman volvió a escucharlo, quería su copia de vuelta, y Phillips por fin lo escuchó. Lo que siguió fue la historia de la música pop contada al revés. The Look empezó a sonar en Minneapolis, el teléfono de la radio no dejó de timbrar. La emisora hizo 500 copias y la distribuyó a otras radios del país. Y antes de que Roxette tuviera siquiera un contrato con una discográfica estadounidense, la canción ya estaba en el top 50 del Billboard Hot 100. El 8 de abril de 1989, The Look llegó al número 1, una banda sueca sin sello en Estados Unidos, impulsada por un estudiante con un cassette y suficiente entusiasmo. Emi, que había rechazado antes a Roxette por considerarlos inadecuados para el mercado americano, firmó con ellos de urgencia. Lo que vino después fue imparable. Listen to Your Heart llegó al número 1 en noviembre de 1989, siendo el primer sencillo en alcanzar ese puesto sin versión en vinilo de 7 pulgadas, solo en cassette. Luego, en 1990, It Must Have Been Love, originalmente una canción navideña que Pearl reescribió para la banda sonora de Pretty Woman, también llegó al número 1. Y en 1991, Joyride completó 4 números 1 en el Billboard Hot 100 en menos de 3 años. Koshman lo resumió años después con una imagen perfecta. Me siento como el dueño del local de lotería que vendió el boleto ganador. Y el ganador fue Roxette. Algo inesperado para una banda sueca, o mejor dicho, para una banda que no sea de Estados Unidos. The Big L suena a esta hora en la radio. Roxette.

La música de Roxette suena a esta hora aquí en el trasnoche de la radio. ¿Hace cuánto tiempo no sientes tranquilidad? 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Nos acompaña hasta ahora aquí en el trasnoche de la radio. 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El 11 de septiembre de 2002, Mary Fredrickson se desmayó en el baño de su casa en Dursholm. La llevaron de urgencia al hospital de Estocolmo y además de la contusión del golpe, los médicos encontraron algo más: un tumor cerebral maligno. Lo operaron a finales de ese mismo septiembre, pero el tumor era agresivo y el tratamiento posterior, radioterapia, quimioterapia, medicación intensa, dejó secuelas severas. Mary perdió la visión del ojo derecho, tuvo que volver a aprender a caminar, a hablar, a leer, a contar, a existir de nuevo desde cero a los 44 años en el cuerpo de alguien que ya no reconocía del todo como propio. En su autobiografía describió la radioterapia como una corona de espinas y dijo algo más duro todavía, que muchas personas de su entorno no se acercaron durante esa época porque no sabían qué decirle. El éxito había traído compañía, la enfermedad, soledad. Lo que la sostuvo fue la música. En 2004 publicó

el álbum solista The Change, compuesto durante su internación. En 2007 volvió a los escenarios como solista y en 2011 regresó con Roxette. Entre 2011 y 2016, Mari Fredriksson y Per Gessle dieron más de 150 conciertos y publicaron 3 álbumes nuevos. Charm School, Traveling y Good Karma tenían planeada la gira del 30º aniversario de la banda. Los médicos la cancelaron. Mari ya no tenía fuerzas para sostenerla. En junio de 2019, 6 meses antes de morir, publicó su autobiografía titulada Listen to My Heart, eco deliberado de Listen to Your Heart, escrita junto a la periodista sueca Elena von Zweifberg. En ese libro contó todo lo que había callado durante décadas: la infancia, la hermana muerta, el tumor, la soledad del éxito, el amor que la sostuvo. El 9 de diciembre de 2019 murió en Durzholm, rodeada de su familia. Y aquí escuchamos, y la recordamos, por supuesto, aquí en El Trasnoche, Spending My Time, canta Roxette y sobre todo Mari Fredriksson, aquí en El Trasnoche de la radio.

75 millones de discos vendidos, 4 número 1 en el Billboard Hot 100, la segunda banda sueca más exitosa de la historia después de ABBA. Canciones que llevan más de 3 décadas en las listas de las más escuchadas en plataformas digitales. It Must Have Been Love supera hoy, escucha bien esto, las 800 millones de reproducciones solo en Spotify. Los números son reales, pero dicen poco de lo que importa. Porque lo que importa es esto. Per Gessle escribía las melodías. Mari las convertía en algo más grande. Él lo sabía y lo dijo en vida. Su capacidad para cantar me obligaba a escribir mejor canciones. Porque de repente tenía alguien que podía cantarlas de verdad. Una voz así no se fabrica, sino que se forma. En un pueblo pequeño del sur de Suecia, en la pérdida de una hermana a los 8 años, en la música de Joni Mitchell, escuchada de adolescente, en 2 bandas menores y 2 álbumes solistas antes de que el mundo supiera su nombre, en la radioterapia y el silencio, y el regreso al escenario cuando los médicos decían que quizás no era posible. Hoy, 30 de mayo de 2026, Mari Fredriksson habría cumplido 68 años. No están esos años, pero sí están las canciones. Y canciones como Listen to Your Heart suena igual que en 1989. Y eso también es una forma de estar y de mantener vigente su voz prácticamente en la eternidad. Esto es Joyride. Con esta canción cerramos este especial musical dedicado a Roxette y a la memoria de Mari Fredriksson aquí en El Trasnoche.

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10: 4:47 minutos nos quedamos a esta hora con la música de Miguel Bosé.

0: 4:53, una auditora de la radio denunció similitudes entre el asalto sufrido por su padre y el de una adulta mayor ocurrido en el centro de Santiago tras retirar dinero en efectivo. El hombre fue seguido desde el Banco Estado hasta La Pintana, donde fue baleado en la pierna derecha, resultando en la amputación de una pierna. Los delincuentes, siguiendo un modus operandi similar al caso de la adulta mayor, se trasladaban en moto y dispararon a quemarropa. Bueno, esta auditora denunció este caso en la radio. Pasamos a escuchar su testimonio porque, claro, lanza también duras críticas frente al gobierno en cuanto a materia de seguridad. Esta fue la conversación que sostuvieron el equipo del Expreso Bío Bío con la hija de la víctima de robo en Santiago, ocurrida durante esta semana.
1: Ayer informábamos, ¿no?, de una situación que sufrió una adulta mayor en el centro de Santiago. Básicamente llegaba a su departamento con un monto importante de dinero y la interceptaron, ¿no? Motochorro, la lesionaron, incluso a una mujer de 72 años. Y ahí una auditora se comunicó con nosotros indicándonos muchas semejanzas con un caso que había sufrido su familia también hace poco.
2: Tenemos en línea a la auditora, obviamente protegemos la identidad. ¿Cómo está? Buenos días.
1: Hola, buenos días.
3: Hola, buenos días. Sí. Gracias.
1: No, gracias a
3: usted por contactarme.
1: Sí, bueno, más o menos contando, ¿no?, que usted ve la noticia que sucedió ayer, ¿no?, ayer jueves, y se comunicó con la radio porque le llamaron la atención muchas coincidencias que tuvo su padre, entiendo, ¿no?, que lamentablemente, bueno, para que nos cuente ahí, pero entiendo que sufrió un disparo en su pie.
3: Así es. Esto ocurre, Lorito, ocurre el miércoles pasado, el miércoles 20 de mayo. Mi papá va a retirar un dinero en efectivo a la sucursal del banco 896, Banco Estado.
1: ¿En y de qué ahí, parte, perdón?
3: Esto es Santa Rosa con Vespucio.
2: Ya, ya.
3: Y de ahí se traslada hacia la comuna de La Pintana, en donde estaba ocurriendo una compra-venta, pero el auto es seguido, lo siguen. Y lo sigue una moto con dos personas de casco rojo y casco azul. Mi papá se baja, es que es inmediato, y a mí eso es lo que me sorprende mucho, porque ¿cómo sabían ellos que mi papá llevaba dinero?
1: Claro.
3: Mi papá abre la puerta del auto y encañonan a mi papá a quemarropa.
2: Ya, o sea, su padre no tiene ninguna noción que lo hayan seguido, que lo hayan, como se dice, marcado en la jerga delictual, sabiendo que venía con esa importante cantidad de dinero saliendo del banco.
3: Mi papá recuperó la... Mi papá lo acaban de sacar de la sedación hace dos días porque mi papá estuvo muy grave.
2: Ya.
3: Y en verdad ni siquiera hemos tocado todavía el tema como familia, porque hoy día mi papá incluso entra a pabellón de nuevo.
2: Okay.
3: Mi papá quedó después de eso, lo trasladan de urgencia a la UCI, a la urgencia del Padre Hurtado, que era el hospital más cercano. Y allá mi papá en verdad lo atienden, una operación de 8 horas, luego una operación de 3 horas más y luego otra operación, una tercera que termina con la amputación de su pierna. También el disparo ocurre en la pierna derecha. Por eso a mí son demasiadas las similitudes que a mí me llaman la atención, y no solo a mí, sino que a mi familia y a mis amigos, que son quienes me dan alerta del asalto de ayer de la señora, que también la asaltaron luego de salir de un Banco Estado.
1: Claro, porque contemos, bueno, usted se comunica con la radio porque hizo además el trabajo de comparar las imágenes, ¿no?, del caso de su padre la semana pasada con este. También se movilizaban en moto, también iban armados. Hay un tema de los cascos que usted encuentra la similitud también.
3: Así es, yo por eso les mandé los videos, porque con mi hermano empieza a decirme... Camila, mira, son los mismos cascos, un casco rojo, el otro es azul, pero aquí se invirtieron, me dijo. Claro. En el caso de mi papá es uno de los cascos el que le dispara, y en el de la señora es otro casco.
1: Ajá.
3: Pero aún así son los mismos.
1: Claro.
3: Y el mismo modo operandi. Es un Banco Estado, retiro de dinero en efectivo, lo siguen en moto hasta el lugar donde la persona se baja, y ahí ocurre el asalto. Y un disparo en la pierna derecha.
1: Coincidencia, no es.
2: No, no es coincidencia, es un modus operandi claramente. Ahora, bueno, tú nos contabas del estado de salud de tu padre, que esperamos que esté todo bien y que salga todo bien.
3: Muchas gracias.
2: Me imagino que entregaron todos estos antecedentes a la policía. ¿Qué les han dicho respecto a la investigación?
3: Mira, ese día era todo un caos para nosotros como familia, y quien recibe...

0: quien pudo ser testigo fue la persona que participa en la compra-venta del vehículo, que son quienes me dan todos los antecedentes y las grabaciones con las cuales yo les pude entregar. Ellos son los que me dan la información y ellos son, el caballero es el único que pudo dar declaración ahí en el Hospital Padre Hurtado a Carabineros. Yo en verdad estos días ha sido una preocupación de mi familia con tener a mi mamá, con mis hermanos, porque mi papá quedó grave en la UCI, un choque hemorrágico. Mi papá termina con una amputación traumática. O sea, en ningún momento, hasta yo recién ahora con esto empiezo como a despertar y empiezo a digo, tengo que empezar a tomar, a pesar de que yo ya hice la denuncia en la fiscalía en línea, puse todos los antecedentes que tenía, pero aún así todavía a mí no me contactan de la brigada como testigo. Porque cuando yo pido ser testigo el día del robo, que yo me encontraba a la espera de un pabellón de 8 horas de mi papá, la PDI no llega a entrevistarme a mí. Y yo les digo, ellos me contactan, y yo les digo, me encuentro en la parte de la sala de espera de cirugía del Padre Hurtado. Y la detective no llega hasta donde yo estoy. No llegan. O sea, a pesar de que incluso la detective se pone en contacto conmigo, la denuncia llega a la fiscalía, a la brigada de robo sur, yo no veo una preocupación, ni a pesar de que yo le digo entrevísteme, hay una falla en el sistema. O sea,
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0: 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En BioBio, una nueva hora. 5 de la mañana.
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2: El presidente José Antonio Kast nombró al exmandatario Eduardo Frei Ruiz-Tagle como embajador de Chile en misión especial, función que desempeñará sin remuneración. Los detalles con Ignacio Maave.
3: A sus 84 años, Eduardo Frei Ruiz-Tagle vuelve a asumir una función pública de representación internacional. El presidente José Antonio Kast lo nombró embajador de Chile en misión especial, cargo que ejercerá ad honorem. La designación se suma a los políticos que ya habían sido nominados esta semana, como los ex senadores Francisco Chaguán y Juan Antonio Coloma y el ex diputado Jorge Tarud. Desde la oposición arremetieron con todo contra Frei. El diputado socialista e integrante de la Comisión de Relaciones Exteriores, Nelson Venegas, acusó traición política por parte del exmandatario. Por su parte, el parlamentario del mismo partido, Daniel Manucheri, tildó la medida como ordinaria y de vergüenza ajena.
4: Estoy completamente decepcionado, me siento traicionado y siento que quedará así en la historia.
5: Es una ordinariez de operación política, vergüenza ajena. Estos son los reales actos que degradan la política.
3: Frei realizará una labor que ya conoce. Entre 2014 y 2022 desempeñó el mismo rol en las administraciones de Michelle Bachelet y Sebastián Piñera. En dicha oportunidad concretó gran parte de su trabajo en las relaciones con Asia.
2: El gobierno confirmó un amplio plan de seguridad ante las manifestaciones convocadas en Santiago y Valparaíso por la primera cuenta pública del presidente José Antonio Kast. Daniel Ormeño nos cuenta más.
6: En la región de Valparaíso y la metropolitana, el jefe de Estado rendirá su primera cuenta pública desde que asumió el gobierno el 11 de marzo, las que se han intensificado en las últimas horas, principalmente a través de las redes sociales. Ante una serie de convocatorias, La Moneda activó las alertas y, como ya es tradicional para este tipo de actividades, desplegará un fuerte contingente policial para hacer frente a posibles disturbios y amenazas a la tradicional actividad. Consultado por Radio Bio Bio, el subsecretario del Interior Máximo Pavés confirmó un plan especial de coordinación con carabineros para enfrentar algún tipo de manifestaciones. Aseguró que respetarán el derecho a protestas, pero sin interrupción del normal funcionamiento de la ciudad. De lo contrario, advirtió, respaldarán el actuar de la policía.
7: Nosotros miramos con que todas las manifestaciones que se realicen son naturales a una fecha como esta, son bienvenidas en la medida en que se respete el orden público, la propiedad pública y privada y también el normal desenvolvimiento de la ciudad.

0: Por eso, dentro del despliegue también estará el resguardo de las rutas, por donde se desplazarán las autoridades que llegarán hasta el Congreso Nacional para participar de la cuenta pública.
1: Y en noticias de carácter internacional les contamos que el ministro paraguayo del Interior, Enrique Riera, aseguró que las protestas convocadas en Bolivia para exigir la renuncia del presidente de ese país, Rodrigo Paz Pereira, son un problema que compete a toda la región. La situación boliviana es una situación regional. Los problemas de los bolivianos son un problema nuestro, advirtió Riera durante una conferencia de prensa en Asunción al término de la reunión de ministros del Interior y de Seguridad del Mercosur, el bloque integrado por Brasil, Argentina, Uruguay y Paraguay, al que Bolivia está en proceso de adhesión plena. Riera indicó que los ministros del Interior y los jefes de la policía de la región manifestaron por unanimidad su respaldo y solidaridad a Bolivia. Nuestros hermanos bolivianos tienen derecho a vivir en democracia y Paraguay les va a apoyar, aseguró. El titular del Interior consideró natural y legítimo que en libertad y democracia haya reclamos sociales, pero criticó que el pase al extremo de pedir un cambio de gobierno cuando Paz lleva cerca de 6 meses en el cargo y ganó las elecciones que consideró no fueron cuestionadas por nadie. Bolivia atraviesa una ola de manifestaciones y cortes de carreteras desde hace 3 semanas, impulsados por sindicatos campesinos, sectores afines al expresidente Evo Morales y otros grupos que exigen la renuncia del presidente Rodrigo Paz. Paraguay, Perú y Chile han enviado asistencia humanitaria a Bolivia, mientras que Argentina prestó 2 aviones militares para trasladar alimentos desde la ciudad de Santa Cruz hasta La Paz, afectada por los bloqueos de carreteras. Las 5:05, Santiago a esta hora presenta nubosidad parcial y bruma con una temperatura de 5.3 grados y una humedad que alcanza al 91%. Revisamos también el tiempo a esta hora en Concepción con 8 grados de temperatura, cielo despejado y una humedad que alcanza al 93%, mientras que Viña del Mar y Valparaíso registran a esta hora una temperatura de 6 grados con cielo despejado y una humedad que alcanza al 100%.
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1: Cinco de la mañana, 20 minutos.
2: Un gran incendio afectó a las instalaciones de un frigorífico de Buin. Vecinos del sector fueron evacuados de forma preventiva por posible fuga de amoníaco. Un adulto mayor de 83 años fue detenido tras confesar el asesinato de su esposa en La Pintana. La tasa de desempleo alcanzó su nivel más alto en casi 5 años, escalando a un 9,1% durante el trimestre móvil febrero-abril, lo informó el Instituto Nacional de Estadísticas.
3: Vemos entonces una recuperación que logra consolidarse con una fuerza de trabajo que sigue por debajo de los niveles prepandemia.
4: Otra manera de contribuir son también ayudas muy específicas por medio de franquicias o exenciones tributarias.
2: La Central Unitaria de Trabajadores pidió al gobierno mantener en el proyecto de sala cuna universal los acuerdos a los que llegaron con la administración anterior.
5: No vamos a renunciar a los acuerdos establecidos con el gobierno anterior en materia de este proyecto tan importante para las mujeres trabajadoras de nuestro país.
6: Presentaremos indicaciones al proyecto de sala cuna universal antes del 15 de junio.
2: Especialistas prevén que la economía vuelva a caer en abril, luego de conocerse el índice de producción industrial, que registró una disminución de 4,7% en 12 meses.
7: Probablemente proyecta una nueva cifra negativa o muy cercana a cero.
8: Y que hace especialmente urgente avanzar en la aprobación del proyecto de reconstrucción nacional.
2: La moneda descartó contradicciones entre ministros respecto de la discusión en el Senado de la Ley de Reconstrucción Nacional. Parlamentarios piden que Claudio Alvarado y José García Rubinot lideren los diálogos.
9: Pero aquí no hay ninguna contradicción entre un ministro u otro, porque el ánimo y la disposición es siempre escuchar.
10: Comparto que el ministro Quirós debiera asumir un rol más secundario en esta etapa en la tramitación.
2: El presidente José Antonio Kast designó al exmandatario Eduardo Frei Ruiz Tagle como embajador de Chile en misión especial.
11: Ha tenido un rol fundamental en la apertura de todo el comercio, sobre todo con Asia. Él tiene experiencia.
12: Es una ordinariez de operación política. Vergüenza ajena.
2: El Ejecutivo activó un amplio operativo de seguridad en Santiago y Valparaíso ante manifestaciones por la primera cuenta pública del actual mandatario.
13: Por supuesto que van a haber planes de contingencia especiales, sobre todo en la zona de Valparaíso y en la región metropolitana. Todas las manifestaciones que se realicen son naturales a una fecha como esta.
2: La diputada del Partido Republicano, Javiera Rodríguez, sufrió una funa con escupitajos en la Facultad de Derecho de la Universidad de Chile.
14: Cualquiera que pisa esa universidad teniendo una visión diferente es tildado de fascista, negacionista.
2: En paralelo, el parlamentario de esa colectividad, Alejandro Rodríguez, rechazó haber incurrido en irregularidades en el subsidio habitacional obtenido por su pareja.
15: Y nosotros damos con un cruce donde una persona con patrimonio está ocupando una vivienda social. Sea quien sea esa persona, la vamos a sacar y vamos a recuperar la vivienda para alguien que la necesite. Nosotros tenemos un sistema de auditoría con el segundo piso de La Moneda.
2: Los casos judiciales de Daniel Jadue y Katy Barriga suman nuevos ajustes en medio de postergaciones y cambios de defensa.
16: La verdad es que ya hay cierta molestia de nuestra parte porque es una dilación injustificada. Han tenido tiempo de sobra para estudiar los expedientes mediante delitos que son preclaros.
2: El ministro de Seguridad, Martín Arrau, lideró un masivo despliegue policial de 5.546 funcionarios en las 16 regiones del país, donde se realizaron diversas fiscalizaciones.
17: Es un trabajo mancomunado, sumar las capacidades.

0: seguridad del Estado, un Estado presente en dar tranquilidad y seguridad a cada uno de los ciudadanos.
1: El SLEP Santiago Centro anunció acciones legales luego de que se observara a estudiantes con overoles blancos realizar una demostración de fabricación y lanzamiento de bombas Molotov en el Instituto Nacional.
2: La violencia no puede relativizarse ni justificarse bajo ninguna circunstancia. Hemos instruido una investigación para esclarecer las responsabilidades. Se presentarán querellas.
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1: Así es, vamos a comenzar inmediatamente nuestro recorrido de norte a sur, porque ya hay gente que se está empezando a levantar, a despertar en estos momentos, como día sábado. No todos descansan, hay varios chilenos y chilenas que empiezan su jornada laboral. Para la gente que vive en Arica, les contamos que hoy habrá cielo nublado, variando despejado, y en la tarde despejado, variando a nublado. Extremas de 18 y 21 grados para el día de hoy. A esta hora, 19 grados marcan los termómetros en Arica. Iquique, nublado, variando a despejado por la mañana, y en la tarde despejado, variando a nublado, con extremas de 18 y 21 grados centígrados. Ya en la región de Antofagasta les comentamos que ciudades como, por ejemplo, Calama tendrá cielo despejado con viento entre 40 y 60 kilómetros por hora, con 2 grados de mínima y 24 grados de máxima. A esta hora, 6 grados, solo 6 grados para la ciudad de Calama. La capital, Antofagasta, tendrá cielo nublado, variando despejado en la mañana, y en la tarde despejado, variando a nublado. Extremas de 14 y 17 grados centígrados. Región de Atacama, Caldera, cubierto por la mañana y nublado por la tarde, con extremas de 13 y 17 grados centígrados. Copiapó, cubierto y neblina, variando despejado, y en la tarde cielo soleado con extremas de 9 y 21 grados centígrados. Por su parte, Vallenar tendrá cubierto y niebla, variando nubosidad parcial en la mañana, y en la tarde nubosidad parcial con extremas de 8 y 21 grados centígrados. La Serena y Coquimbo amanecerá con cielo cubierto y neblina matinal, y en la tarde cielo cubierto. 10 grados la mínima y 15 grados la máxima en La Serena y en Coquimbo. 11 grados marcan los termómetros a esta hora en el conurbano de Coquimbo y La Serena. 25 grados para hoy en Ovalle de máxima, mientras que la mínima tendrá 6 grados con cielo despejado hasta la tarde, ya cuando en la noche pase a nubosidad parcial. De Ovalle nos vamos a la región de Valparaíso, pero antes, ¿hace cuánto tiempo no sientes tranquilidad? 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Valparaíso, Viña del Mar, cubierto y neblina por la mañana, y en la tarde cielo cubierto con extremas de 8 y 15 grados centígrados. San Antonio, Cartagena, Algarrobo, El Tabo, El Quisco, bueno, todo lo que es el litoral central, amanecerá con cielo cubierto y neblina en la mañana, y en la tarde cielo cubierto. 9 y 14 las extremas para hoy en el litoral central. Por su parte, Casablanca tendrá cielo cubierto y neblina, variando nubosidad parcial en la mañana, y en la tarde cielo despejado. 6 y 19 las extremas para Casablanca. San Felipe y Los Andes, en pleno Valle de Aconcagua, despejado todo el día con extremas de 5 y 27 grados centígrados. La región de O'Higgins, Rancagua, despejado todo el día con extremas de 4 y 22 grados. También las mismas condiciones rigen para la ciudad de Rengo, mientras que San Fernando tendrá cielo cubierto y neblina, variando nubosidad parcial en la mañana, y en la tarde cielo despejado con extremas de 6 y 21 grados centígrados. Santa Cruz, 7 grados de mínima, 21 grados de máxima, con cielo cubierto y neblina, variando nubosidad parcial en la mañana, y en la tarde cielo despejado. En la región del Maule, Curicó, cubierto y niebla, variando nubosidad parcial en la mañana, y en la tarde cielo despejado con extremas de 6 y 17 grados. Talca, cubierto y niebla matinal, y en la tarde cielo despejado con extremas de 6 y 16 grados. 7 grados la mínima y 15 grados la máxima es lo que espera Constitución para esta jornada, con nubosidad parcial en la mañana y en la tarde cielo despejado. Linares, cubierto y niebla matinal, para pasar a cielo despejado ya por la tarde con extremas de 5 y 16 grados centígrados. La región de Ñuble, Chillán, su capital, amanecerá con cielo cubierto y niebla, variando nubosidad parcial. En la tarde habrá cielo despejado con extremas de 6 y 15 grados centígrados. Región del Biobío, Concepción, despejado en la mañana y en la tarde nubosidad parcial con extremas de 7 y 15 grados centígrados. A esta hora, 8 grados en el Gran Concepción. Los Ángeles, cubierto y niebla, variando nubosidad parcial en la mañana y en la tarde cielo despejado. 5 y 17 las extremas para hoy en Los Ángeles. Lebu, 6 grados la mínima y 14.

La máxima con cielo despejado, con viento entre 25 y 40 kilómetros por hora. En la tarde, nubosidad parcial. 6 y 14, las extremas para Lemus. Región de la Araucanía, preste mucha atención lo que va a pasar en la que se llamaba la novena región. Hoy, región de la Araucanía. Vamos a Angol, que a esta hora nos escucha en el 99.7, tendrá cielo despejado todo el día, con extremas de 9 y 22 grados. Temuco, su capital, 4 grados la mínima, 17 grados la máxima, cielo despejado y niebla por la mañana, y en la tarde nubosidad parcial, apenas 2 grados a esta hora en Temuco, rompiendo entonces la proyección de la temperatura mínima. 2 grados apenas en la ciudad de Temuco. 7 grados la mínima y 21 grados la máxima para la zona lacustre, Villarrica y Pucón. Nubosidad parcial durante todo el día. Región de los Ríos, para la ciudad de Valdivia, que a esta hora nos están sintonizando, cariños para toda la gente de la ciudad fluvial y capital de los Ríos, que tendrá nubosidad parcial y niebla matinal, y en la tarde nubosidad parcial con extremas de 6 y 16 grados. La Unión, Río Bueno, 6 grados la mínima y 15 grados la máxima, con nubosidad parcial y niebla matinal, y en la tarde nubosidad parcial. Región de los Lagos, o antiguamente la décima región, Osorno, nubosidad parcial y niebla para pasar a nubosidad parcial por la tarde, con extremas de 6 y 15 grados. A esta hora en Osorno, 10 grados. 8 grados marcan los termómetros a esta hora en Puerto Montt. Para hoy, 7 grados la mínima, 14 grados la máxima, nubosidad parcial y niebla por la mañana, y en la tarde nubosidad parcial. Cruzamos el canal de Chacao y nos vamos a la isla grande de Chiloé. Ancud, nubosidad parcial y niebla por la mañana, y en la tarde nubosidad parcial, extremas de 8 y 15 grados centígrados. Castro, nubosidad parcial y niebla matinal, y en la tarde nubosidad parcial con extremas de 7 y 15 grados centígrados. Quellón, por su parte, nublado y niebla por la mañana, y en la tarde cielo nublado con extremas de 8 y 13 grados. A esta hora 10 grados marcan los termómetros en la ciudad de Quellón, en la isla grande de Chiloé. Y ahora, cruzando, caminando, o mejor dicho, navegando por los fiordos y canales australes de la región de Aysén, nos vamos a Coyhaique, que tendrá 6 grados de mínima y 9 grados de máxima, con cielo cubierto y lluvia débil durante todo el día. Puerto Aysén, 9 grados de mínima, 11 grados de máxima, cubierto y lluvia débil para esta jornada. La región de Magallanes, Puerto Natales, tendrá cielo cubierto, lluvia débil y neblina por la mañana, y en la tarde se mantendrá solo con lluvia débil y cielo cubierto. 3 grados de mínima y 7 grados de máxima. Punta Arenas, cielo cubierto, lluvia débil y llovizna es el pronóstico para toda esta jornada, con 4 grados de mínima y 7 grados de máxima, que a esta hora marca 6 grados de temperatura en Punta Arenas. Puerto Williams, cubierto y llovizna débil por la mañana, y en la tarde cielo nublado, extremas de 2 y 6 grados centígrados. ¿Hace cuánto tiempo no sientes tranquilidad? 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La Antártica chilena tendrá para esta jornada de día sábado 2 grados bajo cero de mínima y 0 grados de máxima, con nubosidad parcial en la mañana, y en la tarde nubosidad parcial variando a cubierto. En la isla de Pascua, Rapa Nui, nublado, ocasionalmente nubosidad parcial con viento entre 25 y 40 kilómetros por hora. Y en la tarde, nublado, ocasionalmente nubosidad parcial, 16 grados de mínima, 21 grados de máxima. A esta hora, 18 grados marcan los termómetros para la isla de Pascua. El archipiélago Juan Fernández, por su parte, cielo cubierto en la mañana con ya con condición de cielo cubierto justamente, y nublado en la tarde, 13 grados la mínima y 15 grados la máxima es lo que se proyecta para el archipiélago Juan Fernández. Y como siempre, también hacemos el recorrido en nuestra región metropolitana, donde terminamos nuestro informe y pronóstico del tiempo. Antes de dar las temperaturas extremas para hoy en Santiago, vamos a recordarles que para hoy tendremos preemergencia ambiental, la segunda del año en la región metropolitana. ¿Qué significa esto? Se prohíben los calefactores de uso residencial a leña, pellet y otros derivados de la madera en toda la región metropolitana. Bueno, a pesar que obviamente gran parte de las instituciones educacionales no tienen clases, el Ministerio de Educación igualmente sugiere no suspender las clases de educación física, pero sí modificar la intensidad de la ejecución durante su desarrollo. Se paralizan fuentes estacionarias correspondientes a los grandes establecimientos que no cumplan metas anuales, intensificación de la fiscalización y programa de lavado y aspirado de calles, aumentan dígitos de restricción vehicular para vehículos sin sello verde y se suman

0: vehículos de transporte de carga con sello verde. A esto, a propósito, está disponible la información también a través de nuestro portal biobiochile.cl. Preste mucha atención a las restricciones para este sábado 30 de mayo, producto de las malas condiciones del aire en estos días de episodio crítico de contaminación. Se reitera entonces, en este caso vamos a ver inmediatamente, aquí está. Bueno, atención, para el transporte de carga se aplica restricción vehicular de 2 dígitos, transporte de carga con sello verde, es decir, camionetas, furgones y camiones, a las patentes que terminen los dígitos 6 y 7. La restricción rige para toda la provincia de Santiago y las comunas de San Bernardo y Puente Alto desde las 10 y las 18 horas de hoy. El cumplimiento de la restricción será controlado por Carabineros en conjunto con la unidad de fiscalización del Ministerio de Transporte. Restricción vehicular para autos sin sello verde y motos 2002. Se mantiene la restricción permanente de transitar al interior del anillo Américo Vespucio para todos los vehículos. Fuera de dicho anillo, la provincia de Santiago más las comunas de Puente Alto y San Bernardo, se suma la restricción de 6 dígitos. No pueden circular entre las 7:30 y 21 horas las patentes terminadas en 6, 7, 8, 9, 0 y 1. 6, 7, 8, 9, 0 y 1. La restricción para motos año 2010 no aplica en la provincia de Santiago, San Bernardo y Puente Alto. En tanto, para el transporte de carga sin sello verde, se suman 2 dígitos aleatorios a la restricción de circular, quedando prohibida la circulación para patentes terminadas en 6, 7, 8 y 9. 6, 7, 8 y 9, entre las 10 y 18 horas en la provincia de San Bernardo. Los buses de transporte privado remunerado de pasajeros, buses interurbanos y rurales sin sello verde también tienen restricción. Atención, entre las 10 de la mañana y las 16 horas en la provincia de Santiago y las comunas de San Bernardo y Puente Alto no pueden circular los buses de transporte privados, ya buses interurbanos y rurales sin sello verde, cuyas patentes terminen los dígitos 6, 7, 8, 9, 0 y 1. 6, 7, 8, 9, 0 y 1. Con esta información de preemergencia ambiental aquí en el Gran Santiago, entonces terminamos, por supuesto, nuestro informe del tiempo. Para hoy, 5 grados la mínima, 25 grados la máxima. Atención, despejado durante todo el día, 26 grados para Colina de Santiago Norte, 25 para Santiago Oriente, 24 para Santiago Poniente, 27 para San José de Maipo, 24 para Santiago Sur, 20 grados más fresco en Melipilla y finalmente 21 grados en Curacaví.
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0: faltan 14 minutos para las 6 de la mañana. 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
3: No, no es la voz de Francisco Franco. Es la voz de otro dictador. El dictador dominicano Rafael Leónidas Trujillo Molina, que fue asesinado el 30 de mayo del año 1961. Rafael Leónidas Trujillo fue un símbolo de los dictadores centroamericanos. Había nacido en octubre del año 1891 en San Cristóbal, una pequeña localidad ubicada a unos 28 kilómetros de la capital dominicana. Y a principios del año 1919... ingresó al ejército, donde demostró ser un soldado eficaz. Así, su carrera militar fue meteórica y brillante. En el año 1921 ingresó a la Escuela de Oficiales. Al poco tiempo ya era capitán. También, por esos años, fue teniente de la Guardia Nacional, cuando el país, la República Dominicana, se encontraba bajo la ocupación militar de Estados Unidos. Al triunfar Horacio Vázquez en las elecciones que siguieron a la desocupación, el año 1924... a Trujillo se le pidió que permaneciera al frente de la Guardia Nacional. Y fue ese mismo año cuando el presidente Vázquez lo ascendió a teniente coronel y lo nombró jefe de Estado Mayor. En febrero del año 1930 se inició una rebelión contra el presidente dominicano Horacio Vázquez. Una operación que aparecía conducida por Rafael Estrella Ureña, aunque en realidad era Trujillo quien dirigía el golpe que terminó deponiendo al presidente. 5 meses después, Rafael Leónidas Trujillo Molina era elegido presidente de la República Dominicana. Al año siguiente, fundó el Partido Dominicano, porque claro, necesitaba un partido. Un partido que controló la vida política dominicana durante las 3 décadas siguientes. En ese tiempo fue un dictador absoluto. Tenía el título de Generalísimo del Ejército. Fue presidente en 2 periodos y en un tercero incluso fue ministro de Asuntos Exteriores. Durante otros periodos el poder fue ocupado por familiares o políticos afines, como Jacinto Peinado, Manuel Jesús Troncoso e incluso su propio hermano Héctor Trujillo. Pero quien siempre estaba detrás, o encima mejor dicho, en el verdadero poder, era Rafael.

0: Leónidas Trujillo. Aunque el régimen de Trujillo aportó estabilidad económica al país, usó medidas autoritarias para alcanzar el progreso material y abolió la oposición política por la fuerza. Fomentó las relaciones diplomáticas y económicas con Estados Unidos, pero con frecuencia su política lo alejó de los demás países latinoamericanos. El año 1937, temiendo infiltraciones desde Haití, envió tropas a la frontera. Allí fueron asesinados entre 10.000 y 15.000 haitianos. El año 1960, su régimen fue censurado por la OEA e incluso se le impusieron sanciones económicas. Tras perder el apoyo del ejército, Trujillo fue asesinado el martes 30 de mayo de 1961 por un grupo de militares. Ese día, en la carretera de Santo Domingo a San Cristóbal, el automóvil en que viajaba fue emboscado y ametrallado, recibiendo más de 60 impactos de bala, de las cuales 7 impactaron en su cuerpo, causándole la muerte.
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2: Faltan 7 minutos para las 6 de la mañana.
3: La ruta 5 Sur entre Buin y Río Claro nos informa de trabajos con intervención de pista en los kilómetros 152 en dirección hacia el sur, kilómetro 48 en dirección hacia el norte, kilómetro 38 en dirección hacia el norte. Atención, neblina desde San Fernando hasta Pulmodón. Por su parte, el acceso sur a Santiago en el tramo enlace Vespucio, paso superior Angostura, no hay novedades en el trayecto, el cielo es nublado.
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1: Un gran incendio afectó las instalaciones de un frigorífico en Buin. Vecinos del sector fueron evacuados de forma preventiva por posible fuga de amoníaco. Un adulto mayor de 83 años fue detenido tras confesar el asesinato de su esposa en La Pintana. La tasa de desempleo alcanzó su nivel más alto en 5 años, escalando a un 9,1% durante el trimestre móvil febrero-abril, lo informó el Instituto Nacional de Estadísticas.
2: Vemos entonces una recuperación que logra consolidarse con una fuerza de trabajo que sigue por debajo de los niveles prepandemia.
3: Otra manera de contribuir son también ayudas muy específicas por medio de franquicias o exenciones tributarias.
1: La Central Unitaria de Trabajadores pidió al gobierno mantener en el proyecto de sala cuna universal los acuerdos a los que llegaron con la administración anterior.
4: No vamos a renunciar a los acuerdos establecidos con el gobierno anterior en materia de este proyecto tan importante para las mujeres trabajadoras de nuestro país.
5: Presentaremos indicaciones al proyecto de sala cuna universal antes del 15 de junio.
1: Especialistas prevén que la economía vuelva a caer en abril luego de conocerse el índice de producción industrial, que registró una disminución del 4,7% en 12 meses.
6: Probablemente proyecta una nueva cifra negativa o muy cercana a cero.
7: Y que hace especialmente urgente avanzar en la aprobación del proyecto de reconstrucción nacional.
1: La Moneda descartó contradicciones entre ministros respecto de la discusión en el Senado de la Ley de Reconstrucción Nacional. Parlamentarios piden que Claudio Alvarado y José García Ruminot lideren los diálogos.
8: Pero aquí no hay ninguna contradicción entre un ministro u otro, porque el ánimo y la disposición es siempre escuchar.
9: Comparto que el ministro Quirós debiera asumir un rol más secundario en esta etapa en la tramitación.
1: El presidente Kast designó al exmandatario Eduardo Frei Tagle como embajador de Chile en misión especial.
10: Ha tenido un rol fundamental en la apertura de todo el comercio, sobre todo con Asia. Él tiene experiencia.
11: Es una ordinariez de operación política. Vergüenza ajena.
1: El Ejecutivo activó un amplio operativo de seguridad en Santiago y Valparaíso ante manifestaciones por la primera cuenta pública del actual mandatario.
12: Por supuesto que van a haber planes de contingencia especiales, sobre todo en la zona de Valparaíso y en la región metropolitana. Todas las manifestaciones que se realicen son naturales a una fecha como esta.
1: La diputada del Partido Republicano, Javiera Rodríguez, sufrió una funa con escupos en la Facultad de Derecho de la Universidad de Chile.
13: Cualquiera que pisa esa universidad, teniendo una visión diferente, es tildado de fascista, negacionista.
1: En paralelo, el parlamentario de esa colectividad, Alejandro Rodríguez, rechazó haber incurrido en irregularidades en el subsidio habitacional obtenido por su pareja.
14: Si nosotros damos con un cruce donde una persona con patrimonio está ocupando una vivienda social, sea quien sea esa persona, la vamos a sacar y vamos a recuperar la vivienda para alguien que la necesite. Nosotros tenemos un sistema de auditoría con el segundo piso de La Moneda.
1: Los casos judiciales de Daniel Jadue y Katy Barriga suman nuevos ajustes en medio de postergaciones y cambios de defensa.
15: La verdad es que ya hay cierta molestia de nuestra parte porque es una dilación injustificada. Han tenido tiempo de sobra para estudiar los expedientes ante delitos que son preclaros.
1: El ministro de Seguridad, Martín Arrau, lideró masivo despliegue policial de 5.546 funcionarios en las 16 regiones del país, donde se realizaron diversas fiscalizaciones.
16: Es un trabajo mancomunado, sumar las capacidades del Estado, un Estado presente en dar tranquilidad y seguridad a cada uno de los ciudadanos.
1: El SLEP Santiago Centro anunció acciones legales luego de que se observara a estudiantes con overoles blancos realizar una demostración de fabricación y lanzamiento de bombas Molotov en el Instituto Nacional.
17: La violencia no puede relativizarse ni justificarse bajo ninguna circunstancia. Hemos instruido una investigación para esclarecer las responsabilidades. Se presentarán querellas.
1: Y en el plano internacional, el secretario de Guerra de Estados Unidos subrayó que el presidente Trump es paciente en la búsqueda de un gran acuerdo con Irán. A un día de las elecciones presidenciales en Colombia, el presidente Gustavo Petro llamó a la ciudadanía a acudir masivamente a las urnas y aseguró que en esos comicios se decidirá el futuro real del país. A los 104 años murió el intelectual francés

0: Edgar Morin, uno de los filósofos y sociólogos más destacados de los siglos XX y XXI y creador de la teoría del pensamiento complejo. En el deporte, Colo Colo y Deportes La Serena disputan hoy desde las 3 de la tarde en el Estadio La Portada el primer partido de la jornada sabatina de la fecha 14 del torneo de la Primera División. En el otro duelo, la U recibe en el Estadio Nacional a Deportes Concepción.
1: Independientemente de un cambio de entrenador, se ven los aspectos individuales de cada futbolista, de lo que puede aportar.
0: El tenista chileno Alejandro Tavilo se mide hoy ante el francés Moise Kouamé por la tercera ronda de Roland Garros.
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0: Hola, muy buenos días, muchísimas gracias por acompañarnos, por querer informarse con Biobío la radio. Vamos a comenzar de inmediato a revisar en detalle las noticias de este radiograma matinal junto a Mario Rodríguez en la sala de control. Y comenzamos contándoles que una adulta mayor de 76 años fue asesinada por su pareja al interior de su vivienda en la comuna de La Pintana, en Buin. En tanto, un gigantesco incendio afectó una planta frigorífica. El siniestro obligó a evacuar a más de 100 vecinos debido a la presencia de amoníaco en el recinto. Para conocer más antecedentes, vamos a tomar contacto con uno de los móviles en la región metropolitana. Javier Pardo.
6: Claro, porque comenzamos este despacho policial con esta primera información respecto a un lamentable femicidio que se registró durante horas de anoche en la comuna de La Pintana. Esto luego de que una mujer de 76 años fuera encontrada fallecida al interior de su vivienda, presentando heridas provocadas por impactos balísticos. La dinámica de este hecho quedó al descubierto luego de la alerta de vecinos del sector, quienes escucharon una fuerte discusión proveniente del inmueble donde residía la pareja, lo que llevó a que contactaran al nieto de los adultos mayores para verificar lo que estaba ocurriendo. Hasta esto, el familiar acudió rápidamente a la vivienda y encontró a la adulta mayor sin vida al interior del domicilio. De acuerdo con carabineros, personal policial concurrió de forma inmediata al lugar y una vez en el inmueble constató el fallecimiento de la mujer producto de dos lesiones por impacto balístico presuntamente ocasionadas por la pareja de la víctima. Pasemos a escuchar al fiscal Patricio Martínez Miranda, fiscal adjunto de la Fiscalía Regional Metropolitana Sur, quien señaló que carabineros detuvo al cónyuge de la víctima tratándose de un hombre de 83 años.
7: La persona que está detenida es su cónyuge, un adulto mayor también de 83 años, que fue detenido por carabineros en una situación de flagrancia. De acuerdo a los indicios que encuentra carabineros en el sitio del suceso, considera que son elementos suficientes para realizar la detención del imputado.
6: Sí, este hombre de 83 años será puesto a disposición del tribunal para el respectivo control de detención y posterior formalización por el delito de femicidio. Mientras tanto, la Fiscalía Metropolitana Sur y la PDI continúan desarrollando los peritajes y recopilando antecedentes para esclarecer completamente las secuencias de los hechos de este lamentable femicidio registrado en la comuna de La Pintana. Pasemos a la comuna de Buin, donde durante horas de la noche se originó un gigantesco incendio en una planta frigorífica ubicada en Avenida Alcalde Crum con la ruta 5 Sur. Siniestro que comenzó cerca de las 22 horas de este viernes y que obligó a desplegar un amplio operativo de emergencia, llevando bomberos a declarar alarma general, el máximo nivel de respuesta operativa ante tipo de eventos, lo que significó el despliegue de unidades de distintas compañías y cuerpos de bomberos de la región metropolitana. Las autoridades llamaron a la evacuación preventiva de los sectores aledaños e instaron a los vecinos a utilizar mascarillas, además de mantener puertas y las ventanas cerradas. Según se conoció, cerca de 100 residentes de la vía El Olivar, ubicado junto a la empresa afectada, debieron abandonar a sus hogares debido a que el siniestro representaba además una amenaza química por los materiales peligrosos almacenados al interior del recinto, específicamente unos 17.000 litros de amoníaco. Así lo informó el delegado presidencial de la región metropolitana, Germán Codina, quien además precisó que fueron habilitados albergues para resguardar a los residentes durante la madrugada.
8: Bomberos ha desarrollado una labor impecable, ha logrado contener la expansión del fuego hacia la zona donde está el amoníaco, la bombona de los 17.000 litros. También la municipalidad, Senapred, han habilitado el albergue en el Liceo 131.

0: Sí, las autoridades anticiparon que el incendio continuaría en combate durante toda la noche y fue el alcalde de Win, Miguel Araya, quien precisó que solo una persona debió ser trasladada a un recinto asistencial producto de una crisis de pánico, sin registrarse hasta ahora otro tipo de lesionados.
1: Los vecinos han sido trasladados a su red de apoyo familiares. Afortunadamente, en el hospital de Win solamente se ha ingresado una sola persona, más que nada yo creo que una crisis de pánico.
0: El comandante de bomberos de Buin, Manuel Acevedo, indicó que en primera instancia el personal lo que hizo fue enfriar el estanque y posteriormente cortar la propagación hacia la villa, que fue evacuada. Respecto del amoníaco almacenado al interior del recinto, la autoridad sostuvo que el estanque no mantiene fugas, situación que está controlada y que hubo un carro abasteciendo con un caudal de agua constante para mantener el enfriamiento del contenedor. Situación entonces respecto de este incendio de la planta frigorífica que continúa en desarrollo, que si bien el siniestro ha podido ser controlado por bomberos, continúan las labores para evitar una reactivación del siniestro en la comuna de Buin. 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
3: Faltan 19 minutos para las 7 de la mañana. Prisión preventiva para 2 adultos, internación provisoria para 3 adolescentes y arresto domiciliario para otro menor, decretó la justicia como medidas cautelares para los imputados por el robo con homicidio de una adulta mayor en Coronel, la región del Biobío. La víctima registró cerca de 30 heridas con elementos cortopunzantes y contundentes, cuyo crimen se registró en la llamada casona de huéspedes del sector Maule de esa comuna. Estamos hablando de Coronel. José Manuel Lagos con la información.
4: Según expuso el Ministerio Público en la audiencia, alrededor de las 23:40 horas del 22 de mayo, Felipe Díaz Mármol, de 20 años, sujeto de nacionalidad colombiana, Francisco Cabrera Muñoz, chileno de 18, y 4 adolescentes, cuyas edades fluctúan entre los 14 y 17 años, se dirigieron en un vehículo Station Wagon hasta la llamada casona de huéspedes, habitado por un adulto mayor de 72 y su esposa, una mujer de 65. Al estar en las afueras del lugar, descendieron del vehículo 3 adolescentes y el adulto chileno, quienes ingresaron por un costado del portón de acceso y avanzaron hacia la casa, mientras que un menor y el sujeto colombiano permanecieron como vigías. Tras llegar a las cercanías del inmueble, los 4 imputados se encontraron con el adulto mayor, quien salió con una linterna alertado por los ladridos de sus perros, y al alumbrar a los sujetos fue atacado con un cuchillo por Cabrera Muñoz, quien le propinó puñaladas en la cabeza y en otras zonas del cuerpo, por lo que el agredido escapó a una dependencia cercana. Mientras tanto, 3 menores y el adulto chileno ingresaron a la casa para sustraer dineros y especies. Ya dentro del inmueble, sin provocación alguna, agredieron a Isabel Contreras Aguilera, de 65 años, quien recibió objetos cortantes y contundentes, indicó el fiscal jefe de Coronel, Hugo Cuevas.
5: Usted señalaba en la formalización de que la adulta mayor fallecida no habría recibido menos de 30 heridas.
6: Haciendo el conteo de las lesiones que registró la médico criminalista, se llega a ese número como mínimo. Pero no son solo heridas cortantes o cortopunzantes, sino que también heridas contusas que dan idea de que se trataría de un elemento contundente con el cual fue agredida. En todo caso, los elementos cortantes no habría sido solo uno, sino que varios de ellos.
4: El esposo de la fatal víctima logró sobrevivir. Los sujetos sustrajeron especies como tarjetas bancarias, billeteras, carteras, dinero en efectivo, una caja contenedora de dinero, entre otros objetos, con las que huyeron del sitio en el vehículo en el que eran esperados por un 4 adolescente y Díaz Mármol, el sujeto extranjero. Tras la formalización por robo con homicidio consumado y robo con homicidio frustrado, los 2 adultos quedaron en prisión preventiva. A un menor se le decretó arresto domiciliario total y los otros 3 su internación provisoria, donde se fijó un plazo inicial para investigar de 120 días.
3: Faltan 16 para las 7. Perros atacaron a una adulta mayor en Yumbel y el dueño de los animales fue detenido por carabineros ante el grave incidente que demandó la atención urgente de la víctima. Desde Radio Bio Bio de Los Ángeles informa Mario Tapia.
7: La adulta mayor resultó con diagnóstico grave al ser mordida por 2 de los 4 perros en sus extremidades inferiores. Se indicó que los animales salieron por la puerta principal de la casa, que había sido dejada abierta por su dueño. Carabineros, ante la gravedad de los hechos, se dirigió al lugar, precisamente detuvo al dueño de los 4 perros, según manifestó el mayor de carabineros, Francisco Ganchelli.
8: Sí, carabineros fue a doctor procedimiento, tomó detenido al dueño de los perros, que se le quedó la puerta abierta y no se percató que sus 4 perros habrían salido al exterior y mordieron a la señora. Él pasó detenido y de igual forma se le cursó una infracción por

0: mantener perros bravíos.
1: La misma autoridad policial hizo un llamado a los dueños de perros en sus casas a que los mantengan alejados de la gente para evitar este tipo de ataques que pueden resultar en tragedias. El responsable de estos hechos se le aplicarán multas y quedó con arraigo y con orden además de mantener con alejamiento total a los animales de la víctima. En Los Ángeles, Bio Bio, la radio.
2: Hasta el próximo lunes se prolongó el plazo de detención contra dos funcionarios de una guardería de Calama donde un menor murió al caer a una piscina que está ubicada al interior del recinto. Arturo Larraín nos cuenta más.
3: El Tribunal Oral en lo Penal de Calama decidió formalizar a dos funcionarias de un jardín infantil ubicado en el sector poniente de la ciudad, en calle Aconcagua, donde ayer lamentablemente Mateo, un niño de 5 años, cayó al interior de una piscina ubicada precisamente en dicho establecimiento educacional y que lamentablemente, pese a los esfuerzos médicos, falleció al interior del hospital. El tribunal decidió que las dos profesionales permanezcan en el centro de detención preventiva hasta el próximo lunes, mientras se continúan recogiendo más antecedentes. Esto está siendo investigado precisamente por personal de la PDI para conocer exactamente cuál fue la causa que este menor cayera a la piscina y estuvo más allá del tiempo que puede haber sido asistido y evitar alguna situación mayor. En relación a la situación propia de este hecho, el alcalde de la comuna señaló que este recinto ha sido clausurado considerando que no tiene una patente para poder funcionar y se dice, de acuerdo a los antecedentes, que este recinto funcionaba por varios años. En la actualidad hay 17 menores que asisten diariamente para ser atendidos por estas profesionales. En Calama, Bio Bio, la radio.
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2: Catorce minutos faltan para las 7 de la mañana. En prisión preventiva quedó el sujeto que arrastró con su auto a un carabinero durante casi 2 kilómetros tras evadir un control de tránsito en Chiguayante, región del Biobío. Camila Elso, desde Radio Biobío de Concepción, con el informe.
5: Durante 1 kilómetro, 900 metros, el cabo primero de la séptima comisaría de Chiguayante fue arrastrado por un conductor que se dio a la fuga por no tener la documentación del vehículo al día. Por casi 2 kilómetros, el funcionario se aferró a la puerta del copiloto indicándole al conductor que se detuviera, pero en vez de eso avanzó por varias cuadras hasta llegar a las cercanías de su domicilio. El imputado Adán Silvestre, de 24 años, manejaba un Chevrolet Sail, subió al vidrio y lo dejó atrapado, y luego comenzó la persecución sujetándose el funcionario a la manilla interior del vehículo. Todo terminó con la víctima incrustado en un árbol en plena vía pública. La fiscalía pidió la prisión preventiva por el delito de homicidio frustrado a carabineros de servicio. Así lo señaló el fiscal Alejandro Ali.
6: Hubo intención directa de matar al carabinero. Eso se puede desprender de la dinámica del vehículo, de haberlo arrastrado por más de 1 kilómetro, 900 metros y haberlo estrellado contra un árbol, que eso permitió que el carabinero pudiera zafar.
5: Sin embargo, Roberto Sandoval, defensor del imputado, acusó al carabinero de realizar una acción temeraria, descartando responsabilidad del conductor.
7: Funcionario policial se sujeta a este vehículo, cuestión que no depende de mi representado, su señoría. Aquí esta parte niega y rebate el tema de haber atrapado a este funcionario, como dice el parte policial, porque él ingresa el cuerpo, su señoría, no que mi representado atrapó a este funcionario.
5: El tribunal decretó la prisión preventiva. Desde la familia del funcionario, Verónica Oñate dijo que su hermano, padre de 2 niños pequeños, se salvó de morir.
8: Mi hermano pudo haber muerto. Gracias a Dios no pasó a mayores. Quedamos conformes con lo que dijo. Está bien que quede en prisión preventiva porque si esto hubiese sido a mayor, nosotros como familia no hubiésemos quedado sin hermano, mi mamá sin su hijo y mi sobrino sin su papá.
5: El general jefe de zona, Renzo Micono, se refirió al estado de salud del carabinero, quien quedó con heridas de mediana gravedad.
9: Está bien, podríamos señalarlo así. Obviamente con todos los dolores que implican, por todas las lesiones internas que se produjo a través del arrastre que tuvo y la caída que tuvo también en este episodio.
5: Desde la institución indicaron que se van a querellar por la temeraria acción. El imputado permanecerá privado de libertad en el complejo penitenciario Bío Bío por un periodo de 3 meses. Arriesga mínimo entre 10 a 15 años de cárcel.
2: 11 minutos faltan para las 7. 4 sujetos, uno de ellos menor de edad, atacaron, asaltaron y dieron muerte a un hombre en Alto Hospicio. Desde Iquique, Cristian Núñez con los detalles.
0: Son cuatro los sujetos detenidos por carabineros en la comuna de Alto Hospicio luego que dieran muerte tras asaltar en la calle, robar pertenencias y atacar con un arma cortante a una persona, un hombre que falleció en la vía pública.

0: procedimiento se originó por parte de Carabineros una vez conocida la situación cuando la víctima fue interceptada por cuatro sujetos. Según los antecedentes preliminares, los individuos lo agredieron con un arma cortopunzante, sustrayendo así la mochila que portaba, dándose a la fuga. A raíz de la gravedad de las heridas, el afectado se trasladó hasta el servicio de alta resolutividad por su propia cuenta, el SAR de la comuna de Alto Hospicio, lugar donde finalmente falleció a pesar de los esfuerzos médicos. Tras conocerse los hechos, la Fiscalía instruyó diligencias investigativas a personal especializado del OS9 y la UCAR de Carabineros, quienes realizaron peritajes en el sitio del suceso como levantamiento de evidencia y análisis de registro de cámaras de seguridad municipal. La fiscal regional de Tarapacá, Virginia Aravena, dio cuenta de los hechos.
1: Información que nosotros tenemos es que cuatro sujetos, uno de ellos menor de edad, de 17 años, más tres sujetos de 19 años, atacan a una persona en la comuna de Alto Hospicio, precisamente quien da una estocada es el menor de edad, 17 años, por la espalda a la víctima. Luego de eso sustrae una especie de la víctima, una mochila, la cual se lleva hasta su domicilio.
0: Durante el procedimiento policial se incautaron armas blancas que habrían sido utilizadas en la agresión, además de la mochila sustraída a la víctima. Los cuatro imputados, uno de ellos menor de edad, pasaron a control de detención durante la jornada de este viernes, y hasta el cierre de esta edición se desconocía si habían el tribunal acogido la solicitud de la fiscalía de la medida cautelar más gravosa, como la prisión preventiva y recinto también de régimen cerrado para el menor de edad. En Iquique, Bio Bio, la radio.
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5: 8 minutos faltan para las 7 de la mañana. La justicia dejó con cautelares alternativas a la cárcel al abogado Juan Pablo Leonelli Lepín, ex jefe de gabinete del ex gobernador Luciano Rivas, detenido por manejar en estado de ebriedad y contra organizar una violenta colisión en la ruta que une las comunas de Freire y Villarrica en la Araucanía. El padre de la víctima del accidente dijo que presentarán acciones legales y criticó las bajas medidas cautelares decretadas por la justicia para el conductor. Desde Radio Bio Bio de Temuco, más información con Roberto Neira.
6: El juez de garantía de Pitrufquén, Freddy Gramen, decretó las medidas cautelares de arraigo nacional y suspensión de licencia de conducir para el abogado Juan Pablo Leonelli Lepín, detenido por Carabineros tras protagonizar un accidente en el kilómetro 16 de la ruta que une las comunas de Freire con Villarrica. El fiscal Gonzalo Baedo formalizó investigación en contra del ex jefe de gabinete del ex gobernador Luciano Rivas por el delito de conducción en estado de ebriedad causando daños y lesiones leves, y el tribunal decretó un plazo de investigación de 3 meses. La víctima de este accidente, que sufrió lesiones producto de este hecho, es el estudiante de 24 años, Mateo Malik Guzmán, quien relató a la radio los momentos de terror que vivió en la ruta CH-199 al momento de ser impactado por la camioneta que guiaba Leonelli.
7: Y todavía llegando con el shock, porque, no sé, digamos, yo creo que de verdad 50 metros y ahí recién cambió el auto la dirección. Yo dije, se quedó dormido, porque fue, no se me ocurrió nada más, hasta que el impacto, y después empezó a salir un poco de fuego, y de hecho cuando lo sacaron al tiro me dijeron que está en evidente estado de ebriedad, así que ahí me quedó claro todo.
6: En tanto, Germán Malik, padre del joven afectado por este accidente, criticó duramente las cautelares decretadas por el tribunal en contra de Juan Pablo Leonelli Lepín, considerando que quebrantó la medida cautelar de arresto domiciliario que tiene por la causa de fundación local.
8: Ese tipo es un peligro a la una y media de la mañana, en una carretera que estaba casi vacía, pero se va a encontrar con un auto y se pone en el eje.

0: en el eje contrario. O sea, cuando yo llego a encontrar a mi hijo, yo lo abrazo y lo aprieto y lo trato de sentir, y luego me giro y veo la camioneta, todavía no lo puedo creer. Esa camioneta es una camioneta súper dura, súper especial.
1: Hay que recordar que el accidente ocurrió cerca de la 1:30 de la madrugada, cuando el vehículo que conducía Lonely, una camioneta Volkswagen Amarok que pertenece a un rentacar, habría cruzado el eje central de la calzada, colisionando frontalmente con otra camioneta que circulaba en sentido contrario. Carabineros realizó prueba respiratoria a ambos conductores. El examen practicado a Lonely arrojó consumo de alcohol, motivo por el cual fue detenido por conducción en estado de ebriedad con resultado de daños y lesiones leves. 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
2: 4:07 a.m. Minutos de angustia se vivieron a bordo del taxibús de la locomoción colectiva que trasladó hasta el hospital a la mujer que fue baleada en la comuna de Hualpén, región del Biobío, y que resultó gravemente herida. Hay un hombre detenido y su detención se amplió hasta el lunes. Desde Radio Biobío de Concepción, los detalles con Valesca Belmar.
3: Así comenzó el angustiante viaje al hospital Las Higueras de Talcahuano. Un hombre junto a su pareja herida a bala paró el taxibús de la línea Ruta Las Playas para pedir ayuda, porque minutos antes y mientras estaban en un paradero de Hualpén, las dispararon desde un vehículo. Sin dudarlo, la conductora de la micro inició a toda velocidad el recorrido. Isabel Soto tardó solo 7 minutos en llegar al recinto hospitalario.
4: Lo único que hice yo fue, tengo que llegar. Y en eso aceleré, preocupándome también de ver el tráfico, el tránsito, todo, y que las personas también estuvieran bien dentro de la máquina, porque con la velocidad uno no sabe. Yo les dije que le apretara bien el pecho donde se supone que estaba la herida. Y las personas empezaron a abrir las ventanas y empezaron. Lo primero fue, como son 7 minutos, fue algo, yo me imagino, súper corto, de tratar de él tomarla, de hablarle para que la niña no se quedara dormida, y la gente empezara a comunicarse rápidamente con los servicios de urgencia.
3: La mujer resultó herida de gravedad en la zona del tórax e incluso estuvo en riesgo vital, pero ella no era el blanco de este ataque, sino su pareja. Los disparos se percutaron desde un auto donde iban 3 ocupantes. El fiscal Felipe Calabrano entregó los detalles.
5: Lo que hay hasta el momento es que efectivamente la idea inicial era ir a disparar a un taller mecánico que está en la esquina del segundo sitio del suceso. Son esquinas bien grandes. Y cuando van llegando a la otra esquina, una de las personas que dispara se da cuenta de la presencia de este otro sujeto, cuestión que no estaba planificada, sino que lo ve en el minuto y se recuerda que tiene la rencilla previa y le dispara.
3: Carabineros del S9 logró la detención de un hombre de 23 años, quien está imputado por homicidio frustrado. El sujeto se encuentra confeso, ya tenía antecedentes policiales y su detención se amplió hasta el lunes.
2: Diversas autoridades detallaron la implementación de la ronda Impacto, orientada en atacar diferentes delitos a lo largo del país y dar tranquilidad a la ciudadanía. Fueron 5.546 funcionarios de Carabineros y la PDI quienes se desplegaron en diferentes puntos críticos que buscaba, dentro de varios factores, dar presencia policial en las calles de nuestro país. El ministro de Seguridad Pública, Martín Arrau, indicó que estos operativos masivos buscan recuperar la tranquilidad que las personas necesitan. Frente al trabajo policial orientado en detener infractores, el secretario de Estado manifestó que se está trabajando con diferentes ministerios y proyectos de ley para aumentar las penas y disminuir el nivel de reincidencia.
6: Estamos empujando varios proyectos de ley que ya están en tramitación y otros que efectivamente le vamos a aumentar el nivel de urgencia para precisamente mejorar el tipo legal y la pena, que genere un desincentivo al cometer estos delitos.
2: El general director de Carabineros, Marcelo Araya, destacó la importancia de aumentar la dotación policial para abordar de mejor manera los delitos.
6: Estamos trabajando fuerte para eso, para tener mayor dotación, pero por el momento también no es que nos quedemos de brazos cruzados, todo lo contrario, estamos desarrollando este tipo de acciones con personal de apoyo a las unidades territoriales.
2: El director general de la PDI, Eduardo Serna, señaló que estos operativos se van a seguir realizando de manera cotidiana en conjunto con el ministerio.
7: Y la vamos a seguir fortaleciendo, respetando nuestras funciones y aunando las capacidades en estos elementos que son necesarios o en las condiciones que son indispensables para dar tranquilidad y seguridad a la ciudadanía.
2: Durante la jornada de hoy, sábado, se va a realizar un balance a nivel nacional de la ronda extraordinaria que se hizo por parte de las policías.
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2: Lo decíamos en titulares con el partido entre La Serena y Colo-Colo. En la portada continúa hoy la disputa de la 14ª fecha del torneo chileno de la Primera A. En el otro duelo del día, Universidad de Chile será local ante Deportes Concepción en el Estadio Nacional. Y en otros deportes, el tenista chileno Alejandro Tavilo juega hoy, no antes de las 9, contra el francés Moïse Kouamé en un partido correspondiente a la tercera ronda de Roland Garros. Escuchemos el informe de Felipe Espina.
9: Colo Colo visita hoy desde las 15 horas a Deportes La Serena en la portada, en uno de los partidos de la 14ª fecha del torneo del fútbol profesional chileno de Primera A. El DT de los Albos, Fernando Ortiz, adelantó el choque ante los papayeros.
10: Vamos a jugar en una cancha que el rival se hace muy fuerte local. El partido en la fecha anterior le ha ganado a un equipo que está en la zona encima como nosotros y iremos a hacer nuestro partido. Es un gran equipo, a mí me gusta mucho cómo juegan.
9: En el otro partido del día, Universidad de Chile será local a partir de las 5:30 de la tarde ante Deportes Concepción en el Estadio Nacional. El entrenador de la U, Fernando Gago, aseguró que no es tan relevante para el juego el hecho que su rival debute hoy el nuevo DT, Fernando Díaz.
11: Hay formas y de lo que trabajamos nosotros, de pensar mucho en lo que tenemos que hacer nosotros, independientemente del rival. A partir de eso, independientemente de un cambio de entrenador, se ven los aspectos individuales de cada futbolista, de lo que puede aportar. A partir de eso, trabajamos de varios sistemas que podemos enfrentar y tratar de buscar las soluciones para poder jugar el partido como queremos nosotros.
9: En otros temas y en la previa de los amistosos de fecha FIFA ante Portugal y el Congo, programados para el sábado 6 y el martes 9 de junio, el entrenador de la selección chilena, Nicolás Córdoba, explicó la ausencia del volante del Flamengo, Eric Pulgar, en las últimas convocatorias de La Roja.
12: Siempre ha estado en la órbita de ser llamado. Creo que uno de los jugadores más importantes que hoy tenemos en el extranjero, jugando a muy buen nivel. Y bueno, obviamente él por temas personales ha preferido decir que no, y obviamente esas son respuestas que él tiene que dar.
9: En el fútbol internacional, hoy desde las 12 horas en el Puskás Arenas de Budapest, PSG y Arsenal definen al monarca de la Liga de Campeones de Europa. Luis Enrique, entrenador del PSG, actual campeón del certamen, explicó por qué cree que su equipo conseguirá el bicampeonato.
13: Bueno, pues en primer lugar porque somos los actuales campeones. Segundo lugar porque no ha habido ningún equipo en estos dos últimos años que haya tenido peor calendario, es decir, calendario más difícil. Eso nos ha expuesto muchísimo, nos ha hecho perder partidos, pero nos ha hecho crecer. Lo que yo espero y deseo es que se vea una gran final de fútbol, que sea una fiesta para el fútbol y que pueda ganar el equipo que juega mejor a fútbol. Y en eso no tengo ninguna duda.
9: En otros temas, hoy no antes de las 9 de la mañana, el tenista chileno Alejandro Tavilo, 36 del mundo, enfrenta al francés Moïse Kouamé, 318 del ranking, en duelo correspondiente a la tercera ronda de Roland Garros, segundo Grand Slam de la temporada. De ganar, el chileno deberá enfrentarse en la cuarta ronda al vencedor de la llave entre el francés Félix Auger-Aliassime y el estadounidense Brandon Nakashima.
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2: El jefe del Comando Sur de Estados Unidos, Francis Donovan, mantuvo un inusual encuentro sobre seguridad con el jefe del Estado Mayor General de Cuba, Roberto Legrá Sotolongo, en el perímetro de la estación naval de la Bahía de Guantánamo, en Cuba. Según un breve comunicado del Comando Sur, los generales sostuvieron un breve intercambio sobre asuntos de seguridad operativa y abordó además temas como la seguridad de personal militar y sus familias y la preparación operativa junto con los oficiales de la base. La estación naval de la Bahía de Guantánamo constituye un centro operativo y logístico vital que respalda los esfuerzos militares de los Estados Unidos para contrarrestar las amenazas que socavan la seguridad, la estabilidad y la democracia en nuestro hemisferio, indica la nota. La Fiscalía Federal de Estados Unidos pidió a un tribunal que la primera audiencia en el caso contra Gerardo Mérida, exsecretario de Seguridad del Estado mexicano de Sinaloa, se celebre el 3 de junio o más adelante con acuerdo de la defensa. El exsecretario de Seguridad fue detenido el pasado 11 de mayo en Arizona y compareció el 15 de mayo ante el Tribunal de Nueva York. En la comparecencia del

0: La de cargos Mérida se declaró no culpable de acusaciones de conspiración para importar narcóticos, posesión de armamento y conspiración para poseer armamento que lo enfrentan a una pena máxima de cadena perpetua. En la carta, el fiscal de Distrito Sur de Nueva York, Jay Clayton, indicó que la jueza Sarah Netburn, que presidió la audiencia de lectura de cargos, ordenó parar el reloj en el proceso judicial contra Mérida, que sigue la ley de juicio rápido, hasta el 1 de junio, fecha en que va a correr de nuevo el plazo. Aileen Wang, la ex alcaldesa de la ciudad estadounidense de Arcadia, procesada por sus vínculos con Pekín, se declaró culpable ante un tribunal de California de actuar como agente ilegal del gobierno de China en Estados Unidos, un cargo por el que se enfrenta a un máximo de 10 años de cárcel. La ex edil del municipio, ubicado al sur de California, presentó su dimisión el pasado 11 de mayo tras haber sido acusada ante un tribunal federal de actuar como agente ilegal del gobierno de China y admitir su culpabilidad. Wang está acusada mediante una denuncia formal de un cargo por actuar en Estados Unidos como agente ilegal de un gobierno extranjero, informó la fiscalía en un comunicado. El jefe del Estado Mayor del Ejército israelí, Eyal Zamir, prometió intensificar el daño causado al grupo chiita Hezbollah en el Líbano, país que Israel continúa bombardeando a diario, además de emitir órdenes de desplazamiento forzoso contra gran parte de su población del sur. Nuestro objetivo es claro: intensificar el daño causado a Hezbollah, alejar la amenaza terrorista de nuestra población civil y fortalecer la defensa de las comunidades del norte, dijo durante una visita a las tropas israelíes desplegadas en la zona disputada de las granjas de Sheba, al sur del Líbano. Por su parte, el primer ministro israelí Benjamín Netanyahu aseguró que los resultados son muy impresionantes. En una visita a las tropas del norte junto al ministro de la Defensa Israel Katz, el mandatario se enorgulleció de que las tropas israelíes hayan penetrado territorio libanés más allá del río Litani, a unos 25 o 30 kilómetros de la divisoria con Israel, así como de sus ataques aéreos contra Beirut y el Valle de la Beca.
1: Desde aquí se está organizando la batalla contra el Hezbollah en el norte. Los resultados son muy impresionantes. Nuestras fuerzas han cruzado el río Litani, han avanzado hacia las zonas controladas. Estamos operando en Beirut, en el Valle de la Beca. A lo largo de todo el frente estamos atacando directamente al Hezbollah.
0: Según datos del ejército israelí, desde el pasado 2 de marzo, Israel ha matado en el Líbano 2.500 presuntos milicianos del grupo chií pro-iraní. Desde entonces, al menos 3.324 personas han muerto en el Líbano y más de 10.000 han resultado heridas, de acuerdo con los últimos datos del Centro de Operaciones de Emergencia del Ministerio de Salud Pública libanés. Un juez federal resolvió que el presidente Donald Trump no puede rebautizar el Centro Kennedy de Washington, el mayor teatro de artes escénicas de la capital, para ponerle su apellido. El juez Casey Cooper dio un plazo de 2 semanas para retirar el nombre del mandatario que fue colocado meses atrás en la fachada del edificio. El magistrado señaló que la ley que creó el centro deja absolutamente claro que debe llevar el nombre del presidente John F. Kennedy, asesinado en 1963, y que no puede llevar ningún otro nombre basado en la decisión unilateral de la dirección de la institución, actualmente controlada por afines a Trump. El presidente ruso Vladimir Putin aseguró que es imposible poner un plazo concreto al fin de los combates tras ser consultado sobre una de sus recientes declaraciones en la que sugirió que el conflicto en Ucrania se acerca a su fin. Dar plazos específicos mientras siguen los combates es imposible. No solo es imprudente, sino que eso prácticamente no se hace nunca, dijo el jefe del Kremlin durante una rueda de prensa al término de su visita a Kazajistán. Putin dijo que su anterior declaración era una interpretación de la situación en el campo de batalla. Y nuestras tropas, dijo, están avanzando en todas las direcciones. Reconoció que las negociaciones sobre el fin de la guerra están ahora en pausa, pero aseguró que ciertos contactos con los mediadores estadounidenses continúan. Estados Unidos exigió al gobierno nicaragüense de Daniel Ortega y su esposa Rosario Murillo la liberación incondicional del líder indígena y exdiputado Brooklyn Rivera, quien permanece encarcelado desde septiembre del año 2023 y ahora está internado con pronóstico reservado en un hospital de Managua. Hace 3 años, la dictadura Murillo Ortega encarceló injustamente a Brooklyn Rivera. Desde entonces hemos exigido su liberación incondicional. Esta represión, violencia e inhumanidad es abominable. Reiteramos nuestra

0: llamado a la liberación incondicional de él y de todos los presos políticos ahora, publicó en X la Oficina de Asuntos Latinoamericanos. Las autoridades nicaragüenses revelaron esta semana el grave estado de salud del exdiputado indígena de 73 años, quien se encuentra internado desde el pasado 7 de marzo en la unidad de terapia intensiva de un hospital de Managua por el deterioro de sus condiciones respiratorias. La presidenta de la Comisión Europea, Ursula von der Leyen, anunció el desbloqueo de 16.400 millones de euros para Hungría entre fondos Next Generation y de cohesión tras semanas de negociaciones. Von der Leyen, en una comparecencia conjunta en Bruselas con el primer ministro húngaro Peter Magyar, dijo que nos pusimos de acuerdo en proyectos muy concretos que apoyarán sectores clave como la energía, la vivienda, el transporte o las pequeñas empresas. El desbloqueo de la financiación europea sobre un hito importante para el pueblo húngaro, celebró Magyar, que se mostró muy agradecido y sostuvo que están dispuestos a seguir cooperando juntos en el interés de Hungría y de todos los ciudadanos europeos. Este paso no significa que los recursos se vayan a desembolsar inmediatamente, sino que Budapest tendrá que cumplir con las reformas pactadas con las autoridades comunitarias antes de que termine agosto. El grueso de la plata se encontraba retenido desde diciembre del año 2022, momento en el que el Consejo de la Unión Europea y la Comisión Europea activaron unos inéditos mecanismos de protección del presupuesto comunitario debido a lo que consideraron deficiencias en materia de independencia judicial, vulneraciones de derechos civiles y los riesgos de corrupción sistemática durante el mandato de Víctor Orbán. Nos informa Paola Ariza de Radio Francia Internacional.
1: 16.000 millones de euros destinados a Hungría habían estado congelados por la Unión Europea en el marco de diversos procedimientos iniciados contra las políticas del anterior primer ministro húngaro Viktor Orbán, en particular en lo que respecta a los derechos de las personas LGBT y de los solicitantes de asilo, así como a situaciones de conflicto de intereses. Pero Peter Magyar, actual primer ministro de Hungría, recuperó hoy dichos fondos mucho más de lo que tenía como prioridad. Los 10.000 millones de euros que corrían el riesgo de quedar bloqueados definitivamente en agosto si no se tomaba una decisión. La presidenta de la Comisión Europea, Ursula von der Leyen, precisó que el desbloqueo exigía la implementación de reformas para Hungría, aunque celebró que el gobierno de Magyar avanzaba con rapidez, confirmando así el alivio del bloque con dicho gobierno proeuropeo.
0: Un nuevo sondeo de intención de voto ratificó que la candidata derechista Keiko Fujimori mantiene la ventaja de al menos 3 puntos de las preferencias electorales sobre el izquierdista Roberto Sánchez cuando solo faltan 9 días para la celebración de la segunda vuelta presidencial en Perú. La encuesta, elaborada por la empresa CPI y publicada por la emisora RPP, indicó que Fujimori, de Partido Fuerza Popular, recibe un 32,5% de intención de voto a nivel nacional, mientras Sánchez, de Juntos por el Perú, tiene un 29,1%. Esta semana, otro sondeo del Instituto de Estudios Peruanos otorgó a la hija y heredera política del expresidente Alberto Fujimori un 36% de intención de voto, mientras que dio un 30% a Sánchez, que participa en estos comicios en representación del exgobernante encarcelado Pedro Castillo. Un grupo de 131 migrantes venezolanos regresó a su país en un vuelo de repatriación procedente de Florida, Estados Unidos, informó el Ministerio del Interior y Justicia del país caribeño. Del total de retornados a través del programa estatal Gran Misión, Vuelta a la Patria, 90 son hombres, 29 son mujeres y 12 son adolescentes o niños, detalló la cartera de Estado en un mensaje en Telegram. Se trata del tercer vuelo procedente de Bolivia, de Florida, en la semana, luego de que el día lunes aterrizara uno con 126 migrantes y el miércoles otro con 115, todos específicamente desde la ciudad estadounidense de Opa-Locka. Cerca de 15.000 observadores entre nacionales e internacionales van a acompañar la primera vuelta de las elecciones presidenciales de este domingo en Colombia, un despliegue que el presidente del Consejo Nacional Electoral, Cristian Quirós, calificó como el más amplio realizado en la historia del país. Según cifras de este organismo electoral, la misión reúne a observadores internacionales acreditados de 22 países y 26 organizaciones, casi el triple de los 418 observadores que participaron en la segunda vuelta presidencial del año 2022. Unidos. La misión cuenta con representantes de Estados Unidos, Australia, El Salvador, España, Nueva Zelanda, entre otros países, además de delegados de organismos como la Organización de Estados Americanos, la Unión Europea.

0: Transparencia Electoral y el Instituto Carter. Este domingo, más de 41,4 millones de colombianos están habilitados para votar en las elecciones presidenciales en las que el izquierdista Iván Cepeda, del oficialista Pacto Histórico, lidera la intención de voto en las encuestas. Le siguen el abogado Abelardo de la Espriela, del Movimiento Defensores de la Patria, y la senadora Paloma Valencia, del Centro Democrático. Explicaciones con la corresponsal de Radio Francia Internacional en Bogotá, Diana Jayón.
1: Desde hace ya bastantes meses, Iván Cepeda, que es el candidato del partido gobernante y de la izquierda en Colombia, ha repuntado sobre el 40% del favoritismo siempre. Comenzó dando la batalla a Paloma Valencia, de derecha, pero en las últimas encuestas, en las últimas tres encuestas, Abelardo de la Espriella, conocido como el Tigre, de extrema derecha, estaba con un porcentaje que le permitiría pasar a la segunda vuelta. Y como cuarta, ya con una diferencia muy grande y una intención de voto de tan solo el 2%, está la ex alcaldesa de Bogotá, Claudia López. Así que, evidentemente, el segundo paso para la segunda vuelta estaría confirmado la izquierda con Iván Cepeda, y estaría entre el Tigre, Abelardo de la Espriella o Paloma Valencia. Pero en la última encuesta, la diferencia entre Abelardo y Paloma era casi de 20 puntos porcentuales.
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0: Un gran incendio afectó las instalaciones de un frigorífico de Buin. Vecinos del sector fueron evacuados de forma preventiva por posible fuga de amoníaco. Un adulto mayor de 83 años fue detenido tras confesar el asesinato de su esposa en La Pintana. La tasa de desempleo alcanzó su nivel más alto en casi 5 años, escalando a un 9,1% durante el trimestre móvil febrero-abril, lo informó el Instituto Nacional de Estadísticas.
3: Vemos entonces una recuperación que logra consolidarse con una fuerza de trabajo que sigue por debajo de los niveles prepandemia.
4: Otra manera de contribuir son también ayudas muy específicas por medio de franquicias o exenciones tributarias.
0: La Central Unitaria de Trabajadores pidió al gobierno mantener en el proyecto de Sala Cuna Universal los acuerdos a los que llegaron con la administración anterior.
5: No vamos a renunciar a los acuerdos establecidos con el gobierno anterior en materia de este proyecto tan importante para las mujeres trabajadoras de nuestro país.
6: Presentaremos indicaciones al proyecto de Sala Cuna Universal antes del 15 de junio.
0: Especialistas prevén que la economía vuelva a caer en abril luego de conocerse el índice de producción industrial, que registró una disminución de 4,7% en 12 meses.
7: Probablemente proyecta una nueva cifra negativa o muy cercana a cero.
8: Y que hace especialmente urgente avanzar en la aprobación del proyecto de reconstrucción nacional.
0: La moneda descartó contradicciones entre ministros respecto de la discusión en el Senado de la Ley de Reconstrucción Nacional. Parlamentarios piden que Claudio Alvarado y José García Ruminot lideren los diálogos.
9: Pero aquí no hay ninguna contradicción entre un ministro u otro, porque el ánimo y la disposición es siempre escuchar.
10: Comparto que el ministro Quirós debiera asumir un rol más secundario en esta etapa en la tramitación.
0: El presidente Kast designó al exmandatario Eduardo Frei Ruiz-Tagle, embajador de Chile en misión especial.
11: Ha tenido un rol fundamental en la apertura de todo el comercio, sobre todo con Asia. Él tiene experiencia.
12: Es una ordinariez de operación política. Vergüenza ajena.
0: El Ejecutivo activó un amplio operativo de seguridad en Santiago y Valparaíso ante manifestaciones por la primera cuenta pública del actual mandatario.
13: Por supuesto que van a haber planes de contingencia especiales, sobre todo en la zona de Valparaíso y en la región metropolitana. Todas las manifestaciones que se realicen son naturales a una fecha como esta.
0: La diputada del Partido Republicano, Javiera Rodríguez, sufrió una funa con escupos en la Facultad de Derecho de la Universidad de Chile.
14: Cualquiera que pisa esa universidad teniendo una visión diferente es tildado de fascista, negacionista.
0: En paralelo, el parlamentario de esa colectividad, Alejandro Rodríguez, rechazó haber incurrido en irregularidades en el subsidio habitacional obtenido por su pareja.
15: Si nosotros damos con un cruce donde una persona con patrimonio está ocupando una vivienda social, sea quien sea esa persona, la vamos a sacar y vamos a recuperar la vivienda para alguien que la necesite. Nosotros hemos vivido un sistema de auditoría con el segundo piso de La Moneda.
0: Los casos judiciales de Daniel Jadue y Katy Barriga suman nuevos ajustes en medio de postergaciones y cambios de defensa.
16: La verdad es que ya hay

0: resulta molesta de nuestra parte porque es una dilación injustificada. Han tenido tiempo de sobra para estudiar los expedientes mediante delitos que son preclaros.
1: El ministro de Seguridad, Martín Arrau, lideró un masivo despliegue policial de 5.546 funcionarios en las 16 regiones del país donde se realizaron diversas fiscalizaciones.
2: Es un trabajo mancomunado, sumar las capacidades del Estado,

0: cuidarse ni justificarse bajo ninguna circunstancia. Hemos instruido una investigación para esclarecer las responsabilidades. Se presentarán querellas.
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3: Ya, vamos a revisar el informe de Santiago. A ver qué dice Santiago para hoy. Cielo totalmente despejado y una temperatura prácticamente veraniega, 25 grados la máxima. Claro que a esta hora hay únicamente 4 grados y 6 décimas en Santiago. Vamos hasta la región de Ñuble. Para San Carlos hoy cielo nublado en la mañana y despejado en la tarde, máxima de 15 grados. En Copquecura, nubosidad parcial en la mañana y despejado en la tarde, máxima de 14. En Chillán, nublado en la mañana, despejado en la tarde con una máxima de 15 grados. Región del Biobío, provincia de Concepción, todo despejado en la mañana, escasa nubosidad en la tarde, 16 de máxima. Provincia de Arauco, con viento y nubes durante la mañana, escasa nubosidad durante la tarde, 15 grados de máxima. Para la provincia de Biobío, Los Ángeles, con bancos de neblina matinal y cielo nublado en la tarde, todo despejado, máxima 17. Para la Araucanía, Angol, con cielo despejado en la mañana, escasa nubosidad en la tarde, 23 de máxima. 16 en Puerto Saavedra, que va a estar con cielo con escasa nubosidad durante todo el día. Temuco, 3 grados a esta hora, 17 de máxima, nublado y bancos de neblina durante la mañana, escasa nubosidad en la tarde. Pronóstico similar para Villarrica y Pucón, que espera una máxima también de 17 grados. En la región de Los Ríos, Panguipulli está con cielo nublado, bancos de niebla. En la tarde va a estar con escasa nubosidad, 15 de máxima. Valdivia, 7 grados tiene Valdivia ahora, 16 de máxima para hoy, nublado, bancos de neblina. En la tarde, cielo con escasa nubosidad. Lo mismo para La Unión, que espera una máxima de 15. También en Río Bueno, donde la máxima también está estimada en 15. 14 de máxima en Lago Ranco, cielo nublado y bancos de neblina, escasa nubosidad en la tarde. Región de Los Lagos, Osorno, tiene 10 grados hasta ahora, máxima 15, cielo nublado con bancos de neblina, escasa nubosidad a la tarde. Escasa nubosidad todo el día en Cochamó, 18 de máxima. Puerto Montt tiene 9 grados a esta hora, 13 de máxima para hoy, con cielo nublado a la mañana, bancos de neblina, escasa nubosidad en la tarde. Futaleufú tiene 7 grados, espera una máxima de 13, con cielo nublado y bancos de neblina matinales. En la tarde, escasa nubosidad. Chaitén, escasa nubosidad todo el día, con 9 grados hasta ahora, 16 de máxima. Vamos a ver qué pasa en la isla grande del archipiélago de Chiloé. Ancud, con cielo nublado, bancos de neblina en la mañana. En la tarde, escasa nubosidad, 16 de máxima. Mismo pronóstico para Castro, que espera una máxima de 15. En Quellón, 10 grados hasta ahora, bancos de neblina matinales. En la tarde, está nublado, 14 de máxima para esta jornada.
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3: Las 7 con 25 minutos. La diputada por la región de la Araucanía, Gloria Navellán, cuestionó la decisión del gobierno de sacar a la Armada de la Jefatura de Defensa Nacional de la provincia de Arauco y dijo que espera que no sea el primer paso del Ejecutivo para desescalar el estado de excepción. Los detalles con Óscar Valenzuela de Radio Biobío de Concepción.
6: Luego del decreto firmado por el Ministerio del Interior que le deja la Jefatura de Defensa Nacional de toda la macrozona sur al Ejército, parlamentarios de la región de la Araucanía, como Gloria Navellán, dijeron que no es una buena idea sacar a la Armada de la GEDENA en la provincia de Arauco. La parlamentaria dijo que no es bueno que se haga

0: este cambio cuando se está a la espera del fallo de la Corte Suprema por la nulidad del juicio del asesinato de los tres carabineros en Cañete y con la cercanía del juicio del caso Grolmus, y espera que esta decisión no sea el primer paso del desescalamiento del estado de excepción.
1: ¿Cómo se les puede ocurrir hacer justamente ahora este cambio? O sea, yo no tengo problema en que en algún minuto se haga, porque a lo mejor es mucho más racional, pero no debe hacerse justo ahora. Y yo me temo, fíjate, que esto es parte de esta idea brillante del ministro de Defensa del desescalamiento. A lo mejor por aquí está empezando.
0: Los senadores por la región del Biobío, del PS, Gastón Saavedra, y también de la UDI, Enrique Van Rysselberghe, dijeron que les parece importante que se mantenga el estado de excepción, al margen de quién estará al mando de la Jefatura de Defensa Nacional.
2: Las Fuerzas Armadas y Orden funcionan como un sistema, y por tanto están preparadas para actuar en los diferentes territorios, sea el Armado, sea el Ejército. Lo que importa, primero, es que esté el estado de excepción constitucional funcionando.
3: En los hechos, en el día a día, el que ahora el mando lo tenga el Ejército y no la Armada no debiera tener consecuencias prácticas en desmedro de la seguridad de los vecinos.
0: Mientras que el ex delegado presidencial en la región del Biobío, Eduardo Pacheco, valoró el actuar de la Armada y cuestionó la decisión del gobierno frente a los resultados obtenidos.
4: Y esperamos también que esto no tenga un impacto negativo dentro de la provincia de Arauco y Biobío, porque la Armada en la Defensa Nacional había desarrollado un trabajo de articulación y coordinación que ya estaba aprobado en el tiempo y que tenía resultados concretos en disminuciones históricas de hechos de violencia en esa zona.
0: Recordemos que el ex delegado presidencial de la provincia de Arauco, Humberto Toro, también dijo que no le parece la idea del Ejecutivo de sacar a la Armada de las tareas a cargo de la Jefatura de Defensa Nacional, ya que, según dijo, realizaron un buen trabajo en busca de disminuir los hechos de violencia en la zona.
5: Las 7 de la mañana, 27 minutos. Teléfonos celulares, módem para internet, sustancias ilícitas también. Incautó personal de gendarmería al allanar 4 recintos penales en la Araucanía. Desde Radio Biobío de Temuco, el informe con Carlos Martínez.
6: Uno de los recintos allanados fue el centro de cumplimiento penitenciario de Angol. Encontrando los gendarmes en el módulo de comuneros mapuches, 9 teléfonos celulares, módem para conexión a internet, cargadores, dispositivos electrónicos, un arma cortopunzante y sustancias ilícitas, por lo que los involucrados fueron denunciados a la fiscalía. La directora regional de gendarmería, coronel Denise Melgarejo Gómez, confirmó el éxito de los allanamientos aplicados además en Victoria, Villarrica y Temuco.
7: Los que permitieron fortalecer la seguridad penitenciaria, prevenir hechos que pudiesen afectar el orden institucional y detectar los elementos prohibidos que fueron incautados al interior de estos recintos penales.
6: En el centro de detención preventiva de Villarrica, los gendarmes encontraron forados realizados en el muro de un dormitorio del sector de condenados, al tiempo que en el módulo de comuneros mapuches del Centro de Cumplimiento Penitenciario de Temuco se incautó un teléfono celular, cables USB y documentación que será analizada por unidades de inteligencia institucional. Las incautaciones responden a un procedimiento nacional de registro y allanamiento desarrollado en 2 jornadas y que en el caso de la ex penitenciaría, esto es en la región metropolitana, contó con la presencia del ministro de Seguridad Pública, Martín Arrau. 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
5: Siete con 29. El gobierno reordenó su plan penitenciario dejando atrás la prioridad de una cárcel de máxima seguridad y apostando por ampliar infraestructura heredada de la administración anterior. Desde la oposición valoraron que se siga la línea de la ampliación de plazas penitenciarias. Detalles con Marcela Rojas.
10: El gobierno reordenó su estrategia penitenciaria y dejó en segundo plano una de las principales promesas de campaña del presidente José Antonio Kast, la construcción de una cárcel de máxima seguridad como eje para enfrentar al crimen organizado. La nueva hoja de ruta considera dar continuidad a gran parte del plan maestro de infraestructura penitenciaria impulsado durante la administración anterior, privilegiando proyectos ya contemplados para aumentar la capacidad del sistema carcelario mediante ampliaciones y nuevos recintos. El cambio fue valorado por algunos sectores políticos. El presidente de la Comisión de Constitución de la Cámara de Diputados, Jaime Mulet, aseguró que el Ejecutivo terminó validando buena parte del plan impulsado durante el gobierno anterior, especialmente en materia de ampliación de plazas penitenciarias.
11: El gobierno ha terminado validando el plan penitenciario del gobierno anterior, que es el aumento de 20.000 plazas de aquí al año 2030. De alguna manera, eso se ha validado.

0: entiendo yo, en las últimas semanas particularmente.
1: La discusión también se trasladó al impacto que tendría la expansión de infraestructura penitenciaria en determinadas comunas. El alcalde de Santiago, Mario Desbordes, manifestó su rechazo a seguir aumentando la capacidad carcelaria en la capital y aseguró que la comuna ya se encuentra saturada por este tipo de instalaciones.
2: O sea, no es efectivo que las personas que van a llegar a esa ampliación, como dice el ministerio, van a ser solo las 1.600 que están en Santiago 1, porque la historia lo desmiente. Cuando llegan 5.000 personas a ese lugar, estamos hablando de 50.000 visitas, con todo lo que eso acarrea.
1: Desbordes sostuvo que el país necesita más cárceles, pero emplazó al gobierno a buscar terrenos fuera de los radios urbanos, argumentando que el aumento de la población penal también genera una mayor presión sobre los barrios aledaños. En paralelo, el Ejecutivo evalúa medidas para fortalecer la segregación de internos vinculados al crimen organizado, incluyendo mayores restricciones para los reclusos de alta peligrosidad y controles reforzados de comunicaciones al interior de los penales. Consultado sobre estas medidas, el exministro de Justicia Isidro Solís señaló que se trata de mecanismos habituales en regímenes de máxima seguridad implementados en distintos países.
3: A mí no me parece nada extraño, no me parece una cosa que esté fuera de los cánones o de la actividad normal de un servicio penitenciario.
1: El debate se instala mientras el gobierno busca responder simultáneamente al déficit de plazas carcelarias y al avance del crimen organizado.
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6: Veintiocho minutos faltan para las 8 de la mañana. La diputada del Partido Republicano, Javiera Rodríguez, fue funada en dependencia de la Facultad de Derecho de la Universidad de Chile. A juicio de la parlamentaria, ella y su equipo no resultaron con lesiones. Jaime Sepúlveda con la información.
7: Minutos de tensión vivió la diputada Javiera Rodríguez en medio de un conversatorio realizado en dependencias de la Facultad de Derecho de la Universidad de Chile. Actividad denominada Experiencias Universitarias, una mirada de liderazgo de la derecha, a la cual fue invitada la parlamentaria del Partido Republicano, la cual a su llegada fue recibida con pancartas y distintas consignas. Incluso durante su exposición, los asistentes, principalmente estudiantes, la increparon a gritos, situación que se tornó más compleja cuando la diputada salió del auditorio para retirarse del lugar. Acá y según registros audiovisuales, la diputada Rodríguez fue mojada con agua e incluso acusaron ser escupidos por algunas personas. Escuchemos a continuación el ambiente en medio de insultos. Parlamentaria que luego se retiró, donde ella ni su equipo resultaron con lesiones. Agregó además que a su juicio, este tipo de funa de la cual fue víctima es normal para quienes piensan distinto.
8: Algo que parece ser tradición, porque cualquiera que pisa esa universidad teniendo una visión diferente a este grupo extremista es tildado de fascista, negacionista, antiderechos humanos.
7: Frente a lo sucedido, señaló que no se siente amedrentada, sino más bien con más fuerza para alzar la voz. Recordemos que esta funa se da tras la denuncia realizada por la misma diputada en dependencias de la Brigada del Cibercrimen de la Policía de Investigaciones. Esto tras recibir amenazas de muerte por redes sociales tras confirmar su asistencia al conversatorio. Finalmente, el presidente José Antonio Kass, y a través de la red social X, condenó el hecho y señaló que la violencia no puede ser un método de acción política y las universidades un reducto de odio e intolerancia.
6: 26 para las 8 de la mañana, cámaras de seguridad captaron, esto lo señalábamos en los titulares, a overoles blancos enseñando a fabricar bombas Molotov al interior del Instituto Nacional. El SLEP de Santiago Centro junto al alcalde de la comuna anunciaron acciones judiciales. Montserrat Tapia con la información.
9: Preocupación generó un grave hecho ocurrido en el Instituto Nacional, luego de que cámaras de seguridad registraran a un grupo de encapuchados vistiendo overoles blancos realizando una demostración para fabricar y lanzar bombas Molotov. Las imágenes muestran una secuencia de más de 20 minutos en la que los desconocidos preparan elementos incendiarios al interior del establecimiento y posteriormente salen hacia la vía pública a lanzarlos. Desde el Servicio Local de Educación Pública Santiago Centro, organismo a cargo del recinto, rechazaron los hechos y anunciaron acciones judiciales. La directora ejecutiva del SLEP Santiago Centro, Paulina Retamales, confirmó una investigación interna para esclarecer responsabilidades y aseguró que colaborarán con el Ministerio Público.
10: La violencia no puede relativizarse ni justificarse bajo ninguna circunstancia. Hemos instruido una investigación para esclarecer las responsabilidades. Se presentarán querellas y acciones judiciales que correspondan.
9: mientras continúan las diligencias para identificar a los responsables.

0: responsables de estos hechos.
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4: Faltan 24 minutos para las 8 de la mañana. El presidente Kast nombró al ex mandatario Eduardo Frei Ruiz-Tagle como embajador de Chile en misión especial, función que desempeñará sin remuneración, ad honorem, como se dice. El ex mandatario ya ejerció este rol entre el 2014 y 2022 durante las administraciones de Michelle Bachelet y Sebastián Piñera. Ignacio Majave tiene el informe.
5: A sus 84 años, Eduardo Frei Ruiz-Tagle vuelve a asumir una función pública de representación internacional. El presidente José Antonio Kast lo nombró embajador de Chile en misión especial, cargo que ejercerá ad honorem. La designación se suma a los políticos que habían sido nominados esta semana, como los ex senadores Francisco Chaguán y Juan Antonio Coloma y el ex diputado Jorge Tarud. Se trata de una labor que ya conoce. Entre 2024 y 2022 desempeñó el mismo rol en las administraciones de Michelle Bachelet y Sebastián Piñera. En dicha oportunidad concretó gran parte de su trabajo en las relaciones con Asia. El senador de Renovación Nacional y presidente de la Comisión de Relaciones Exteriores, Manuel José Osandón, celebró el anuncio. El parlamentario destacó el rol que Frei ha jugado en la relación comercial con Asia y aclaró que el exmandatario tiene la experiencia necesaria para ocupar el cargo.
6: Me parece una muy buena y acertada decisión del presidente Kast. Ha tenido un rol fundamental en la apertura de todo el comercio, sobre todo con Asia. Él tiene experiencia, prudencia y sabiduría para hacerlo muy bien y ser un gran representante de Chile.
5: Desde la oposición arremetieron con todo contra Frei. El diputado socialista e integrante de la Comisión de Relaciones Exteriores, Nelson Venegas, acusó traición política por parte del exmandatario. Por su parte, el parlamentario del mismo partido, Daniel Manucheri, tildó la medida como ordinaria y de vergüenza ajena.
7: Estoy completamente decepcionado, me siento traicionado y siento que quedará así en la historia.
8: Es una ordinariez de operación política, vergüenza ajena. Estos son los reales actos que degradan la política.
5: A las críticas se sumó la diputada comunista Lorena Pizarro, quien acusó a Frei de actuar netamente desde el anticomunismo, dejando de lado su historia familiar.
9: Lo que pasa con Eduardo Frei resulta realmente lamentable. No tiene ningún tapujo enterándose de la manera brutal en que asesinaron a su padre. No le importa, le prima más un anticomunismo salvaje que no tiene ningún asidero.
5: Frei representará al país en actividades internacionales, reuniones diplomáticas y distintas gestiones específicas que le encomiende la Cancillería, sin estar destinado de manera permanente a un país determinado.
4: 21 minutos para las 8 de la mañana. Hasta julio se amplió el plazo para que se realicen trabajos arqueológicos y se responda las observaciones hechas a proyecto inmobiliario que la familia Piñera Morel pretende construir en la región de Los Ríos. La iniciativa contempla más de 200 viviendas de uso vacacional. Desde Radio Biobío de Valdivia, más información con Nicolás Silva.
10: La inmobiliaria Arenas Blancas, vinculada a los hijos del expresidente Sebastián Piñera, pretende construir 208 unidades habitacionales de uso vacacional, distribuidas en departamentos y viviendas tipo village, en una superficie de 40 hectáreas a orillas del lago Ranco, con una inversión cercana a los 35 mil millones de pesos. Durante su tramitación, el proyecto recibió observaciones por el tratamiento de aguas servidas, advirtiendo posibles impactos ambientales en Bahía Coique, mientras que el Consejo de Monumentos Nacionales Cáceres pidió que se realice una prospección arqueológica en el lugar. Ambas situaciones tenían que ser respondidas antes del 27 de mayo, pero el Servicio de Evaluación Ambiental acogió una solicitud de la empresa y amplió el plazo hasta el 22 de julio. El gerente de la inmobiliaria, Felipe Vidaurre, detalló que los trabajos arqueológicos ya comenzaron y confían en cumplir con las nuevas fechas.
11: En lo que respecta a la

0: excavación arqueológica que ya comenzó, prestando continuidad, y existen diferentes etapas que va definiendo el Consejo de Monumentos Nacionales, y vemos que dentro del plazo vamos a alcanzar a completar de la mejor manera posible esta prospección.
1: Según el cronograma del proyecto, en junio y julio se realizarán trabajos como pozos de sondeo, análisis del material, y se elaborará el informe que debe entregarse al Consejo de Monumentos Nacionales. El nuevo plazo permitirá responder a las observaciones que surgieron tras el proceso de participación ciudadana, donde se manifestó la preocupación por el tratamiento de aguas servidas que podría afectar al lago Ranco, solicitando que se entreguen mayores detalles de la nueva planta que incorporó la inmobiliaria en medio de la tramitación del proyecto. 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
3: Vamos a revisar lo que ha ocurrido con y las reacciones que ha habido respecto de la tasa de desocupación, el mercado laboral chileno que sigue avanzando, pero con el freno de mano puesto, y esta tasa, como decíamos, que llega al 9,1% en el trimestre febrero-abril, el peor registro desde el año 2021. Las mujeres y los jóvenes son los más afectados por lo demás. En medio de este panorama, el Ejecutivo insiste en acelerar la ley de reconstrucción nacional y se comprometió a presentar indicaciones al proyecto de sala cuna universal como parte de la apuesta para reactivar el empleo. Vamos a conocer más detalles con Vanessa Gajardo.
4: ¿Estamos realmente en una crisis del empleo en Chile? Así lo ha calificado el propio Ejecutivo, que tiene todas las fichas puestas nuevamente en el Plan de Reconstrucción Nacional, como el proyecto que, entre los impactos que tendría, podría reactivar el crecimiento y, por ende, el empleo. La tasa de desocupación se ubicó en 9,1% en el trimestre móvil febrero-abril, siendo su mayor nivel desde 2021 en pleno COVID-19 y acumulando ya 40 meses con tasas sobre el 8%. El ministro del Trabajo, Tomás Raúl, dijo que el gobierno se está ocupando y comprometió algo importante, sobre todo considerando el escenario que enfrentan las mujeres.
5: Presentaremos indicaciones al proyecto de sala cuna universal antes del 15 de junio. Es muy importante avanzar transversalmente en una medida pro empleo femenino, sobre todo con las tasas que hemos visto hasta ahora.
4: ¿Qué está pasando con las mujeres? El desempleo femenino volvió a subir y alcanzó un 10,5%, mientras que la tasa de desocupación masculina alcanzó un 8%, cayendo 0,2% en un año. Carmen Cifuentes, investigadora de CLAPES UC, ahondó también en la informalidad como la mayor fuente de generación de empleo, cuya tasa en esta oportunidad se situó en un 26,8%.
6: Ya que mientras el empleo informal aumentó en 98.000 puestos, el empleo formal registró una destrucción de 17.000 puestos de trabajo, que es su peor desempeño desde 2021.
4: Pero las mujeres no son las únicas que se están viendo afectadas. El desempleo juvenil alcanzó un preocupante 22,8%. Bernardita Silva, gerenta de estudios de la Cámara Nacional de Comercio, coincide con otros análisis y observa el empleo como motor de crecimiento. Por ende, con las cifras actuales, el escenario completo se estanca.
7: Vemos entonces una recuperación que logra consolidarse con una fuerza de trabajo que sigue por debajo de los niveles prepandemia. Sin una mayor formalización, más participación laboral, será difícil mejorar los ingresos de los hogares, impulsar el consumo y avanzar hacia una recuperación económica sólida y sostenible.
4: Los desocupados subieron un 4%, alcanzando los 944.794 personas sin trabajo. Se trata del mayor número desde fines del año 2020.
3: A propósito del proyecto de ley de sala cuna universal, la CUT, la Central Unitaria de Trabajadores, se reunió con el ministro del Trabajo, Tomás Rau, para entregar sus propuestas frente a este proyecto, una iniciativa para la que el gobierno prepara nuevas indicaciones. Tras la cita, la vicepresidenta de la Mujer y Equidad de la Multisindical, Karen Palma, señaló que pidieron mantener los acuerdos a los que llegaron con la administración anterior, lo que denominaron como principios mínimos, especialmente en materias de corresponsabilidad, financiamiento y calidad de la educación inicial.
8: No vamos a renunciar a los acuerdos establecidos con el gobierno anterior en materia de este proyecto tan importante para las mujeres trabajadoras de nuestro país. Él nos planteó que va a dar a conocer en los próximos días las indicaciones.
3: Uno de los principales énfasis planteados por la CUT fue resguardar el Fondo Solidario de Salacuna, mecanismo que busca evitar que el costo recaiga directamente en la contratación de mujeres trabajadoras. Además, insistieron en que la iniciativa debe garantizar acceso universal y estándares adecuados en educación parvularia. El ministro del Trabajo, Tomás Rau, señaló que afina las indicaciones a proyecto que serán presentadas antes del 15 de junio e indicó que es muy importante avanzar en medidas pro empleo femenino dado las tasas actuales.
5: Presentaremos indicaciones al proyecto de sala cuna universal antes del 15 de junio. Es muy importante avanzar transversalmente en una medida pro empleo femenino, sobre todo con las tasas que hemos visto hasta ahora.
3: La diputada de Renovación Nacional, Jimena Ossandón, recalcó la importancia de que la iniciativa avance en su tramitación y señaló que cada día que pasa se vuelve más urgente para las mujeres aumentar la empleabilidad femenina.
9: Cada día que pasa, este proyecto se torna más importante. Hemos visto cifras desastrosas en desempleo de la mujer, cifras históricas. Sala con Universal hoy día es una urgencia, es una necesidad, las mujeres lo necesitan.
3: Desde la CUT recalcaron que seguirán insistiendo en mantener los principios básicos del programa original durante la discusión legislativa y continuarán a la espera de las indicaciones al proyecto de sala cuna universal. Y en el marco del plan Chile Sale Adelante, el gobierno anunció una nueva medida extraordinaria de apoyo para las familias chilenas y hacer frente al alza que tuvieron los precios de los combustibles. Se trata del cupón Pesca Artesanal, que entrega una carga mensual de combustible por un monto de 100.000 pesos, que podrá transferirse en hasta 6 cuotas mensuales, no necesariamente continuas, con un tope total de 600.000 por beneficiario durante la vigencia de la medida. El beneficio se implementará mediante un cupón cargado la cuenta RUT de Banco Estado del titular de la embarcación o a través de otro mecanismo equivalente que se establezca. El cupón solo podrá destinarse a la adquisición de combustible y no constituirá una transferencia monetaria de libre disposición. Podrán acceder al beneficio hasta 9.000 titulares de embarcaciones inscritas en el registro pesquero artesanal en la medida que cumplan con los requisitos definidos para acceder al aporte. El viceministro de Economía y Minería, Daniel Mas, detalló los alcances del beneficio que aportará en total hasta, como dijimos, 600.000 pesos por lancha a cada pescador.
10: Se trata de una herramienta concreta para aliviar costos y dar mayor certidumbre a quienes dependen de este insumo para desarrollar su actividad. Es una medida focalizada, diseñada para llegar a quienes efectivamente realizan actividad pesquera y requieren de este apoyo. Los beneficiarios serán más de 9.000.
3: Respecto de las ayudas extraordinarias ya anunciadas, el viceministro del Interior y vocero de gobierno, Claudio Alvarado, confirmó que hasta la fecha casi la mitad de los beneficiarios han activado el cupón de gas para adultos mayores.
11: En estos 10 días, más del 47% de los beneficiarios ya ha activado dicho cupón. Por lo tanto, refleja y da cuenta de una medida que está siendo implementada de muy buena forma.
3: Según el gobierno, para acceder a este nuevo beneficio estatal debe mantener su inscripción vigente en el registro pesquero artesanal, ser titular de una embarcación artesanal de hasta 12 metros de eslora, registrar actividad acreditada durante el año 2025 mediante desembarque y acreditar operación en el mes inmediatamente anterior a aquel en que se otorgue el beneficio. Y en visita a Osorno, el subsecretario de Agricultura aseguró que los ajustes presupuestarios definidos por el gobierno no afectarían la actividad productiva del sector silvoagropecuario. Tenemos detalles desde Radio Bio Bio de Osorno con Pedro Abarzúa.
12: El segundo a bordo de la cartera agrícola, Francesco Venecian, aseguró que lo que ocurre actualmente es un análisis de programas con baja ejecución histórica y menor nivel de impacto, con foco en optimizar la asignación de recursos públicos y fortalecer la eficiencia del gasto fiscal. La autoridad precisó que la reasignación presupuestaria no considera partidas vinculadas al financiamiento de la pequeña y mediana agricultura ni compromete la continuidad operativa de programas estratégicos.
13: No apuntan a afectar las inversiones de la pequeña y mediana agricultura, no apuntan a afectar el trabajo que hace CONAF en el tema de control de incendios, no apuntan al trabajo que hace el Servicio Agrícola y Ganadero, no apuntan a recortar fondos a la Comisión Nacional de Riego, sí apuntan a que no quede en puro papel las ideas o los recursos, sino que queden en inversiones.
12: En materia ganadera, indicó que uno de los principales desafíos es fortalecer las condiciones económicas para la actividad de crianza bovina y generar señales que permitan proyectar nuevas inversiones en el mediano y largo plazo. Señaló el subsecretario de Agricultura que la recuperación de la masa ganadera requiere mayor estabilidad y un escenario de rentabilidad que entregue certezas a productores y crianceros, considerando además el rol de la cadena productiva tanto para abastecimiento interno

0: como para exportación. 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
1: Les contamos también que el INE, el Instituto Nacional de Estadísticas, reveló los datos sectoriales de actividad, la antesala del IMASEC de abril, que se va a publicar el lunes que viene, pasado mañana. No son noticias alentadoras, ya que si bien el comercio continúa mostrando avances, aunque con menor dinamismo, la producción industrial registró su mayor caída en poco más de 3 años. Según el INE, el índice de producción industrial, el IPI, bajó 4,7% interanualmente en abril, ante la incidencia negativa de 2 de los 3 sectores que lo componen. Por una parte, el índice de producción minera se desplomó un 9% debido a la menor actividad en minería metálica, 12,6% menos, y una baja en la extracción y procesamiento de cobre, lo que contrasta con un precio por lo demás histórico. Natalia Bernal, economista y académica de la Escuela de Negocios de la Universidad Gabriela Mistral, dice que es una señal que confirma la debilidad de la economía chilena, sobre todo en motores relevantes del crecimiento. Con todo, la economista lanzó sus proyecciones y agregó que difícilmente se cumplirán las proyecciones macroeconómicas este año.
2: Probablemente proyecta una nueva cifra negativa o muy cercana a cero, que si seguimos en estas mismas cifras, la verdad es que el crecimiento potencial del año se acerca más a un 1 a 1,5% que al 2% que proyectaba el Banco Central.
1: La presidenta de la CPC, Susana Jiménez, dijo que en general el panorama económico está mostrando cifras desalentadoras y en ese sentido se alineó con el Ejecutivo respecto del debate por la mega reforma como la gran solución.
3: Muestran que la economía chilena está enfrentando un escenario más débil de lo que se proyectaba hacia fines del 2025. Si a eso se suma la compleja situación fiscal, queda en evidencia un panorama que debe preocuparnos y que hace especialmente urgente avanzar en la aprobación del proyecto de reconstrucción nacional.
1: Por otra parte, el índice de producción manufacturera bajó un 2,5%, principalmente por la caída interanual del 7,7% en la elaboración de productos alimenticios y finalmente el índice de producción de electricidad, gas y agua subió 0,9% en 12 meses por la mayor generación eléctrica, especialmente de plantas solares. Respecto de la actividad del comercio, varió un 3,2% interanual con un alza acumulada del 4,1% al cuarto mes, pero aún así, el dato sigue siendo más moderado que en mediciones anteriores. Pero más allá del análisis sectorial, el mercado apunta a la necesidad de dar certezas y reconstruir la confianza.
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1: Faltan 5 minutos para que sean las 8 de la mañana. El biministro Claudio Alvarado salió al paso de las críticas y aseguró que no hay contradicciones entre los ministros José García Rubinot y Jorge Quirós de cara a las negociaciones en el Senado por la Ley de Reconstrucción Nacional. El blindaje de Alvarado ocurre mientras senadores de izquierda, centro-izquierda e incluso de la centro-derecha piden que sean los secretarios de Estado más políticos los que lideren el diálogo. Detalles con Gonzalo Holguín.
7: A 4 días de iniciar la tramitación en el Senado de la Ley de Reconstrucción Nacional, el diseño negociador y la diferencia de estilos y experiencias de los ministros de gobierno ha sido uno de los focos principales de debate. Pese a que ha sido una conversación de pasillo durante semanas, quien reposicionó el tema fue una senadora oficialista. La jefa de bancada de rehén en el Senado, María José Gatica, dijo que el ministro de Hacienda, Jorge Quirós, debía asumir un rol secundario en las negociaciones por su falta de tacto político. Los dichos surgieron cuando Quirós mostró matices en la apertura que reconoció el ministro

0: José García Ruminot, incluso señalando que era posible que no hubiese cambios en el proyecto. El viceministro de Interior y Segecop, Claudio Alvarado, dijo que no hay contradicciones entre los ministros. Todos tienen la disposición al diálogo en la medida en que haya propuestas.
1: Pero aquí no hay ninguna contradicción entre un ministro u otro, porque el ánimo y la disposición es siempre escuchar. Ahora, de ahí a la posibilidad real de llegar a acuerdo, depende del tenor de las propuestas.
0: El senador del disuelto Partido de Demócratas, Matías Walker, utilizó una analogía futbolística. En el segundo tiempo de la Ley de Reconstrucción Nacional se necesita la experiencia política de los ministros García Ruminot y Claudio Alvarado.
2: Una cancha que conoce el ministro José García Ruminot y también al ministro del Interior, Claudio Alvarado. Y yo espero que el Senado sea el espacio para los acuerdos. El ministro Quiroz, obviamente, sabe de números.
0: En las oposiciones han salido a respaldar los comentarios de Gatica. El senador PPD, Ricardo Celis, dijo que en el primer trámite en la Cámara Baja, Quiroz actuó con soberbia.
3: Comparto que el ministro Quiroz debiera asumir un rol más secundario en esta etapa en la tramitación. En la Cámara vimos una actitud soberbia, poco abierta al diálogo, y eso terminó dificultando acuerdos que eran necesarios.
0: El senador Udi y vicepresidente del Senado Iván Moreira salió por segunda vez esta semana a defender a Jorge Quiroz de las críticas. Dijo que él es el líder del plan de reconstrucción.
4: El plan de reconstrucción no es una improvisación. Es un plan liderado por el ministro Quiroz, con capacidad, con habilidad, con conocimientos.
0: La tramitación del proyecto será compleja y se extenderá por cerca de 2 meses antes de llegar a la votación en particular en sala. El martes se ratificará la urgencia suma y las comisiones por las que navegará la mega reforma.
5: Y precisamente hablando del ministro Quiroz, los diputados Juan Santana y Luis Cuello recurrieron a la Contraloría acusando un eventual conflicto de interés del ministro de Hacienda, Jorge Quiroz. Lo anterior por la participación de su hermano en una empresa que aseguran se vería beneficiada por la mega reforma impulsada por el gobierno. El viceministro Claudio Alvarado defendió a Quiroz. Gabriela Piña.
6: Los diputados Juan Santana del Partido Socialista y Luis Cuello del Partido Comunista llegaron hasta la Contraloría General de la República para presentar un requerimiento contra el ministro de Hacienda, Jorge Quiroz. Según los parlamentarios, Quiroz no habría consignado en su declaración de patrimonio e intereses la participación de su hermano, Víctor Quiroz, en una empresa ligada al sector inmobiliario y de la construcción, un rubro que, afirman, podría haberse beneficiado por algunas de las medidas contempladas en el Plan de Reconstrucción Nacional que lidera el ministro Quiroz. El diputado socialista Juan Santana hizo un llamado al titular de Hacienda a transparentar ante la ciudadanía si el vínculo con su hermano constituye un conflicto de interés en el marco de la tramitación de esta reforma.
7: El ministro Quiroz no reconoció este vínculo en su declaración de patrimonio en circunstancias que tanto la Constitución en su artículo número 8 como la Ley General de Bases del Estado establecen principios de probidad, de declarar y de actuar con honestidad y lealtad a la hora de transparentar sus propiedades y sus eventuales vínculos y conflictos de intereses.
6: Así, los parlamentarios pidieron a la Contraloría determinar si el ministro incumplió las normas de probidad y transparencia al no informar oportunamente el vínculo familiar cuestionado. Al respecto, el diputado comunista Luis Cuello sostuvo que, de acuerdo con la ley, correspondía que el secretario de Estado se abstuviera de liderar la tramitación de la mega reforma.
8: Lo que corresponde, en definitiva, es según la ley, es que el ministro en adelante se abstenga de seguir liderando el trámite de esta reforma tributaria, toda vez que ha infringido a nuestro juicio la ley, y eso lo va a tener también la Contraloría.
6: En el gobierno, en tanto, defendieron a Quiroz. El ministro del Interior, Claudio Alvarado, sostuvo que no tiene dudas de que la relación familiar cuestionada ya está consignada en la declaración de patrimonio e intereses del titular de Hacienda.
1: La familia no puede prohibir las actividades profesionales que se desarrollan y empezar a dar vueltas en círculo buscando dónde puede haber una posibilidad de conflicto de interés. Me parece a mí que ir demasiado lejos.
6: Ahora será la Contraloría General de la República la encargada de analizar los antecedentes presentados por los diputados y determinar si existió alguna infracción a las normas de probidad.
5: Son las 8 de la mañana en punto. Persisten las diferencias en la oposición tras el anuncio de la acusación constitucional contra el exministro Nicolás Grau. El diputado republicano Agustín Romero insistió en pedir apoyo a Chile Vamos para impulsar la ofensiva. Sin embargo, la coalición mantiene cautela y evita adelantar una postura. Detalles con María Agramunt.
9: Si bien

0: aún no ha sido presentada en una instancia formal. El anuncio de una acusación constitucional en contra del exministro de Hacienda, Nicolás Grau, continúa dividiendo al oficialismo sin un acuerdo común por el apoyo que recibirá la ofensiva. El Partido Nacional Libertario y el Partido Republicano, de manera independiente, anunciaron un libelo acusatorio contra el exsecretario de Estado. Esto conocido el informe de finanzas públicas del primer trimestre y las sospechas sobre la proyección de deuda pública. Ante esto, las bancadas buscaban sumar el respaldo de Chile Vamos, pero las colectividades que conforman el bloque no entregaron un apoyo inmediato. El diputado republicano Agustín Romero volvió a emplazarlos y dijo esperar que actúen con seriedad ante un tema que pone en juego la confianza de la ciudadanía.
1: Yo confío en que los parlamentarios de Chile Vamos van a evaluar esta acusación con seriedad. Aquí está en juego la responsabilidad frente a hechos que afectan la confianza de los chilenos en la institución y en el manejo de las finanzas públicas. Cuando hay antecedentes graves sobre la mesa, como lo que ha ocurrido con el ministro Grau, lo importante es estar del lado de la transparencia.
0: Chile Vamos coincide en que este no es el momento para abordar una acción así, especialmente cuando se impulsa el diálogo en el Senado para alcanzar acuerdos en torno a la mega reforma. El diputado de Renovación Nacional, Eduardo Durán, señaló que no van a aceptar emplazamientos como manera de presionar. En la misma línea, el senador de la UDI, Iván Moreira, lamentó la competencia de demostrar quién es más de derecha.
2: Lo que no podemos aceptar son imposiciones y menos presiones a través de la prensa. Yo pediría más prudencia en temas como este.
3: Nosotros tenemos bastantes sentimientos encontrados. Parece que aquí hay una verdadera competencia entre quiénes son los partidos más de derecha duros.
0: El diputado del Partido de la Gente, Patricio Briones, evitó pronunciarse a favor o en contra, agregando que desvía la discusión de los temas relevantes.
4: Nosotros como PDG no queremos hoy desviar la atención a lo importante que es llevarle tranquilidad y soluciones rápidas a nuestra ciudadanía por intermedio de una agenda legislativa coherente y no llena de soberbias, tratar de no llevar la discusión a otros temas.
0: La acusación constitucional aún no es presentada formalmente y el plazo que tienen los partidos para hacerlo es hasta el 11 de junio, aunque adelantaron que será posterior a la cuenta pública.
5: Las 8:03, la exención del pago de contribuciones a los adultos mayores sigue provocando polémica entre parlamentarios y alcaldes respecto de si habrá o no una afectación al Fondo Común Municipal. El presidente de AMUCH, el alcalde de La Reina, José Manuel Palacios, incluso es partidario de discutir un impuesto territorial universal. Desde Radio Biobío de Temuco hay más detalles con Rodrigo Aguilera.
6: La reforma del gobierno y su plan de reconstrucción provocaría que cerca de 230.000 personas mayores de 65 años no paguen contribuciones. Si ese recorte impactará negativamente en el Fondo Común Municipal, es lo que ha provocado declaraciones cruzadas entre diputados y alcaldes. El legislador de Evópoli, Tomás Kass, en un encuentro con la Asociación de Municipalidades de la Araucanía, aseguró que el gobierno compensará esos recursos en un 100%.
7: Ya se ha dicho que va a haber de 100%, han habido malas interpretaciones. Yo tengo la información de que sí va a haber una compensación del 100% para el Fondo Común Municipal.
6: Esa afirmación fue refutada por el parlamentario del PPD, José Montalva, quien dijo que no hay acuerdo y que el Ejecutivo solo realizará una restitución parcial de recursos a las municipalidades.
8: El gobierno comprometió que se va a compensar, pero una parte, hay casi un 40% de los recursos del Fondo Común Municipal que no se va a compensar por ahora, no hay acuerdo para compensar por ahora.
6: El alcalde de La Reina y presidente de la Asociación de Municipalidades de Chile, José Manuel Palacios, señaló que la reforma es necesaria y precisó que su impacto será mínimo en el Fondo Común Municipal. Incluso dijo que era partidario de discutir un impuesto universal territorial sobre la venta de casas y departamentos.
9: Impuesto territorial universal y que se aplica sobre la plusvalía de las viviendas. Si yo compré en 10.000 UF y vendí en 20.000 UF, que me saquen una proporción de esas 10.000 UF que gané, que fueron ganancias, que es plusvalía de mi propiedad.
6: La alcaldesa de Pitrufquén y presidenta de la Asociación de Municipalidades de la Araucanía, Jacqueline Romero, confirmó que con la eliminación del pago de contribuciones a los mayores de 65 años, sí se verá afectado el Fondo Común Municipal y habrá menos recursos para las 32 comunas de la región de la Araucanía, afectando a las más pobres. En Temuco, Bio Bio, la radio.
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0: 8 de la mañana con 6 minutos, con el rechazo a marchas y un despliegue especial de carabineros. El gobierno alista su operativo para la primera cuenta pública del presidente José Antonio Kast en el Congreso Nacional en Valparaíso. La delegación presidencial regional anunció cortes de calles en el cuadrante de Avenida Argentina, Independencia, Francia y Brasil, agregando la suspensión de clases en más de 20 establecimientos educacionales, sumado al cierre del terminal de buses. Desde la región de Valparaíso, detalles con Fabián Corrotea.
1: Este lunes 1 de junio, el presidente de la República, José Antonio Kast, realizará su primera cuenta pública a casi 3 meses de haber asumido el gobierno. En ese contexto, Valparaíso se prepara para recibir la instancia en el Congreso Nacional, en donde ya se han anunciado una serie de manifestaciones y convocatorias. En detalle, fue la Central Unitaria de Trabajadores, Federaciones de Estudiantes y agrupaciones denominadas antifascistas quienes hicieron un llamado a movilizarse este lunes 1 de junio, en paralelo a la cuenta pública de Kast. Sin embargo, la Delegación Presidencial Regional de Valparaíso aseguró que ninguna manifestación fue autorizada, limitando las concentraciones en la Plaza Victoria. Así lo afirmó el delegado presidencial Manuel Millones.
2: No hay ninguna marcha autorizada, hay un requerimiento formal que fue con informe negativo de carabinero y el resto se ampara, como dicen, un derecho constitucional de la libre expresión y por tanto se no requieren permiso y ciertamente hay un perímetro de contención que es la Plaza Victoria para que no se produzca tipo de desmane. Esperamos no tener ningún tipo de desorden, que se haga una manifestación como es toda democracia pacífica.
1: Respecto al despliegue de carabineros, la institución adelantó que se cuenta con un plan estratégico de vigilancia y de seguridad preventiva. Además, la policía anunció que habrá un aumento de contingente de control de orden público ante eventuales desórdenes. El teniente coronel Daniel Guzmán, subprefecto de Valparaíso, detalló que habrá un seguimiento estratégico a las autoridades desde el traslado entre el Palacio Presidencial de Cerro Castillo en Viña del Mar hasta el edificio legislativo.
3: A las 7 de la mañana van a empezar los cortes de tránsito, cortes que van a afectar cuadrante que está entre Argentina, Independencia, Francia y Brasil. Desde Cerro Castillo hasta el Congreso Nacional hay distintos servicios desplegados para que el trayecto de su excelencia el Presidente de la República y los ministros también que se desplazan del lugar pueda ser de la forma más segura posible.
1: En cuanto al funcionamiento del transporte, el terminal rodoviario cerrará sus puertas fijando como punto de embarque la intersección de Avenida Brasil con Avenida Francia. Respecto a las clases, el Mineduc ordenó suspender las clases en 21 establecimientos del cuadrante cercano al Congreso Nacional, incluido el Liceo Eduardo de la Barra, además de 2 liceos aledaños al Palacio de Cerro Castillo. Finalmente, para quienes quieran ingresar a Valparaíso desde la Ruta 68, el tránsito será desviado por Avenida Colón, mientras que desde Viña del Mar será desviado por Avenida Rasuriz. En la región de Valparaíso, Bio Bio, la radio.
0: Bueno, y a propósito de lo que estamos informando, desde el oficialismo acusaron a grupos de la izquierda radical como responsables de los llamados a movilización, mientras la oposición defendió las protestas y atribuyó la situación a la molestia de la ciudadanía. Danilo Ormeño nos va a entregar más detalles.
4: En medio de llamados a protestas en la región de Valparaíso y la metropolitana, el jefe de Estado rendirá su primera cuenta pública desde que asumió el gobierno el 11 de marzo, las que se han intensificado en las últimas horas, principalmente a través de las redes sociales. Ante una serie de convocatorias, la moneda activó las alertas y, como ya es tradicional para este tipo de actividades, desplegará un fuerte contingente policial para hacer frente a posibles disturbios y amenazas a la tradicional actividad. Consultado por Radio Bio Bio, el subsecretario del Interior Máximo Pavés confirmó un plan especial de coordinación con carabineros para enfrentar algún tipo de manifestaciones. Aseguró que respetarán el derecho a protestas, pero sin interrupción del normal funcionamiento de la ciudad. De lo contrario, advirtió, respaldarán el actuar de la policía.
5: Por supuesto que van a haber planes de contingencia especial.

0: que se van a coordinar con Carabineros de Chile, sobre todo en la zona de Valparaíso y en la región metropolitana. Todas las manifestaciones que se realicen son naturales a una fecha como esta, son bienvenidas en la medida en que se respete el orden público.
1: El diputado de la UDI, Jaime Coloma, rechazó este tipo de convocatorias y aseguró que el gobierno tiene la obligación de cautelar el normal desarrollo de la cuenta pública.
2: Es bien impresionante ver cómo algunos sectores todavía romantizan el estallido. La cuenta pública es una institución republicana y el gobierno tiene la obligación de protegerla. La democracia no puede volver a arrodillarse frente a quienes creen que la violencia es una forma legítima de presionar a la política.
1: Mientras que desde la oposición, el diputado del Partido Socialista, Juan Santana, reprochó eventuales restricciones para movilizarse, más aún cuando dijo: hay motivos justificados.
3: No puede ser cuán limitado o no puede estar la población a la hora de movilizarse. El argumento es que este gobierno ha puesto y ha dado todos los argumentos habidos y por haber para que la población se movilice y reclame justamente.
1: Según se pudo pesquisar a través de inteligencia y a las policías, son variados los llamados a manifestación en la denominada Zona Cero, donde se concentraron las masivas protestas para el denominado estallido social. Por eso, dentro del despliegue también estará el resguardo de las rutas, por donde se desplazarán las autoridades que llegarán hasta el Congreso Nacional para participar de la cuenta pública.
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Bueno, hay un artículo, hay una investigación de la unidad de BioBio Chile que reabrió los cuestionamientos sobre la subsecretaria de Prevención del Delito, Ana Victoria Quintana. Esto tras revelar antecedentes de su trayectoria profesional. Un reportaje que expone que Quintana fue sancionada administrativamente el año 2020 con una amonestación privada por utilizar su cargo de fiscal en un conflicto personal relacionado con una expareja. Y junto con ello expone su participación en la defensa de diputados en causas criminales y que su pareja, el abogado Cristian Mardones, ha representado a acusados por narcotráfico. Esta publicación también detalla que antes de asumir como subsecretaria, Quintana patrocinó la defensa de una imputada en una causa ligada a una organización dedicada a robos millonarios de tecnología. Tras llegar al gobierno, dejó esa representación en manos de su hija, quien continuó a cargo de este caso. Desde la Subsecretaría de Prevención del Delito defendieron a Quintana, aseguraron que ella actuó dentro del ejercicio legítimo de su profesión, descartando cualquier conflicto ético con sus funciones actuales. Pero desde la oposición surgieron voces críticas. Ustedes pueden revisar este reportaje, van a biobiochile.cl, a la sección BioBio Chile Investiga, y ahí lo van a encontrar. Dice sumario, pareja defensor de narcos y causa heredada, el pasado que persigue a subsecretaria Quintana. Ese es Marta.

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4: La tasa de desempleo alcanzó su nivel más alto en casi 5 años, escalando a un 9,1% durante el trimestre móvil febrero-abril. Esto lo dijo el Instituto Nacional de Estadísticas.
5: Vemos entonces una recuperación que logra consolidarse con una fuerza de trabajo que sigue por debajo de los niveles prepandemia.
6: Otra manera de contribuir son también ayudas muy específicas por medio de franquicias o exenciones tributarias.
4: Especialistas prevén que la economía vuelva a caer en abril, luego de conocerse el índice de producción industrial que registró una disminución de 4,7% en 12 meses.
7: Probablemente proyecta una nueva cifra negativa o muy cercana a cero.
8: Y que hace especialmente urgente avanzar en la aprobación del proyecto de reconstrucción nacional.
4: La Central Unitaria de Trabajadores pidió al gobierno mantener en el proyecto de Sala Cuna Universal los acuerdos a los que llegaron con la administración anterior.
9: No vamos a renunciar a los acuerdos establecidos con el gobierno anterior en materia de este proyecto tan importante para las mujeres trabajadoras de nuestro país.
10: Presentaremos indicaciones al proyecto de Sala Cuna Universal antes del 15 de junio.
4: La Moneda descartó contradicciones entre ministros respecto de la discusión en el Senado de la Ley de Reconstrucción Nacional. Parlamentarios piden que Claudio Alvarado y José García Ruminot lideren los diálogos.
11: Pero aquí no hay ninguna contradicción entre un ministro u otro, porque el ánimo y la disposición es siempre escuchar.
12: Comparto que el ministro Quirós debiera asumir un rol más secundario en esta etapa en la tramitación.
4: El presidente José Antonio Kast designó al exmandatario Eduardo Frei Ruiz Tagle como embajador de Chile en misión especial.
13: Ha tenido un rol fundamental en la apertura de todo el comercio, sobre todo con Asia. Él tiene experiencia.
14: Es una ordinariez de operación política. Vergüenza ajena.
4: El Ejecutivo activó un amplio operativo de seguridad en Santiago y Valparaíso ante manifestaciones por la primera cuenta pública del actual mandatario.
15: Por supuesto que van a haber planes de contingencia especiales, sobre todo en la zona de Valparaíso y en la región metropolitana. Todas las manifestaciones que se realicen son naturales a una fecha como esta.
4: La diputada del Partido Republicano, Javiera Rodríguez, sufrió una funa con escupitajos en la Facultad de Derecho de la Universidad de Chile.
16: Cualquiera que pisa esa universidad teniendo una visión diferente, es tildado de fascista, negacionista.
4: El diputado del Partido Republicano, Alejandro Rodríguez, rechazó haber incurrido en irregularidades en el subsidio habitacional obtenido para su pareja.
17: Nosotros damos con un cruce donde una persona con patrimonio está ocupando una vivienda social. Sea quien sea esa persona, la vamos a sacar y vamos a recuperar la vivienda para alguien que la necesite. Nosotros hemos vivido un sistema de auditoría con el segundo piso de la moneda.
4: Los casos judiciales del exalcalde de Recoleta, Daniel Jadue, y también de la exalcaldesa de Maipú, Katy Barriga, suman nuevos ajustes en medio de postergaciones y cambios en la defensa.
18: La verdad es que ya hay cierta molestia de nuestra parte porque es una dilación injustificada. Han tenido tiempo de sobra para estudiar los expedientes ante delitos que son preclaros.
4: El ministro de Seguridad, Martín Arrau, lideró un masivo despliegue policial de 5.546 funcionarios en las 16 regiones del país donde se realizaron diversas fiscalizaciones.
19: Es un trabajo mancomunado, sumar las capacidades del Estado, un Estado presente en dar tranquilidad y seguridad a cada uno de los ciudadanos.
4: El SLEP Santiago Centro anunció acciones legales luego de que se observara estudiantes con overoles blancos realizando una demostración de cómo se fabrican y obviamente se lanzan las bombas Molotov, esto al interior del Instituto Nacional.
20: La violencia no puede relativizarse ni justificarse bajo ninguna circunstancia. Hemos instruido una investigación para esclarecer las responsabilidades. Se presentarán querellas.
4: Un gran incendio afectó a las instalaciones de un frigorífico en la comuna de Win. Vecinos del sector fueron evacuados de forma preventiva por posible fuga de amoníaco. Un adulto mayor de 83 años fue detenido tras confesar el asesinato de su esposa en la comuna de La Pintana.
0: Se establece que en el interior del domicilio hay una persona de sexo femenino, adulto mayor, quien presentaba impactos por proyectil balístico. Persona involucrada en el hecho, su cónyuge, quien se encuentra detenido,

0: Edgar Morin, uno de los filósofos y sociólogos más destacados del siglo XX y XXI. Y en el deporte, hoy el PSG y el Arsenal se enfrentan en la final de la Champions League 2026 en Budapest, Hungría. Desde las 11:45 horas, transmite BioBio Deporte. Y Colo Colo y Deportes La Serena disputan hoy desde las 3 de la tarde en el Estadio La Portada el primer partido de la jornada sabatina de Fecha 14, el torneo de Primera División. El otro duelo, la U recibe en el Estadio Nacional a Deportes Concepción.
1: Independientemente de un cambio de entrenador, se ven los aspectos individuales de cada futbolista, de lo que puede aportar.
0: Y el tenista chileno Alejandro Tabilo se mide hoy ante el francés Moise Koumbe por la tercera ronda del Roland Garros.
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3: Exactamente 8 de la mañana, 22 minutos.
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3: Muy bien, y seguimos revisando las noticias en la radio. Recuerde que nosotros nos comunicamos a través de nuestro WhatsApp, el +56 642 21 71 80. También está disponible nuestra línea fija 642 21 71 80.
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3: En la región de Los Lagos, el 41% de los niños y adolescentes bajo protección del Estado continúa viviendo en residencias, mientras 16 lactantes esperan con urgencia una familia de acogida en la provincia de Osorno. Vamos a conocer más detalles con Priscila Rupayán.
7: Las cifras fueron dadas a conocer por el Servicio de Protección Especializada a la Niñez y Adolescencia en el inicio de la campaña Familias de Acogida por Aire, Mar y Tierra, impulsada en el marco del Mes de Acogimiento Familiar. Actualmente, en la región existen 591 niños, niñas y adolescentes en cuidado alternativo, de ellos 348, equivalente al 58,9%, viven con familias de acogida, mientras otros 243, es decir, el 41,1%, permanecen en residencias de protección. Además, 119 menores registran larga permanencia en sistemas de cuidado, superando los 18 meses, cifras que son variables semana a semana. El director regional de servicio, Javier Romero, explicó que el objetivo es reducir la institucionalización de niños y priorizar el cuidado temporal en entornos familiares.
8: ¿Por qué es clave? Porque efectivamente cuando un niño o niña adolescente, producto de las vulneraciones en su familia, debe ser separado de ella por orden de un juzgado de familia, ese niño se va a ir a un proyecto de cuidado alternativo. Y vamos a tener dos tipos, las residencias y las familias de acogida. Lo ideal es que siempre un niño esté en familia de acogida mucho más que una residencia, debido a que la familia de acogida le permite desarrollarse en familia. Y por lo tanto, tenemos muchas familias muy generosas en la región de Los Lagos que nos permiten a nosotros cumplir con esto. Y queremos celebrar a esas familias y llamar a más.
7: La situación más crítica se concentra en niños pequeños. Según detalló el organismo, actualmente existen 33 lactantes de entre 0 y 3 años esperando una familia de acogida en la región, de los cuales 16 corresponden a la provincia de Osorno.
8: Y necesitamos nosotros familias para los niños que están en las residencias, pero sobre todo para estos bebés que son de 0 a 3 años, porque la idea es que ellos puedan desarrollarse en un entorno familiar. El llamado para este mes, en estas actividades que vamos a seguir desarrollando, vayamos a todos los lugares, visitemos todas las provincias, efectivamente, con actividades que van a llamar a las familias a que se inscriban, sean evaluadas y sean formadas, y también por

0: proyectos FAE, que son proyectos que son parte del servicio mediante nuestra norma de licitación y que nos permite contar también con estos apoyos de privado para poder conseguir esto. Partimos con actividades, terminando el mes de mayo para dar un buen inicio al mes de junio. Este tenemos otra planificada más, con una fecha que efectivamente vamos a dar a conocer, una maratón que vamos a hacer con la familia de acogida.
1: Desde el servicio explicaron que las familias de acogida entregan cuidado transitorio a niños separados de sus familias por orden judicial debido a vulneraciones graves de derechos, mientras se define si retornan con su familia de origen o ingresan a procesos de adopción. En la provincia de Osorno operan actualmente 3 programas Familia de Acogida Especializada, FAE, y una unidad estatal de acogimiento familiar. Además, cerca de 100 niños viven hoy con familias de acogida, mientras alrededor de 80 continúan en residencias de protección. 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
3: La tasa de desocupación en la región de Los Lagos alcanzó un 6.8% durante el trimestre de febrero-abril de 2026, según los datos entregados por la Encuesta Nacional de Empleo del Instituto Nacional de Estadísticas. La cifra representó un aumento de 1.3 puntos porcentuales en comparación con el mismo periodo del año anterior, explicado por la disminución de la fuerza de trabajo, aunque en menor proporción que la caída registrada en las personas ocupadas, que llegó al 1.8%. En tanto, las personas desocupadas aumentaron un 22%. El informe detalló además que las tasas de participación y ocupación se ubicaron en 56.2% y 52.4% respectivamente, evidenciando retrocesos de 0.8 y 1.4 puntos porcentuales en 12 meses. A su vez, la población fuera de la fuerza de trabajo aumentó un 2.8%, incidida principalmente por personas inactivas potencialmente activas, las que crecieron en un 30.3%. En cuanto a la desocupación por género, las mujeres registraron una tasa de un 8% con un incremento de 2 puntos porcentuales en un año, mientras que los hombres alcanzaron un 5.9%, aumentando 0.7 puntos porcentuales en el mismo periodo. Respecto a las personas ocupadas, la estimación mostró una disminución de 1.8% en 12 meses. Según sectores económicos, las principales incidencias negativas se concentraron en administración pública, agricultura y pesca y actividades profesionales. Por categoría ocupacional, el descenso estuvo marcado principalmente por asalariados formales y personal de servicio doméstico. El precio del dólar bajó 2 pesos el viernes, cotizando en 889 pesos la compra y 889 pesos con 30 centavos la venta. En la semana, el valor del dólar disminuyó 12 pesos con 60 centavos. El precio del cobre subió 0.75% el viernes en la Bolsa de Metales de Londres, al transarse en 6 dólares con 17 centavos la libra. En la semana, el valor del cobre aumentó 2.91%. En la Bolsa de Comercio de Santiago cerró con pérdidas el IPSA, el índice selectivo bajó 1%, mientras que el general IGPA cedió un 0.83%. En la semana, el IPSA ganó 2.1%. Wall Street subió el viernes, el Dow Jones sumó 0.72% y el Nasdaq un 0.21%. El precio del petróleo Brent bajó un 1.77% el viernes en Londres, el barril cerró en 92 dólares con 5 centavos. En tanto, en Nueva York, el valor del petróleo WTI disminuyó 1.73% al cotizarse en 87 dólares con esta jornada. También le contamos por último del valor de la unidad de fomento, la UF. Para este lunes, primero de junio, 40.627 pesos con 62 centavos.
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3: de la mañana, 32 minutos. Seguimos revisando más noticias en Radiograma Matinal. Tras un informe de Chile Compra por casos de conflictos de interés en compras públicas a nivel país, el Servicio de Salud Osorno confirmó la detección de un caso asociado a esta falta con un funcionario asociado a una sala cuna. Desde marzo de 2026, Chile Compra implementó alertas automáticas que advierten a los organismos antes de adjudicar sobre posibles conflictos de interés en sus procesos, fortaleciendo la prevención antes de concretar las compras. Esto derivó en instrucciones de sumarios, contratos anulados y mayor control en los procesos como parte de las acciones realizadas por organismos que en enero fueron notificados por la dirección Chile Compra a través de su observatorio sobre conflictos de interés en procesos de compras por más de 3.900 millones de pesos. Entre ellos figura el Servicio de Salud de Osorno como uno de los casos catalogado como de mayor impacto por Chile Compra, el servicio público descentralizado dependiente del Ministerio de Hacienda, instruyéndose procedimientos disciplinarios, términos anticipados de contratos y procesos de invalidación administrativa, además del reforzamiento de los controles internos. A esto, el Servicio de Salud de Osorno, a través de un comunicado, señaló lo siguiente. En revisiones cruzadas de mercado público se detectó que un funcionario, socio de la propiedad de una sala cuna, licitó cupos con la institución, omitiendo dicha condición, por lo que se estableció la incompatibilidad y se rescindió el contrato. Así lo informó el director del servicio, Rodrigo Alarcón.
5: No indicó que tenía participación en un funcionario nuestro. Pasó inicialmente y en algún momento efectivamente se constató en una revisión cruzada de que la sala cuna, uno de sus socios, era un funcionario nuestro del área que fuera. Y por lo tanto lo que corresponde es anular el contrato y después lo que tenemos, que ahora está abierto, es incluir un procedimiento disciplinario para saber si la funcionaria sabía y omitió u omitió nomás. ¿Y cómo se sabe? Porque en la declaración de patrimonio de intereses uno está obligado a poner todas las cosas. Si no está ahí, significa que lo omitió.
3: A raíz de esta situación, se inició el correspondiente proceso administrativo para determinar eventuales faltas a la probidad sin que ello generara pérdidas ni mermas económicas para el Servicio de Salud Osorno. En ese sentido, Alarcón confirmó que se han ido reforzando la revisión de los documentos requeridos.
5: No porque se haya perdido plata, le hayamos pagado más caro, no. Sencillamente queremos establecer si fue con dolo o sin dolo y de ahí se mira. Y lo otro es que modificamos el procedimiento porque efectivamente cuando nosotros recibimos una oferta, efectivamente tenemos que revisar si los socios son funcionarios. En los jardines era como más, porque además son volúmenes gigantes de información que se entiende que lo declaran. Y yo creo que ahí se nos pasó, pero como te digo, es un poquito excesivo.
3: El director asegura que fue el propio servicio el año 2025 que alertó sobre el inconveniente, activando todos los protocolos establecidos para evitar repetir este tipo de contrataciones por incumplimientos u omisiones. Respecto del beneficio de esa sala cuna externa que estaba licitado en esta compra, aseguró que una vez se rescindió del contrato, se volvió a licitar para continuar con la prestación del servicio.
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1: Ocho de la mañana, 37 minutos. Aproximadamente 150 estudiantes secundarios y universitarios marcharon por las calles céntricas de Puerto Montt acusando precarización educacional por los eventuales recortes presupuestarios en la materia y manifestando problemáticas locales. Vamos a conocer más detalles desde la capital regional con Franco Bustamante.
2: La convocatoria, que contaba con autorización de carabineros, inició en la Plaza de Armas, desde donde comenzaron a recorrer distintas calles céntricas de la ciudad hasta llegar al Centro Administrativo Regional, lugar en el que líderes de la movilización realizaron una vocería dando a conocer las demandas, entre ellas el rechazo a los ajustes de presupuesto anunciados por el gobierno y otras situaciones más comunales, como la paralización de más de 8 carreras de la Universidad Austral de Chile y los problemas de hacinamiento que tiene un edificio de la Universidad de Los Lagos. Cabe indicar que uno de los dirigentes estudiantiles, Lucas Meneses, quien participó de la marcha, indicó que existió una convocatoria importante de adherentes de la oposición política.
3: Nos hemos reunido acá las estructuras juveniles de los partidos de la oposición, junto también con movimientos de base y distintos centros de estudiantes y también independientes, quienes estamos expresando deseos para que lleguen las autoridades de que rectifiquen el rumbo si es que consideran que la paz social y el desarrollo de Chile es realmente su norte, que no pueden mancillar los derechos de los estudiantes y también de la nación chilena en general.
2: Una vez finalizada la instancia, que retornó a la Plaza de Armas de Puerto Montt, su par, Estefanía Fuentes, valoró la participación.
4: No esperábamos que tanta gente se sumara, entendemos que es un movimiento estudiantil, una lucha estudiantil más allá de un partido, algo es algo estudiantil, algo que nos están quitando a todos en general. Y ahora nos encontramos aquí en la Plaza de Armas de Puerto Montt. Vamos a hacer una pequeña intervención para que agradecerle a los chicos su motivación. Sabemos que ser estudiante secundario no es fácil, sabemos que ser estudiante universitario y acortar tiempos para participar de esto no es fácil, cortar tiempos no es fácil. Pero entendemos que es importante, que la educación nos importa a todos por general y lo que nos están recortando es a todos, no solamente a algunos.
2: Además, Fuentes señaló que están en proceso de organización para la paralización nacional que fue convocada por la Confederación de Estudiantes, que está fechada para el miércoles 3 de junio, día en el que probablemente también desarrolle manifestaciones por las mismas consignas y a la que también se sumará el Colegio de Profesores.
1: Apelando a instancias internacionales, hay dirigentes de pueblos originarios de la zona que buscan defender el espíritu de la ley Lafkenche, cuestionando los procesos de modificación que ha iniciado el gobierno y varios parlamentarios de la zona. En la oportunidad, el huerquén de la comunidad Folil Trincao de Quellón, Félix Chihuay, acusó maniobras de la industria salmonera y a su lado, el representante de la comunidad Pepiuquelén, Francisco Vera, aseguró que ya se hizo una presentación ante la Comisión Interamericana de Derechos Humanos.
5: Los pueblos originarios saben de que la industria salmonera lo que quiere es seguir solicitando concesiones para que puedan hipotecarla. Todos nos la trabajan. Ese es el fin que tienen ellos, que los espacios queden libres para que ellos sigan pidiendo concesiones, pero no para trabajarla, sino que para hipotecarla.
6: Lo único que queda es recurrir a instancias internacionales, precisamente eso es lo que se presentó el día 19 de mayo de este año, una demanda ante la Comisión Interamericana de Derechos Humanos contra el Estado chileno. Esa demanda lo que busca hoy día es precisamente visibilizar lo que pasa en Chile con la ley Lafkenche.
1: Ambos exhortaron al gobierno a reconocer las bondades de la ley Lafkenche, como se hace en el exterior, y acusaron que si están denunciando abusos, las instituciones competentes deben sancionarlos de acuerdo a las prerrogativas determinadas en la propia legislación.
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1: Preocupación existe en el Cuerpo de Bomberos de Osorno ante el aumento de emergencias en viviendas durante la temporada de bajas temperaturas, principalmente asociadas al uso de sistemas de calefacción a leña y eléctrica. Así lo manifestó el superintendente de la institución, Germán Vidal, en conversación con Radio Bio Bio, donde explicó que gran parte de los incendios estructurales registrados en invierno tienen relación con problemas en ductos evacuadores de gases o fallas en instalaciones eléctricas.
7: El aumento en la

0: emergencia en casa habitaciones y vienen asociados principalmente al uso de calefacción. Y aquí tenemos dos fuentes de calefacción, que es el uso de la leña, donde interfiere la aislación o la evacuación de los gases, y por otro lado tenemos la calefacción eléctrica, donde la fuente de origen son los sistemas eléctricos. Entonces, el llamado que tenemos que hacer para la comunidad y también para nosotros mismos, si somos parte de la comunidad, es de tener la mentalidad, la cultura del autocuidado.
1: En ese contexto, Vidal llamó a reforzar las medidas preventivas y avanzar hacia una cultura de autocuidado al interior de los hogares. Entre las principales recomendaciones, insistió en la limpieza periódica de cañones y ductos de evacuación de humo, además de la mantención de los sistemas eléctricos, con el fin de evitar siniestros que puedan afectar viviendas y poner en riesgo a las familias osorninas.
0: Y establecer las medidas preventivas, primero en algo tan básico como la limpieza de los ductos evacuadores de gases, mantención de los sistemas eléctricos y en definitiva de cuidar nuestro entorno. Nosotros estamos disponibles para charlas preventivas en la Junta de Vecinos. El llamado es, obviamente, de prevenir, de autocuidado, y que el Cuerpo Bombero Osorno está siempre dispuesto para alguna charla, capacitación, simular.
1: Además, dijo que los accidentes de tránsito aumentan en temporada invernal.
0: Dentro de esa misma estacionalidad también tenemos que en época invernal, por la baja temperatura, tenemos también aumento en accidentes de tránsito. Y en ese sentido se debe principalmente también a lo que es la congestión. Y en ese sentido tenemos que, si bien los tacos, nadie en un misterio en cierto horario, el sector de Rahue, Franque, Ovejería, y en ese sentido tenemos que, a pesar de esas externalidades, los automovilistas generan en un gran porcentaje la preferencia de paso hacia nuestros carros bomba.
1: El superintendente también abordó la compleja situación vial que enfrenta la ciudad, especialmente durante los horarios punta, señalando que la congestión vehicular influye directamente en el aumento de accidentes de tránsito y en los tiempos de respuesta de los carros de emergencia. Sectores como Rahue, Franque y Ovejería fueron mencionados entre los puntos más conflictivos debido a los atochamientos habituales que se generan en determinadas horas del día. Pese a ello, Vidal destacó que en un alto porcentaje los automovilistas otorgan preferencia de paso a los carros bomba cuando se dirigen a una emergencia.
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1: En 8 de la mañana con 45 minutos seguimos revisando más noticias en Radiograma Matinal. Le contamos que con una inversión superior a los 2.300 millones de pesos comenzaron las obras del condominio de viviendas tuteladas para adultos mayores de Río Negro, proyecto que contempla la construcción de 20 viviendas accesibles en el sector del polideportivo de la comuna. La iniciativa, prolongada por varios años por falta de financiamiento, considera además una sede social, áreas verdes y espacios comunitarios, y busca entregar alojamiento y redes de apoyo para personas mayores a través de un modelo coordinado entre el Ministerio de Vivienda, Serviu y Senama. Desde la Seremi de Vivienda Los Lagos destacaron que este tipo de proyectos habitacionales no se impulsaban hace varios años en la región y remarcaron la relevancia que tendrá para adultos mayores de la comuna. En conversación con Radio Bio Bio, el Seremi de Vivienda Mario Marchand destacó el inicio de las obras con el hito de colocación de la primera piedra.
3: Estamos muy contentos aquí en la comuna de Río Negro del acto de la primera piedra de las 20 viviendas tuteladas que se van a construir aquí en la comuna. Proyectos como este no se iniciaban desde el gobierno, del segundo gobierno de Sebastián Piñera. Colaborar con aquellos que más lo necesitan, y quienes más que los adultos mayores son personas que necesitan de nuestro apoyo, y nos tiene muy orgulloso estar hoy aquí. Aquí está trabajando la empresa Avicel, que va a ser la que va a desarrollar este proyecto, que es una constructora que está inscrita en el registro de constructoras del Servio.
1: Por su parte, desde Servio explicaron que el organismo estará a cargo de la ejecución y supervisión de las obras junto a la empresa constructora, mientras que Senama administrará posteriormente el recinto y el proceso de selección de beneficiarios. Así lo detalló la directora subrogante de Servio Los Lagos, Verónica del Valle.
4: Una obra muy importante para la comuna, en donde no solo se da la posibilidad que los adultos mayores tengan un lugar donde vivir, sino que también tengan una red de apoyo, cuidado y acompañamiento, que es algo súper importante también para nosotros como ministerio poder brindarles a los adultos mayores. El Servio es el que ejecuta esta obra y que la supervisa en conjunto con la empresa constructora que fue licitada por

0: nervios y que nosotros también supervisaremos el desarrollo de los trabajos.
1: La representante de Servio agregó que el plazo de ejecución contemplado para las obras es de aproximadamente 363 días con la constructora Abifel como la empresa a cargo de ejecutar este proyecto.
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0: de 1.500 millones de pesos deberá pagar la aseguradora vinculada a la primera empresa a cargo de la construcción del CESFAM, Comsar Chuyaca, en Osorno, luego que concluyera un extenso conflicto judicial iniciado tras la paralización de las obras en 2019. El caso corresponde a la empresa Ingetal Ingeniería y Construcción Sociedad Anónima, firma que se adjudicó originalmente las obras del CESFAM Comsar Chuyaca en 2018, pero cuyo contrato fue terminado anticipadamente por incumplimientos. Actualmente el recinto registra un avance cercano al 98% tras retomarse el proyecto mediante nuevas licitaciones el 2022. En mayo de este año, el segundo juzgado de letras de Osorno liquidó en más de 1.505 millones la deuda de la aseguradora Habla Sociedad Anónima de Garantía Recíproca, monto que incluye reajustes, intereses y costas. Esto luego que la Corte Suprema rechazara en diciembre de 2025 los últimos recursos presentados por la compañía. La disputa judicial se extendió por cerca de 7 años, mientras Ingetal buscó revertir el término anticipado del contrato mediante una demanda que fue rechazada en 2023. El Servicio de Salud Osorno inició acciones para cobrar garantías por más de 1.300 millones de pesos. El proceso incluyó apelaciones y recursos ante el Tribunal Constitucional hasta quedar firme el fallo de la Corte Suprema. Finalmente, las partes acordaron que el pago se realizará en 3 cuotas a partir de junio de este año. Según indicó el Servicio de Salud Osorno, los recursos recuperados serán destinados al fortalecimiento de la red de salud provincial y regional.
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0: Una mañana completamente gris tenemos en Osorno con 8 grados al momento, una probabilidad de precipitaciones de un 10%, eso sí, no se proyectan lluvias para la jornada. Hay una humedad que supera el 97%, vientos que alcanzan los 8 kilómetros por hora. Para esta tarde de sábado se esperan nubes, principalmente durante toda la jornada, y una máxima que puede alcanzar los 14 grados.
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0: Se mantienen los angostamientos en la calzada sur a norte a la altura del puente Rahue, kilómetro 930. Se mantienen los angostamientos, no hay desvíos, controle su velocidad y tenga mucha precaución en este punto porque se mantiene el angostamiento durante el día y la noche. Para cualquier consulta o emergencia, se encuentran disponibles durante las 24 horas los teléfonos SOS, ubicados cada 2 kilómetros en todo el tramo concesionado, como también los teléfonos 2423-414 o 2423-415, código de área 65, que corresponden al centro de atención.
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0: 52 minutos, hasta aquí la revisión de noticias de Radiograma Matinal. Quédese con nosotros, ya viene todo el deporte.
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0: Mire, continúa la fecha 14 de la Liga de Primera, donde Colo Colo enfrentará desde las 3 de la tarde a Deportes La Serena. Más tarde será turno de los azules. Universidad de Chile recibirá a Deportes Concepción en el Estadio Nacional. También te contamos que hay mucha atención y expectación con el fútbol internacional en esta jornada, donde el Arsenal de Inglaterra y el Paris Saint-Germain de Francia animarán desde las 12 horas la final de la UEFA Champions League, donde los ingleses buscarán su primera orejona y el conjunto parisino irá por el bicampeonato. Todos los detalles del deporte nos va a contar Benjamín Rojas.
3: Colo Colo enfrentará desde las 15 horas a Deportes La Serena por la fecha 14 de la Liga de Primera. Los salvos, líderes del campeonato con 30 puntos, llegan en un gran momento tras vencer a Universidad Católica en la jornada pasada y buscarán ampliar su ventaja en la cima del torneo. En tanto, el conjunto papayero viene de golear a Deportes Limache y marcha en la duodécima posición con 17 puntos. En la previa del encuentro, el volante albo Lautaro Pastrán fue cauto al referirse a un eventual título del cacique.
4: Es muy pronto igual para mí decirle que vamos a campeonar, todavía no termina la primera rueda. Y bueno, y si en el camino van cayendo los demás equipos y nosotros vamos ganando, obviamente vamos a salir campeones, pero falta, no hemos logrado nada, falta mucho.
3: En el otro partido del día, Universidad de Chile recibirá desde las 17:30 horas a Deportes Concepción en el Estadio Nacional por la fecha 14 de la Liga de Primera. Los azules buscarán volver a sumar para escalar posiciones, ya que marchan undécimos con 17 puntos, aunque tienen un partido pendiente. Por su parte, el conjunto lila estrenará a Fernando Díaz como nuevo técnico y buscará salir de la zona de descenso, instancia de la que podría escapar en caso de conseguir un triunfo. En la previa del encuentro, el defensor azul Fabián Ormazábal aseguró que no pueden seguir dejando puntos en el camino.
5: Estamos conscientes como equipo que no podemos perder más puntos desde ahora en adelante, empezando este partido que viene con Deportes Concepción. Intentaremos darle buenas noticias, darle alegría para que todo vaya más tranquilo.
3: En el fútbol internacional, Arsenal y Paris Saint-Germain se enfrentarán desde las 12 horas en la final de la UEFA Champions League. El conjunto parisino, vigente campeón del certamen, buscará quedarse con el bicampeonato europeo. En tanto, los Gunners intentarán conquistar por primera vez la orejona y hacer historia para el club londinense. En la previa del encuentro, el entrenador del elenco inglés, Mikel Arteta, destacó la importancia de esta final para la historia del Arsenal.
6: Claro que tenemos mucho crecimiento y nuestra historia lo explica de una manera muy clara, y por eso tengo la oportunidad de hacer algo que no se ha hecho en este club y que nos ayudará para siempre si lo conseguimos.
3: Y en el tenis, el chileno Alejandro Davilo, actual número 36 del mundo, enfrentará no antes de las 9 de la mañana al francés Moise Kouame por la tercera ronda del Roland Garros, segundo gran slam de la temporada. El tenista local, de solo 17 años, se ubica en el puesto 318 del ranking ATP.
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mañana con 4 minutos. ¿Cómo está usted? Muy buenos días a todas y a todos quienes se suman a la compañía de Vivo Vivo la radio en esta jornada de día sábado 30 de mayo con la información actualizada. Por supuesto, hemos quedado bien informados con lo que ha sucedido en las últimas horas a nivel nacional, a nivel local, en las noticias de Radiograma, como es costumbre, y usted sabe que cada hora nos vamos actualizando con las principales novedades y lo más destacado en el informador. En esta jornada de día sábado queremos invitarte, queremos que participes con nosotros y que nos cuentes dentro de los panoramas, actividades a las que vas a participar hoy, este fin de semana, dedicado a los patrimonios. Vamos a estar reforzando cada una de ellas en las distintas comunas de la provincia de Osorno, en la provincia del Ranco, para que no te pierdas ningún panorama, pues eso es importante. Además, por supuesto, con la revisión de los temas que a usted le interesan, datitos importantes a conocer en esta jornada sabatina. Nuestros teléfonos, por supuesto, para ti. 642-21-7180, esa es la línea fija directa para que te comuniques con nosotros. También está el WhatsApp para mensajes de texto o mensajes de voz. Comuníquese con nosotros de la forma que a usted más le acomode. Más 56-642-21-7180.

0: Oye, esta mañana hay algunas situaciones que están complicando a conductores, ¿ah? Porque si bien acá en pleno centro de Osorno, al parecer la neblina, la niebla, bancos de niebla han ido disipando durante los últimos minutos, pero hay sectores donde persiste, ¿no? Donde se mantiene esta neblina y complica sobre todo la visibilidad de los conductores y conductoras. Nos compartió un mensaje un amigo de BioBio con una situación que sucede en la ruta al mar, ¿no? En la ruta U40, a la altura del kilómetro 2, pero escuchemos lo que nos comenta, ¿ver?
1: Buenos días, amigo de BioBio. Trabajo en ruta hacia el mar, entre el kilómetro 2 a kilómetro 4, una sola vía, precaución. Hay banderilleros, pero de repente nos faltan los vehículos que salen de parcelas, que casi una colisión ahí en una curva. De todas maneras, para que tengan cuidado. Y para los que siguen para camino a San Mar, mucha niebla, así que precaución. Amigos, que tengan un excelente día.
0: Usted también, pues don Sergio, un abrazo, que le vaya muy bien. Oye, tenga cuidado, ¿eh? Vamos a tomar esa recomendación que nos entrega para quienes van hacia la ruta del mar. Claro, precaución. Primero que nada, porque hay trabajos ahí en desarrollo entre el kilómetro 2 y el kilómetro 4, con cortes, con la suspensión de un tramo ahí para una pista. Entonces hay tiempos de espera. Claro, que están coordinados, ¿cierto? En ambos extremos están ahí los muchachos con sus banderitas, con su señalética. Importante hacer caso también a esas instrucciones. Ahora, ojo también, si usted es vecino o vecina de la ruta al mar y tiene salida justamente entre los cortes, tener cuidado, ¿eh? Tener máxima precaución al volante. Bien, esto es entre el kilómetro 2 y el kilómetro 4 de la ruta al mar por trabajos en desarrollo. Y la otra recomendación, que claro, también la reforzamos, para quienes continúan rumbo hacia la costa, que van a Maicolpue, que van a Pucatrihue, que van a Triltril, que van a estar en movimiento por Bahía Mansa, quizás, bueno, tenga mucha precaución, mucho cuidado, ojo con la velocidad, una ruta que está con dificultades en cuanto a la visibilidad por presencia de neblina muy densa en algunos tramos y que no ha disipado aún.

0: en estos sectores más costeros, hacia la costa por lo menos, ¿eh? Bien, muchas gracias, Sergio. Que tenga un bonito día, que le vaya bien. Oiga, y ante novedades, usted sabe, está nuestro teléfono siempre para ti disponible. Usted también que va en ruta, quizás en la ruta que va hacia Puerto Octay, por ejemplo, o vas más al norte, entraste por Trafún, vas hacia San Pablo, a Chifca, te vas a movilizar directamente hasta Crucero, sector de Ignao. Tenga mucho cuidado, ¿eh? Ese tramo de la ruta está muy, muy complejo. Además, hay baches muy complejos, ¿eh?, en ese eje, así que también tenga cuidado. Si vas en ese sentido, por ejemplo, te encontraste con alguna novedad, alguna situación a orilla de camino, quieres compartirla con nosotros, bueno, está nuestro teléfono siempre para ti. ¿Quieres dejarnos un audio? Tanto mejor. Más 56-642-217180.
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Mucha atención porque hay avisos de cortes hoy por parte de la eléctrica, Saesa. Sí, para un sector bien importante del centro de Osorno, ¿eh? Son cortes programados, eso sí, que están contemplados para hoy y que van a comenzar a partir de las 10 de la mañana. Y ponga mucha atención porque comprende calles como, a ver, Avenida Manuel Rodríguez entre Cochran a Centeno, los 77 Chacabucanos, Eduviges entre Bilbao y los 77 Chacabucanos, justo de Aice entre Bilbao y Amtauer, Colón entre Bilbao y Amtauer y Arturo Prat hasta Bilbao. Así que es un paño importante del centro de Osorno, ¿no? Que va a mantener entonces interrupción en el suministro eléctrico, ¿ya? Ahora, este corte, dan cuenta que son para mejorar las líneas, son trabajos programados previamente, no responde a una emergencia puntual, ¿no? Sino que son trabajos previamente coordinados, y se espera que la reposición del servicio inicie a eso de las 4 de la tarde, 16 horas. Así que va a tener que tomar quizás alguna medida usted para poder hacerle frente, digamos, a la dificultad que trae la interrupción del suministro eléctrico durante una parte importante de la jornada sabatina. Desde las 10 hasta las 16 horas, van a ser 6 horitas donde se mantendrá entonces suspendido el servicio. Le reitero, las calles que comprende este corte en Osorno, que inicia a las 10. Avenida Manuel Rodríguez entre Lord Cochran y Avenida Ignacio Centeno. Los 77 Chacabucanos. Eduviges entre Bilbao y los 77 Chacabucanos. Justo Gaiza entre Bilbao y Amtauer. Colón entre Bilbao y Amtauer y Prat hasta Bilbao. Así que ahí está el datito importante para que usted lo tenga a mano. Información que comparte la eléctrica. Son cortes programados en Osorno.

Habilitado el tránsito para todo tipo de vehículos por Cardenal Antonio Zamoré. Hay un llamado a planificar bien su viaje. Hay porte obligatorio de cadenas. Eso es importante, el porte, ¿eh? Que lo lleve, que esté en el vehículo. Hay distintas alternativas. Hoy día hay arriendo de cadenas. Usted va enfilando hacia la cordillera, te vas a encontrar con esa alternativa. Y hoy, bueno, también está la posibilidad de que usted pueda adquirir sus propias cadenas. Está por distintas plataformas digitales, la compra por internet. Hay distintos valores, distintos precios, y usted, lo importante es que los tenga, por su seguridad ante alguna situación de caída de nieve, hielo, por ejemplo, en algunos tramos, que la alta cordillera es así, pues usted sabe. Entonces, por eso hay que tomar esa recomendación. Es una exigencia, además, es una exigencia de la autoridad contralora, que está desde las 8 de la mañana con todos sus puestos operando, tanto de control por parte de la Policía de Investigaciones, está el apoyo de Carabineros también, está el personal del SAC, está personal administrativo. Bueno, entonces, para el paso de todo tipo de vehículos por Cardenal Antonio Zamoré, que está habilitado. Transporte de carga, transporte de pasajeros, vehículos particulares, todo con su documentación evidentemente en regla. Además, recuerde los documentos que debes presentar en el caso de ir en vehículo. Si el vehículo es suyo, si es un vehículo prestado a lo mejor, si es el vehículo de la empresa. Si es un viaje quizás de descanso, vas con menores de edad, bueno, tienes que también acudir con su documentación en el caso de que sean necesarios los permisos parentales. Entonces, todo eso es importante que lo tenga claro usted. Está la exigencia en esta fecha de la obligatoriedad en el porte de cadenas, así que a no dejar de lado eso, ¿eh? Recuerda que la ruta internacional está intervenida. Hay trabajos que están en desarrollo, hay tramos que están muy, muy desmejorados, y por eso se necesitaban estos trabajos, que están avanzando, y hay tiempos de espera también, hay cortes en la ruta CH215, la ruta internacional, así que en eso también contémplelo. Si vienes de retorno, planifica bien tu viaje también, considera la condición climática, revisa la condición climática en el caso que usted vaya y vuelva la próxima semana, por ejemplo, o en un par de días más. Bueno, también, pues eso es importante revisar, ¿le parece? 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Le contamos, Cardenal Antonio Zamoré, habilitado desde las 8 hasta las 18 horas.

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9 de la mañana con 37 minutos, acompañándonos en Bio Bio La Radio. Fíjese que le contábamos de esta interrupción en el servicio de energía eléctrica a partir de las 10 en un sector céntrico de Osorno. Mencionábamos las calles. Y acá un amigo de Bio Bio, le agradezco a Nicolás, gracias. Nos dice, oiga, faltó informar ahí un corte que hay en Manuel Rodríguez por parte de la eléctrica Saesa, que mantiene habilitada una sola pista para los vehículos que van subiendo para Centeno, es decir, entendemos en sentido poniente a oriente, ¿no? Claro. Para nuestros amigos que vienen de Ovejería, por ejemplo, se incorporan por Inés de

radares hacia Manuel Rodríguez para ir hacia el sector oriente. Entonces, precaución, ya que hay interrupción en una sola pista habilitada por los trabajos que están ya preparándose a esa, ¿eh? Porque se están ahí entonces alistando para la interrupción que se va a mantener hasta las 4 de la tarde en los puntos ya mencionados. Ahora es importante entonces mantener esa precaución ante bajar la velocidad. Está cayendo una agüita muy finita, y eso está también haciendo que la pista en algunos tramos se torne un poquito más resbaladiza, así que tenga esa precaución también, ¿ya? Con control de velocidad, ojo con los peatones, ojo en los cruces peatonales, para que no exista problemas, pues, ¿eh? En esta jornada de día sábado, donde te acompañamos con la música, con la información, con los datos, y ustedes también, pues, ustedes también nos aportan estos datos de tránsito, que son sumamente importantes. Gracias, don Nicolás, que le vaya muy bien.

0: también nuestro teléfono, el 642-217180, que es la línea fija directa para que nos llames. Está también habilitado el WhatsApp de BioDío, el más 56-642-217180. Estábamos conociendo parte de los mensajes que nos comparten amigos auditores de BioDío, la radio. Los invito a poner atención. A ver, escuchemos.
1: Hola, amigo de la radio BioDío, que tengan buen día. Yo quería hacer tengo un punto de vista, no sé si un alcance, una acotación. Bueno, ahora espero que estas mejoras que está haciendo Suralis en calle

0: Pedro Montt, queden esas reparaciones, queden buenas. ¿A qué me refiero? Que después a futuro no haya un levantamiento, un socavón donde van a pavimentar, como estuvieron trabajando la última vez aquí en calle 12 de octubre. Trabajaron un tiempo atrás, colocaron el cemento y ahora se está provocando un socavón. Lo mismo a la bajada de la cuesta de donde baja la locomoción colectiva, en la cuesta de la Chilin. Ahí igual estuvieron trabajando, pues, ese Alexandre, si no me equivoco, esa calle. Igual estuvieron trabajando un tiempo atrás, lo mismo se está provocando ese socavón. Entonces, más que nada un llamado de atención, porque yo no sé, uno no sabe qué culpar, pues si culpar a la empresa netamente tal, Suralis, o a los contratistas. Eso quería dejar bien en claro. Eso, que tengan buen día.
1: Muchas gracias, gracias por su comentario. Bueno, a ver, acá abrimos micrófono para que usted también nos deje su parecer, porque acá entramos en el espacio de, también de la mirada de cada uno, ¿no? ¿A qué se refiere nuestro amigo? ¿Qué es lo que pasa? Trabajos que a veces esperan por tanto tiempo, demandados por los vecinos, con cartas, con llamados a la radio, con distintas instancias agotadas, desde juntas de vecinos, clubes deportivos, personas particularmente que realizan sus denuncias y exigen que se mejoren las condiciones de la calzada, de las veredas, de la pista para vehículos, etcétera. Y cuando finalmente ven que las brigadas se acercan, hay como una especie de alivio, ¿no? Uno dice, ah, bien, van a trabajar ahora, lo van a arreglar. Y termina pasando que muchas veces los trabajos no tienen la calidad que esperan los vecinos, y uno lo nota porque duran muy poco. Entonces no hay mejor forma que evaluarlo que dar cuenta de cuánto duran los trabajos. A uno le llama mucho la atención que quizás en otras comunas de nuestro país hay una respuesta mucho más rápida. Dependerá quizás del dinero, dependerá de los presupuestos, qué sé yo. Pero la calidad de los trabajos es lo que llama la atención. Que duran tan poco, que queda sin tapar, que se rellena y que después queda con ripio por meses y meses, y la gente reclama, oiga, pero vinieron a arreglar y dejaron acá los conos y nunca más volvieron. Entonces, a ver, son situaciones sumamente complicadas y que afectan pero directamente a los vecinos. Ahora, ¿cuál es su mirada al respecto? ¿Hay un tema de mala calidad de los trabajos, de mala calidad de los materiales, de quizás no darle la importancia a algunos sectores de la comuna de Osorno, como puede ser el sector de Rahue Alto, donde los trabajos quizás no son de la misma calidad que en otros sectores? No sé cómo lo ve usted, por eso le dejo planteado también la pregunta y le damos el espacio, ¿no? Para que comparta con nosotros su mirada, para que comparta con nosotros su mensaje, su opinión al respecto. Y si es que te ha pasado cercano a tu lugar de trabajo, por ejemplo, o tu misma casa, tu domicilio, tu departamento, situaciones donde se esperaba subsanar mediante trabajos y que, claro, después de que se realizaron las faenas, se volvió a romper muy rápido, por ejemplo. Bueno, déjanos ahí tu mirada. ¿A qué responderá eso? ¿Falta de calidad en los trabajos? ¿Falta de presupuesto para materiales de mejor calidad, por ejemplo? ¿Cuál es la respuesta que le encuentra usted? Déjanos ahí tu punto de vista. Muchas gracias por sumarte a través de los teléfonos de BioBio. La línea fija que está siempre para ti, el 642-217180, para que nos llames. O si lo prefieres, déjanos tu opinión en un mensaje de voz, un mensaje de texto. Si nos vas a enviar un mensaje de audio, que sea no más allá de los 40, 50 segundos, para poder escucharte íntegramente acá en la radio. Más 56-642-217180.

Viri, lo que hablábamos acerca de la calidad de los trabajos cuando se desarrollan en la ciudad en distintos puntos para habilitar, por ejemplo, una pista de automóviles o las veredas, el paso peatonal, por trabajos a lo mejor a veces que son absolutamente necesarios bajo la superficie, ¿no? Temas de alcantarillado, alguna rotura de matriz, bueno, se tiene que intervenir la calle después. ¿Qué pasa con esa calidad de los materiales? ¿Qué pasa con esa calidad de los trabajos? Acá un amigo nos cuenta, nos dice, lo que se refiere al auditor es que los contratistas rellenan a la rápida con material de mala calidad. Tierra lo deja ahí entre paréntesis.

que no queda bien compactada y a la larga se hunde el pavimento, este parche, quedando bajo el nivel normal. Eso, amigo mío, usted lo atribuye, Nicolás, a quizás más allá de bueno, creo que intervienen los dos elementos, el trabajo y la calidad de los materiales, ¿no? Yo creo que va por ahí también, ambos van de la mano. Pero muchas gracias, ¿eh? Gracias. Fíjese que a la par de lo que nos cuenta nuestro amigo, hace muy poquito, haciendo estas revisiones por redes sociales, me aparece un video de un abogado muy joven, mexicano. Es un video mexicano. Y él está, bueno, con una carrera paralela media de influencer, ¿no? Hoy día que está tan de moda, además de su carrera profesional, tener una carrera casi que paralela en los medios como influencer, ¿no? En las redes sociales, etcétera. Bueno, este abogado mexicano, muy joven, tiene una cruzada personal y está grabándose videos tapando baches con asfalto en frío, estos sacos. Y ha dejado en evidencia que con una palita y una herramienta muy, muy rústica, a mano, sin nada de maquinaria, ha dejado trabajos de mucha mejor calidad que otros que se realizan con maquinaria, con personal, con mucho movimiento, tiempos de espera, demora, cortes de calle, etc. Él llega con su saquito de asfalto en frío y lo rellena. ¿A qué voy con esto? No estoy invitando a que las soluciones vengan de los ciudadanos de forma particular. No es esa la idea de mi comentario. Sino que más bien dar cuenta de el tipo de trabajo y la calidad que desarrolló una sola persona al momento de rellenar un evento, un bache, un hoyo en la calle. Y quedó de buena calidad, fíjese, el trabajo que desarrolla este joven. Y ha llamado la atención de las autoridades también porque está parchando las calles de forma particular, ¿sí? Y está teniendo mucho apoyo en las redes, mucha gente. Y quizás tendrá alguna aspiración política, desconozco, esas son teorías nada más que se me ocurren a mí, mal pensado que no es nada más. Pero lo cierto es que lo concreto al momento, hoy, se dedica a eso este joven. Y está teniendo mucha repercusión mediática en México. Porque sale con su saquito, una pala, a rellenar los baches. Y la gente le agradece, le deja alguna cooperación. Él dice, no, si yo no estoy aquí para recibir dinero. Pero ha tenido mucho apoyo, ciudadano. No, realmente increíble, ¿ah? Yo por eso se los comento. No es que esté alimentando la idea de que la solución venga de forma particular de los propios vecinos. No, para nada. Solamente como ejemplo lo expongo en cuanto a la calidad del trabajo que pudo hacer una persona con una pala. Y que quedó impecable. ¿Qué pasa con las máquinas? ¿Qué pasa con las brigadas? ¿Qué pasa con todos los equipos? Bueno, hay una reflexión importante que hacer también, ¿no? Bien, 5 minutitos nos separan de las 10 de la mañana. Déjanos tus opiniones, tus comentarios. Siempre atentos acá en la mesa de discusión en Bío Bío la Radio.

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0: 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En Bio Bio, una nueva hora. 10 de la mañana.
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4: Actualizamos de inmediato las noticias, información local, a esta hora con Priscila Rupayán.
5: La ronda impacto de carabineros permitió detener a 28 personas y cursar más de 140 infracciones en la región de Los Lagos. Esto como parte de las estrategias de prevención y control desarrolladas para fortalecer la seguridad de la comunidad, en donde se desplegaron servicios focalizados y coordinados en sectores priorizados. Este operativo permitió la detención, como ya bien dijimos, de 28 personas por diversos delitos e infracciones, entre ellas órdenes de detención vigentes, desacato, conducción bajo la influencia del alcohol, conducción en estado de ebriedad, porte de arma blanca, hurto, lesiones y daños. Asimismo, se cursaron 144 infracciones, destacando aquellas relacionadas con la ley de tránsito, consumo de alcohol en la vía pública, incumplimientos a la ley de alcoholes, ley de seguridad privada y ordenanza municipales. Además, se efectuó un decomiso de alcohol por la venta clandestina y se recuperó de manera voluntaria un arma. Durante el despliegue preventivo, según se indica de parte de carabineros, se realizó más de 1.900 controles y fiscalizaciones, incluyendo controles de identidad y vehiculares, así como inspecciones a locales.

0: de alcoholes comerciales de seguridad privada y en el marco de la ley de control de armas. 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
1: Una persona murió al volcar el vehículo que ocupaba en el sector rural de Los Ángeles. Nos informa Mario Tapia.
2: Se ha confirmado hace pocos minutos por parte de carabineros la muerte de una mujer mayor de edad que conducía un vehículo menor y que volcó en el sector denominado El Peral, kilómetro 7, camino al Peral, esto es en el sector rural sur de la comuna de Los Ángeles, donde por circunstancias que se investigan, el vehículo que ocupaba la mujer volcó a un costado de una zanja donde estaba semi-volcado al momento de llegar a los organismos de emergencia. En el lugar han trabajado bomberos, carabineros y ambulancias del SAMU. Sin embargo, la ambulancia se retiró del lugar al confirmarse el deceso de la persona y al parecer única ocupante del vehículo en menor, reiteramos, volcado a un costado de la vía en el sector Camino al Peral, kilómetro 7, en la comuna de Los Ángeles. 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
1: El ministro de las Culturas, Francisco Undurraga, dio el vamos al Día de los Patrimonios 2026. Nos cuenta más detalles Benjamín Zamorano.
3: En el frontis del Palacio de la Moneda, el ministro de las Culturas, Francisco Undurraga, dio el puntapié inicial al Día de los Patrimonios 2026, instancia que se espera celebrar este sábado y este domingo, último fin de semana de mayo, para todas las personas que están interesadas en participar y en descubrir el patrimonio nacional. Aquí, en el Palacio de la Moneda, se inició con un pequeño recorrido donde las personas pudieron ver diferentes salones de este Palacio de Gobierno Nacional. Desde el lugar, Bio Bio, la radio.
1: Hasta aquí la actualización de las noticias. Son las 10 con 4 minutos.
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0: bien, amigos de Bio Bio, nos comparten sus opiniones al WhatsApp de la radio, el +56 642 21 71 80, donde, claro, nos comparten su opinión acerca de lo que planteábamos de acerca de los trabajos, ¿ah? Los trabajos, la calidad de ellos, cuál es la razón que usted como vecino o vecina de Osorno da cuenta de por qué duran tan poco estos trabajos. A ver, escuchemos lo que nos comparten.
1: Hola, hola. Referente al tema que se entabló aquí, yo creo que es la falta de calidad en los materiales. Obviamente, para abaratar costos a las empresas, por ejemplo, la carpa asfáltica necesita tanta cantidad de centímetros para que sea más duradera, lo cual no lo hacen, porque ese es su negocio, para poder tener un círculo de que dure una cierta cantidad de tiempo y vuelvan a hacer los trabajos. Yo creo que netamente pasa por la calidad de los materiales y obviamente una fiscalización casi nula por parte de las autoridades. Nada más.
0: Muchas gracias. Una especie de obsolescencia programada. Mire, ese concepto que aprendimos con la

0: tecnología, con los teléfonos celulares, que usted sabe, la tecnología hoy día, claro, muestra avances, pero con el pasar del tiempo, a los pocos años quedan obsoletos y hay que volver a comprar uno nuevo y así. Nuestro amigo se refiere a lo mismo, ¿ah? Pero con las obras ejecutadas en materia de calles, de mejoras viales, etcétera. Gracias por compartir con nosotros. También nos llamaba una auditora, Esther, le agradezco, ¿eh? Nos hacía la comparativa, ya que hablábamos de lo que sucedía en México, decía, es una realidad completamente distinta a lo que sucede en México, no es lo mismo que acá. Acá no se permite, si acá un ciudadano de mutuo propio intenta hacer algún arreglo, incluso se puede llevar alguna sanción. Una situación completamente distinta de lo que se vive allá en México. Absolutamente de acuerdo, totalmente, ¿eh? Gracias por tu mensaje. Roxana acá nos dice, buen día. En Rahue en general los trabajos son superficiales y a corto plazo. Se vuelve a lo mismo. Solo parches, nada definitivo. Trabajos mediocres, superficiales, de bajo presupuesto. Y después vuelven a lo mismo los contratistas. Facturan y sus trabajos no duran. Gracias, Roxana. Gracias por tu comentario. Más mensajes acá que recibimos en nuestra bandeja de WhatsApp. Nos dice don Claudio, buenos días amigos de Radio Bio Bio. Lo que pasa que nadie supervisa a los contratistas encargados de tapar hoyos en Osorno, ningún inspector, no sé si es Vialidad, MOB, Municipalidad, Osorno. Dice, los trabajos siempre mediocres, ellos ya saben que lo van a estar llamando en un mes más y dar la vuelta el año, y así se transforma en un círculo vicioso de aprovechamiento de fondos del Estado. Gracias Claudio, gracias por tu mirada. Bien, ahí usted puede sumarse también, la mesa de discusión está siempre habilitada para ti. Tus opiniones son fundamentales para nosotros. Queremos escucharte, déjanos un audio al WhatsApp de Bio Bio, más 56-642-217180.
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1: El 30 de mayo de 1778 murió François-Marie Arouet, el escritor, filósofo, historiador y abogado francés conocido como Voltaire, y cuyas ideas sobre la tolerancia religiosa y la moderación del poder autoritario

0: influyentes durante la Ilustración. François-Marie Auguet nació en París el 21 de noviembre de 1694. Su padre era notario y le envió al prestigioso Colegio Louis Le Grand, dirigido entonces por los jesuitas. Estudió Derecho, pero lo que realmente le interesaba era la literatura, y no tardó en escribir sus primeros poemas y obras de teatro. En 1718 se presentó con éxito su primera obra teatral, Edipo, y en 1723 su primer poema, La Henriada, fue publicado con aclamación. No obstante, su incipiente carrera literaria cayó en picado en 1726, cuando fue confinado en la prisión de la Bastilla tras una discusión con el caballero de Rouen. Cuando salió, Voltaire decidió ampliar sus horizontes y visitó primero los Países Bajos y luego Inglaterra, donde vivió hasta 1729. Durante esos 3 años que pasó en Inglaterra, Voltaire desarrolló un enfoque más filosófico hacia la literatura. Escribió sus Cartas sobre Inglaterra, que se publicaron en 1734, donde comparaba favorablemente la relativa apertura y liberalismo presentes en Inglaterra en comparación con Francia. Voltaire defendía la tolerancia hacia las distintas confesiones cristianas en una misma sociedad, y para ello se basó en su creencia de que la tolerancia surgía de la incapacidad de reclamar la verdad absoluta. Proponía que la mejor forma de gobierno era una monarquía limitada en su poder por un parlamento y una constitución. Voltaire creía que, dado que los seres humanos son racionales y actúan con un interés propio razonable, había que concederles más libertad de la que permitían los sistemas de gobierno autoritarios de la época. El Parlamento francés, sin embargo, no vio con buenos ojos esta apreciación, y las Cartas sobre Inglaterra fueron censuradas en Francia. Voltaire regresó a Francia, pero dado el revuelo que sus Cartas sobre Inglaterra habían causado en los círculos políticos, se vio obligado a permanecer en silencio durante un tiempo. Pero Voltaire fue nombrado, sin embargo, historiógrafo real en 1745, un cargo que conservó durante 2 años. En 1746 fue elegido miembro de la prestigiosa Academia Francesa y de la Academia de la Crusca de Florencia. Voltaire también colaboró con la enciclopedia en 17 volúmenes, publicada a partir de 1751 y ampliada periódicamente. En la década de 1740, Voltaire también se involucró en misiones diplomáticas en nombre del gobierno francés. Deseoso de ver de primera mano cómo funcionaban los gobiernos autoritarios, Voltaire pasó un tiempo en varias cortes reales, sobre todo en la de Federico el Grande, rey de Prusia. Desde 1755, Voltaire vivió cerca de Ginebra en un castillo, tal era su éxito. Ensayo sobre las costumbres y el espíritu de las naciones fue publicado en 1756, pero constantemente revisado por Voltaire, es un resumen de la historia europea desde el siglo VIII hasta principios del siglo XVIII. Voltaire se negó a dar a los gobernantes y generales el protagonismo tradicional que otros historiadores les habían otorgado. Voltaire también fue pionero en una nueva forma de literatura, el conte, una fábula breve e imaginativa, similar a los antiguos relatos orales. La obra maestra de Voltaire en este estilo fue Cándido, publicada en 1759. Allí se ve la desilusión gradual del ingenuo protagonista Cándido, que viaja alrededor del mundo en busca de su amor, Cunegunda. A lo largo del relato, Voltaire critica duramente al Estado francés, especialmente a la nobleza, así como a la Iglesia católica y en particular a sus antiguos compañeros de colegio, los jesuitas. El único rayo de esperanza que presenta Voltaire es que, si reconocemos la dureza de la vida, podemos hacer algo al respecto utilizando la razón para introducir mejoras prácticas. El año 1759, Voltaire regresó a Francia, publicó su Tratado sobre la Tolerancia en 1762 y su Diccionario Filosófico 2 años después. Aquí, como en sus otras obras, ataca la superstición, la metafísica, los dogmas religiosos y los peligros de los gobiernos autoritarios. François-Marie Auguet Voltaire murió en París el 30 de mayo de 1778. Sus restos fueron enterrados en la cripta del Panteón de París en 1791 por los líderes de la Revolución Francesa, lo cual es bastante irónico, ya que se había horrorizado por la ejecución de Luis XVI y la intolerancia de la revolución. Como escribió una vez en una carta a un amigo, textual: los tiempos ilustrados solo iluminarán a un pequeño número de personas honestas. Las masas vulgares siempre serán fanáticas.
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0: Bien, seguimos revisando tus mensajes en nuestro WhatsApp. Usted también puede sumarse, ¿eh? Recuerda, más 56-642-2171-80. A ver, acá nos escribió don Esteban, nos dice lo siguiente por el tema de los trabajos, ¿eh? Dice, buenos días, malos trabajos por la mala inspección o fiscalización. Siempre se escucha de coimas y algo de cierto, y las propuestas, dependiendo de que se trate de mercado público, a veces las suben con tope de cifras a pagar que son verdaderos cachos, porque rozan los costos de ejecución, donde no hay relación con el costo del trabajo, siendo a veces valores muy bajos, donde la ganancia es mínima, y eso conlleva a colocar materiales de baja calidad, y así nadie gana, como se dice, lo barato cuesta caro. Saludos amigos de la radio, saludos para usted también Esteban, gracias. Gracias por compartir con nosotros en Bio Bio. Tenemos más mensajes. Miguel nos dice lo siguiente. Escuchemos.
1: Creo que también mi opinión. Buenos días, primero que todo. Bueno, es por el tema de la supervisión. También, como decía ahí la otra persona anterior, supervisar el trabajo y quién lo recibe. Porque yo no puedo recibir una cosa que no esté bien hecha, bien terminada. Creo que cada uno, cuando mandas a hacer un trabajo, sea en particular, uno supervisa, revisa, mire los detalles, ver esto no está correspondiendo. Yo no puedo recibir un trabajo que no está bien hecho, porque lo que yo estoy invirtiendo es dinero, y sobre todo lo que hoy día lo que se invierte es plata de todos los chilenos. Entonces creo que debe haber más supervisión, y creo que ahí también la responsabilidad de aquella persona que va a recibir la obra. Les ha terminado, ya yo voy a supervisar, revisar en qué condiciones me lo entregaron, si está apto o no está apto, porque, bueno, obviamente tiene que haber persona en conocimiento de lo que está haciendo. Una persona entregan lo que es asfalto, pavimento, debe tener un conocimiento, me imagino, de lo que se está haciendo, y saber de que cuando una superficie está correctamente bien hecha, yo la recibo y conforme, pero no puedo recibir un trabajo que no está bien hecho. Esa es mi opinión. Muchas gracias. Que tengan un buen día.
0: Usted también, que tenga un bonito día, Miguel. Gracias por tu mirada. Mire, ¿eh? La recepción de las obras, la calidad, la fiscalización correspondiente. ¿Hay una especie de laxitud cuando se trata de recursos públicos, cuando se trata de recursos de todos? Que no es lo mismo cuando sale del propio bolsillo, ¿no? Y ahí el ejemplo que dejaba usted, Miguel, tal cual. Cuando uno manda a hacer algún trabajo, requiere algo, que quede bien hecho. De lo contrario, no se paga. Tiene que estar bien hecho, si no, no es el compromiso.

con el cual se pactó, ¿no? ¿Hay una suerte de laxitud cuando se trata de recursos públicos? ¿Crees que pasa por ahí también? Bueno, déjanos ahí tu comentario. Mira, don Marcelo nos escribió, nos dice, una opinión y reclamo, dice, a propósito de cuestiones malas. En San Juan de la Costa, sector norte, hace poco, un año podría ser, se inauguró un asfalto en la ruta 280 del cruce Ratón a sector Misión San Juan. Ese asfalto a la fecha ya cuenta con aproximadamente 10 eventos o forados en formación. Hay múltiples fallas del sistema, le adjunto imágenes. Gracias, Marcelo. Oiga, tal cual, ¿ah? ¿Eh? No, pero ahí este tramo del camino, si estuvo hace un año recién reparado, está pero muy, muy deteriorado en este tramo. Gracias, Marcelo, un abrazo. Gracias por sumarte. Bueno, ahí está el espacio, ¿no? Que usted tiene para dejarnos sus opiniones, su mirada. Siempre acá el espacio para expresarse con total libertad. Ahí está nuestro WhatsApp, siempre para ti, recuerda, el +56 642 21 71 80.

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Oye, Burrán, que tiene todo listo y dispuesto para este fin de semana dedicado a los patrimonios, invitando a toda la comunidad a volcarse a los distintos lugares patrimoniales, oficinas, teatro, que van a marcar este fin de semana de este 2026 con actividades permanentes: Feria de Artesanos de Purranque, la muestra de fauna nativa, exposición de aves de Purranque, exposición del naufragio Leucotón y Janequeo, mira, una historia también increíble, ¿eh? El Museo Patrimonial, el stand de la biblioteca, exposición en la Oficina de Asuntos Indígenas, también gastronomía local. Bueno, dentro de los panoramas en Purranque para la celebración de los patrimonios, está hoy entonces este patrimonio natural, muestra de fauna nativa, muestra fotográfica aves de Purranque en el Teatro Municipal. Está la carpa en calle 21 de Mayo y todo esto comienza a las 11 horas hasta las 7 de la tarde y mañana, mismo horario de las 11 inicia hasta las 5 de la tarde. Será parte de la invitación para descubrir el patrimonio de Purranque, historia, naturaleza, identidad. Teatro Municipal de Purranque, calle 21 de Mayo, la carpa, ahí va a estar. También en esta jornada, día sábado, punto de inicio para toda la comunidad, el recorrido de los gigantes de la naturaleza. Qué bonito, ¿eh? Punto de inicio, calle 21 de Mayo con el Urtero Ramírez en Purranque, donde van a estar en este recorrido en el Día de los Patrimonios, también en la comuna de Purranque, con actividades especiales, ¿eh? Los gigantes de la naturaleza. Qué entretenido. Bueno, también para este sábado en el Teatro Municipal, a las 4 de la tarde se viene la presentación de la agrupación folclórica San Sebastián. Después viene narración y representación de la historia de Purranque, una actividad de mediación participativa con papelógrafo además. Va a estar dictada por la antropóloga Amanda Guzmán y también por la compañía de Teatro Municipal de Purranque, porque es una narración con representación de la historia de Purranque, así que va a estar muy entretenido. Y eso inicia a las 5:30. Son todas actividades gratuitas, es importante destacar eso. 17:30 horas entonces en el Teatro Municipal. Narración y representación de la historia de Purranque. Y después vendrá un espacio para conversar, una charla detrás de la narración de Purranque, también con la guía de la antropóloga Amanda Guzmán. Y eso va a iniciar a las 7 de la tarde. Así que esto es para toda la comunidad, ¿eh? Desde las 4 en el Teatro Municipal. Muy bonito eso. Bueno, también hoy, y nos quedamos en Purranque, con la gran Feria de Antigüedades, donde están invitando a usted como vecino o vecina de Purranque a descubrir tesoros del pasado, objetos únicos que cuentan historias. Dice, apoyemos lo nuestro, ¿eh? Valoremos lo local y mantengamos viva nuestra identidad. Es el mensaje que comparten desde las plataformas digitales del municipio de Purranque en este fin de semana dedicado a los patrimonios. Sí. Desde las 10 inició todo esto en la Plaza de Armas de Purranque, así que son muy...

muchas las actividades en Porranque. También hoy en la parroquia San Sebastián, el museo, está abierto desde las 10 de la mañana hasta el mediodía y después en la tarde de 3 a 7 de la tarde. El domingo de 15 a 19 horas, apertura de la parroquia San Sebastián y también del museo de Porranque. Invitación para toda la comunidad este sábado y domingo. Y además, el Club de Leones de Porranque tendrá también apertura de sus dependencias hoy, desde las 10 hasta las 1 y la tarde de 3 a 6 de la tarde. Perfecto, pues. Oiga, panorama completito en Porranque. Vamos a estar revisando las distintas comunas de la provincia en este fin de semana dedicado a los patrimonios.

Buen día, don Marco, gracias. Gracias por sumarse. Nos deja ahí su mensaje, dice: buenos días. Oiga, ayer en la noche se realizaron muchos controles por parte de carabineros, policía de investigaciones, también personal de seguridad municipal. Dice: es maravilloso para que nuestra ciudad pueda estar más tranquila y sin drogas. Felicidades. Gracias por contarnos, Marcos. Y claro, nos mencionaban también más temprano un operativo importante. Sí, calle Portales, hubo mucho movimiento. Y los vecinos, claro, están atentos a todo el movimiento de fiscalización que se pueda desarrollar en el barrio Bohemio. Así que una buena noticia para ellos también, para la tranquilidad también de los vecinos, ¿no? Claro. Bien, gracias Marcos, gracias por sumarte. A ver, en este fin de semana de los patrimonios, fíjese que nos trajeron una imagen del recuerdo. Fernando, oiga, qué bonita imagen.

imagen del Festival Regional del Cantar Campesino. Oiga, pero esta foto, ¿de qué año será? Porque no alcanzo a ver ahí si hay fechas o no, ¿eh? Me parece que es una imagen que está tratada ahí con la tecnología actual para darle el color, el colorido. Pero muy bonito, ¿eh? Esto entiendo que se vivía en el Parque Cuarto Centenario. Fantástico, gracias por la imagen. Oiga, esto que desarrollaba la Fundación Radio Escuela para el Desarrollo Rural, FREDER, y que, claro, llevaban adelante este tradicional festival del folclore campesino, que ha tenido una serie de complicaciones en el último tiempo, después de la pandemia, ha costado ahí que vuelva a tomar esa fuerza. Usted, amigo mío, Fernando, participó, estuvo ahí. ¿Qué recuerdas? ¿Cómo se vivía este festival que convocaba a tantas personas, oiga? Y además, como estamos hablando de este fin de semana de los patrimonios, es bonito recordar aquello también, ¿eh? Lo que nos da identidad y que además con orgullo se muestra al resto del país y del mundo también, pues claro. Festival Regional del Cantar Campesino. ¿Usted participó? ¿Usted fue alguna vez? ¿Estuvo ahí como público de niño? ¿Lo llevaron? ¿Participaba? ¿Ibas en familia? ¿Se planificaban con tiempo? Era una actividad obligada para muchos, ¿eh? Panoramas que quedan en la retina y en el corazón, ¿eh? En el recuerdo. Gracias, Fernando. Un abrazo. Gracias por compartir esta imagen. Qué bonito lo que se vivía ahí justamente con el Festival del Folclor Campesino, del Cantar Campesino. Sí, de acuerdo a la imagen ahí que nos compartió, ahí decía justamente en el escenario. Qué bonito, qué bonito. Desde 1968 que está este festival engalanando el folclor y a los cantautores locales, dándole ese realce en un escenario que esperemos vuelva a tomar esa fuerza. Sí, yo creo que sí, es importante rescatar todas estas tradiciones. Y sobre todo cuando son cultores locales, ¿eh? Que necesitan mucho apoyo. Nosotros sabemos que en regiones, en distintas aristas del mundo laboral, siempre cuesta un poco más que a lo mejor en la región metropolitana. Entonces es importante que esto no se pierda, ¿eh? Que no se pierda. Ojalá pueda tomar fuerza nuevamente este festival. Sí. Bueno, aquí nuestro amigo nos dice, sí, fui muchas veces, cuando Lolo, dice. Ah, está de cumpleaños hoy día, Fernando. Ah, felicidades, pues, Fernando, un gran amigo de Bio Bio La Radio, un gran auditor. Para usted, esta fanfarria, Fernando, que le vaya bien, que sea un bonito día, que lo pase bien. Oiga, ¿va a ir a algún panorama de los patrimonios o no? ¿O tiene su propia celebración el día de hoy? Gracias por sumarte. Qué simpático. Y que le vaya muy bien, ¿eh? Y que se cumplan todos sus deseos. Sí. Fernando, un abrazo. Aquí estamos siempre para usted. Gracias por estar con nosotros en el 106.5 FM. Fernando Meira, feliz cumpleaños.

0: Está llamando la información local, Priscila Rupayán.
1: La Seremi de Salud en la región de Los Lagos, Evelyn Brintrup, junto al Seremi del Deporte, Fernando Binder, y sus respectivos equipos técnicos, sostuvieron una reunión de coordinación reciente para abordar las medidas de restricción que se aplican durante episodios críticos de contaminación atmosférica. Es así que durante esta instancia se revisaron las acciones contempladas en el plan de descontaminación, bien digo, atmosférica de Osorno, y también la alerta sanitaria por mala calidad del aire vigente en Puerto Montt y Puerto Varas, especialmente en relación con actividades físicas y deportivas. Según se indica desde la Seremi de Salud, este trabajo intersectorial busca resguardar la salud de la población, especialmente de niños, niñas y personas mayores y grupos de riesgo, promoviendo además la prevención y el autocuidado durante los episodios de mala calidad del aire. 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

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Faltan pocos minutos para las 11 de la mañana, quedar en compañía de la música. Ya viene el informador.

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8: Once de la mañana con un minuto y damos inicio a la revisión de noticias en El Informador. Comenzamos con información local, Camila Báez.
9: La salud continúa posicionándose entre las principales prioridades de la ciudadanía en la región de Los Lagos, según los resultados de la 13ª encuesta regional de opinión ciudadana de la Universidad de Los Lagos y que fue presentada recientemente, incorporando por primera vez un capítulo específico sobre percepción de la salud. De acuerdo al estudio, un 73,2% de las personas encuestadas identificó la salud como una de las prioridades que deberían incorporarse a la gestión regional, superando incluso áreas como seguridad pública y transporte. Entre las principales preocupaciones en materia sanitaria, la ciudadanía apuntó directamente a los tiempos de espera para consultas médicas, exámenes y cirugías, mencionados por un 79% de los encuestados. A ello se suma la dificultad para acceder oportunamente a atención de salud y la falta de médicos especialistas, ambas con un 45%. 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
8: El Partido Socialista de Chile calificó como un anuncio la medida de rebajar el IVA a los medicamentos y no como una solución real. Nos informa de esta información Josefa Chamaro.
10: Durante la jornada, el Partido Socialista de Chile se refirió a la medida incluida por el gobierno en el Plan de Reconstrucción Nacional, el cual tiene como objetivo rebajar el IVA a los medicamentos. Cabe recordar que esta propuesta fue impulsada por el Partido de la Gente y era parte del programa de la campaña presidencial del ex candidato Franco Parisi. Al respecto, la tienda socialista afirmó que esto es una medida parche, argumentando que prometieron rebajar el IVA a los medicamentos, pero que el proyecto no asegura un descuento directo en las farmacias. Además, agregaron que no es un descuento real en caja, llegaría un mes después a los usuarios el reembolso. Es solo para el 80% más vulnerable de la población, exige un certificado médico a adultos mayores y rige 4 meses después del reglamento oficial. Por último, la Casa Política de los Socialistas afirmó que esto no es una solución real, sino que es solo un anuncio. 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

0: Y seguimos con información política, ya que el diputado republicano Agustín Romero condenó la agresión a la diputada del mismo sector, Javiera Rodríguez, enfatizando que la izquierda reemplaza los argumentos por violencia. Vamos a conocer los detalles con Valentina Obreque.
1: La diputada del Partido Republicano, Javiera Rodríguez, denunció haber sido víctima de una funa con escupos y empujones al interior de la Facultad de Derecho de la Universidad de Chile durante la tarde del viernes. El hecho generó diversas reacciones en el mundo político, especialmente desde su sector. Entre quienes se pronunciaron por el hecho se encuentra el diputado republicano Agustín Romero, quien calificó lo ocurrido como una situación inaceptable y sostuvo que en democracia las diferencias deben resolverse a través del debate y no mediante agresiones. Finalmente, Romero afirmó que el país necesita diálogo, respeto y argumentos para enfrentar las diferencias políticas, señalando que acciones como los escupos y empujones representan una derrota para quienes recurren a este tipo de conductas, especialmente por la izquierda. 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
0: El juzgado de garantía de los Andes decretó arresto domiciliario nocturno y arraigo nacional para el alcalde de Rinconada, Juan Galdames. Gloria Bamondes, desde Radio Bio Bio en Valparaíso, nos informa más.
2: Tras dos jornadas de audiencia en el juzgado de garantía de los Andes, la justicia resolvió imponer las medidas cautelares de arresto domiciliario nocturno y arraigo nacional al alcalde de Rinconada, Juan Galdames. La decisión fue dada a conocer durante la mañana de este sábado, luego de la formalización del jefe comunal por los delitos de fraude al fisco y negociación incompatible en una causa vinculada a una inversión destinada a ejecutar obras en terrenos que fueron donados al municipio durante el año 2022. Durante la audiencia, la fiscalía expuso los antecedentes recopilados en una investigación y solicitó las medidas cautelares más gravosas, como prisión preventiva. Sin embargo, el tribunal determinó aplicar arresto domiciliario nocturno y prohibición de salir del país mientras continúan las diligencias. Junto con ello, el juzgado de garantía de los Andes fijó un plazo de 4 meses para el desarrollo de la investigación, periodo en el que el Ministerio Público continuará reuniendo antecedentes para esclarecer los hechos. Desde la región de Valparaíso, Paraíso, Bio Bio, la radio.
0: 11:05 a.m. Hasta aquí la revisión de noticias en El Informador.
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11 de la mañana con 11 minutos en este fin de semana de los patrimonios. Hablábamos hace poquito del Festival del Cantar Campesino, el Festival Regional. Se va adelante hace muchos años en Osorno y que formó parte de la tradición cultural local. Y que acá nos traen recuerdos. O sea, Alicia nos escribió, nos dice: hola, buenos días. Yo participé en el Festival del Folclor Campesino el año 1982. Nos llamábamos el Conjunto Los Amigos. Fue una experiencia increíble, dice, con mi amiga Nancy Venegas y Luis Igor. También cantamos rancheras en un programa de radio, La Voz de la Costa, que realizara Juanito Meulín. Mira, Alicia, qué bonito. Oye, ¿cómo le fue? Pues cuéntenos, ¿cómo fue la experiencia más allá de si hubo algún lugar, algún premio, etcétera? ¿Cómo se vivía esa previa? ¿Cómo se hacía la selección? ¿Cómo recibía también la gente a sus propios artistas, no? Claro, me imagino que también visitaban desde otros lados. Oiga, qué bonito recuerdo, ¿eh? Muy, muy, muy lindo. Gracias, Alicia. Miren, 1982 ella participó con su conjunto Los Amigos. Ahí está. Mira, qué bonito. Gracias. Gracias por compartir con nosotros parte de esta historia también familiar que de seguro marca parte de tu vida. Mira, acá más mensajes. Don Román nos dice: hola, buenos días. Muy lindos recuerdos del Festival del Cantar Campesino. Mi padre lo animó muchos años. Fue locutor ahí en Radio Voz de la Costa, muy querido por los niños y las comunidades mapuches, el tío José Luis. Gracias por tanto, viejo. Dice: saludos al cielo. Mire, qué bonito, Román. Gracias, gracias. Ahí nos compartió una imagen, ¿eh? Uy, ¿de qué año será esa imagen, amigo mío? Una fotita en blanco y negro con niños en el escenario. Qué increíble, qué increíble. Y ahí está su padre. Ah, qué bonita imagen. Me imagino que ese es un tesoro que va a guardar por siempre. Del año 72. Mire, llevaba pocos años el festival, pero ya tenía esta convocatoria. Oiga, era un panorama familiar, era un panorama imperdible. Me imagino que con los años se fue formando ahí una tradición, ¿no? Mire, desde el año 72. Gracias, Román. Un abrazo para usted, también para su familia y el recuerdo, ¿no? A su padre. Un abrazo también desde acá, desde Bío Bío, pues. Muy bien guardado, sí, pues ese recuerdo tiene que atesorarlo, ¿eh? No, tiene más imágenes por ahí, ¿no? Bueno, si tiene alguna fotito por ahí que nos pueda compartir, también la agradezco.

0: Ese Eva, pues, no, a usted, muchas gracias, gracias por sumarse. Mire, aquí los recuerdos también de lo que los osorninos no quieren que se pierda. Cuando hablamos de patrimonio, justamente es eso, poner en valor lo que nos identifica. Y hoy, un fin de semana dedicado a los patrimonios en la provincia de Osorno, también en la provincia del Ranco.
1: Gracias por abrir el cajón de los recuerdos.

de patrimonios, ahí la música con Leo Dan, un patrimonio de la música latinoamericana, pero sin duda, pues sin duda alguna. Oye, okay, ¿le parece si nos vamos un ratito al Ranco, vamos a la Unión para contarles de las visitas patrimoniales que están contempladas para este fin de semana? Muchas de ellas el día domingo, ¿eh? Pero también hoy, por ejemplo, Iglesia Luterana, Emmanuel Montt 360, va a estar habilitada desde las 4 de la tarde hoy para visitas, hasta las 5 y media, ¿ya? También hoy, la Dirección General de Fomento Equino y Remonta, ahí en Arturo Prat 1459, hasta las 4 de la tarde. Esto comenzó ya desde las 10 hasta las 4. Y para mañana, en la Unión, continúan las visitas patrimoniales. Sí, la segunda compañía de bomberos desde las 11 de la mañana. La quinta compañía de bomberos también abre sus puertas desde el mismo horario, desde las 11 de la mañana este domingo. El Colegio Alemán de la Unión, ahí en Letelier 174, claro, esa es la dirección. Mañana también, desde las 11 horas hasta las 5 de la tarde. Igualmente este domingo, la cuarta compañía de bomberos, ahí en Elvira Werner, abrirá sus puertas desde las 11 horas. Así que continúan los panoramas patrimoniales, las visitas que se enmarcan en este fin de semana.

0: Ha dedicado a los patrimonios y estamos entregándote todos estos panoramas para que no te pierdas de nada, para que tenga usted la posibilidad de acudir, de aprender, de encontrarse también con sus vecinos, de escuchar parte de las historias que nos van formando como comunidades, ¿no? Bien, pues bonito, bonito lo que está viviendo. Si usted quiere conocer más detalles, ¿eh?, en las plataformas digitales de los distintos municipios, ya sea el Facebook o el Instagram, usted ahí puede echar una miradita de los distintos panoramas y lugares patrimoniales a visitar este fin de semana.
1: En La Unión tenemos la Plaza de la Concordia, el Parque Municipal, la Playa Colún y la Biobío.

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0: Está llevando la información Camila Báez.
1: El Instituto de Seguridad Laboral de Los Lagos, junto a la Seremi de Trabajo y Previsión Social, reforzaron el llamado a prevenir el contagio por virus Hanta, especialmente durante la temporada en que aumentan las actividades laborales en sectores rurales, forestales y boscosos de la región. El virus Hanta es una enfermedad viral grave transmitida por el ratón colilargo.

0: expuestos a este riesgo, especialmente labores desarrolladas en sectores rurales o forestales. La información, la capacitación y el uso correcto de elementos de protección personal son claves para prevenir contagios, indicó la autoridad. Entre las principales actividades en riesgo se encuentra la limpieza de bodegas, galpones o casas deshabitadas, trabajos forestales, despeje de terrenos con maleza y labores en sectores con acumulación de basura o escombros. 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

Oye, estábamos en la provincia del Ranco con panorama de Isla Unión. Vámonos a la comuna de Río Bueno. Fíjese que hoy se viene una actividad con un desafío, un desafío familiar. Esa es la invitación. Sí, porque desde la Oficina de Seguridad Pública y de Turismo, desde el municipio de Río Bueno, están invitando para hoy una running costanera. Así que para la familia que quiera sumarse a esta actividad deportiva, desde las 14:30 horas, en el balneario Oilón Ríos, en este recinto, se abrirá el espacio para inscripciones. Después viene baile entretenido para calentar motores. Y a las 4 empieza las largadas. Primero, la categoría familiar de 2 kilómetros, 2K, a las 4. Después, los más avezados, que se van a los 5 kilómetros, empiezan a las 4:30. A las 17:30 continúan otras actividades hasta las 6 de la tarde. Así que todo muy entretenido.

en familia, en una actividad deportiva que es de más gratuita, está a decir, pero siempre importante mencionarlo, porque algunos se restan, dicen, no sé si habrá que pagar alguna entradita, alguna cosa, alguna adhesión. No, es completamente gratuita la inscripción para participar en esta Running Costanera de Río Bueno. Hoy, inscripción gratuita desde las 14:30 horas en el recinto balneario Odilon Ríos.

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25 minutos nos separan del mediodía. Nos dejan el siguiente mensaje, ¿eh? Una situación que es recurrente y lamentablemente preocupante y que tiene muchas aristas, entonces yo sé que no es de fácil abordaje, ¿eh? A ver, les cuento. Nos dice: buenos días, señores, deseando que tengan una espectacular jornada de sábado. Quiero comentar una situación que observé ayer, entre las 15:30 a 16:30 aproximadamente. Mientras esperaba que cambiara el semáforo que está frente de Construmar, de ahí por el lado de Julio Bushman, una persona en silla de ruedas se desplazaba en el centro de la calle pidiendo dinero, poniendo en riesgo primero su persona y a las otras personas que circulan en vehículo. Es más, los conductores le tocaban la bocina y él les levanta los brazos en son de molestia. Si bien se entiende que debe hacerlo por una necesidad imperiosa, pero también se pone en riesgo. No sé si esa situación se puede informar a las autoridades para no lamentar situaciones fatales. Miren, no es primera vez, Doris, gracias. Gracias primero. Gracias por contarnos. No es primera vez que nos llega mensaje relacionado con esto. Esta persona que la ayudan a desplazarse hacia distintos puntos, tanto de Rahue como en el sector centro, centro oriente de Osorno. Y que, claro, pide alguna cooperación, alguna ayuda en los semáforos, en el rojo, ¿cierto? Pero, claro, él se moviliza en silla de ruedas y tiende a ser muy temerario. Yo no sé si existe ahí detrás alguna situación que quizás está impactando también de salud mental. Por eso le digo que es muy delicado el tema. Una persona que, un caso social, ¿no? Que está ahí para buscar algún dinerito, para sustentarse, para alimentarse, qué sé yo. Entonces, claro, ahora por otro lado, es cierto, ¿eh? Se pone en riesgo. Primeramente él, ¿no? Pone en riesgo su integridad física, pero también al resto. Y que se ve muchas veces impotente al no poder quizás ayudar de otra manera. Yo sé que existe ahí, y por eso entiendo el mensaje también, Doris, ¿eh? Porque lo planteas de una manera muy delicada y es cierto, es un tema difícil de abordar. Ahora, entiendo que se le han acercado en oportunidades autoridades de seguridad y solicitándole más que nada que tenga más cuidado, que esté a un costado de la vereda, que no se adentre en las calles, porque claro, queda en el semáforo, cuando da el verde queda ahí entre medio. Y ha pasado también en calle Concepción, ha pasado en República, al parecer estamos hablando de la misma persona, porque es más o menos el mismo contexto. También se molesta, pasa entre medio de los autos, y claro, todos tienen que hacerle el quite, no, obviamente no queda de otra, no va a pasar arrollándolo o lastimándolo, ¿no? Entiendo. Pero sí, es un tema que debe tomar también de distintas aristas la autoridad. En una de esas se puede alguna ayuda, alguna pensión que se pueda gestionar para que no tenga que estar todos los días, a veces desde muy temprano, ahora que vienen las temporadas más frías, también a veces muy, muy, muy tempranito, y nos decían, oye, lo vinieron a dejar. Y seguramente a veces son vecinos, o yo no sé si son familiares, cercanos, que lo acompañan y lo dejan, lo ayudan a acercarse a estos puntos, y ahí queda durante todo el día. Entonces es muy complejo, muy, muy, muy, muy complejo. Muchas gracias, gracias por compartir con nosotros. A ver, acá nos dicen, hola, este hombre igual está en el Santa Isabel a la salida del semáforo. Él se toma su tiempo para hacerse un lado, mientras los conductores debemos esperar. Sí, pues... Sí, por eso es un caso complejo, muy difícil. Lo entiendo de esa manera. Y ustedes también, al parecer, por sus mensajes, de la manera en que nos escriben, también se entiende, ¿no? Pero, ¿qué se puede hacer? Entiendo que el llamado es para que ojalá, desde el área social, tanto del municipio o de otros servicios del Ministerio de Desarrollo Social, con alguno de sus planes,

pueda justamente acercar alguna ayuda para esta persona y que no tenga que estar todos los días movilizándose desde muy temprano, con lluvia, con frío, a la intemperie, exponiéndose, arriesgándose a ser lastimado. Entonces es delicadísimo, muy complejo. Gracias, Patricia, gracias por tu comentario. Un abrazo. Bien, 20 minutos nos separan del mediodía. Nuestros teléfonos están siempre para ti. Las distintas miradas, mensajes, comentarios, opiniones, siempre los recibimos acá en nuestra mesa, en WhatsApp, +56 642 21 71 80.

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2: José Acuña Latorre fue un emprendedor que se caracterizó, sí, por una vida errante y aventurera. Había nacido en el Valle de Rancagua, en Colchagua, en 1842, aunque después vivió por algún tiempo en San Francisco del Monte. A los pocos años, ocurrió una terrible desgracia en su familia.

0: La madre, acompañada de sus 8 hijos, quiso atravesar en carreta el río Cachapoal, pero las torrentosas aguas arrastraron el vehículo y entonces se produjo la tragedia. Murieron la madre y 5 de los hijos, o sea, 5 de los hermanos de José Acuña Latorre, quien sobrevivió junto a otros 2. Después de eso, José Acuña Latorre se dedicó a recorrer el país, trabajando como molinero en Santiago, Talca y Melipilla. Más tarde viajó a Valparaíso y de allí se fue por la costa de puerto en puerto hasta llegar a Mollendo, en el Perú, en la época en que se construía el ferrocarril a Arequipa. Trabajó un tiempo y después de visitar el Callao y Lima, se embarcó a Panamá y de ahí, luego de unas cuantas semanas, siguió viaje a California. En esa ciudad empezó a trabajar en la construcción de casas, que en esa época se hacían de madera. Más tarde, un chileno, Santiago García, lo invitó a volver a Chile para instalar una fábrica de mantequilla. José Acuña Latorre aceptó, regresando al país y estableciendo junto con García esa fábrica, aplicando los conocimientos que habían adquirido en California, de donde importaron las maquinarias destinadas a la industria. Sin embargo, al poco tiempo esta industria decayó y Acuña regresó a Estados Unidos hasta que en 1876 se radicó definitivamente en nuestro país. Primero instaló una sastrería, que pronto llegó a ser una de las mejores de Santiago. Después abandonó ese rubro y se dedicó a los trabajos de construcciones e instalaciones domiciliarias. Trabajó en la instalación de la primera calefacción de la Cámara de Senadores, hizo la cúpula de la Iglesia de Lourdes, trabajó también en la construcción de las estaciones de Melipilla, San Francisco del Monte y en la Casa de Máquinas de Peumo, esto en ferrocarriles. También José Acuña Latorre construyó una vega y mercado en el sector de la estación Mapocho, el edificio de la compañía de seguros La Francesa, entre otros. Cuando se comenzó a hablar de construir un sistema de alcantarillado para Santiago, ¿qué hizo José Acuña Latorre? Se trasladó a Buenos Aires, donde estudió este tipo de obras. Regresó a Chile y se dedicó entonces a la construcción de alcantarillados domiciliarios, instalando el primer alcantarillado que se hizo en Santiago, en una casa de la calle Merced que pertenecía al senador Ramón Escobar. En el año 1885, José Acuña Latorre se casó en Santiago y sus hijos destacaron en diversas actividades no solo por sus méritos, sino que también por los novedosos nombres con los que fueron inscritos. ¿Cuáles fueron los nombres que le puso José Acuña Latorre a sus hijos? Sansón Radical, Arquímedes Capitán, Australia Tonel, Justicia Espada, América del Sur, Tucapel Arauco, Chile Mapocho y Grecia Brasil. Era un novedoso José Acuña Latorre, que murió alrededor del año 1905.
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0: también los programas para Osorno. Sí, revisemos lo que está contemplado para este día sábado de los patrimonios en Osorno. Se viene el paseo patrimonial ahí en Mata con Bilbao, artesanías, plantas, repostería, manualidades, desde las 2 de la tarde hasta las 7 de la tarde hoy. También estarán los tours por el centro de Osorno. Mire, el primer tour desde las 10 hasta las 12. Y en un ratito más, a las 12:30, inicia en la oficina de información turística, en la Plaza de Armas, el segundo tour por el recorrido en el centro de Osorno, a las 12:30. Con historia, pues claro, con guía. Interesante, ¿eh? Van a ser 4 tours los de hoy. Sí, el primero, ya les decía, de 10 a 12. El segundo empieza a las 12:30. El tercer tour a las 15:30 y el cuarto a las 5 de la tarde. Va a estar muy, muy, muy entretenido, muy interesante, con historias que seguramente ustedes conocen, ¿eh? Claro. Bueno, en la tarde, en el mismo Museo Histórico Municipal, se viene el show de títeres de Bing y Dagi, así que para los niños, ideal, pues a las 3 de la tarde, panorama para toda la familia. También en el pueblito artesanal, ahí en Maquena con Freire, presentación folclórica de Cáritas Osorno a las 3 de la tarde. También habrá un taller de técnica mixta y reciclaje, intervención en tabla MDF. ¿Dónde va a ser esto? En la Pinacoteca Osorno. Sí. Esto empieza a las 3 de la tarde hoy. Portales 901. Hay cupos limitados, así que tienes que llegar con tiempo. Llega un ratito antes de las 3. Claro. Bueno, son muchos los panoramas a las 3 y media. Taller de Osorno patrimonial en viñetas en la biblioteca. Biblioteca Central, desde tempranito con mucho movimiento. Hemos visto pasar y pasar vecinos de distintos lugares de la provincia que están justamente aprovechando cada uno de los panoramas patrimoniales en este fin de semana. Viene a las 4 el show Cuentacuentos con Hilda Christie en el Museo Histórico Municipal, ahí en Manuel Antonio Mata, 809, a las 4 de la tarde. Así que son panoramas para toda la familia, no te quedes fuera, participa, anímate, puedes conocer historias que a lo mejor han estado ahí al lado tuyo por muchos años, has pasado por este mismo lugar muchas veces, pero desconoces quizás alguna historia, el origen, alguna curiosidad. Siempre es entretenido aprender un poquito más, ¿no? Y si es en familia, tanto mejor. Panoramas, también usted lo puede conocer en las plataformas digitales del municipio de Osorno.
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8: Actualizamos las noticias a esta hora, Priscila Rupayán.
9: Y tal como se le informamos oportunamente, durante la jornada pasada se llevó a cabo la inauguración de la nueva cancha sintética de fútbol Carlos Condel en el sector de Rehue Alto, con la compañía de las autoridades de la zona y la comunidad del sector, en una cancha de fútbol que ahora cuenta con pasto sintético, además de nuevas graderías, camerines, cierres, iluminación y accesibilidad universal, siendo el octavo recinto con este tipo de césped que el municipio local construye en la ciudad, según informado. Es una obra que consiguiera una inversión superior a los 665 millones de pesos con cargo al FNDR del Gobierno Regional de Los Lagos, permitiendo dotar de mejores condiciones a este lugar que será usado por la Asociación de Futbolistas de los Barrios de Rehue Alto, que está integrada por 15 clubes, sumando más de 1.500 jugadores entre todas sus series. 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
8: Vísperas de la primera cuenta pública, el presidente José Antonio Kast, el diputado de la UDI, Daniel Lilayú, señaló que el gobierno debe transparentar cómo los recortes presupuestarios no afectarán la atención de los pacientes y asumir compromisos concretos. Detalles con Juan Oportot.
10: A tan solo dos días de la primera cuenta pública del presidente José Antonio Kast, el diputado de la UDI, Daniel Lilayú, dijo que espera que el gobierno asuma compromisos concretos en materia de salud y que no se quede solamente en los diagnósticos. El parlamentario, que también integra la Comisión de Salud de la Cámara Baja, dijo que Chile necesita medidas claras para bajar el precio a los medicamentos, enfrentar con decisión las licencias médicas fraudulentas, la ausencia en el sistema público y explicar con total transparencia y garantía cómo los recortes presupuestarios a los ministerios no afectarán a la atención de los pacientes. En esa línea, el diputado Lilayú dijo que la primera medida prioritaria del Ministerio de Salud, luego de la cuenta pública, debe ser evitar a toda costa que Chile tenga una lista de espera oncológica. Respecto al discurso en general, el parlamentario señaló que espera que el presidente José Antonio Kast se pueda comunicar con claridad para mantener y fortalecer las confianzas ciudadanas. En ese sentido, hizo hincapié en el carácter de emergencia del actual gobierno. 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
8: El presidente de

0: La Asociación de Municipalidades de Chile propuso un sistema mixto de educación ante las dudas por los SLEP. Esteban Arauz con los detalles.
1: En medio de la discusión de la implementación de los servicios locales de educación pública, el presidente de la Asociación de Municipalidades de Chile y alcalde de La Reina, el UDI José Manuel Palacios, propuso un sistema mixto de educación. En primera instancia, indicando que en algunas comunas donde los resultados han sido óptimos, según diferentes evaluaciones, se mantenga como sostenedor el municipio. Mientras tanto, que en aquellas zonas donde escaseen los recursos en materia de educación y también los rendimientos académicos no sean de buen nivel, se deba implementar un servicio local de educación pública, señalando que hay que recoger la experiencia que han tenido otros países en situaciones similares, como es el caso de Estados Unidos. Indicó que el gobierno debe analizar esta propuesta para así poder avanzar en materia de educación pública. En Temuco, Bio Bio, la radio.
0: Hasta aquí la actualización de las noticias. Manténgase en la sintonía de la radio. Son las 12 horas con 5 minutos.
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0: Hoy hemos pasado ya la barrera del mediodía, son las 12:12 y hay muy buenas noticias en el deporte por los chilenos, así es, y se trata del canotaje. Las chilenas, las mellizas Abraham, avanzan a la final de la Copa del Mundo en Sevilla, arrasaron, ganaron la semifinal. Sí, van por el premio mayor ahora las mellizas, insignes del remo chileno. Melita y Antonia Abraham se metieron en la final de la Copa del Mundo de la disciplina en Sevilla, al ganar esta madrugada la semifinal de su clasificatorio en la modalidad 2 sin timonel. Están todos los resultados, están las cifras en nuestro portal digital, donde las chilenas superaron a la dupla Lituania, así es, y también a la de Australia, son siempre potencias, para meterse en la definición por el oro. La final, que afrontarán los rostros del Team Chile, podrá también ser vista la madrugada. Bueno, tras cerrar su paso por Sevilla, las sanpedrinas, ya son de la región del Biobío, emprenderán rumbo a las siguientes fechas de la cita planetaria en Bulgaria, también en Suiza, previas al Campeonato Mundial de Remo, que se va a disputar el mes de agosto, todo esto en Países Bajos. Pero ya son finalistas, las remeras Antonia y Melita Abraham accedieron a la final de la Copa del Mundo de Sevilla, tras ser primeras en su semifinal del 2 sin timonel. Así que un orgullo y ojalá puedan concretar este resultado histórico para unas deportistas tan queridas, tan reconocidas y que han marcado época en su disciplina, como es el remo. Las mellizas Abraham, sanpedrinas de San Pedro de la Paz, de la región del Biobío, avanzan a las semifinales en esta Copa del Mundo de Sevilla. 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

Hoy en este fin de semana dedicado a los patrimonios continúan los esfuerzos para convocar a la población objetivo para vacunarse. Sí. Y de hecho hay un refuerzo de convocatoria para este sábado en distintos puntos de la provincia. Fíjese que hoy está habilitado el CESFAM de Purranque con el vacunatorio, ahí en calle 21 de Mayo, en Purranque, CESFAM de Purranque, punto de vacunación. También hoy hasta las 2 de la tarde en el CESFAM de San Pablo, el vacunatorio habilitado ahí en Los Alerces, está entonces en la comuna de San Pablo también la convocatoria para inocularse. En Osorno, este domingo en la plazuela Yungay, habrá un punto de vacunación desde el mediodía, desde las 12 hasta las 6 de la tarde, plazuela Yungay, pleno centro de Osorno, para poder acercarse. Ahora, si usted dice, pero ¿y hoy día? Bueno, hoy, en el mall, Portal Osorno, segundo nivel, frente al ascensor. Sí, ahí está. Entonces, desde las 14 horas hasta las 5 de la tarde. Así que prepárese, un ratito más, inicia el trabajo ahí de los funcionarios de salud para aportar, ¿no? Justamente y sumar y convocar sobre todo a los que han faltado, ¿eh? Los adultos mayores de 60 años. Ha costado que este año cumplan con el porcentaje de vacunación para justamente generar esa protección de rebaño, ¿no? Para todos. Así que es importante cumplir con esos objetivos y esos porcentajes. Bueno, hoy también en el supermercado líder La Casona, en René Soriano, también ha estado el esfuerzo durante toda la mañana para

acercar entonces las dosis contra la influenza en esta en este fin de semana, que además de los panoramas patrimoniales, siguen los esfuerzos para convocar a la comunidad a vacunarse. Personas de 60 años y más, embarazadas, niños y niñas desde 6 meses hasta cuarto básico, personas con enfermedades crónicas, el personal de salud tiene que vacunarse también, trabajadores de la educación, cuidadores de adultos mayores, personas mayores de 65 años, también para el COVID, ¿eh? COVID-19, también hay dosis. La neumo también está. Y para recién nacidos y lactantes, anticuerpo contra el virus respiratorio sincicial. Así que está completito ahí la importancia de que usted se acerque. Sí. Así que tienes la posibilidad hoy en el Mall Portal Osorno, segundo nivel, desde las 2 de la tarde, y mañana en Plazuela Yungay, la vacunación inicia al mediodía.

0: Llama a la información local, Priscila Romayán.
1: La Municipalidad de Osorno avanza en la implementación de una tarjeta vecina que permitirá acceder a los descuentos en comercios adheridos de la comuna, en una iniciativa que busca apoyar al comercio local y beneficiar a los residentes con rebajas en distintos productos y servicios, con un programa que ya cuenta con cerca de 35 empresas interesadas y que podría comenzar a

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hoy jornada más que interesante en materia deportiva a nivel internacional. Se está jugando, de hecho, a esta hora, la final, la gran final de la Champions League, este torneo continental europeo que congrega a los mejores de cada país y que hoy tiene la final a un equipo francés y un equipo inglés. Está jugando el PSG, el Paris Saint-Germain, actual campeón de la Champions, y el Arsenal. Bueno, el PSG va por el bicampeonato, pero el Arsenal amenaza con amagar esta idea. De hecho, desde el minuto 5 lo está ganando el Arsenal con gol del alemán Havertz. Un contragolpe, pero un balazo, ¿eh? Realmente. Fue increíble. Muy, muy rápido los jugadores. Y el arquero no tuvo nada que hacer, ¿no? No. Fue un disparo a quemarropa, como se dice en jerga futbolera. Y lo está ganando desde el minuto 5. Un poquito más de 30 minutos lo gana el Arsenal parcialmente 1-0. De terminar así el partido, se estaría quedando con la orejona el equipo de Inglaterra, de Londres. Y claro, nunca ha obtenido este título. Ha estado muy cerca. En la época de Thierry Henry, por ejemplo, estuvieron muy cerca también. Hoy, con Mikel Arteta en la banca como técnico, exjugador también, ¿no? En su época. Hoy, dos españoles se están enfrentando a nivel técnico. Luis Enrique por el lado de los franceses y Mikel Arteta por el lado de los ingleses. Así que ahí están, comandando partido de ida y vuelta. Vértigo se está jugando, pero de dientes apretados. Lo está ganando parcialmente el Arsenal, como les decía, 32 minutos de partido.

0: más o menos es lo que va a esta hora. Oiga, nos dejan mensajitos en este fin de semana de patrimonios, nos comparten imágenes. Oiga, Fernando, qué bonitas imágenes, ¿ah? Miren los recorridos de la lechería antigua, los camiones, cómo se iba antes, ¿ah? Oiga, esos caminos, ese barrial. ¿Cuál es ese camino que está? Tremendo, un bus de los antiguos. ¿Qué año será esto? De los 70 más o menos, me da la impresión. ¿Qué camino será ese? Un verdadero barrial. Me da la impresión que es San Juan de la Costa, fíjese. Me da esa impresión. Sí. Mire, qué bonito. Las carretas. La antigua Feria Libre de Rahue, como era antes. Mire, una fotito en blanco y negro que nos compartió. Andaba en Facebook dando vueltas un tiempo con fotos históricas de Osorno. No sé si usted, Fernando, la rescató de por ahí o tiene su archivo personal. Pero la agradezco, ¿ah? No, muchas gracias. El túnel de Pocatrihue también, pues. Oiga, me llamó la atención algo. Yo creo que usted también lo va a llamar la atención como vecino de Osorno, porque nos compartió una imagen patrimonial del terminal de buses de Osorno y está tal cual hasta el día de hoy. Es una imagen que lleva muchos años con los buses, las liebres antiguas. Claro. Oiga, pero el terminal está igual. ¿No será que las autoridades quieren mantenerlo como una especie de patrimonio arquitectónico? Ay, ay, ay. Los osorninos quieren un terminal nuevo, pero bueno, ahí está. El recuerdo muy bonito. Mire, ahí está la imagen. Oiga, la Feria Pedro Aguirre Cerda también, de esos años. Esto ya debe ser de los 80, ¿no? Sí, una fotita también en blanco y negro. La locomotora a vapor en la estación de Osorno. Miren los niños ahí, fascinados con los trenes. El antiguo puente curvo ferroviario, la entrada por Avenida Portales. Esta foto es de la década del 40. Oiga, Fernando, ¿de dónde tiene este archivo? Qué bonito. Gracias. Gracias por compartirlo con nosotros. Ah, yo sé que más de alguno que está escuchando le trae también esos recuerdos. El vapor de Rahue, que prestó servicios fluviales en la zona a principios del siglo XX. También, pues. El barquito de Plazuela Yungay en los 80 vendiendo churros. ¿Lo recuerda usted? Mire, qué bonita imagen. Ella tiene más color, ¿ah? ¿Eh? Esto es más moderno. Esto es finales de los 80, ya entrando en los 90. Me da esa impresión a mí, por lo menos. Mire, la planta Nestlé también, en esos años. Oiga, yo creo que usted, aquí sí que le va a venir la caída de carnet. ¿Por qué? Porque hoy día hablar por teléfono es casi que... Bueno, hoy día más que nada nos comunicamos por chat, por el WhatsApp, nos comunicamos con un mensaje de texto, un audio. Pero antes había que hacer las filas para el teléfono público. Y aquí hay una imagen tal cual. Oiga, ¿dónde será este teléfono? ¿Dónde estaba? Miren las afueras ahí. Qué bonito recuerdo. Como era antes, con otro ritmo, ¿ah? Hacer fila para hablar por teléfono. Los niños de hoy dicen, no lo creerían. Tal cual, pues. Ni se lo imaginan. Yo creo que usted le muestra un teléfono de los antiguos, a los niños no saben cómo manipularlo. Creen que es touch, todo tiene que mover en la pantalla. No, pues antes era con botoncito y hay que echar la monedita. ¡Ay, qué bonito! Muchas gracias, Fernando. Muchas, muchas gracias por compartir este recuerdo con nosotros. Un abrazo. Gracias por estar conectado con Bio Bio. Usted también ahí, si tiene alguna fotito histórica, la puede compartir con nosotros, pero claro que sí, pues. A ver, Juan, desde San Pablo. Bueno, les voy a estar contando entonces de más actividades para la comuna de San Pablo aquí que nos dejó nuestro amigo Juan. Gracias, Juan. Quédese con nosotros, ¿ah? Son las 12:39.
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también de fútbol, nos trae el recuerdo patrimonial acá también, una imagen de Provincial Osorno en el Estadio Chinquihue, en el antiguo Estadio Chinquihue, que era un barrial en invierno completamente, contra Puerto Montt, 1985. Ahí los representantes de los toros, impecable, impecable. Clásico, pues. Clásico de ayer y hoy. Qué bonita imagen. Oye, con esa publicidad tremenda ahí en las camisetas. Un lujo, un lujo tener acceso a estos recuerdos, a estas imágenes. Mariela también nos dejó su mensajito acá con imágenes. Dice, hola, buenas tardes, que tengan una linda tarde. La foto es de la tienda La Reina y también el Teatro Osorno. Son lindos recuerdos de mi querido Osorno. Oiga, ¿y usted recuerda ahí esas idas al teatro? Esas funciones, ir a la boletería, ver qué llegó, alguna película. No, claro. Qué notable. Mira, esas imágenes, usted las buscó por internet, me imagino. Gracias, Mariela. Qué bonito recuerdo. También, Cristian, un abrazo, Cristian, gracias por sumarte. Fernando nos dejaba imágenes ahí de esta... nos quedaba la duda de dónde era este bus, traslado de pasajeros, en un camino, pero un barrial completamente. Dice, es la subida de Bahía Mansa. El bus del señor Tuche. Gracias, Fernando. Gracias por compartirlo con nosotros, pues. Oiga, pero me imagino la pericia de ese conductor, con una dirección, me imagino, durísima en esos años. Pero esos eran los caminos en ese tiempo. Bueno, oiga, recuerde que la bajadita de Bahía Mansa también está con problemas al día de hoy, pero eso no, es harina de otro costal, pero tenga cuidado, igualmente, sí.

tenga cuidado ahí en la bajada de Bahía Mansa en la actualidad. No está como en la foto, no es lo mismo. Pero de todas maneras tenga precaución. Bien, gracias por los recuerdos. 15 minutos nos separan de las 13 horas. 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

Hoy en este fin de semana hay los patrimonios donde muchas compañías de bomberos estarán abriendo sus puertas de los cuarteles para que los vecinos puedan conocer de cerca, los niños puedan estar ahí cerca de los carros, de los uniformes y motivar. ¿Quién sabe? Más adelante tenemos ahí nuevos bomberos con el paso de los años. Ahora, si usted se acerca a una de las compañías acá en Osorno, recuerda que están hoy con el inicio de la campaña del sobre, así es, así que si puedes aprovechar ahí también de dejar alguna donación para bomberos, es fundamental, sobre todo para la compra de material, el recambio de utensilios que son fundamentales para su labor. Están con la entrega de sobres hoy en Osorno y el retiro de sobres será el sábado 6 de junio. Ahora, se han volcado también a las plataformas digitales para poder aportar, ya que el dinero en efectivo no es la única alternativa, a eso va, ¿ah? Sino que hoy día también puedes apoyar desde la comodidad de la casa, con una transferencia. Hay dos bancos, está la cuenta corriente de Banco Estado, también está la cuenta corriente de Scotiabank, y que se va a mantener entonces este despliegue, tanto de voluntarios como para la recepción formal de aportes hasta el próximo 6 de junio. Así que colaborar con bomberos es fundamental. Han estado compartiendo información en distintas plataformas digitales de bomberos para contarle a la gente en qué se van estos recursos. Por ejemplo, para la sexta compañía de Rahway viene en camino desde Polonia un nuevo Scania, un carro que va a reemplazar un móvil del año 1999. Ese viene en camino. También para la séptima compañía de ovejería se adquirió un carro de similares características que va a llegar a reemplazar una unidad del año 2000. Sí, también escaleras mecánicas, que son fundamentales, ¿no? Para el desarrollo de sus actividades, sus acciones de apoyo, de ayuda, de contención de emergencias. Así que está volcada toda la institución en esta campaña 2026 de Bomberos de Osorno para la campaña del sobre. Reiteramos, no es la única alternativa de poder aportar. Dice, este año tu aporte también puede ser digital hasta el 6 de junio.

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2: En la comuna de Win continúa la emergencia por un incendio que afectó a un frigorífico donde más de 100 familias del sector fueron evacuadas debido a la emanación de gases tóxicos. Una mujer adulta mayor fue asesinada por su esposo al interior de su vivienda en la comuna de La Pintana. Economistas y representantes de las pequeñas y medianas empresas, pymes, apuntaron a escenario económico y a la informalidad como las causas del aumento del desempleo en el país. Completo hermetismo mantiene la moneda en la previa de la primera cuenta pública del presidente José Antonio Kast. El mandatario prepara su discurso en Cerro Castillo. En tanto, parlamentarios de distintos sectores manifestaron, esperan que el discurso presidencial se enfatice en materia de salud, educación y seguridad ciudadana. Hay preocupación en diferentes comunas de la capital ante la posible modificación al reglamento para construir viviendas. Distintos alcaldes advirtieron un impacto negativo, especialmente en el uso de recursos públicos. La ministra de Salud, Maite Somalí, llamó a la ciudadanía a vacunarse frente a regazo de 1.700.000 adultos mayores que aún no reciben sus dosis. El Servicio de Evaluación Ambiental, SEA, recomendó aprobar el estudio del impacto ambiental del proyecto de tierras raras en la comuna de Penco. En noticias del mundo, en materia internacional, el secretario de Guerra de Estados Unidos, Pete Hegseth, se reunió en Singapur con algunos de los socios de Washington en el Indo-Pacífico, región en la que se miden las fuerzas con China. El viceprimer ministro de Qatar alertó que una crisis como la derivada del bloqueo del estrecho de Hormuz podría ocurrir en cualquier región si las rutas navegables se convierten en herramienta de presión política. Al menos 5 ciudadanos estadounidenses resultaron heridos en un ataque con misiles contra una base aérea de Kuwait.
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2: ¿Qué tal? ¿Cómo están? Muy buenas tardes. Les saludamos este día sábado 30 de mayo. Son las 1:13 ya de la tarde. Vamos a estar revisando, por supuesto, las noticias más relevantes durante las últimas horas a nivel nacional e internacional. Les recordamos también, por supuesto, que están disponibles a través de nuestro sitio web oficial biobiochile.cl. A partir de este momento les ofrecemos información totalmente independiente. Y más de 14 horas ha durado el trabajo de bomberos para lograr la extinción de un incendio que afectó a una empresa de frigorífico en la comuna de Win. Ante la emergencia, más de 100 familias residentes del sector fueron evacuadas. En tanto, en La Pintana, un hombre de 83 años fue detenido tras haber protagonizado un femicidio con arma de fuego en contra de su cónyuge. Tomamos contacto a esta hora con una de nuestras unidades móviles en la región metropolitana, Javier Pardo. Buenas tardes.

0: Muy buenas tardes, y efectivamente, porque arrancamos esta síntesis policial con este gigantesco incendio que ha afectado durante toda la noche y esta jornada a una empresa de frigorífico, esto en la comuna de Buin. Esto ocurre específicamente en la calle Alberto Krum, a un costado de la caletera norte de la Ruta 5 Sur, en una empresa de nombre iStar, anteriormente llamada Frio Ford, y que cerca de las 23 horas de anoche comienza a originarse este incendio por causas que están siendo investigadas aún y que obligó a activar una alerta general, movilizando más de 15 comunas del Cuerpo de Bomberos de la región metropolitana. A partir de esta emergencia es que se comenzó a realizar una evacuación en el sector, debido a que la empresa es colindante a varias casas de la Villa El Olivar, lo que llevó a que más de 100 familias fueran evacuadas. Esto debido a dos motivos principales. La primera, la emanación intensa de humo que continúa emanándose en estos momentos, que impacta directamente en la respiración de quienes se encuentran en el sector. Y la segunda gran emergencia se debió a que al interior de esta empresa se almacenan más de 17.000 litros de amoníaco, que aparentemente sería utilizado en este tipo de empresas para la refrigeración de alimentos, debido a que es más económico. Sin embargo, una exposición tan cerca de amoníaco hacia los residentes, en especial ante un incendio, podría provocar quemaduras de alto impacto, incluso provocando la muerte. Afortunadamente, gracias al arduo trabajo de los voluntarios de bomberos, el siniestro logró ser controlado, especialmente aquellas zonas sensibles cercanas a los 17.000 litros de amoníaco. Pese a ello, la evacuación de las más de 100 familias tuvo que llevarse a cabo, y hasta el momento, y transcurrida ya 15 horas del siniestro, los residentes aún no han podido regresar a sus hogares debido a la emergencia que sigue combatiendo bomberos. Conversamos con la delegada presidencial provincial de Maipo, María Francisca Rubio, quien se ha reunido con los vecinos del sector para brindar información del siniestro, y precisó que durante esta tarde, apenas se extingan las últimas llamas, las familias deberán volver a sus hogares.
1: Es difícil dar tiempo, eso lo va determinando bomberos. Nos vamos a volver a juntar con ellos alrededor de las 5 de la tarde. Nosotros estamos acá en el territorio, carabineros. Esperamos si Dios quiere, hoy día en la tarde, en la noche, ya las familias puedan regresar y ya esté controlado y se dé por terminado el incidente.
0: Claro, a raíz de esta emergencia es que se habilitó un albergue cercano al incendio, específicamente en el Liceo 131, a unos 350 metros del sitio del suceso. Pero sin embargo, según informaron las autoridades, solo una persona llegó al recinto y no pasó la noche, por lo que el establecimiento fue cerrado. Esto debido a que los residentes optaron por resguardarse en su red de apoyo de familiares cercanos a la comuna de Buin. Pudimos durante esta mañana recoger distintos testimonios, donde por ejemplo una vecina nos señalaba lo intenso del incendio, señalando que entre los propios vecinos se subieron los techos de la vivienda para mitigar las llamas que se estaban acercando al condominio colindante a la empresa. Escuchemos a la vecina.
2: Nosotros nos vimos perdidos, empezamos a sacar las mangueras, hidrolavadoras, esas que se lavan los autos, y empezamos a subirnos los techos, a tirar agua con los vecinos que aportaron mucho también en esto. Todos los vecinos que tenían problemas respiratorios evacuaron inmediatamente la villa.
0: Sí, por otra parte, en un momento de la mañana la delegada se entrevistó con una vecina del sector, quien señaló que decidió no evacuar su vivienda. Esto debido a que, de haber evacuado, no hubiese podido ayudar a que los bomberos entraran con mayor facilidad a las casas que estaban siendo afectadas por el incendio.
3: A las 4 de la mañana se reactivó y todas las casas acá, todos los vecinos tuvimos que ayudar a mojar nuestras casas junto con los bomberos. No, si no se hubiesen quemado, si no hubiese afectado.
0: Hace unos instantes, además, pudimos conversar con el alcalde de Buin, Miguel Araya, quien nos señaló que en estos momentos son 9 compañías de bomberos quienes trabajan para lograr extinguir los puntos calientes de este incendio, específicamente en una bodega que se encuentra aledaña a las viviendas y donde aún permanecen sectores con llamas al interior de esta empresa. El jefe comunal además se enfatizó en que el amoníaco está resguardado y sin peligro de propagación, y que todos los alimentos que se vieron afectados serán destruidos. Hay algo que señaló que no hay que pasar por alto en relación a esta empresa iStar, que hasta el momento no ha emitido un nuevo comunicado, y que el alcalde de Buin sostuvo que la empresa no ha participado en los últimos COVID que justamente apuntan los sistemas de seguridad en torno a emergencias de este tipo. Nosotros seguimos entonces acá en el sitio del suceso a la espera de que finalmente bomberos logre extinguir definitivamente este incendio que ha afectado este frigorífico en la comuna de Buin. Cambiamos de tema para dar cuenta de un lamentable femicidio en la comuna de La Pintana, hecho que ocurrió en pasaje Bartolomé Murillo, luego de que una mujer de 76 años fuera encontrada fallecida al interior de su vivienda, presentando heridas provocadas por impactos balísticos. La dinámica de este hecho quedó al descubierto luego de la alerta de vecinos del sector, quienes escucharon una fuerte discusión proveniente del inmueble, lo que llevó a que contactaran al nieto de los adultos mayores para

0: verificar lo que estaba ocurriendo. Este nieto acudió rápidamente a la vivienda y encontró lamentablemente a la adulta mayor sin vida al interior del domicilio. Ante esto, Carabineros llegó de forma inmediata al lugar y constató el fallecimiento de la mujer producto de dos lesiones por impactos balísticos presuntamente ocasionadas por la pareja de la víctima. Pasemos a escuchar al fiscal Patricio Martínez Miranda, fiscal adjunto de la Fiscalía Regional Metropolitana Sur, quien señaló que Carabineros detuvo al cónyuge de la víctima tratándose de un hombre de 83 años.
1: La persona que está detenida es su cónyuge, un adulto mayor también de 83 años, que fue detenido por Carabineros en una situación de flagrancia. De acuerdo a los indicios que encuentra Carabineros en el sitio del suceso, considera que son elementos suficientes para realizar la detención del imputado.
0: Sí, este hombre de 83 años pasará esta tarde al respectivo control de detención y posterior formalización por el delito de femicidio en el Centro de Justicia, mientras que la Fiscalía Metropolitana Sur y la PDI continúan desarrollando los peritajes y recuperando los antecedentes para poder esclarecer la secuencia de estos lamentables hechos que, como lo decíamos, quedó en un femicidio registrado en la comuna de La Pintana. 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
2: Prisión preventiva para dos adultos e internación provisoria para tres adolescentes y arresto domiciliario para otro menor. Decretó la justicia como medidas cautelares para los imputados por el robo con homicidio de una adulta mayor en Coronel. La víctima registró alrededor de 30 heridas con elementos cortopunzantes y contundentes, cuyo crimen se registró en la llamada casona de huéspedes del sector de Maule. José Manuel Lagos, de Radio El Carbón de Lota, nos informa.
3: Según expuso el Ministerio Público en la audiencia, alrededor de las 23:40 horas del 22 de mayo, Felipe Díaz Mármol, de 20 años, sujeto de nacionalidad colombiana, Francisco Cabrera Muñoz, chileno de 18, y cuatro adolescentes, cuyas edades fluctúan entre los 14 y 17 años, se dirigieron en un vehículo station wagon hasta la llamada casona de huéspedes, habitado por un adulto mayor de 72 y su esposa, una mujer de 65. Al estar a las afueras del lugar, descendieron del vehículo tres adolescentes y el adulto chileno, quienes ingresaron por un costado del portón de acceso y avanzaron hacia la casa, mientras que un menor y el sujeto colombiano permanecieron como vigías. Tras llegar a las cercanías del inmueble, los cuatro imputados se encontraron con el adulto mayor, quien salió con una linterna alertado por los ladridos de sus perros, y al alumbrar a los sujetos fue atacado con un cuchillo por Cabrera Muñoz, quien le propinó puñaladas en la cabeza y en otras zonas del cuerpo, por lo que el agredido escapó a una dependencia cercana. Mientras tanto, tres menores y el adulto chileno ingresaron a la casa para sustraer dineros y especies. Ya dentro del inmueble, sin provocación alguna, agredieron a Isabel Contreras Aguilera, de 65 años, quien recibió objetos cortantes y contundentes, indicó el fiscal jefe de Coronel, Hugo Cuevas.
4: Usted señalaba en la formalización de que la adulta mayor fallecida no habría recibido menos de 30 heridas.
5: Haciendo el conteo de las lesiones que registró la médico criminalista, se llega a ese número como mínimo. Pero no son solo heridas cortantes o cortopunzantes, sino que también heridas contusas que dan idea de que se trataría de un elemento contundente con el cual fue agredida. En todo caso, los elementos cortantes no habría sido solo uno, sino que varios de estos.
3: El esposo de la fatal víctima logró sobrevivir. Los sujetos sustrajeron especies como tarjetas bancarias, billeteras, carteras, dinero en efectivo, una caja contenedora de dinero, entre otros objetos, con las que huyeron del sitio en el vehículo en el que eran esperados por un cuarto adolescente y Díaz Mármol, el sujeto extranjero. Tras la formalización por robo con homicidio consumado y robo con homicidio frustrado, los dos adultos quedaron en prisión preventiva. A un menor se le decretó arresto domiciliario total y los otros tres su internación provisoria, donde se fijó un plazo inicial para investigar de 120 días.
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2: Tras conocerse el informe favorable del Servicio de Evaluación Ambiental al proyecto de Tierras Raras, aclara, el alcalde de Penco señaló que confía que las próximas instancias donde se votará la controvertida iniciativa se consideren los aspectos medioambientales. El informe es de Mauricio Gándara, desde Radio Bio Bio en Concepción. Hola Mauricio, buenas tardes.
7: Hola Camila, buenas tardes. Claro, el Servicio de Evaluación Ambiental, el SEA, recomendó aprobar el estudio de impacto ambiental del proyecto de Tierras Raras en Penco, este proyecto minero denominado Aclara, que se ha presentado desde el año 2018, obtuvo este informe consolidado de evaluación favorable del Servicio de Evaluación Ambiental para avanzar en su proceso final de evaluación con recomendación favorable para

0: para su aprobación. El edil de la comuna de Penco, Rodrigo Vera, se refirió a este proyecto indicando que espera que en la próxima votación se consideren seriamente los aspectos ambientales de la iniciativa.
1: Nosotros hemos actuado en consecuencia. Y en consecuencia, como municipio, como consejo municipal, hemos ingresado todas las observaciones, tanto tales, técnicas y sobre todo administrativas, cómo impacta al entorno y el medio ambiente. Y en ese sentido, hacemos un llamado que la discusión siga siendo técnica y ambiental, y cómo impacta al entorno y a la comuna. Y en consecuencia, esperemos que la votación sea del punto de vista ambiental y que no sean otras variables las que afecten su evaluación.
0: El informe consolidado de evaluación, el ICE, es uno de los pasos finales de esta evaluación del proyecto y confirma que esta iniciativa cumple con todos los requerimientos técnicos para su aprobación posterior por la Comisión de Evaluación Ambiental. Una iniciativa que, sin embargo, no ha estado exenta de críticas por parte de algunas comunidades y sectores ambientalistas. El proyecto de extracción contempla una inversión de 130 millones de dólares y generaría 2.200 empleos directos e indirectos por un periodo de 9 años.
2: Gracias, Mauricio.
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2: Seguimos revisando más noticias en su paso por Osorno. El subsecretario de Servicios Sociales, Alejandro Fernández, reiteró que los recortes no afectarán la ejecución de programas, indicando además que se repuso presupuesto que había sido eliminado por el gobierno anterior. Los detalles con Camila Báez desde Radio Biobío en Osorno.
5: La autoridad señaló que la actual administración repuso cerca de 2.000 millones de pesos del presupuesto 2025-2026 para programas de ayuda a personas en situación de calle que el gobierno anterior habría eliminado. Además, reiteró que los recortes presupuestarios anunciados por el gobierno no afectarán la atención de personas con mayor vulnerabilidad social.
6: Que se había disminuido la cobertura para la región. Ese fue un problema complejo. Nos encontramos en marzo con que habían disminuido 2.000 millones de pesos para los planes Protege Calle a nivel nacional. Así que lo que hicimos fue inmediatamente desplegar al Seremi a buscar ejecutores y afortunadamente estamos recuperando la ejecución en todos los lugares, por lo tanto vamos a estar cubiertos también en las otras provincias de la región.
5: En su paso por la región de Los Lagos, el subsecretario visitó la comuna de Purranque para conocer en terreno la implementación de la Red Local de Apoyos y Cuidados, programa que forma parte del Sistema Nacional de Cuidados y que en esa comuna beneficia a 152 personas con dependencia moderada o severa. Según indicaron tanto el subsecretario como el Seremi de Desarrollo Social en Los Lagos, el global del ministerio destina cerca del 20% del presupuesto a dispositivos y programas orientados a personas en situación de calle y que en el caso de la región de Los Lagos funcionan durante todo el año. 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
2: Muy bien, seguimos revisando más informaciones, por supuesto. Les recordamos también que puede informarse a través de nuestro sitio web oficial, biobiochile.cl, donde podrá encontrar noticias de diverso ámbito. Vamos a seguir revisando las noticias a 2 días de la primera cuenta pública del presidente José Antonio Kast. Diputados de diversas bancadas marcan sus expectativas, exigiendo medidas concretas y menos diagnósticos. Mientras la oposición pide frenar recortes en educación y dejar los caprichos ideológicos en el oficialismo y centro urgen por garantías en salud, un cambio de rumbo en seguridad, control migratorio y empleo formal. Los detalles los conocemos a esta hora con Juan Oportot. Buenas tardes.
7: Buenas tardes, y es que efectivamente quedan solo 2 días para la primera cuenta pública del presidente José Antonio Kast, instancia donde el actual mandatario exhibirá los avances de su gobierno, como también hará anuncio de las medidas que regirán en los próximos meses. Entre estos, se encuentran anuncios en torno a materia de seguridad, uno de los ejes más accidentados desde el inicio del gobierno. También se revisará el estado de las finanzas públicas, fuera de punto protagónico y políticas públicas sectoriales.
8: En la Cámara de Diputados ya se vislumbran las expectativas para lo que será este primer discurso presidencial.

0: con foco en distintas áreas. Desde la Comisión de Salud, el diputado de la UDI, Daniel Ilayú, dijo que espera que el gobierno asuma compromisos concretos en salud y que no se queden solamente en los diagnósticos. En esa línea, el parlamentario manifestó que el presidente tiene la misión de transparentar y garantizar a la ciudadanía que los recortes presupuestarios no afecten a la atención de los pacientes.
1: Chile necesita medidas claras para bajar el precio de los medicamentos, enfrentar con decisión las licencias médicas fraudulentas y el ausentismo en el sistema público.
0: Por el lado de la Comisión de Seguridad, el diputado independiente pro PPD, Jaime Araya, manifestó que espera que en dicha materia la cuenta pública deje de lado las metáforas y se centre en medidas concretas. En ese sentido, y como golpe de timón, hizo un llamado a un trabajo serio.
2: Es muy importante que él se haga cargo de dos temas fundamentales para la seguridad estructural. ¿Cómo va a avanzar el proyecto de levantamiento de secreto bancario para que efectivamente tengamos esa herramienta para destruir el patrimonio de las bandas criminales? Y segundo, reglas de uso de la fuerza para que las Fuerzas Armadas se puedan integrar de manera efectiva al trabajo que realizan las policías contra el crimen organizado, contra el narcotráfico.
0: Desde la Comisión de Educación, la diputada del Frente Amplio, Emilia Schneider, emplazó al gobierno criticando que no ha cumplido sus promesas de campaña, donde hizo ilusión que el presidente José Antonio Kast había anunciado en su periodo de candidatura electoral que no iba a realizar recortes en beneficios y derechos sociales. En esa línea, manifestó su preocupación frente a la educación pública, donde espera que el Ministerio de Educación deje de lado las que, a su juicio, son caprichos ideológicos.
3: Hasta ahora hemos visto un Ministerio de Educación ausente, que no dialoga y que tiene propuestas panfletarias y que no resuelven los problemas de las comunidades educativas. Yo haría un llamado a dialogar al Ministerio de Educación, a conocer la realidad de las escuelas.
0: Por último, el presidente de la Comisión de Hacienda, el diputado republicano Agustín Romero, señaló que espera que esta cuenta pública marque un cambio de rumbo claro para Chile, específicamente en lo que respecta al control de la migración ilegal y el trabajo.
4: Yo confío en que el presidente José Antonio Kast dará una señal de esperanza, orden y futuro, mostrando que este gobierno está enfocado en resolver los problemas reales de las familias chilenas.
0: Recordemos que la cuenta pública se desarrollará, como ha sido históricamente, en el Congreso Nacional de Valparaíso. Respecto a los tiempos de duración, se espera que el presidente José Antonio Kast apueste por un mensaje breve y directo, a diferencia de su antecesor, el exmandatario Gabriel Boric, quien habló durante 3 horas y 36 minutos. Desde Santiago, Bío Bío, la radio.
5: El desempleo en Chile alcanzó un 9,1% durante el trimestre febrero-abril, su nivel más alto en casi 5 años. Las cifras muestran un fuerte impacto en mujeres y jóvenes, mientras la informalidad laboral continúa aumentando. Economistas y representantes de las pymes analizan las causas del fenómeno y los desafíos para recuperar los puestos de trabajo. Los detalles los conocemos con Valentina Obreque.
6: El mercado laboral chileno volvió a mostrar señales de preocupación. El Instituto Nacional de Estadísticas informó que la tasa de desempleo alcanzó el 9,1% durante el trimestre febrero-abril de este año, la cifra más alta desde junio de 2021. En la región metropolitana, la desocupación llegó al 9,7%, mientras que la informalidad laboral alcanzó el 26,8%, reflejando también las dificultades que enfrenta la economía para generar empleo formal. Las cifras, además, muestran que las mujeres y los jóvenes son los grupos más afectados. La desocupación femenina llegó al 10,5%, mientras que el desempleo juvenil alcanzó un 22,8%. A esto se le suma que el número de personas desocupadas aumentó un 4,1% en 12 meses, mientras que el empleo creció apenas un 0,7%, evidenciando que la creación de puestos de trabajo no logra seguir el ritmo de quienes buscan ingresar al mercado laboral. El escenario también deja a Chile con una tasa de desempleo superior a la de Colombia, que registró un 8,8%, ubicándolo entre los países con mayores niveles de desocupación en la región. Esto, para el economista y socio de PKF, Héctor Osorio, son cifras que corresponden a una coyuntura económica compleja, aunque estima que podría corregirse en la medida de que la actividad económica recupere dinamismo.
7: El desempleo es una de las cosas más brutales que hay. Sin embargo, no lo veo como una cuestión estructural, lo veo como una cosa de ajuste. Creo que se va a producir un fenómeno de ajuste, pero por los meses que se demora la economía en volver a encauzarse. Y creo que va a haber un encauzamiento de la economía muy pronto.
6: Desde las pequeñas y medianas empresas, la preocupación

0: apunta al avance de la informalidad. Por esto, el coordinador nacional de CONAPYME, Héctor Sandoval, advirtió que muchas pymes deben competir con actividades que operan fuera de las regulaciones laborales y tributarias, generando un escenario desigual.
1: Y también a las pymes se les hace muy difícil continuar contratando por el alza que han tenido los costos. Por lo tanto, muchas pymes hoy día están teniendo la tentación de pasar a la informalidad.

0: que trabajamos menos horas en total. Y el ciclo económico nos muestra que estamos creciendo poco y hemos destruido empleos formales. Y eso es lo más preocupante, diría yo. No va quedando otra que generar mayor crecimiento, más puestos de trabajo. Esa es la fórmula finalmente para que aumente el bienestar de las personas.
1: En esa línea, desde el Ejecutivo, el viceministro de Economía y Minería, Daniel Mas, calificó la situación como un drama social, señalando que cerca de 950.000 personas se encuentran sin empleo. La autoridad también aseguró que recuperar el crecimiento económico será fundamental para generar nuevos puestos de trabajo y mejorar las perspectivas laborales de las familias chilenas.
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3: Vamos hasta Concepción. Te escuchamos, Verónica Valenzuela.
4: Sí, nos encontramos en la sede del Partido Socialista porque hace pocos minutos terminó la reunión por parte de los partidos de oposición que se han reunido para manifestar su rechazo ante el avance de la mega reforma. Vamos a conversar con el presidente del Frente Amplio acá en la región del Biobío, Carlos Nova, para que precisamente nos comente qué fue lo que se conversó en esta reunión.
5: Bueno, como partidos de oposición de la región del Biobío nos hemos reunido para primero mostrar la unidad que tenemos de trabajo en nuestro territorio y también para dar a conocer a la ciudadanía las nociones reales del daño que puede causar la reforma propuesta por el gobierno de Kast en nuestra región. Tenemos primero la disminución de los fondos comunes municipales de todas las comunas de nuestra región, en especial afectación, por ejemplo, en Antuco, donde el 95% de su presupuesto depende del fondo común municipal. Por lo tanto, tenemos una reforma que le quita impuestos a los más ricos y hace que los pueblos y la gente que más le cuesta tenga que pagar más impuestos. En la región del Biobío tenemos un recorte de 10.100 millones de pesos a hospitales, entre ellos el Hospital de Los Ángeles, de Concepción, de La Higuera, Tomé, Curanilahue, que van a ser tremendamente afectados. Eso es lo que está proponiendo el gobierno. También hoy día nos contamos con un plan de seguridad para el Biobío y más encima se cierran programas como el Plan Calle Sin Violencia, que había logrado una disminución de los delitos y hoy día están aumentando los homicidios y los delitos de mayor connotación social. Por lo tanto, hacemos un llamado a las fuerzas vivas, a las personas, a que construyamos en conjunto medidas y acciones para enfrentar los problemas que tiene la región y no a dañarlos como lo que está proponiendo hoy día la mega reforma del gobierno de Kast.
4: Ustedes lo adelantaban, van a trabajar de manera articulada para levantar propuestas desde la ciudadanía. ¿Cómo va a ser esto?
5: Bueno, hemos demostrado que desde la oposición podemos construir propuestas con las personas. Es así como nació el plan de fortalecimiento industrial en el gobierno del presidente Boric, donde trabajadores, trabajadoras, empresas y también el Estado nos sentamos a consensuar medidas para mejorar la situación económica de la región. Por lo tanto, llamamos a la ciudadanía a sumarse a esta elaboración, a reunirnos y a lograr proponer temas y soluciones concretos a nuestras dificultades y no a reformas que le quitan impuestos a los más ricos y dañan el presupuesto de las comunas de la región del Biobío.
4: Muchas gracias. Las palabras entonces del presidente del Frente Amplio, Carlos Nova, terminando ya esta reunión donde estuvieron presentes partidos de oposiciones para manifestar, organizarse también sobre las actividades que se van a realizar para levantar entonces estas propuestas, manifestando también su rechazo por el avance de la ley de reconstrucción. En el lugar, Biobío, la radio.
3: Varios secretarios de Estado se refirieron este sábado en medio de las actividades del Día del Patrimonio a la cuenta pública del presidente José Antonio Kast programada para este lunes. Si bien no quisieron adelantar detalles, sí mencionaron que esta tendrá varias novedades en diferentes materias, incluyendo seguridad y otras carteras relevantes. Vamos a conocer todos los detalles a esta hora. Benjamín Zamorano, buenas tardes.
6: Muy buenas tardes, Camila, y muy buenas tardes a todos nuestros auditores. Así es, porque en el frontis del Palacio de la Moneda, el ministro de las Culturas, Francisco Undurraga, junto al subsecretario del Patrimonio Cultural, Emilio de la Cerda, dieron inicio al Día de los Patrimonios 2026, evento que este año espera reunir a miles de personas para disfrutar y aprender sobre el patrimonio cultural de Chile. La instancia estuvo acompañada por diferentes sorpresas, entre ellas un recorrido por el interior del Palacio de la Moneda y sus diferentes salones, donde incluso fue posible ver los bustos de los presidentes, el Patio de los Naranjos, el Ford Galaxy presidencial y cuadros históricos pintados por grandes artistas nacionales como Pedro Lira, entre otras cosas. Sin embargo, las expectativas políticas han estado centradas en lo que será la cuenta pública que tendrá lugar este lunes 1 de junio, la primera del presidente José Antonio Kast desde que inició su gestión, donde el mandatario espera exhibir una batería de medidas, entre ellas 25 proyectos en materia de seguridad, algunos de los cuales ya están siendo discutidos en

0: el Congreso. Además, también se dará a conocer el plan destinado a fortalecer la carrera funcionaria de carabineros, elevando sus salarios y el fin definitivo de la admisión escolar. Al respecto, se refirió escuetamente el ministro de las Culturas, Francisco Undurraga, durante las actividades del Día del Patrimonio.
1: El presidente está trabajando y concentrado en Cerro Castillo. Él nos va a contar a todos los chilenos este lunes en su primera cuenta pública, como muy bien lo dice usted. Va a dar cuenta de lo realizado y va a proyectar hacia adelante lo que nosotros vamos a seguir haciendo por el bien del país.
0: En este sentido, el jefe de Estado estaría desde el jueves en el Palacio Presidencial de Cerro Castillo preparando lo que será su discurso, el que según fuentes cercanas ha sido preparado meticulosamente para ser breve y conciso, pero sin dejar de lado ningún tema relevante, entre ellos, por ejemplo, la seguridad. Además, se darán a conocer tres medidas nuevas por parte del Ejecutivo, la que incluye un proyecto contra las incivilidades y el vandalismo, con sanciones a quienes hagan rayados o daños al mobiliario público, incluyendo incluso la pérdida de beneficios sociales. En este sentido, el ministro de Transportes, Luis de Grange, remarcó en sus propias palabras que habría muchas cosas que contar para este lunes en la cuenta pública.
2: Bueno, yo creo que hay muchas cosas que contar en esta primera cuenta pública. El presidente es quien en exclusiva, ¿cierto?, informa al país al respecto y todos sus ministros y ministras vamos a estar apoyando el lunes desde el Congreso.
0: Asimismo, la actual administración también daría a conocer este lunes desde el Congreso novedades en una agenda penitenciaria de mayor alcance con la construcción de nuevas cárceles, la ampliación de la infraestructura existente y otras medidas destinadas a fortalecer la capacidad de estos recintos. Mientras que también se espera que haya un espacio para abordar el proyecto de sala cuna universal, luego de una discusión de varios meses por su financiamiento, en donde el Ejecutivo optaría por presentar una fórmula gradual que permita avanzar hacia una cobertura universal sin afectar el estado de las arcas fiscales, lo que ha dado harto que hablar en los últimos meses. Camila.
3: Muchas gracias. Buenas tardes.
0: Buenas tardes.
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3: Accidentados en la ruta a Los Niches de Curicó, amenazaron con armas de fuego, palos y fierros a las personas que intentaron ayudarlos. Vamos a conocer los detalles. Luis Cabello, desde Radio Biobío, en Curicó.
7: Claro, aquí en Curicó continúan las investigaciones por un particular accidente de tránsito registrado a la mañana este sábado en el kilómetro 1 de la ruta J65, camino a Los Niches, por el volcamiento de un vehículo tipo SUV color blanco, cuyo conductor perdió el dominio del volante y cayó hacia un costado de la vía en las proximidades de la UTAL, que es la Universidad de Talca, sede de Curicó. Lo particular de este hecho es que a los segundos de ocurrir el accidente de tránsito, hubo personas que trataron de acercarse para poder ayudar a los eventuales lesionados y se encontraron con la sorpresa que el conductor extrajo una aparente arma de fuego con el que habría amedrentado a estas personas que trataron de ayudar. Así lo contó a la radio Luis.
8: Mira, en la mañana un accidente que hubo fue horrible. Bajamos a ayudar con otro señor y resulta que estábamos ayudándolo y se pusieron choro, pues, y andaban con fierro, pues. Andaban drogados, tomados, era terrible lo que pasó ahí.
7: Desde el automóvil accidentado salieron por sus propios medios hombres y mujeres que estaban en evidente estado de ebriedad, escapando del sitio antes incluso la llegada del equipo de emergencias, que tuvieron que tomar medidas especiales de seguridad para poder atender este accidente vehicular. Tras el hecho, hasta el momento no se consigna personas heridas ni tampoco detenciones, ya que, como dijimos, los involucrados simplemente se fugaron del lugar. Aquí en Curicó, Biobío, la radio.
3: Y ante las dudas que han surgido en la implementación de los SLEP, el presidente de la Asociación de Municipalidades de Chile, el alcalde José Manuel Palacios, llamó a replicar la experiencia de otros países y avanzar hacia un sistema de educación mixto. Los detalles con Esteban Arauz, desde Radio Bio Bio en Temuco.
9: En entrevista con la radio en Temuco, el presidente de la Asociación de Municipalidades de Chile y alcalde de La Reina, el UDI, José Manuel Palacios, se refirió a la compleja transición de la educación municipal a los servicios locales de educación pública, luego que la ministra de la cartera, María Paz Arzola, indicó que se está pensando una pausa en el calendario para evaluar modificaciones requeridas. En esa línea, el jefe comunal planteó la necesidad de avanzar hacia un sistema de educación mixto en que aquellos municipios que tengan buenos resultados continúen con la administración de los recintos y en el caso contrario quede en manos de un SLEP, pero con la obligación de cumplir metas.
10: Creo que tenemos que avanzar a un sistema mixto. Yo creo que los servicios locales que hoy día ya están, es difícil que volvamos atrás. Lo que sí hay que exigirle, hay que ponerles metas, hay que regularlo. Sobre todo en establecimientos que han tenido buenos resultados, porque también hay que decirlo, hay municipios que en materia de educación lo han hecho muy mal, pero hay municipios que lo han hecho muy bien. O sea, y eso hay que apoyarlo, hay que respaldarlo y hay que fortalecerlo.
9: También planteó que se debe cambiar la estructura de los SLEP por una más eficiente, en que un director no tenga que depender del presidente de la República. En el caso particular de la Araucanía, el seremi de Educación, Aaron Ríos, reconoció que algunos alcaldes han manifestado conjeturas.
11: Y hemos pesquisado algunos miedos y algunos reparos por parte de las autoridades comunales. Nosotros trabajamos en una matriz que desglosa cuáles son los intereses o las intenciones de cada uno de los alcaldes y lo hemos manifestado formalmente entregando esta información al nivel central. Esta pausa que mencionó nuestra ministra, esta revisión del calendario de traspaso de los SLEP, no es antojadizo, sino que responde a un requerimiento territorial de los alcaldes.
9: De acuerdo al calendario estipulado, el próximo año, 4 nuevos servicios locales en la Araucanía entrarán en funcionamiento: Cautín Norte, Cautín Sur, Malleco Costa y Malleco Cordillera, sumándose a Costa Araucanía. En Temuco, Bio Bio, la radio.
3: El alcalde de Santiago, Mario De Fordes, responsabilizó a las autoridades educacionales por los incidentes ocurridos esta semana en el Instituto Nacional. Tenemos todos los detalles con Fernando Ríos. Hola, Fernando, buenas tardes.
12: Muy buenas tardes. Sí, porque tras el ataque con bomba Molotov que recibió un periodista de la radio Bio Bio a las afueras del Instituto Nacional, el alcalde de Santiago, Mario De Fordes, volvió a pronunciarse sobre el tema, esta vez apuntando a la administración educacional. En ese sentido, el jefe comunal responsabilizó a los servicios locales de educación pública y al director de educación pública de inacción ante los graves hechos registrados el pasado jueves.
13: Las cámaras demostraban que se estaban preparando las molotov en medio del patio con total tranquilidad. El SLEP no hizo nada, debiendo haber ordenado que ingresara la policía. Responsabilizo también al director de educación pública por su inacción absoluta en estos hechos y tendrá que responder también el ministerio.
12: Por su parte, el SLEP Santiago Centro anunció que instruirá en una investigación y acciones judiciales, a su vez que solicitó el apoyo transversal de las instituciones y autoridades de seguridad pública, bien digo, para evitar eventos de similar envergadura. Si bien el Ministerio de Educación también fue aludido como uno de los responsables por el alcalde de Desbordes, desde la cartera no se han pronunciado al respecto. Cabe recordar que la Municipalidad de Santiago impondrá una querella criminal por el ataque, que también ha sido calificado como un atentado en palabras del delegado presidencial de la región metropolitana, Germán Codina.
14: Un reciente estudio del Centro de Experiencias y Servicios de la Universidad Adolfo Ibáñez reconoció a IST en la categoría Confianza, un premio que destaca la cercanía, coherencia y humanidad en el vínculo que IST genera con las empresas y sus trabajadores. 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
3: En Valdivia se realizará el tercer encuentro.

0: Encuentro Nacional de Sitios Ramsar de Chile, para, entre otras, constituir por primera vez el directorio de la Red Nacional en resguardo de los 16 humedales del país con reconocimiento internacional. Nos informa Carlos López desde Radio Bio Bio en esa ciudad.
1: Con el lema "El agua nos une, el río nos conecta", la instancia se desarrollará entre el 4 y 5 de junio en Valdivia, la primera del país con el reconocimiento internacional de ciudad humedal por la Convención Ramsar, que vela por la protección, conservación y uso racional de los humedales en el mundo. Su representación en Chile, en coordinación con CONAF y los Ministerios de Medio Ambiente y de Relaciones Exteriores, realizarán el encuentro para fortalecer las políticas de conservación en ecosistemas acuáticos ante los desafíos y dificultades en la gestión de los 16 sitios Ramsar en el país. También para constituir por primera vez la directiva de la Red Nacional de estos espacios para estar vinculados con apoyo técnico permanente. La alcaldesa de Valdivia, Carla Atman, aseguró que estos sitios permiten potenciar el foco ambiental como potencial de desarrollo.
2: Va a ser muy importante una discusión no solo comunitaria, sino que también científica y técnica a propósito de la relevancia que tienen estos sitios Ramsar. Nosotros tenemos el Santuario de la Naturaleza, Carlos Anvanter, que permite no solo tener una biodiversidad que es tremendamente valiosa en Valdivia, sino que también poder tener este potencial turístico y económico que a través del valor de los humedales nosotros logramos impulsar.
1: En la instancia, autoridades y referentes nacionales establecerán compromisos y diálogos en un escenario de cambio climático y de crecientes amenazas, siendo clave la vinculación entre estos actores con la academia y la sociedad civil, según indicó la Coordinación General del Proyecto Ramsar. En Valdivia, Bio Bio, la radio.
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0: A favor de salir de parques nacionales y lagos se manifestaron desde la industria salmonera. Sin embargo, apuntan a la necesidad de un ordenamiento territorial. Los detalles con Damaris Ubiadre desde Radio Bio Bio en Puerto Montt.
4: Esta semana la industria salmonera en Chile celebró dos hitos relevantes. Su aniversario número 50 junto con la declaratoria del Día Nacional del Trabajador de la Salmonicultura. Fue en medio de dichas instancias donde se refirieron a la eventual salida de los centros de cultivo de parques nacionales, reservas naturales y lagos. Desde Salmón Chile, su presidente Patricio Melero expresó sin rodeos que la industria debe salir de parques y lagos, pero defendió la operación en reservas naturales.
5: Un desarrollo productivo equilibrado de acuerdo a los parámetros ambientales y no así en los parques naturales. Es obviamente un sector que no debe tener actividad y progresivamente la que hay debe ir saliendo de ella. El tema de los lagos es otra situación, están porque la ley lo ha permitido, son parte del desarrollo y creo yo que gradualmente hay que ir buscando formas alternativas a hacerlo.
4: En cambio, la presidenta del Consejo del Salmón, Loreto Seguiel, apuntó aquí para avanzar en la salida de parques y lagos se requiere de certezas en torno a las relocalizaciones.
6: Y tenemos empresas socias que incluso ya han salido de los lagos, han salido de los parques, pero lo importante es un acuerdo nacional que nos permita tener claridad y certeza hoy día, dónde estamos y a dónde nos podemos mover. Ese es el problema de las relocalizaciones. Estamos congelados, no nos podemos mover, no nos podemos cambiar a otro lugar. Por lo tanto, yo diría que el primer paso es ese ordenamiento territorial.
4: Recordemos que en el proyecto de la Ley de Reconstrucción Nacional se abordan las microrelocalizaciones a través de cambios cartográficos, lo que es defendido por gremios como un primer paso para avanzar a las relocalizaciones, es decir, mover centros de cultivo a otro sector con nueva concesión marítima. En Puerto Montt, Bio Bio, la radio.
0: Y surgen alternativas de cultivos distintos para productores remolacheros del Biobío afectados por la suspensión del proceso comprador 2026-2027 decretada por empresas Gianza en su planta más importante de la zona centro-sur. Vamos a conocer los detalles con Mario Tapia desde Radio Biobío, Los Ángeles.
7: La reunión efectuada en la línea de Chillán y que juntó a gremios productores agrícolas en las regiones de Biobío, Ñuble y Maule, fue calificada como positiva por el Seremi de Agricultura de la región del Biobío, Francisco Lagos. Las distintas empresas invitadas pusieron a disposición sus principales productos para que se contacte con los productores y acuerden mecanismos de negocios.
8: Con altos costos de combustible, de fertilizantes y con el cierre de Llanza que todos conocemos. Es por eso que en Chillán
9: se hizo esta reunión

0: de las tres regiones, Maule, Ñuble y Biobío, con agricultores de remolacha. Invitamos a distintas empresas que puedan poner a disposición cuáles son sus productos para que se contacten con los agricultores y continúen trabajando. Además del Banco de Estado, con el crédito de capital de trabajo, más el FOGAPE.
1: En tanto, para los agricultores de Biobío, fue una reunión que dejó algunos conceptos importantes de caminos a seguir como alternativas, aunque según José Miguel Estelmayer, presidente de Socavío, aún queda una luz de esperanza respecto a la alianza para los remolacheros más complicados y agricultores en general.
2: La verdad es que agradecemos al Ministerio de Agricultura que se esté motivando para ayudarnos, porque el tema de la remolacha para nosotros es demasiado duro desde el punto de vista de lo que significa perder un cultivo como ese. Escuchamos a varias empresas que nos están ofreciendo alternativas, lo cual, insisto, agradecemos, pero no perdemos la esperanza de que la empresa de Quillanza recapacite. Vamos quizá el próximo año, la próxima temporada, reiniciar otra vez el cultivo de remolacha. Lo vamos a insistir.
1: Finalmente, el Tribunal de Socavío resaltó el rol del Banco Estado y Crédito FOGAPE como apoyo a los complicados momentos financieros que atraviesan los agricultores, pidiendo que el banco mantenga las tasas preferenciales para que no afecte más el ya alto endeudamiento de los agricultores. En Los Ángeles, Biobío, la radio.
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4: Y la ministra de Salud, May Tomalí, llama a la ciudadanía a vacunarse en contra de la influenza frente al rezago de 1.700.000 adultos mayores que aún no acuden a los centros de salud. La jefa de cartera comentó que están todos los insumos a disposición y que el déficit responde a la falta de motivación en la población. Sebastián Cornejo nos cuenta los detalles. Hola, Sebastián, buenas tardes.
5: Buenas tardes. Las autoridades sanitarias mantienen la preocupación por el avance de la campaña de vacunación de invierno, especialmente inoculaciones de enfermedades respiratorias entre los grupos de mayor riesgo como la influenza. De acuerdo con cifras entregadas por el Ministerio de Salud, cerca de 1.700.000 adultos mayores aún no reciben la vacuna contra la influenza. A ellos se suman coberturas rezagadas en otros grupos prioritarios como niños entre 6 meses y menores de 5 años con un 57,1% de vacunación y embarazadas con un 59,5%. Asimismo, advirtió sobre un rezago específico en la segunda dosis contra la sarampión en niños de 36 meses en medio de brotes registrados en países vecinos. Si bien la preocupación del MinSal apunta principalmente a cortar el rezago de inoculaciones para combatir enfermedades broncopulmonares como la neumonía, la campaña se extiende para otros segmentos de la población y otras complicaciones de salud como el virus del papiloma humano, hepatitis y tétanos. En ese contexto, la ministra de Salud, May Tomalí, reiteró el llamado a la población a vacunarse, destacando que la red asistencial cuenta con los insumos necesarios para desarrollar el proceso de manera normal en todo el país. La autoridad añadió que el ministerio está reforzando estrategias complementarias para llegar a los grupos que aún no se han vacunado, incluyendo rondas domiciliarias y un mayor despliegue en sectores de difícil acceso.
6: Hago un llamado a ese 1.700.000 que esté atento a los lugares donde está vacunando, porque lugares para vacunarse y vacunas hay. Ese 1.700.000 personas a la fecha no se han vacunado porque no han querido vacunarse.
5: El doctor especializado en enfermedades broncopulmonares del Hospital Clínico de la Universidad de Chile, Felipe Riviera, expresó preocupación por el déficit de población que no ha ido a vacunarse y que, en caso de adultos mayores, supone un factor de riesgo que podría causar consecuencias de salud graves e incluso la muerte.
7: No hemos alcanzado las cifras que se han definido como críticas para tener una cobertura adecuada. Y tenemos en los adultos mayores alrededor de un 50% o menos. Entonces estamos al debe realmente.
5: Es por esto que desde la cartera complementarán la jornada de vacunación con un plan de comunicación llamado Team Cuidarnos, tanto en redes sociales como presencia territorial en centros de salud para incentivar que las personas se acerquen a recibir sus respectivas inoculaciones. La ministra añadió que para consultar por esquemas de vacunación se pueden acceder al sitio web Portal Paciente con su clave única. El Ministerio de Salud y especialistas médicos consultados insisten que la vacunación sigue siendo la principal herramienta para prevenir cuadros graves, hospitalizaciones y fallecimientos asociados a enfermedades respiratorias durante el invierno, especialmente en adultos mayores, niños pequeños, embarazadas y personas con patologías crónicas.
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4: Y formalizaron por 4 delitos a mismo número de personas que asaltaron a un conductor de aplicación en Calbuco. Vamos a conocer más antecedentes. Robinson Cárdenas desde Radio Biobío en Puerto Montt. Escuchamos.

0: Como un grupo extremadamente violento, calificó el juez de garantía de Calbuco a los 4 imputados por delitos de robo con violencia e intimidación, homicidio tentado a carabineros, además de daños respecto de un hecho ocurrido durante la madrugada del pasado jueves. De acuerdo a los antecedentes que se han conocido, la víctima, un conductor de aplicación, fue solicitado en Puerto Montt para trasladarse desde la población Pichipeyuco hasta la comuna de Calbuco. Cuando se aproximaban al peaje lateral para ingresar al destino, el conductor fue víctima de la intimidación y además de un ataque con cuchillos y punzones, terminando con una lesión en un hombro. Luego de aquello, abandonó el vehículo, los individuos se llevaron el automóvil y fueron identificados por carabineros en el sector Chuyegua. Cuando iban a ser detenidos a propósito de un control que ejecutó el personal policial, el conductor del móvil dirigió la máquina hacia uno de los uniformados, terminando este con una lesión de carácter leve. Finalmente, de acuerdo a los antecedentes, se logró convicción respecto de lo expuesto por la fiscalía. A juicio del magistrado, son autores de los hechos que fueron expuestos y los adultos quedaron en prisión preventiva, mientras los adolescentes fueron enviados al Centro de Reinserción Social Penal Juvenil en Puerto Montt para que cumplan la medida cautelar de internación provisoria mientras se desarrolla la investigación que ha quedado a cargo de carabineros. En Puerto Montt, Bio Bio, la radio.
1: Y durante esta mañana, el juzgado de garantía de Los Ángeles dio a conocer la sentencia contra el ex sargento de carabineros Luis Mancilla Garrido, quien arriesgaba más de 50 años de cárcel y finalmente tendrá que cumplir 20 años de presidio. Los detalles con Maricel Venegas desde Radio Bio Bio en Los Ángeles.
2: Hay que recordar que este ex uniformado había sido declarado culpable de 3 delitos graves cometidos en el año 2020 en Los Ángeles, cuando aún era un funcionario activo de carabineros. Delitos cometidos en contra de su expareja, sus 2 hijos y la hija de la mujer, todos en calidad de frustrados. La magistrada del juzgado de garantía de Los Ángeles, Ana María Sauterel, explicó los delitos por los que fue sentenciado este ex uniformado.
3: Condenándolo como autor de un delito de femicidio frustrado en perjuicio de su ex conviviente, 2 parricidios frustrados en perjuicio de sus hijos comunes y 1 homicidio simple frustrado en perjuicio de Josefa Ríos, hija de su expareja, todos cometidos en Los Ángeles el 5 de noviembre del año 2020.
2: Cabe destacar que la jueza que llevó adelante la formalización de Mancilla Garrido, Cari Videla Beltrán, tenía la prevención de que este ex sargento de carabineros fuese condenado a presidio perpetuo simple, lo que habría significado que el reo debería haber cumplido un periodo de 20 años de privación de libertad para recién poder postular a la libertad condicional. En Los Ángeles, Bio Bio, la radio.
1: El juzgado de garantía de Los Andes decretó arresto domiciliario nocturno y arraigo nacional por el alcalde de Rinconada, Juan Galdames Carmona, tras su formalización por fraude al fisco y negociación incompatible. Más información con Gloria Bajamontes.
4: Tras 4 jornadas de audiencia, el magistrado Daniel Chacón resolvió no acoger la solicitud de prisión preventiva presentada por la Fiscalía y decretó arresto domiciliario nocturno y arraigo nacional para el alcalde de Rinconada, Juan Galdames, y para el exsecretario de Planificación Comunal, Hernán Espina, en la investigación por presuntas irregularidades vinculadas a recursos municipales destinados a obras en terrenos del sector Callejón Las Moras durante 2022. En tanto, el exdirector jurídico Lautaro Silva quedó sujeto a firma mensual y arraigo nacional. En la lectura de la resolución, el magistrado Daniel Chacón sostuvo que no existían antecedentes suficientes para sostener alguna de las imputaciones formuladas por el Ministerio Público, por lo que estas fueron desestimadas en esta etapa de la investigación.
5: El Ministerio Público dispone a partir de este momento un plazo de investigación de 4 meses. Para asegurar los fines del procedimiento, el Ministerio Público pidió la prisión preventiva y, de acuerdo a lo que ustedes escucharon, yo la desestimé. Respecto del señor Silva, decreté las medidas cautelares de firma y de arraigo. Y respecto al señor Galdame y respecto señor Espina, yo decreté la medida de arresto domiciliario nocturno, y lo otro, el hecho de que ustedes, durante el desarrollo de este procedimiento, no pueden salir del país.
4: El magistrado también estimó que la prisión preventiva resulta desproporcionada para los hechos que, por ahora, se mantienen vigentes en la causa, desestimando además algunas imputaciones por falta de antecedentes suficientes. Tras conocerse la decisión, el abogado del alcalde, José Villagrán, manifestó su conformidad con la resolución y aseguró que el tribunal acogió parte importante de los planteamientos expuestos por las defensas durante la audiencia.
6: Estamos conformes con la resolución del magistrado porque el tribunal se dio todo el tiempo del mundo para escuchar a cada una de las partes, fundamentalmente para escuchar las defensas, el que la judicatura pueda hacer eco, no por aceptarlo nomás, sino que hacer eco en los argumentos técnicos que existen, nos deja muy tranquilos y nos permite seguir avanzando en lo que se viene, porque el tribunal desestimó una cantidad no menor de delitos.
4: El defensor sostuvo además que varias de las imputaciones planteadas inicialmente por la fiscalía fueron descartadas por el tribunal, lo que a su juicio respalda los argumentos que la defensa ha mantenido durante los últimos años en el marco de la investigación. Con la resolución ya dictada, la causa continuará en etapa investigativa, periodo por el cual el juzgado de garantía de los Andes fijó un plazo de 4 meses. 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
1: Y la propuesta de introducir cambios a la Ordenanza General de Urbanismo y Construcciones, OUC, impulsada por el gobierno, tiene por objetivo flexibilizar el uso del suelo, acelerar los tiempos de edificación y reducir los precios de las viviendas. No obstante, esta propuesta ha generado preocupación en las distintas comunas de la capital, donde alcaldes advierten eventuales impactos en la planificación territorial urbana y el uso de los recursos públicos. Más información con Josefa Chamaro.
9: Hace casi 2 meses que el gobierno de José Antonio Kast inició un proceso de modificación a la actual Ordenanza General de Urbanismo y Construcciones, OJUC. Esta posible corrección fue explicada en la minuta entregada por el Ministerio de Vivienda y Urbanismo, el MIMBU, encabezado por Iván Poduje. En el documento se plantea que desde el año 2008 los precios de las viviendas han aumentado en un más de 100%. En concreto, este incremento sería superior a los salarios actuales, que solo han subido un 42% durante el mismo periodo. Según información de La Tercera, el documento expone que este conjunto de iniciativas produciría una caída progresiva en el precio real de las viviendas, con disminuciones esperadas entre un 10 y un 15%. Además, se proyecta una normalización del sector de la construcción y una reducción en los plazos establecidos para aprobar y construir viviendas. Pese a lo anterior, la propuesta ha generado diversas críticas, sobre todo desde el mundo de los alcaldes, principalmente por la preocupación respecto de los efectos que estas modificaciones implicarían en sus respectivas comunas. Al respecto, los titulares de las alcaldías han mencionado que podría implicar una desregulación de los suelos, un aumento en la densificación poblacional y una disminución directa en los plazos requeridos, entre otras consecuencias. Con todo en consideración, fue la propia subsecretaria de Vivienda y Urbanismo, Natalia Aguilar, quien afirmó que esto no es algo escrito en piedra, sino que depende de cada comuna y de las respectivas interpretaciones.
10: Las modificaciones a la OUC es algo que estamos trabajando junto a los alcaldes, así que nada está escrito en piedra en esta materia. Hemos recibido más de 2.000 observaciones y evaluaciones, así que la verdad estamos trabajando en conjunto y revisando cada una de las solicitudes.
9: Mientras tanto, la alcaldesa de Quilicura, Paulina Bobadilla, indicó que esta modificación es totalmente preocupante. Además, ahondó en que tendría una afectación directa en las atenciones de salud, educación y áreas verdes de cada comuna. Asimismo, hizo un llamado directo al Ejecutivo, pidiendo que baje del Olimpo y vaya a los territorios.
11: Entregar una casa de 20 metros cuadrados no es entregar dignidad a los chilenos. Son soluciones parches. Trabajar por decreto de parte del Ejecutivo no es una señal democrática.
9: Por último, es relevante destacar que alcaldes de Providencia, Las Condes, Ñuñoa y Santiago han afirmado que la modificación propuesta a la OJUC traería consecuencias directas en la infraestructura sanitaria y de movilidad, explicando que no se daría abasto con el aumento de la densidad poblacional, considerando que muchas comunas ya enfrentan este tipo de problemáticas.
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1: Una mujer adulta mayor fue asesinada por su esposo al interior de su vivienda en la comuna de La Pintana, en la región metropolitana. Economistas y representantes de las pequeñas y medianas empresas pymes apuntaron a escenario económico y a la informalidad como las causas del aumento del desempleo en el país. Completo hermetismo mantiene la moneda en la previa de la primera cuenta pública del presidente José Antonio Kast. El mandatario prepara su discurso en Cerro Castillo. Hay preocupación en diferentes comunas de la capital ante la posible modificación al reglamento para construir viviendas.

0: Distintos alcaldes advirtieron un impacto negativo, especialmente en el uso de los recursos públicos. La ministra de Salud, May Tomalí, llamó a la ciudadanía a vacunarse frente a rezago de 1.700.000 adultos mayores que aún no reciben la dosis. El Servicio de Evaluación Ambiental SEA recomendó aprobar el estudio del impacto ambiental del proyecto de tierras raras en la comuna de Penco. Exactamente, son las 2 de la tarde con un minuto.
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0: Seguimos revisando las noticias en Radiograma al Mediodía. Recuerde nuestros teléfonos, la línea fija 642-21-7180. También está siempre disponible para ti nuestro WhatsApp, más 56-642-21-7180. Con una inversión superior a los 930 millones financiada por el gobierno regional de Los Lagos a través del FNDR, fue inaugurada la nueva cancha sintética Carlos Condel en Ragüe Alto, recinto que beneficiará a más de 1.500 futbolistas pertenecientes a 15 clubes de la Asociación de Futbolistas de los Barrios de Ragüe Alto, además de escuelas formativas y establecimientos educacionales del sector. Una iniciativa que por años permaneció paralizada y que requirió una inyección adicional de recursos del gobierno regional para su finalización en un proceso que se extendió por cerca de 3 años, marcado por la quiebra de la empresa inicial y la reactivación de las obras. El proyecto contempló la instalación de pasto sintético, nuevas graderías, camarines, cierres perimetrales, iluminación y accesibilidad universal, convirtiéndose en la octava cancha de este tipo construida en Osorno. A ello se sumaron obras complementarias ejecutadas por el municipio, como la construcción de una casa para el cuidador y la instalación de panderetas de hormigón. Desde la comunidad sostuvieron que este tipo de proyectos permiten recuperar espacios públicos para las familias, fomentar la práctica deportiva y generar puntos de encuentro para la comunidad. Así lo indicó la presidenta de la Asociación de Futbolistas de los Barrios de Ragüe Alto, Rosana Saldivia.
1: Esperábamos esto con ansia. Esto es un trabajo, como lo dije, desde dirigentes muy antiguos, desde ya hace mucho tiempo, y estamos felices. Lo único que queremos ya es jugar pronto todos los clubes acá, poder utilizar nuestra cancha, porque es por lo que muchos años se luchó, y hoy en día lo único que queremos es utilizarla, y obviamente cuidarla, y a todos los dejamos invitados a participar de este deporte tan emocionante como es el fútbol, pero obviamente con todo el cuidado. Lo importante es sacar a la gente de las calles, el tema de la droga, de la violencia, invitarlos a hacer deporte. Eso es lo que realmente nosotros como asociación queremos.
0: En la actividad también se abordó la posibilidad de impulsar nuevos proyectos deportivos en la comuna, entre ellos una futura cancha sintética para la población Chilling, iniciativa que el municipio espera presentar próximamente al gobierno regional para su financiamiento. Lo anterior fue confirmado por el presidente de la Asociación de Fútbol Quinto Centenario, Juvenal Miranda.
2: Bueno, el alcalde de Nantes lo dio a conocer, nuestra esperanza de nuestro complejo deportivo, y realmente ya está bien avanzado. Así que tengo una reunión con el gobernador, que lo cité una reunión a nuestra sede para coordinarlo para nuestro complejo deportivo. Y eso es lo que estamos esperando. La única cancha que lo está esperando nosotros es nuestro complejo deportivo de la Quinto. Ahora nosotros como dirigentes y los presidentes, los jugadores de los clubes, lo que más tienen que hacer es cuidar este recinto que quedó muy hermoso. Bueno, a lo que se veía antes.
0: Desde el municipio se destacó el respaldo financiero del gobierno regional para concretar proyectos que permanecían pendientes, indicando que actualmente se trabaja en recuperar iniciativas que habían quedado estancadas y en avanzar en nueva infraestructura deportiva para distintos sectores de la comuna. Una tarjeta que permitirá acceder a descuentos en comercios adheridos comenzará a implementarse en Osorno, iniciativa impulsada por el municipio para apoyar el comercio local y ofrecer beneficios económicos a los residentes de la comuna dentro de aproximadamente 2 meses. La denominada tarjeta vecina se encuentra actualmente en su primera etapa, enfocada en sumar empresas y definir los convenios que permitirán otorgar rebajas en productos y servicios. Según indicó el municipio, ya existen alrededor de 35 empresas que han manifestado interés en participar. La jefa de turismo de la Municipalidad de Osorno, Gabriela Huepe, explicó que la iniciativa surgió tras solicitudes del propio comercio local para generar mecanismos que contribuyan a aumentar las ventas y fortalecer la actividad económica.
3: Nace un poco la idea de solicitud de los del comercio local de Osorno, la verdad, que le hizo el alcalde, de que los apoyara en mejorar sus ventas, en potenciar un poco el comercio local. Es una tarjeta que se ha estado implementando también en otras comunas del país, que ha funcionado súper bien. Creemos que aquí no tendría por qué no funcionar bien, así que de ahí nació la idea. Mira, estamos en la primera etapa, que es juntar a las empresas que quieren entregar beneficio.
0: La tarjeta será nominativa y podrá presentarse en los locales adheridos para acceder a los descuentos definidos por cada comercio. Además, contará con formato físico y digital. La funcionaria agregó que la expectativa del municipio es que el sistema pueda estar funcionando plenamente dentro de aproximadamente 2 meses, una vez finalizados los trámites administrativos y la firma de convenios con las empresas participantes.
3: Sí, ya tenemos unas 30, 35 empresas que ya nos están enviando sus promociones que quieren incluir. Ahí hay más trámites administrativos, que hay que hacer convenios con ellos, pero ya está partiendo, ya está avanzando. Es una tarjeta, la va a poder presentar, dice tarjeta vecina, va a tener como el nombre de la persona, del beneficiario, pero al momento de presentarla en el local, los locales que están adheridos van a tener la opción al descuento que el mismo comercio local ha querido entregar por presentar esta tarjeta.
0: Desde el municipio señalaron que podrán acceder al beneficio las personas que acrediten residencia en Osorno. La inscripción se realizará de manera presencial o a través de una plataforma web que será habilitada cuando el programa entre en funcionamiento. También podrán obtenerla menores de edad siempre que el trámite sea realizado por sus padres o tutores.
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0: El aumento en los costos de combustibles y materiales mantiene en alerta a los gobiernos regionales respecto del futuro de proyectos de inversión pública, especialmente en medio de los recortes presupuestarios aplicados durante este año y las nuevas exigencias de planificación impuestas por el Ministerio de Hacienda. Vamos a conocer más detalles en el informe de Priscila Rupayán.
1: Así lo advirtió el consejero regional por Osorno, Francisco Reyes, quien señaló que algunas iniciativas ya enfrentan riesgos debido al encarecimiento de los costos de ejecución.
2: Costo en el petróleo, en los combustibles y obviamente en los materiales ha generado que algunas obras ya estén en riesgo y que otras que están en planificación tengan que considerar una proyección al alza con un delta mayor y que le hemos advertido a los distintos servicios públicos. Hoy día hay que planificar obviamente pensando en que ya los valores del año pasado no son los mismos de este año y que pueden seguir al alza. Entonces lo primero es cuidar las obras que están en ejecución, mantener una observación permanente entre los valores que precisamente están fluctuando. Tercero, una mejor comunicación con el sector privado que está a cargo precisamente luego de la adjudicación de una obra. Y cuatro, la coordinación entre los servicios públicos, porque la unidad técnica debe ir informando, reportando algún riesgo de paralización.
1: El consejero agregó que la experiencia registrada durante la pandemia dejó lecciones respecto de la necesidad de monitorear permanentemente el avance de los proyectos para evitar paralizaciones, abandonos o quiebras de empresas contratistas. En ese contexto, Reyes volvió a cuestionar el contenido del oficio circular 17 del Ministerio de Hacienda, documento que obliga a los gobiernos regionales a proyectar su planificación presupuestaria hasta 2031, considerando los ajustes y recortes ya aplicados.
2: Es la primera vez que el Ministerio de Hacienda crea una circular tan curiosa que obliga a los gobiernos regionales a proyectar su planificación de aquí al 31. Es decir, con los reajustes y con los ajustes y los recortes que ha hecho el Ministerio de Hacienda a los gobiernos regionales, de casi, en el caso del gobierno regional de Los Lagos, de casi 7.000 millones de pesos en dos meses, hay que planificar precisamente el 27, el 28, el 29, el 30 y el 31. Es decir, una planificación con menos presupuesto de aquí al 31, donde el costo de la vida, el costo de los materiales, el costo de las bencinas sigue al alza. Nos parece que es una contradicción.
1: El representante regional afirmó que la situación genera incertidumbre respecto de futuras inversiones, debido a que las regiones deberán proyectar sus prioridades con menos recursos disponibles, mientras continúan aumentando los costos asociados a obras y servicios. Cabe recordar que, según lo planteado por Reyes en anteriores sesiones del Consejo Regional, los recortes acumulados durante este año bordean los 7.000 millones de pesos para la región de Los Lagos, una cifra que considera las reducciones aplicadas al Fondo Nacional de Desarrollo Regional y recursos asociados a emergencias. 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
0: En su paso por Osorno, el subsecretario de Servicios Sociales, Alejandro Fernández, reiteró que los recortes no afectarán la ejecución de programas.

0: Lomas, indicando además que se repuso presupuesto que había sido eliminado por el gobierno anterior. La autoridad señaló que la actual administración repuso cerca de 2.000 millones de pesos del presupuesto 2025-2026 para programas de ayuda a personas en situación de calle que el gobierno anterior había eliminado. Además, reiteró que los recortes presupuestarios anunciados por el gobierno no afectarán la atención a personas con mayor vulnerabilidad social.
1: Que se había disminuido la cobertura para la región. Ese fue un problema complejo. Nos encontramos en marzo con que habían disminuido 2.000 millones de pesos para los planes Protege Calle a nivel nacional. Así que lo que hicimos fue inmediatamente desplegar al Seremi a buscar ejecutores y afortunadamente estamos recuperando la ejecución en todos los lugares. Por lo tanto, vamos a estar cubiertos también en las otras provincias de la región y aquí nosotros también pudimos fortalecer porque, como bien saben ustedes, la segunda comuna en la región donde hay más personas en situación de calle, más de 200 personas, es acá en Osorno.
0: Según indicaron tanto el subsecretario como el Seremi de Desarrollo Social de Los Lagos, el global del ministerio destina cerca de 20% del presupuesto a dispositivos y programas orientados a personas en situación de calle. En la región hay dispositivos que funcionan durante todo el año debido a las condiciones climáticas, donde se pueden registrar bajas temperaturas incluso en el verano.
1: El tema del Código Azul es solamente región metropolitana hasta la Araucanía. En el caso de las regiones de Araucanía hacia el sur, evidentemente por el clima que tiene, por el frío, lluvia, bueno, ustedes lo saben mejor que yo, es necesario aumentar la oferta de forma regular en invierno. Nosotros en el caso de Osorno, todo el año tenemos este albergue que está aquí atrás, ¿cierto?, que opera 365 días del año, pero además en invierno reforzamos con otro albergue para también personas que pueden estar en situación de calle, rutas sociales.
0: En su paso por la región de Los Lagos, el subsecretario también visitó la comuna de Purranque para conocer en terreno la implementación de la Red Local de Apoyos y Cuidados, programa que forma parte del Sistema Nacional de Cuidados y que en la comuna beneficia actualmente a 152 personas con dependencia moderada o severa y también a sus cuidadores. Un informe de Chile Compra por casos de conflictos de interés en compras públicas a nivel país, el Servicio de Salud Osorno confirmó la detección de un caso asociado a esta falta con un funcionario asociado a una sala cuna. Desde marzo de 2026, Chile Compra implementó alertas automáticas que advierten a los organismos antes de adjudicar sobre posibles conflictos de interés en sus procesos, fortaleciendo la prevención antes de concretar las compras. Esto derivó en instrucciones de sumarios, contratos anulados y mayor control en los procesos como parte de las acciones realizadas por organismos que en enero fueron notificados por la dirección Chile Compra a través de su observatorio sobre conflictos de interés en procesos de compras por más de 3.900 millones de pesos. Entre ellos figura el Servicio de Salud de Osorno como uno de los casos catalogado como de mayor impacto por Chile Compra, que es el servicio público descentralizado dependiente del Ministerio de Hacienda, instruyéndose procedimientos disciplinarios, términos anticipados de contratos y procesos de invalidación administrativa, además del reforzamiento de los controles internos. A esto, el Servicio de Salud de Osorno, a través de un comunicado, señaló lo siguiente. En revisiones cruzadas de mercado público se detectó que un funcionario, socio de la propiedad de una sala cuna, licitó cupos con la institución, omitiendo dicha condición, por lo que se estableció la incompatibilidad y se rescindió el contrato. Así lo informó el director del servicio, Rodrigo Alarcón.
2: No indicó que tenía participación en un funcionario nuestro. Pasó inicialmente y en algún momento efectivamente se constató en una revisión cruzada de que la sala cuna, uno de sus socios, era un funcionario nuestro del área que fuera. Y por lo tanto lo que corresponde es anular el contrato y después lo que tenemos que ahora está abierto es incluir un procedimiento disciplinario para saber si la funcionaria sabía y omitió u omitió nomás. ¿Y cómo se sabe? Porque en la declaración de patrimonio de intereses uno está obligado a poner todas las cosas. Si no está ahí, significa que lo omitió.
0: A raíz de esta situación, se inició el correspondiente proceso administrativo para determinar eventuales faltas a la probidad, sin que ello genere pérdidas ni mermas económicas para el Servicio de Salud Osorno. En ese sentido, Alarcón confirmó que se han ido reforzando la revisión de los documentos requeridos.
2: No porque se haya perdido plata, le hayamos pagado más caro, no. Sencillamente queremos establecer si fue con dolo o sin dolo y de ahí se mira. Y lo otro es que modificamos el procedimiento porque efectivamente cuando nosotros recibimos una oferta, obviamente tenemos que revisar si los socios son funcionarios. En los jardines era como más, porque además son volúmenes gigantes de información que se entiende que lo declaran.

0: Y yo creo que ahí se nos pasó, pero como te digo, es un poquito excesivo.
1: El director asegura que fue el propio servicio, el año 2025, que alertó sobre el inconveniente, activando todos los protocolos establecidos para evitar repetir este tipo de contrataciones con incumplimientos u omisiones. Respecto del beneficio de sala cuna externa que estaba licitado en esta compra, aseguró que una vez se rescindió del contrato, se volvió a licitar para continuar con la prestación del servicio.
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1: Le contamos que en este momento personal de bomberos ha sido convocado una emergencia por olor no determinado en casa habitación. Todo esto en Leonardo da Vinci con Alonso de Rivera. Es la convocatoria de la primera y segunda compañía de bomberos para esta emergencia. Se trata de olor no determinado en casa habitación de dos pisos, material mixto, donde se mantiene el trabajo de personal especializado de bomberos a esta hora. Noticia en pleno desarrollo. En otras informaciones, expectativas cruzadas marcan la espera de la primera cuenta pública de CAST. Regiones, seguridad y crecimiento en el centro del debate político de autoridades regionales. En la vereda oficialista fue el diputado por la zona, el UDI, Daniel Lilayú, quien dijo que espera que el administrador de Estado pueda mostrar cómo recibió el país en materia económica, enfatizando en una emergencia en ese sentido. Además, espera que en salud los esfuerzos se pongan en materia oncológica.
3: Lo que el presidente Kast va a seguir proponiendo al país, cuáles son las expectativas. Me imagino que también él va a explicar y nos va a dar a conocer cómo recibió el país, cómo está Chile desde el punto de vista de la delincuencia, cómo estamos en salud, sobre todo ahora cómo estamos en la parte económica. Porque es muy importante decir y explicarle al país, y en ese sentido vamos a estar muy expectantes y creemos que van a ser anuncios que van a ser realistas. Él en todo momento ha dicho de que estamos en un momento de emergencia y claramente así.
1: Por su parte, el gobernador regional, LRN, Alejandro Santana, aseguró que espera tener propuestas que tengan que ver con la reactivación económica, sobre todo para la región, que es nutritiva en esa materia.
4: Y esa cuenta pública, en lo que diga relación principalmente a la reactivación económica, seguridad pública, al fortalecimiento ciudadano, espero que también tenga el apoyo del Congreso, porque esto no es solamente gestión sobre la ley de presupuesto actual, también requiere modificaciones de ley, y sobre esa base espero que podamos tener una buena propuesta y principalmente después un buen apoyo por parte de la clase política.
1: Si bien hoy no milita en algún partido y se remarca como independiente, el alcalde de Osorno, Jaime Bertín, fue claro en señalar que siempre se espera algo para el sur del país en las cuentas públicas presidenciales y esta no es la excepción. Por ello, recordó que es importante reflejar que el sur está falto de infraestructura en todo ámbito.
5: Bueno, sí, siempre esperamos algo. Siempre esperamos que el presidente se acuerde del sur de Chile. Recordar, cierto, que nosotros acá somos agricultores, básicamente, me voy a referir a la provincia de Osorno. Dentro de la región somos agricultores, producimos leche y carne, y tiene que haber incentivos en esa materia. Pero también tiene que preocuparse que el sur de Chile, cierto, está muy necesitado de infraestructura, de caminos, de puertos, de aeropuertos, cierto, ya. Están esperando una mirada y una inversión clara de parte del gobierno central. Esperamos que algo salga al respecto.
1: Finalmente, y en una oposición más dura, la diputada mapuche huilliche Emilia Nullado dijo que no hay mayor expectativas de quienes menos tienen porque, asegura, este gobierno ha estado enfocado en quienes cuentan con más recursos.
6: Esta no va a ser una cuenta pública esperanzadora, sino más bien va a ser una cuenta pública que va a seguir pensando y prometer y concretando para los que más tienen en Chile, porque el objetivo que se trazó este gobierno precisamente tiene que ver con entregarle, darle la posibilidad a los que más tienen.
1: De esta manera, el mundo político de la zona espera la primera cuenta pública del presidente José Antonio Kast a desarrollarse este lunes, 1 de junio, desde el Congreso Nacional en Valparaíso. A raíz de una denuncia efectuada por la Red Ambiental de Osorno, el municipio efectuó una limpieza en el sector Puerto Aravena, en el sector de Ovejería Bajo. Desde la agrupación ambientalista, su presidente Ricardo Becerra indicó que junto con la limpieza antes mencionada, se solicitó al municipio contar con mayor vigilancia e iluminación en el sector.

0: Y específicamente en el puerto Aravena se hizo una denuncia formal hace algunos días atrás y la municipalidad nos informó que habían ido con una cuadrilla para hacer una limpieza y despeje justamente de ese sector, que antiguamente fue un lugar de recreación, de esparcimiento de muchas familias, especialmente de ovejería, pero que lamentablemente en los últimos años ha tenido una situación de mucha irresponsabilidad humana y se ha convertido en verdadero basural.
1: En particular, la agrupación denunció la existencia de basurales, de ahí la solicitud de aumentar la vigilancia en el entorno para evitar la aparición de este tipo de focos de contaminación.
0: Tememos que nuevamente después con el tiempo otra vez se vuelva a repetir esta historia. Es por eso que nosotros vamos a conversar con el Consejo Municipal para que se tomen algunas medidas de seguridad, por ejemplo, en cuanto a que Seguridad Ciudadana también pueda estar haciendo rondas en el sector, mejorar la iluminación y también despejar una cantidad importante de matorrales que hay en ese sector.
1: El dirigente explicó que es conocido que particulares llegan con vehículos, tanto a este como a otros puntos de la comuna, en la zona urbana y también rural, a botar gran cantidad de basura y escombros, por lo que además hizo un llamado a la responsabilidad de la propia comunidad.
0: Sabemos de que camiones y camionetas también llegan a cualquier hora a botar basura. Entonces aquí igual hacemos un llamado a la comunidad, a la ciudadanía, para que realmente tengamos responsabilidad frente a nuestro ecosistema. Más aún que estamos contaminando dos ríos, el río Rahue y Damas, que sabemos que tienen altos grados de contaminación. Así que en ese sentido igual hacemos ese llamado a la comunidad para que tome la responsabilidad respectiva, pero también al municipio, porque son medidas que perfectamente se pueden hacer.
1: Recordar que hace algunos días se formalizó una nueva denuncia por el basural ubicado en el Camino Real y donde el municipio también tomó acción denunciando el hecho a las entidades pertinentes. Desde la red ambiental también llamaron a denunciar estos hechos.
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1: Seguimos revisando más noticias en Radiograma al mediodía. En el marco de un operativo nacional, se realizó una nueva ronda extraordinaria en distintos puntos de la región de Los Lagos, desplegando servicios focalizados y coordinados en sectores priorizados. Vamos a conocer más detalles con Camila Báez.
10: En el caso de Osorno, el operativo permitió la detención de 24 personas por diversos delitos e infracciones, entre ellas órdenes de detención vigentes, desacato, conducción bajo la influencia del alcohol, conducción en estado de ebriedad, porte de arma blanca, entre otras. Así lo indicó el Seremi de Seguridad Pública en Los Lagos, Francisco Muñoz.
11: Este fue un operativo coordinado desde nivel central por parte del ministro de Seguridad, y en ese sentido, junto a carabineros, policía de investigaciones y funcionarios de seguridad municipal, en un operativo denominado conjunto, quisimos dar una demostración de control, fiscalización y seguridad en toda la región de Los Lagos y en Osorno, particularmente con muy buenos resultados respecto a los controles, fiscalizaciones y infracciones cursadas.
10: Asimismo, se realizaron 1.800 controles y 45 fiscalizaciones, destacando aquellas relacionadas con la ley de tránsito, consumo de alcohol en la vía pública, incumplimientos a la ley de alcoholes, ley de seguridad privada y ordenanzas municipales.
11: Tres cosas que son del carácter cualitativo.

Pero los agradecimientos de la gente cuando estábamos en el centro de Osorno, también tuvimos en campamento, de verdad verbalizaban la sensación de seguridad y el despliegue de carabineros y policía de investigación en las calles. Lo segundo es respecto a generar una, digamos, sanción de orden, particularmente en comercios que no están debidamente regularizados. Y tercero, que buscamos generar un impacto relevante en que personas que están

0: independientes y representen un peligro para la sociedad. 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
2: Alcanzamos la máxima proyectada para esta tarde de sábado, 13 grados de momento en Osorno, una probabilidad de precipitaciones de un 10%, humedad sobre el 82%, vientos que alcanzan hasta los 11 kilómetros por hora. Para este domingo, temperaturas similares, 8 de mínima, 11 de máxima.
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2: Continúan las restricciones de tránsito en el puente Ragüe con angostamientos en la pista de sur a norte. Esto es durante el día y la noche. No hay desvíos. Todo esto a la altura del kilómetro 930 de la doble vía. Para cualquier consulta o emergencia se encuentran disponibles durante las 24 horas los teléfonos SOS ubicados cada 2 kilómetros en todo el tramo concesionado, como también los teléfonos 2423-414 o 2423-415, código de área 65 que corresponden al centro de atención.
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0: 2:29. Hasta aquí la revisión de noticias de Radiograma al mediodía. Gracias por informarse con Bio Bio la radio. Quédese con nosotros, ya viene todo el deporte.
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0: Muy buenas noticias en el tenis para Alejandro Tavilo. El chileno cayó a los franceses, así es, estando de visita en un ambiente como de Copa Davis. El chileno Alejandro Tavilo, 36 del ATP, tumbó al combatiente Moïse Kouami, francés de 17 años, 383 del Orbe, para avanzar a los octavos de final de Roland Garros, este gran slam parisino. En más de 3 horas, la raqueta nacional selló un 4-6, 6-3, 6-4 y 7-6, definiendo un tiebreak no exento de emociones. Tras pasar a tercera ronda del certamen galo, por primera vez en su carrera, el chileno Alejandro Tavilo se medirá ante el ganador de la llave que disputarán el canadiense Félix Auger-Aliassime, 6 del ATP, y el estadounidense Brandon Nakajima, 31 del Orbe. Vamos al fútbol. La Roja confirmó este sábado la baja del lateral Francisco Salinas de Coquimbo Unido en la convocatoria de cara a la doble fecha de junio, en la que el equipo de todos se enfrentará a Portugal y República Democrática del Congo. De acuerdo con el comunicado oficial, el futbolista sufrió en el último duelo del elenco pirata ante Nacional de Montevideo un esguince de tobillo derecho por traumatismo directo. Cabe recordar que en el mencionado cruce, que terminó con caída y a la vez la confirmación de la clasificación del equipo chileno a la siguiente ronda del torneo continental, Francisco Salinas fue víctima de una violenta infracción sancionada con tarjeta roja por parte del volante Tomás Viera. Así, luego de ser liberado de la concentración de La Roja, el jugador de la U, Fabián Ormazábal, ocupará su lugar. Mañana, el equipo dirigido por Nicolás Córdoba viajará a Portugal para comenzar su seguidilla de amistosos en Europa. Y por último le contamos más buenas noticias, porque por el premio mayor van las mellizas insignes del remo chileno, Melita y Antonia Abraham, que se metieron en la final de la Copa del Mundo de la disciplina en España, Sevilla, al ganar esta madrugada la semifinal en su clasificatorio en la modalidad 2 sin timonel. Marcando buenos tiempos, las nacionales superaron a la dupla Lituania y también de Australia. La final que afrontarán los rostros del Team Chile también podrá ser vista

0: en la madrugada a través de canales de YouTube. Tras cerrar su paso por Sevilla, las sanpedrinas emprenderán rumbo a las siguientes fechas de la cita planetaria en Bulgaria, también en Suiza, previas al Campeonato Mundial de Remo que se disputará en agosto en Países Bajos. 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
5: Momento para actualizar noticias en la radio. Vamos de inmediato al contacto en el ámbito local con Priscila Rupayán.
6: Desde el Ministerio de Obras Públicas en la región de Los Lagos se da a conocer un convenio clave para el desarrollo costero de la comuna de Puerto Octay, ya que recientemente en dependencias del municipio local se firmó un convenio calificado como importante de colaboración entre la Dirección de Obras Portuarias del MOB y el municipio para marcar un nuevo paso e impulsar iniciativas estratégicas de la comuna. Esta actividad contó con la participación de la primera autoridad de esa comuna, María Elena Ojeda, el seremi del MOB Los Lagos, Jairo Quinteros, y la directora regional de obras portuarias, Andrea Carrasco. Es un convenio que contempla asesoría técnica especializada de la DOP, desarrollo de proyectos de ingeniería, contratación de profesionales. Entre las iniciativas proyectadas destacan el proyecto portuario en Centinela, el mejoramiento del borde costero en Las Cascadas y el proyecto en el Centerville Náutico. 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
5: Vamos a otras informaciones. El artefacto naval Yagana ya está en el estuario del río Cabí para iniciar en los próximos días el reflotamiento del Coñimo Primero. A bordo del catamarán murieron atrapados 6 trabajadores de la industria salmonera en enero. Robinson Cárdenas nos cuenta más detalles desde Radio Bio Bio en Puerto Montt.
7: La barcaza Yagana es una plataforma flotante diseñada para trabajos marítimos y portuarios que no cuenta con motores de propulsión propios para navegar, por lo que es llevada por un remolcador. Tiene 100 metros de largo, 25 de ancho, capacidad para 150 personas y posibilidades autónomas de operación de entre 6 y 8 meses. Se trata de una construcción única en la costa Pacífico en Latinoamérica y ya está en el estuario del Reloncaví, en la zona de Ralún, donde se hundió hace más de 4 meses el Coñimo 1, dejando 6 víctimas fatales. 6 de 8 tripulantes, hombres trabajadores de la industria salmonera que quedaron atrapados en la zona habitable de este catamarán. Dentro de las próximas jornadas se iniciarán las maniobras y se espera que el viernes podamos ver, después de 4 meses nuevamente fuera del agua, el Coñimo 1 para que inicien peritajes en medio de la investigación que permanece en desarrollo. En Puerto Montt, Bio Bio, la radio.
5: 8 detenidos y más de 10.000 dosis de droga incautadas en operativos del OS7 en Chillán y Pinto. Guillermo Escárez nos cuenta.
8: Un importante operativo antidroga realizado por carabineros del OS7 de Ñuble en coordinación con la Fiscalía Local de Chillán permitió la detención de 8 personas y la incautación de más de 10.000 dosis de droga en las comunas de Chillán y Pinto. Las diligencias investigativas permitieron establecer la existencia de puntos de venta y distribución de las sustancias ilícitas, concretándose allanamientos en ambas comunas. En Chillán fueron detenidos 6 sujetos, 4 de ellos con antecedentes penales, incautándose marihuana, cocaína, ketamina, plantas de cannabis, dinero en efectivo y elementos utilizados para la dosificación.

0: comercialización de drogas. En tanto, en el sector de Recinto, en la comuna de Pinto, fueron detenidas dos personas por tráfico de drogas e infracción a la ley de control de armas, decomisándose más de 1,5 kilos de marihuana y una escopeta sin identificación. En total se retiraron de circulación más de 3 kilos de drogas equivalente a más de 10.000 dosis, con un avalúo cercano a los 55 millones de pesos en el mercado ilegal. Desde Carabineros destacaron estos resultados, que son fruto del trabajo investigativo conjunto con el Ministerio Público para combatir el tráfico de drogas y reforzar la seguridad de las comunidades. En la región de Ñuble, Bío Bío, La Radio.
1: 3 de la tarde y 7 minutos, hasta aquí El Informador.
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Aranzo. ¿Cómo están? Buenas tardes, bienvenidas, bienvenidos, como siempre, a Bio Bio, la radio. Este abrazo, este saludo para ustedes, para ellas, para ellos, para todos quienes están a esta hora también, con diferentes actividades, con diferentes panoramas también en esta jornada donde se comenzó ya a celebrar el Día del Patrimonio. Se mantiene durante esta jornada de sábado y también para mañana domingo. Bueno, hay varias cosas que se desarrollan este fin de semana. Tenemos fútbol, hay deporte también para esta jornada. Ya le vamos a ir contando detalles acerca de ellos. Son las 3 de la tarde con 12 minutos. Un abrazo para ustedes quienes están celebrando algo especial, quienes están de cumpleaños, de aniversario. Siempre hay algo para celebrar y para estar felices y contentos. Bueno, nosotros nos vamos a encargar de poder ir contándoles también todas las novedades que se van presentando en Osorno, en la provincia en general, en todas las comunas que forman parte de la provincia de Osorno, también de la región de Los Ríos. Saludos para La Unión, Río Bueno, Lago Ranco también, donde permanentemente nos están escuchando, sintonizando. Nosotros con mucha alegría, como siempre, acá en Bio Bio, invitándoles a que estemos en contacto a través de nuestro WhatsApp al +566 42 21 71 80. También usted puede llamarnos al 642-21-7180. Hoy le va a contestar y el llamado Alex Villarreal, que está en la puesta al aire en esta jornada. Y nosotros les invitamos a que nos cuente cómo están las calles, cómo está su sector, cómo va la jornada en el marco del Día del Patrimonio, cómo va esa actividad. Envíenos su foto, envíenos su video, su audio, sus textos. Nosotros encantadísimos de estar en contacto con ustedes, como siempre, a través de nuestro WhatsApp. ¿Le parece? Bienvenidas, bienvenidos, como siempre, a través de Bio Bio, la radio, en este fin de semana.

0: 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Hay una emergencia que se está registrando durante esta jornada, en este minuto, que está movilizando a equipos hasta el sector de la ruta internacional 215. Esto es en el sector La Valencia. Hay un incendio estructural en este minuto que se está registrando, donde personal de bomberos trabaja en ese lugar. Reiteramos, incendio estructural en la ruta CH215, sector La Valencia. Personal de bomberos de esa comuna, en Puyehue, ya está trabajando en ese lugar, así que vamos a hacerle el llamado también a nuestros conductores, quienes se desplazan por esta ruta, a tener precaución, cuidado también, para poder ceder el paso a los equipos de emergencia que se van movilizando hasta ese sector, La Valencia, así se denomina, ruta 215 en la comuna de Puyehue. Así que vamos a estar muy atentos también a aquello, ese trabajo que está desarrollando personal de bomberos en ese sector de la comuna de Puyehue, allí muy cerquita de Entre Lagos. Muy bien, las 3 de la tarde con 16, con 17 minutos para ser exactos. ¿Usted qué está haciendo? Cuéntenos cuál es el panorama que tiene para esta tarde. Coméntenos cómo va esta jornada, y muchos que han estado participando también de diferentes actividades en el marco del Día del Patrimonio Cultural. Recordemos que durante hoy y mañana se va a estar desarrollando diferentes actividades. Si usted quiere saber, por ejemplo, las actividades que se desarrollan en su comuna, ingresa a www.diadelpatrimonio.cl. Allí está toda la información por comunas y también puede ir disfrutando de aquello todos con la entrada liberada. Esa es la idea de poder participar, poder acceder, digamos, a diferentes recintos y poder conocer parte de la historia, la identidad también con esta celebración del Día del Patrimonio, que se desarrolla hoy y también durante el día de mañana, que mañana oficialmente es el Día del Patrimonio, ¿eh? Pero muchos extendieron su jornada durante esta jornada y durante mañana también. De hecho, en el pueblito artesanal acá en Osorno también hay actividades durante el día, así que hay panoramas allí para que vaya disfrutando, y usted nos va contando también, porque hay mucha gente que ha tenido la oportunidad y que fue a cierto sector, a cierta comuna, le gustó, le encantó. Coméntenos de eso también, nos va contando si pasaron al museo, si lograron entrar a ese municipio, lograron ingresar a alguna compañía de bomberos, por ejemplo, pudieron ingresar al parque, qué conocieron, y así vamos entregando ciertas recomendaciones también a nuestros auditores. ¿Le parece? Nuestro WhatsApp, ahí está disponible, el +56642-217180. Bio Bio, la radio les acompaña.
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0: Bueno, hablemos un poquito de deportes también. Durante esta jornada tenemos dos encuentros. El primero de ellos le vamos a contar de inmediato para que usted se vaya preparando también. A ver, este sábado 30 de mayo desde las 17:30 horas se disputa el encuentro entre Universidad de Chile y Deportes Concepción, un duelo válido, recordemos, por la fecha 14 de la Liga de Primera 2026 en el Estadio Nacional. ¿Ya? Hay que recordar también que los dirigidos por Fernando Gago llegan descansados a este compromiso, ya que la fecha pasada no vieron a acción debido a la postergación de su duelo ante O'Higgins. Por lo tanto, hoy a las 5:30 de la tarde, la U se enfrenta a Deportes Concepción en duelo válido por la fecha 14 de la Liga Primera 2026 y será en el Estadio Nacional. Y por otro lado también, partido que se está jugando en este minuto, le cuento un poco, partido que se inició exactamente a las 3 de la tarde. Hoy se disputa este encuentro entre Deportes La Serena y Colo-Colo en el duelo válido por la fecha 14 de la Liga de Primera 2026. Esto será en el Estadio La Portada. Hay que recordar que los Álvaros son líderes indiscutidos del torneo nacional con 30 puntos y buscarán también aumentar la diferencia que existe en la tabla ante un elenco de La Serena. Escuchamos lo que estaba ocurriendo con Colo-Colo hasta ahora. Vamos de inmediato al Estadio La Portada de La Serena.
1: Muy en eso.
2: Bueno, lo tengo rápido.
1: Sometido al rigor de los rivales, al contrario.
3: 1, 2, 3, 4, 5, 6. ¿Puede ser?
1: Un gol por partido, menos de un gol por
3: seis
1: partido. Por,
3: seis contando los partidos Copa la Liga, ¿eh? ¿Ah?
2: Justo 6. ¿Sí? Porque el partido palestino de Paul ya había recibido el gol en ese partido.
3: Para algo sirve este mamarracho, Roberto, algo sacamos.
1: Espectacular ese, ¿eh?
2: Mamarracho refiriéndose al cuerno.
3: No, claro, exactamente. Pero el tema es que lo entienda yo, ¿verdad? Rodrigo de la Rosa, están los controles de la radio. La pasamos bien y queremos que usted también nos acompañe en la sintonía de BioBio Deporte. ¿Lo sabe? Anota Vilo. Está en octavo de final. ¿Contra quién va a jugar Tabilo? ¿Lo tenemos en el octavo de final de Roland Garros?
2: Todavía se está disputando el enfrentamiento que va a definir al rival entre Alejandro Tabilo, bien digo. Está entre el canadiense Félix Auger-Aliassime.
1: Auger-Aliassime.
2: Exactamente, contra Brandon Nakashima. Están jugando el primer set 3-3. ¿Va?
3: ¿Canadiense o...?
0: Bueno, eso es lo que se está llevando a cabo en este minuto. Ese es el ambiente, digamos, desde el estadio La Portada de La Serena. Recordemos que La Serena está enfrentando a Colo-Colo. A esta hora se está jugando los primeros 23 minutos del primer tiempo. 0-0 el marcador. La Serena con Colo-Colo.

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1: Bueno, así vamos avanzando nosotros a esta hora. 329.000 estudiantes de educación superior se titularon en el año 2025. Bueno, las universidades concentraron casi 6 de cada 10 titulaciones, mientras que en el área de tecnología lideró el número de graduados. Claro, el Servicio de Información de Educación Superior, con sus siglas CIES, dio a conocer cifras en torno a los titulados en instituciones de educación superior registrados en 2025, en los cuales fueron las modalidades de estudio y carreras más recurrentes. Por ejemplo, a ver, le contamos un poquito, hubo un total de 329.011 fue el total de titulados en 2025, que superó un 8% del año anterior. La cifra más alta, recordemos, desde que existe este registro. Es el quinto año consecutivo de aumento. Esto en el territorio nacional. A ver, vamos contándole un poquito. 181.247 fueron mujeres las tituladas. Y los hombres, 147.751. Menor el número. ¿Ya? Y por otro lado también, en titulación por tipo de instituciones, centro de formación técnica, 12,1%, en universidades, 59,1%, en institutos profesionales, 28,8%. A ver, corresponden a la modalidad diurna, claro. Lo que pasa es que aquí hay varias modalidades. El primera de ellas es la modalidad diurna, que es 49,2%, a distancia 25,1%, y está vespertina con 20,8%, y semipresencial 4,4%. Ahora se tienen tantas alternativas para poder estudiar, ¿eh? No hay excusa para no estudiar. Está, por ejemplo, el área de tecnología, fue con 66.269 titulaciones. Administración y Comercio, 53.755. En Salud, 40.193. Estudiantes se titularon de un magíster, por ejemplo, 21.228. Estudiantes se titularon de un doctorado, 1,96. Estamos hablando de...

1.196 en realidad, si hablamos en número derechamente. De psicología, 8.212. De ingeniería comercial, 7.256. Esto en el territorio nacional. Recordemos, en 2025, ingeniería civil industrial, 6.607. Bueno, la lista es muy alta. Entre ellas también está técnico en enfermería con 5.528, técnico en administración de empresas 3.574, en fin, varias carreras ahí. Ahora, uno de inmediato dice, pero son muchos los titulados en general, en total, en realidad. Son bastantes los titulados, estamos hablando de 329.011 titulados, que superó un 8% del año anterior. Todos ellos estarán con trabajo o se va sumando ya al tema de cesantía también. Uno comienza, digamos, a pensar de inmediato en todos estos profesionales que salieron. Y hay que sumar los que se van a sumar también este año, que la cifra debe andar muy, muy parecida también para fines de este año 2026. Bueno, la verdad es que es interesante ir conociendo cómo va todo eso, cómo está el campo laboral también para diferentes carreras acá en el territorio nacional. Hay unos que tienen la oportunidad de salir de nuestro país también para ejercer y validar su título en otro país. En fin, ojalá y le deseamos todo el éxito del mundo a todas aquellas personas que se van titulando, sin duda alguna. Nancy nos está escribiendo también, dice, buenas tardes, Nancy, agua buena, desde allá nos escriben. Cariño para todos nuestros auditores que se van sumando a nuestra programación. Estos y otros temas usted los puede comentar a través del más 56642-217180.

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1: ¿Qué duda cabe que las canciones de Marco Antonio Solís son una inspiración para el alma? Muchas dedicadas al amor o al desamor. Pero hay una en especial que tiene un valor adicional. A pesar de que el cantante nunca se ha referido públicamente a ello, se dice que ¿Dónde estará mi primavera? Tiene un trasfondo más que romántico. La canción, más allá de tratar sobre un desamor, se percibe desde su letra como una canción de despedida para quien ha dejado de existir. Se dice que el tema fue dedicado a Leonardo Martínez, hijo de la ex esposa Beatriz Adriana del cantautor, explica uno de los seguidores. Muchos dicen que ¿Dónde estará mi primavera? Recuerda que la vida, como las estaciones, son ciclos. La primavera, quizás para el personaje que canta, es un nuevo inicio a partir del recuerdo de quien le dejó. Un duro reinicio tras el crudo invierno que pasó. En definitiva, la letra está diciendo que su exmujer debe dejar ir el dolor de su hijo y que vuelva como un ave fénix. Sea esta teoría u otra, ¿Dónde estará mi primavera? Es, sin duda alguna, uno de los temas más importantes del Buki, Marco Antonio Solís. Te lo contamos en esta cápsula musical.

Estamos a 11 minutos nada más de las 4 de la tarde. Hay muchos que están todavía en el almuerzo a esta hora. Están seguramente preparando todavía el almuerzo. Otros que van saliendo, están almorzando un poquito más tarde. Fin de semana no es malo. Está permitido el fin de semana porque como muchos, no la mayoría, pero muchos están seguramente descansando durante esta jornada. Bueno, al inicio de nuestro turno nosotros decíamos que siempre hay un motivo, una razón para estar felices y contentos, cumpleaños, aniversario. Y precisamente ahí es donde nos vamos a detener algunos segundos para aprovechar de enviar un saludito para quienes están de aniversario, aniversario de matrimonio. Recién estábamos saludando a Nancy, que está ahí en el sector de Aguas Buenas. Precisamente está de aniversario, 44 años si no me equivoco, 44 años de matrimonio con su amado esposo Manuel. Estuvieron festejando, de hecho, anoche estuvieron por ahí en algún espectáculo y lo pasaron impecable. Así que felicitaciones para estos 44 años. Queda poco ya, van avanzando para las bodas de oro y mucha gente seguramente va en eso. Y ya recordemos que hay un beneficio importante para quienes cumplen las bodas de oro. Bueno, todavía falta un poquito ahí, van en los 44 años, pero cariños, abrazos para aquellos que están ahí en el sector de Agua Buena. Esto es en la Ruta Internacional 215, cumpliendo un añito más de casados, 44 años cumplieron el día de ayer. Así que felicidades para Nancy y para Manuel, que estuvieron de aniversario. Ahí están los aplausos espontáneos. ¿Tenemos el regalo musical, Alex? ¿Tenemos el regalo musical? ¿Lo tenemos ahí o no? Ya, cualquiera, el que usted quiera, Alex, ¿ya? Porque así vamos complaciendo también a aquellos quienes están de alguna manera celebrando algo especial, en el caso de Manuel, en el caso de Nancy también, que están cumpliendo estos 44 añitos, y acá en la radio también estamos enviando estos cariños, estos saludos, estos abrazos y toda nuestra alegría para aquellos quienes también están de aniversario. No tan solo Nancy, por ejemplo, Manuel, que están celebrando, sino que mucha gente que está celebrando algo especial el día de hoy. ¿Nos puede comentar de aquello? Nuestro WhatsApp, insistimos, sigue disponible a través del más 56642-2171-80 para que nos vaya contando qué es lo que celebra esta jornada, porque siempre hay un motivo para estar felices y contentos. Y este regalo musical.

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4: Actualizamos noticias en la radio. Vamos de inmediato al contacto en el ámbito local con Priscila Rupayán.
5: El diputado por el distrito 25, Héctor Barría, manifestó su preocupación por el significativo aumento de los costos de combustibles que enfrentan los cuerpos de bomberos de la región de Los Lagos y del resto del país. Una situación que, según indicó, afecta directamente la capacidad operativa de una de las instituciones más valoradas por la ciudadanía. Barría señaló que cuerpos de bomberos como el de Osorno y otras comunas de la región han registrado incrementos cercanos al 66% en los gastos asociados al combustible, lo que representa una presión adicional para sus presupuestos. Asimismo, el legislador advirtió

0: que no se puede permitir que las limitaciones presupuestarias afecten la capacidad de respuesta ante emergencias. Héctor Barría indicó que la eliminación del impuesto específico para bomberos será una de las iniciativas que buscará promover en los próximos días en la Cámara de Diputadas y Diputados. 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
1: Vamos a otras informaciones. Les contamos que en prisión preventiva quedó un hombre en Cabrero debido a una millonaria deuda de pensión alimenticia. Nos informa Mario Tapia.
2: La Policía de Investigaciones en Cabrero reiteró que un hombre de 53 años de edad quedó en prisión preventiva a ser detenido por una orden emanada del tribunal por deuda de pensión de alimentos, deuda que superaba los 21 millones de pesos. Detectives de la Brigada de Investigación Criminal de Cabrero materializaron precisamente en la jornada de este sábado la detención de esta persona de 53 años de edad con domicilio en la misma comuna de Cabrero, que mantenía vigente una orden de arresto por concepto de alimentos de vengado, según se informó. La diligencia se concretó cerca del mediodía de este sábado en la comuna de Cabrero, dando cumplimiento a una resolución judicial emanada del tribunal correspondiente, toda vez que el requerido registraba una deuda por pensión de alimentos que asciende a los 21 millones de pesos. De acuerdo a la investigación, el juzgado de garantía precisamente de Cabrero determinó que quede en prisión preventiva mientras se desarrolla la investigación y también el mismo proceso judicial que mantiene a esta persona bajo arresto. 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
1: Bueno, vamos a otras noticias también, porque Carabineros actualizó el estado de salud del uniformado que fue arrastrado por un auto en Chiguayante. Camila Elso nos cuenta más desde Radio Bio Bio en Concepción.
3: Desde Carabineros actualizaron el estado de salud del cabo primero Oñate, que fue arrastrado por casi 2 kilómetros en la comuna de Chiguayante. El uniformado continúa internado en el sanatorio alemán. Está siendo monitoreado y se mantiene hospitalizado estable. Sigue siendo evaluado por personal médico en el recinto asistencial. Cabe señalar que el conductor que lo arrastró con su vehículo, un Chevrolet Sail de color azul, fue formalizado durante la jornada del día de ayer por homicidio frustrado a Carabineros de Servicio, decretándose la medida cautelar de prisión preventiva para el imputado. Además, desde la institución indicaron que todavía continúan trabajando en la querella criminal que presentarán debido a este hecho que se registró en la comuna de Chiguayante, donde incluso la fiscalía indicó que hubo una intención directa de matar al funcionario. El imputado Adán Silvestre, de 24 años, permanecerá privado de libertad en el complejo penitenciario Bio Bio durante 3 meses a la espera del comienzo del juicio. 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
1: Y la diputada del Partido Social Cristiano, Francesca Muñoz, justamente solicitó al gobierno poner urgencia a proyectos de protección de la infancia y adolescencia. Más información nos tiene Josefa Chiamaro.
4: La parlamentaria del Partido Social Cristiano de Chile ofició a los Ministerios de Desarrollo Social y Familia, Secretaría General de la Presidencia y Seguridad Pública, para pedir urgencia a proyectos sobre ciberseguridad, educación digital y advertencias tecnológicas con el fin de fortalecer la protección de la infancia y la adolescencia en entornos digitales. El requerimiento de la diputada surge ante el creciente uso de redes sociales, aplicaciones de mensajería y videojuegos en línea por parte de menores de edad. Plataformas que pueden, a su juicio, exponerlos a graves riesgos, como el contacto con desconocidos, el ciberacoso y la explotación sexual digital. Al respecto, Francesca Muñoz afirmó que la educación en ciberseguridad debe incorporarse a la legislación como una medida preventiva clave para que la infancia y la adolescencia cuenten con herramientas para identificar riesgos, pedir ayuda y denunciar a tiempo. 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
1: 16 horas y 6 minutos, hasta aquí el informador.
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Bueno, recordemos que durante esta jornada hubo un corte de energía eléctrica que se inició a eso de las 10 de la mañana y a esta hora debiera estar con la reposición en camino, digamos, en ejecución. Porque era hasta las 4 de la tarde y afectó a Avenida Manuel Rodríguez acá en Osorno, entre calle Freire y calle Justo Guirce. Se estuvo trabajando allí, personal de SAESA también dio a conocer este plan de contingencia que se tenía durante toda esta jornada, así que es importante que la gente sepa de que ya la energía eléctrica debiera retornar justamente en este horario, porque hasta las 4 de la tarde estaba este corte programado allí para atender una situación y trabajo que permanentemente lleva adelante la empresa eléctrica SAESA. Así que esperemos que se haya repuesto ya el servicio de energía eléctrica para quienes estaban preocupados. De hecho, varios locales comerciales estaban muy preocupados allí porque no podían funcionar a raíz de este corte y no tenían los medios de contingencia allí para poder enfrentar, digamos, la jornada en el comercio. Pero ya afortunadamente a esta hora debiera retornar la energía eléctrica a ese sector, Avenida Manuel Rodríguez, muy cerquita acá de la radio, de hecho, en Manuel Rodríguez, desde Freire hasta Justo Guirce. Ya, ese es el tramo, digamos, donde se estaba trabajando con personal de SAESA, pero hasta las 4 de la tarde, por lo tanto, a esta hora ya debiera estar retornando el servicio de energía eléctrica para todos los clientes que se vieron afectados desde esta mañana, digamos, a partir de las 10 aproximadamente, acá en Osorno. ¿Te parece? Un saludo cordial para ustedes también, Carmen. Ya vamos con usted, Carmencita, que nos escribió aquí a la radio a través del más 56642-217180.

A propósito de lo que le estábamos contando hace algunos minutos, de la cifra más alta registrada hasta ahora de estudiantes que se lograron titular el año 2025. Sobre 329.000 estudiantes de educación superior se titularon en 2025 en todo nuestro país. Y de hecho, acá nuestra auditora también, Carmen, nos comenta un poquito acerca de ello, porque nosotros hablábamos, todos estarán con trabajo, todos salieron a trabajar de inmediato. Bueno, Carmen nos dice, mi sobrina casi 3 años titulada de enfermera y aún no encuentra un trabajo estable. Así, varios de sus compañeros de promoción, muchos profesionales universitarios, ¿qué pasa con promover el área técnica en los colegios? ¿Se enfocan solo en la universidad y en los puntajes? Muchas gracias, Carmen, por comentar con nosotros también a esta hora acá en Bio Bio. Claro, son distintas realidades probablemente, diferentes situaciones que se van presentando. Hay muchos que se lograron titular, como el caso de la sobrina de Carmen, hace 3 años, y no han logrado encontrar un trabajo estable. Por ejemplo, muchos de ellos están con reemplazo, están por la temporada, pero después termina ese tiempo y quedan ahí. Quedan viendo la posibilidad a seguir tocando puertas, viendo oportunidades. Para muchos esa situación es tremendamente frustrante, porque estudiaron 5 años, 4 o 5 años en la universidad para finalmente estar tocando puertas y viendo, buscando oportunidades, buscando alternativas, y mientras no tengan experiencia es complejo también que diferentes empresas den la oportunidad para que estas personas puedan trabajar. Entonces, es un escenario complejo. Por eso, esta cifra de 329.000, más de 329.000 profesionales que se lograron titular el año pasado, tanto de universidades como en lo técnico, es positivo, es bueno, es una cifra tremendamente elevada, pero todos efectivamente lograron trabajar en lo que estudiaron, todos lograron encontrar trabajo, porque muchos quienes están trabajando en un área completamente distinta, porque no han encontrado trabajo en el área con la cual se estudiaron, se prepararon, se perfeccionaron, muchos de ellos también. Entonces, la situación es compleja. Muchos que son, por ejemplo, profesores, muchos que son ingenieros, que están haciendo otro tipo de trabajo, otro tipo de tarea, o encontrar un rol en algún emprendimiento, por ejemplo, porque no encuentran una oportunidad. Y acá Carmen nos dice, claro, muy frustrante, pocas oportunidades, y es lamentablemente una realidad. Y hace muy poquito estábamos viendo que en la universidad se titularon cerca de 800 personas hace un poco, acá en Osorno, por ejemplo, y todas esas personas salen de inmediato a buscar trabajo. Es una realidad, y hay que sumar todas las otras instituciones, tanto privadas, por ejemplo, que también salen con lo mismo, ¿ya? A buscar empleo. Dice, tengo una amiga profesora de inglés y ahora atiende una farmacia. Atiende en una farmacia. Y son realidades de verdad que llama muchísimo la atención, que gente que estudió en otra área y tiene que trabajar en otra área porque lamentablemente lo que estudió no está la posibilidad de trabajar en ello. Bueno, coméntanos usted, al igual que Carmen, ¿cuál es su situación? ¿Cuál es la realidad? ¿Usted estudió, está trabajando en lo que estudió? ¿O conoce casos, digamos, de algunas personas quienes lograron sacar una profesión y finalmente no encontró la posibilidad de ingresar porque no habían oportunidades laborales para ello, pero está trabajando en otro rubro, en otra línea, que no tiene nada que ver con lo que estudió, pero es una realidad? Coméntenos de ello también, pues. Queremos ir conociendo un poquito acerca de todas estas realidades que enfrenta nuestro país. Más 566-642-2171-80. Y bueno, si usted se tituló de alguna profesión y encontró trabajo de inmediato, fantástico. Y cuéntenos también su experiencia. Probablemente puedan servir para que otras personas puedan seguir una línea de similares características y logren encontrar un trabajo también en lo que efectivamente desearon estudiar.

A ver, a propósito de lo que estábamos mencionando, de tantos profesionales que se han titulado en el año 2025, los que se vienen también para este año 2026, y muchos de ellos lamentablemente están sin trabajo. Es la realidad para algunos, no para todos, pero es una realidad sin duda alguna. Hay muchos quienes han encontrado una oportunidad en un emprendimiento. Quienes se lograron titular no vieron la posibilidad de encontrar trabajo en su área y decidieron emprender, decidieron hacer algo propio y están trabajando en ello. Mientras llega la posibilidad. Y ese mientras tanto, después pasa el tiempo y la verdad es que se queda así la experiencia y las oportunidades se van perdiendo. María Esther también nos comparte opinión acá, dice: hola Radio Bio Bio, el caso de mi nieta estudió parvularia y está sin trabajo. Ahora está trabajando en un local comercial porque no hay campo laboral para ellas. Lo más que se siente, dice, que su mamá se sacrificó para poder darle educación. Esto también la frustra como persona. Pero por supuesto, María, muchas gracias, María, por estar en contacto con nosotros acá en la radio. Hay un tema psicológico tremendamente importante y potente, ¿eh?, para todos estudiantes que de alguna manera vieron cómo los papás, sus familiares, sus cercanos se sacrificaron para que él pueda sacar efectivamente su carrera. Y él hizo su parte. Salió exitoso, salió con su título, sacó su carrera. Pero después pasa el tiempo, pasan los meses, pasan los años, y no han encontrado trabajo lo que ellos estudiaron. Entonces viene esa frustración, viene esa complicación psicológica donde dice: pucha, mi mamá, mi papá se sacrificaron tanto para que yo estudiara, para que saque mi carrera, y muy emocionados recibieron también el título junto conmigo, pero finalmente han pasado 1, 2 años, 3 o más, y no encuentro trabajo. No hay trabajo en el rubro, en el área que ellos se especializaron, que se educaron. Y es complejo ese escenario en términos económicos, en términos psicológicos también, porque pasa el tiempo y si estudiaron una carrera y después se abre una puerta como para poder estudiar o para poder, digamos, trabajar en esa área, pero no han adquirido la experiencia suficiente porque ya se tituló hace 3 años, por ejemplo, 4 años, y no ha logrado trabajar en su área, y se abre una pequeña ventana y le dicen: pero usted está sin experiencia. Entonces ahí comienza el problema, ahí comienza ese dilema de pero ¿cómo voy a tener experiencia si no me han dado la oportunidad de trabajar? Entonces eso es importante ir viendo, ir cómo de alguna manera se

cientos de estudiantes de diferentes institutos, diferentes universidades, y no todos encuentran trabajo, como lo decimos. Muchos encuentran otra oportunidad para recibir ingresos en algo que es totalmente distinto a lo que estudiaron. Nos puede contar de su experiencia también a través del más 56 642 21 7180 a las 4:28.

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0: Tenemos información a esta hora con Priscila Rupayán.
1: El municipio de Río Bueno iniciará el recambio de 317 luminarias LED con una inversión de 80 millones de pesos, lo que fue calificado por parte de la Casa Edilicia como una importante mejora en materia de seguridad y recuperación de espacios públicos, que comenzará a ejecutarse en esta comuna luego que el Consejo Municipal aprobara la licitación del proyecto de recambio de luminarias financiado por la Subsecretaría de Desarrollo Regional Subdere. Es una iniciativa que, como ya bien dijimos, contempla una inversión cercana a los 80 millones de pesos y permitirá el recambio de más de 300 luminarias en distintos sectores de la comuna para avanzar hacia una iluminación más eficiente, moderna y seguro para vecinos y vecinas. 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
0: Así estamos compartiendo de noticias, de información también. 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Bueno, vamos abordando un poquito también acerca del tema que hemos estado hablando. Muchos titulados, muchas jóvenes salen con esa tremenda esperanza de poder ejercer en la profesión que estudiaron durante 4 o 5 años, 6 en otros también.

0: bien, perfeccionamientos incluidos también, y de alguna manera no han encontrado trabajo y tienen que trabajar en otra área que no le corresponde. Acá, por ejemplo, Jacqueline, ¿cómo está Jacqueline? Nos dice, hola, muy buenas tardes, mi nombre es Jacqueline. Mi historia es casi similar. Hay muchos jóvenes con la única salvedad que yo estudié después que mis hijos lograron ser profesionales y yo quedé sola. A mis 50 años estudié técnico en podología clínica, si bien es algo que hoy se necesita muchísimo, más que aquellas personas que son diabéticos y hipertensos. Pero desgraciadamente, en los SFAM no hay cabida como profesional, ya que solo hay un programa cardiovascular y ahí contratan a una o dos podólogas. Así que desde que me titulé en el 2018, igual trabajo en otra cosa que también me apasiona, pero no es mi profesión. Y adicional a ello, hoy en día están saliendo egresados muchos podólogos que a la larga nos van a pasar lo mismo que en otras áreas laborales. Y comparto con lo que dijeron, si no les dan la posibilidad de trabajar a un egresado de la carrera, que sea, dice que sea, nunca tendrá la experiencia. Y por otro lado, los que ingresan es porque hay algún conocido que ayuda a ingresar. Y eso es así. Bueno, hay parte de opiniones también de nuestros auditores. Muchas gracias, Jacqueline. Acá dice, hola amigos, soy de Radio Bio Bio, soy Rosa, mi hijo menor estudió en el Instituto Comercial Ventas, dice, fue la última generación, si no me equivoco fue el 2016. Hizo práctica en una multitienda acá, para no mencionarla, fue uno de los mejores, tenía 7 de promedio en ventas, así en ese entonces, dice, mucha plata. Después estuvo en otra tienda, ahí en un día hizo más de 10 millones en ventas, él trabajaba part-time, ahora es guardia de seguridad, no encontró trabajo lo que estudió. Esa es la realidad de muchas, muchas familias que van conociendo, digamos, esta situación. Nancy, tenemos a Nancy, ¿no? Nancy también opina con nosotros en esta jornada respecto a muchos profesionales que lograron titularse con mucho esfuerzo y lamentablemente no han encontrado trabajo en esa área o les ha costado muchísimo o están saturadas. Escuchamos a Nancy que nos cuenta.
1: Hola, don Fabio, ¿cómo está? Con respecto al tema que está hablando de las carreras saturadas, hace mucho tiempo que ya están muy saturadas y una de esas carreras es la de fonoaudiología. Hace tiempo atrás se habló con un diputado para ver qué se podía hacer para que cierren las carreras tal como se hizo con la carrera de educación general básica cuando estaban saturados de profesores. Pero una, porque la carrera de fonoaudiología es una carrera muy hermosa, que abarca muchos campos, desde enseñar a amamantar a las madres, enseñar a hablar a los niños, enseñar tantas cosas, una carrera muy completa, pero no está bien valorada, porque también hay mucho intrusismo profesional. Entonces, ¿qué pasa? Que los chicos están trabajando por míseros sueldos, y más encima tienen que pagar el CAE. Entonces, dígame, con 500 mil pesos por 22 horas, 600 mil pesos por 40 horas, ¿cree usted que va a lograr pagar el CAE ese alumno o el sacrificio de sus padres?
0: Muchas gracias, Nancy. Escuchamos parte del audio que nos enviaba Nancy, describiendo un poquito acerca de esta situación. Es una cruda realidad. Es muy dura, pero es una realidad que se vive con muchos profesionales hoy en día en nuestro país, que salen y reciben su título tan emocionados, con tanta alegría, viendo la emoción además de sus papás, el sacrificio, el trabajo que tuvieron que desarrollar para poder sacar adelante la carrera de su hija, de su hijo, y lamentablemente pasa el tiempo, pasa los años y no encuentran un trabajo en lo que ellos realmente le apasiona o estudiaron. Es difícil, es una realidad, y por eso muchos encuentran trabajo en un área completamente distinta. Hay muchos profesionales que hoy en día tienen emprendimientos porque no lograron encontrar trabajo en su área en la que estudiaron. Pero es una realidad. Pero eso no quita, digamos, que de alguna manera le estemos desincentivando a ustedes a que estudien, saquen su carrera, sean profesionales. No, todo lo contrario. Deben sacar su carrera con mucho entusiasmo, con toda la energía del mundo, pero hay que ir en busca de esas oportunidades y lamentablemente no es fácil, no es fácil la situación. Y todas las carreras tienen su complejidad, todas las carreras tienen sus áreas, pero definitivamente es muy complejo para algunas más que otras quizás poder encontrar trabajo en lo que verdaderamente estudiaron. Muchas gracias a nuestros auditores que opinan con nosotros también acá en Bio Bio, más 5664221 7180. Seguimos, estamos a 17 minutos ya de las 5 de la tarde.
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1: El 30 de mayo de 1778 murió François-Marie Arouet, el escritor, filósofo, historiador y abogado francés conocido como Voltaire, y cuyas ideas sobre la tolerancia religiosa y la moderación del poder autoritario fueron influyentes durante la Ilustración. François-Marie Arouet nació en París el 21 de noviembre de 1694. Su padre era notario y le envió al prestigioso Colegio Louis Le Grand, dirigido entonces por los jesuitas. Estudió Derecho, pero lo que

realmente le interesaba era la literatura, y no tardó en escribir sus primeros poemas y obras de teatro. En 1718 se presentó con éxito su primera obra teatral, Edipo, y en 1723 su primer poema, La Henriada, fue publicado con aclamación. No obstante, su incipiente carrera literaria cayó en picado en 1726, cuando fue confinado en la prisión de la Bastilla tras una discusión con el caballero de Rouen. Cuando salió, Voltaire decidió ampliar sus horizontes y visitó primero los Países Bajos y luego Inglaterra, donde vivió hasta 1729. Durante esos 3 años que pasó en Inglaterra, Voltaire desarrolló un enfoque más filosófico hacia la literatura. Escribió sus Cartas sobre Inglaterra, que se publicaron en 1734, donde comparaba favorablemente la relativa apertura y liberalismo presentes en Inglaterra en comparación con Francia. Voltaire defendía la tolerancia hacia las distintas confesiones cristianas en una misma sociedad, y para ello se basó en su creencia de que la tolerancia surgía de la incapacidad de reclamar la verdad absoluta. Proponía que la mejor forma de gobierno era una monarquía limitada en su poder por un parlamento y una constitución. Voltaire creía que, dado que los seres humanos son racionales y actúan con un interés propio razonable, había que concederles más libertad de la que permitían los sistemas de gobierno autoritarios de la época. El Parlamento francés, sin embargo, no vio con buenos ojos esta apreciación y las Cartas sobre Inglaterra fueron censuradas en Francia. Voltaire regresó a Francia, pero dado el revuelo que sus Cartas sobre Inglaterra habían causado en los círculos políticos, se vio obligado a permanecer en silencio durante un tiempo. Pero Voltaire fue nombrado, sin embargo, historiógrafo real en 1745, un cargo que conservó durante 2 años. En 1746 fue elegido miembro de la prestigiosa Academia Francesa y de la Academia de la Crusca de Florencia. Voltaire también colaboró con la enciclopedia en 17 volúmenes, publicada a partir de 1751 y ampliada periódicamente. En la década de 1740, Voltaire también se involucró en misiones diplomáticas en nombre del gobierno francés. Deseoso de ver de primera mano cómo funcionaban los gobiernos autoritarios, Voltaire pasó un tiempo en varias cortes reales, sobre todo en la de Federico el Grande, rey de Prusia. Desde 1755, Voltaire vivió cerca de Ginebra en un castillo, tal era su éxito. Ensayos sobre las costumbres y el espíritu de las naciones fue publicado en 1756, pero constantemente revisado por Voltaire, es un resumen de la historia europea desde el siglo VIII hasta principios del siglo XVIII. Voltaire se negó a dar a los gobernantes y generales el protagonismo tradicional que otros historiadores les habían otorgado. Voltaire también fue pionero en una nueva forma de literatura, el conte, una fábula breve e imaginativa, similar a los antiguos relatos orales. La obra maestra de Voltaire en este estilo fue Cándido, publicada en 1759. Allí se ve la desilusión gradual del ingenuo protagonista Cándido, que viaja alrededor del mundo en busca de su amor, Cunegunda. A lo largo del relato, Voltaire critica duramente al Estado francés, especialmente a la nobleza, así como a la Iglesia católica y en particular a sus antiguos compañeros de colegio, los jesuitas. El único rayo de esperanza que presenta Voltaire es que, si reconocemos la dureza de la vida, podemos hacer algo al respecto utilizando la razón para introducir mejoras prácticas. El año 1759, Voltaire regresó a Francia, publicó su Tratado sobre la Tolerancia en 1762 y su Diccionario Filosófico 2 años después. Aquí, como en sus otras obras, ataca la superstición, la metafísica, los dogmas religiosos y los peligros de los gobiernos autoritarios. François-Marie Auré Voltaire murió en París el 30 de mayo de 1778. Sus restos fueron enterrados en la cripta del Panteón de París en 1791 por los líderes de la Revolución Francesa, lo cual es bastante irónico ya que se había horrorizado por la ejecución de Luis XVI y la intolerancia de la Revolución. Como escribió una vez en una carta a un amigo, textual: los tiempos ilustrados solo iluminarán a un pequeño número de personas honestas. Las masas vulgares siempre serán fanáticas.

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6: Momento para que actualicemos las noticias en la radio. Vamos de inmediato al contacto con Camila Báez.
7: En dependencias de INDAP Los Lagos, el programa territorial integrado PTI de la carne bovina, impulsado por Corfo, realizó una nueva reunión de gobernanza, instancia orientada a revisar el avance de las acciones desarrolladas durante el tercer año del programa y coordinar los próximos desafíos para el sector bovino regional. La actividad reunió a representantes de instituciones públicas, privadas y del ámbito académico, quienes participaron de una jornada de trabajo centrada en el análisis técnico y estratégico de las iniciativas que impulsa el PTI de la región de los Lagos. Uno de los principales temas abordados fue el avance de las actividades correspondientes al año 3 del programa, presentación realizada por la gestora del PTI, Loreto Santelices. La instancia revisó los distintos proyectos y acciones ejecutadas durante el periodo, junto con el estado de avance de iniciativas enfocadas en fortalecer la cadena de valor de la carne bovina. 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
6: Y en otras noticias, más de 100 personas derivadas de listas de espera del Hospital de Los Ángeles han sido operadas en el Hospital Modular de Campaña del Ejército de Chile. Nos entrega los detalles Maricel Venegas desde Radio Bio Bio en esa ciudad.
8: En un balance previo realizado por la comandante del Hospital Modular de Campaña del Ejército de Chile, el que está funcionando en el destacamento de montaña número 17 de Los Ángeles, se han realizado más de 100 cirugías menores a pacientes que estaban en lista de espera no GES en el Hospital de Los Ángeles. La comandante Constanza Jara ha indicado que estas personas que han sido atendidas en este hospital militar que se encuentra en forma modular en el regimiento angelino han sido derivadas tras una previa revisión de sus antecedentes y siendo priorizadas por el Hospital de Los Ángeles. Ha indicado que no se han realizado distintas atenciones ambulatorias, sino todo esto está planificado con anterioridad y ellos están hasta el 5 de junio en el destacamento y van a estar entonces realizando estas cirugías menores que, como indicábamos, ya suman más de 100 las personas que incluso habían estado esperando por más de

0: 6 años, una cirugía. 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
1: El diputado del Partido Socialista, Nelson Venegas, remarcó que el proyecto de reconstrucción del gobierno no asegura mejoras en las cifras de empleo. Vamos a recibir mayores detalles con Benjamín Zamorano.
2: El parlamentario del Partido Socialista, Nelson Venegas, se refirió respecto a las cifras de desempleo dadas a conocer por el INE el día de ayer, las que, según esta entidad, ubicó la tasa de desocupación en un 9,1% para el trimestre de febrero a abril de 2026. Al respecto, Venegas señaló que fue el propio ministro de Hacienda, Jorge Quirós, quien señaló que el proyecto de reconstrucción no aseguraba empleo y, por lo tanto, posibles mejoras para este índice en el futuro cercano. Además, el legislador explicó que este contexto obedecería a una falta de medidas concretas por parte del Ejecutivo, la que ha ido acompañada de una fuga de capitales, contrario a lo que ocurrió, según sus propias palabras, durante el gobierno del presidente Gabriel Boric. A lo que se añade que la actual administración solo se ha preocupado de las grandes empresas, dejando de lado a las pymes y otras organizaciones medianas, las que contribuyen mayormente a la entrega de empleo. 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
1: El diputado del Partido Socialista Cristiano, Roberto Arroyo, manifestó que la cuenta pública presidencial de este 1 de junio se debe concentrar en mejoras en la seguridad, garantías en salud y generación de empleo. Los detalles los tiene Juan Oporto.
3: Claro, y es que a vísperas de la primera cuenta pública del presidente José Antonio Kast, que se desarrollará este lunes 1 de junio desde el Congreso Nacional en Valparaíso, el diputado del Partido Social Cristiano, Roberto Arroyo, señaló que espera que la jornada se concentre en tres ejes fundamentales: seguridad, salud y empleo. Por el lado de seguridad, el parlamentario dijo que espera avances concretos que permitan recuperar la tranquilidad de los barrios y enfrentar con firmeza la delincuencia. En salud, Roberto Arroyo dijo que sus expectativas están puestas en que el gobierno presente medidas efectivas para reducir las listas de esperas y garantizar que los ajustes presupuestarios no afecten a la atención de los pacientes. Y respecto a lo laboral, manifestó que espera anuncios que incentiven a la inversión y generación de empleo, más aún considerando las tasas altas del desempleo. Respecto al discurso en general, el diputado Roberto Arroyo dijo que espera una cuenta pública con anuncios concretos y resultados que mejoren la calidad de vida de las personas.
1: 5:05 p.m, hasta aquí el informador.
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¿Qué hora es? A las 5 de la tarde, ya con 11 minutos. Hora del té. Hora de tomar un tecito a esta hora con unas galletitas después de haber ya reposado lo suficiente para el almuerzo. ¿Todos están almorzando, en serio? Muchos que están comiendo todavía. Estábamos revisando acá cómo se ha estado desarrollando el Día del Patrimonio. Esta primera jornada, recordemos que el Día del Patrimonio es mañana, pero en diferentes comunas hay actividades hoy sábado y mañana domingo. Y estaba revisando imágenes de lo que fue la primera jornada esta mañana en el Hotel Centinela de día, dice, de los patrimonios de Puerto Octay. En Puerto Octay, desde las 15:30 horas se continuó con los nuevos recorridos patrimonial del casco histórico. Pero en el Hotel Centinela la verdad es que hubo teatro. Hubo una mañana pero fantástica, aparte de que el clima ha aportado bastante también. Ha favorecido como para que la gente pueda viajar, pueda ir y participar. El Hotel Centinela, sin duda alguna, una maravilla. Y la gente llegó, una gran cantidad de gente llegó hasta el Hotel Centinela para poder ver, conocer esas dependencias que funcionaron durante tantos años ahí en Puerto Octay. Fantástico. Mucha gente que saludaba ahí a las cámaras que llegaron también a ver esta actividad en el marco del Día del Patrimonio Cultural. Hotel Centinela, bienvenidos, decía ahí, con recepcionistas y todo lo demás. La verdad es que fue una bonita apuesta que tuvo ahí la comuna de Puerto Octay en el marco del Día del Patrimonio Cultural. Fantástico, felicitaciones, porque se ve bastante interesante esta visita. Imaginamos que mañana van a continuar ahí en Puerto Octay con ello. Otro dato que queremos compartir también esta jornada, recuerden que hoy a las 2 de la tarde las sirenas del Cuerpo Bomberos de Osorno dieron cuenta del inicio de la campaña del sobre. Recordemos que muchos voluntarios de bomberos durante esta jornada ya han estado entregando el sobre. De hecho, nosotros tenemos nuestro sobre ya, pues. Tenemos listo nuestro sobre acá en la radio. Y así usted lo va a ir recibiendo también en su domicilio. La campaña del sobre se inició y hay varias modalidades para que la gente también pueda colaborar. La primera es la tradicional campaña del sobre, en efectivo, por ejemplo. Otra alternativa es a través de las transferencias bancarias. Y otra opción es a través del código QR que ellos han adoptado, porque se actualizaron en términos de tecnología también, para que la gente pueda colaborar. No hay excusa para no colaborar. Cualquier monto que sea menor sirve para que bomberos también pueda ir adquiriendo todo lo que necesitan, todos los recursos para poder seguir atendiendo y seguir adelante atendiendo a la comunidad que requiera de sus servicios en apoyo a cualquier emergencia. Ahí está entonces la invitación para que usted pueda participar y apoyar al Cuerpo de Bomberos de Osorno, porque hoy a las 2 de la tarde inició de manera formal la tradicional campaña del sobre acá en Osorno, tanto en la zona urbana como rural. O sea, tanto la zona urbana y rural están participando. Son todos los sectores donde bomberos normalmente tienen la posibilidad de acceder. La idea es que los reciba muy bien, que no tengan inconvenientes para que puedan llegar a su domicilio entregando este sobre para que usted pueda colaborar. 5 de la tarde, ya con 15 minutos.

0: Tenemos información a esta hora con Priscila Ropayán.
1: A fin de fortalecer la coordinación de la red asistencial y optimizar la atención de usuarias, se realizó la segunda reunión de coordinación para consultorías en patología.

mamaria de la provincia de Osorno en una instancia desarrollada en el auditorio del Centro de Referencia y Diagnóstico de la capital provincial. Esta jornada fue liderada por el médico especialista del Hospital Base San José, doctor Enzo Canese, junto a la matrona Calda Albarrán, del Departamento de Atención Primaria del Servicio de Salud de Osorno. Durante esta reunión se revisó la lista de espera de pacientes pendientes de atención en la unidad de patología mamaria, además de abordar estrategias para optimizar la derivación de mujeres desde la atención primaria de salud hacia el nivel secundario de especialidad. 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

5 de la tarde ya con 22 minutos. Presta mucha atención a lo que le vamos a contar. Esto proviene desde el ámbito internacional, también está disponible a través de biobiochile.cl. Fíjese que el Parlamento de Ghana, bueno, les contamos primero, Ghana es la República de Ghana, es un país de África Occidental. ¿Qué es lo que ocurre ahí en ese país de África Occidental? El Parlamento de Ghana aprobó por segunda vez el proyecto de ley conocido como la Ley Anti-Homosexualidad, manteniendo penas de hasta 3 años de prisión por actos homosexuales y prohibiendo actividades también de lesbianas, gays, bisexuales, transgéneros, por ejemplo. ¿Ya? Eso es lo que se indica. Dentro de esta información también dice, se introdujeron enmiendas que eximen de sanciones a ciertos sectores profesionales como periodistas, abogados y médicos. La oposición criticó los cambios, pero el proyecto fue aprobado y ahora pasa al presidente.

John Dramani Mahama para su promulgación. Así, el Parlamento de Ghana prohibió de alguna manera, o aprobó por segunda vez, el proyecto conocido como la Ley Anti-Homosexualidad, manteniendo penas de hasta 3 años de prisión por actos homosexuales. Usted debe tener su opinión también respecto a ello. Nosotros dejamos ahí el tema para que pueda revisarlo también a través de biobiochile.cl. Ahí está la nota completa para que usted pueda revisarlo. Seguramente a muchos les llama la atención también. Esto ocurre en el Parlamento de Ghana. Insistimos, Ghana es un país de África Occidental.

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De las 6 de la tarde, aquí vamos avanzando nosotros a esta hora a través de Bio Bio, la radio. Estábamos escuchando la información hace algunos minutos que tiene que ver con la detención de un hombre de 50 años en Los Ángeles que debe 21 millones de pesos en pensión de alimentos. La cantidad de plata es impresionante, ¿eh? 21 millones de pesos. Probablemente no ha pagado nada, cero, en pensión de alimentos. Es increíble, seguramente usted también ha tenido experiencia respecto a ello. La ley Papito Corazón, como se le denomina, ha permitido que mucha gente hoy se vaya poco a poco poniendo al día. Porque claro, tiene algunas limitaciones para poder salir del país, para poder vender algún bien, para poder vender un automóvil, para poder obtener o renovar la licencia de conducir, por ejemplo. Hay varias trabas allí que han ido ayudando. Pero imagínense, una persona con 21 millones de pesos en deuda en cuanto a pensión de alimentos es impresionante. Probablemente debe mucho tiempo, muchos años. Bueno, esto depende un poco también del sueldo que tenga y del el monto de la pensión, ¿ya? De ahí nace, digamos, el...

El monto de la pensión, del sueldo, los ingresos que tenga esta persona para poder pagar como pensión de alimentos. 21 millones de pesos. Fue detenido un hombre de 50 años ahí en la comuna de Los Ángeles. Lo queríamos mencionar porque esto ha ido cambiando, afortunadamente, ¿no? Ha ido cambiando para bien. Mucha gente se ha ido poniendo al día con ello. Hay, claro, hay diferencias abismantes en cuanto a montos en algunos casos, donde uno deben 300, deben 600 mil pesos. Las necesidades son distintas, son a escala probablemente, porque muchas mamás, por ejemplo, que necesitan de esta pensión de alimentos porque ellas se hicieron cargo durante muchos años de su hija, de su hijo, con recursos propios y nunca recibió la ayuda de parte del papá de la pequeña o del pequeño. Y se ha ido acumulando poco a poco. Y afortunadamente la ley Papito Corazón ha ido de alguna manera ayudando a que estas personas puedan ir regularizando su situación, vayan pagando lo que deben, porque claro, le pusieron algunas trabas, le pusieron algunas complicaciones allí para que puedan seguir avanzando, para que puedan obtener la licencia de conducir o renovarla, salir del país probablemente. Es un escenario muy complejo. Todos los casos son distintos, ¿eh? Todos los casos tienen diferentes características, probablemente diferentes situaciones, gente que no ha podido pagar por ese motivo. No estamos de un lado o del otro, pero si hay una pensión de alimentos de por medio, es para pagarla. Hay que ponerse al día y mostrar por lo menos interés de que se debe pagar por el bien de su hija, de su hijo. Ahora, hay algunos casos excepcionales también donde hay quienes han utilizado ciertas artimañas para poder seguir obteniendo pensión de alimentos. Por ejemplo, hay muchos jóvenes quienes dejaron de estudiar y se matriculan en un instituto, en una universidad, y así el papá le tiene que seguir entregando la pensión de alimentos y no van nunca a clase. Se han dado casos también. Entonces, lo hemos conocido, se ha comentado más de alguna oportunidad. Por eso le decimos, todos los casos son distintos, todos los casos son diferentes. Pero llama la atención, al menos este caso de esta persona de Los Ángeles, que debe 21 millones de pesos. Hay gente que debe mucho más. Y lo hemos comentado también en otras oportunidades acá en la radio. Puede comentar de esto y otros temas a través del más 56642-217180.

0: Continuamos revisando información en la radio. Vamos al contacto con Camila Báez.
1: Durante la reciente semana, el Servicio Nacional de Capacitación y Empleo, CENSE, en Los Lagos, desplegó una agenda de actividades en distintos territorios de la región, lo que incluyó entrega de diplomas de egreso de 10 cursos a 74 mujeres y 68 hombres que finalizaron procesos de formación en las provincias de Chiloé, Palena y Osorno. Particularmente en la provincia de Osorno, 51 personas de las comunas de Osorno y San Pablo finalizaron cursos de operaciones básicas de panadería, capacitación para personas en situación de discapacidad y elaboración de jabones y sales de baño, iniciativas que representaron una inversión cercana a los 60 millones de pesos. En ese sentido, el director subrogante de CENSE en Los Lagos, Tomás Vega, destacó el impacto de la formación en las personas y sus comunidades. Igualmente, se indicó que participaron en estas ceremonias autoridades regionales, provinciales y comunales, además de representantes de los organismos ejecutores y familias y comunidades que acompañaron a los participantes. 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
2: Bernardo de Monteagudo fue un ciudadano argentino que tuvo una polémica actuación en Chile, muy importante por lo demás. Era un político, abogado e intelectual muy inteligente que ayudó a San Martín y a O'Higgins en las guerras de la independencia en América. Había nacido Bernardo de Monteagudo en Tucumán en agosto de 1789. Estudió en Córdoba y luego en la Universidad de Chuquisaca, la actual Sucre, Bolivia, donde se tituló de abogado. Fue allí donde Monteagudo inició su actividad política, cuando participó en la revuelta de Chuquisaca de mayo de 1809. Tuvo que escapar y a su regreso a Buenos Aires participó en la Revolución de Mayo, que culminó con la primera Junta de Gobierno de Argentina. Monteagudo entonces se hizo cargo de la dirección de la Gaceta de Buenos Aires. También participó en la fundación de la Sociedad Patriótica y en 1815 dirigió el periódico El Independiente, luego de lo cual fue desterrado a Europa. Regresó a Argentina el año 1817, cuando José de San Martín lo nombró auditor de guerra del Ejército de los Andes. Llegó a Chile poco después de la batalla de Chacabuco y se hizo confidente y consejero de Bernardo O'Higgins. Incluso se dice que habría sido él quien redactó el Acta de la Independencia de Chile, aunque Barros Arana aclara que fue el ministro Miguel Sañartu quien redactó esa carta. Lo que Monteagudo redactó, dice Barros Arana, fue el opúsculo en que se refieren las solemnidades y fiestas con que fue celebrada la jura. En todo caso, tras la sorpresa de Cancha Rayada, Monteagudo huyó a Mendoza y allí se encontró con los hermanos Juan José y Luis Carrera, que estaban presos. Fue él quien se presentó como enviado de San Martín y en su nombre pidió que se acelerara este juicio sumario y logró además la pena de muerte para los hermanos Carrera, haciéndola ejecutar. Cuando regresó a Chile, se le acusó no solo de la muerte de los hermanos Carrera, sino también de haber ordenado matar a Manuel Rodríguez. Manuel Rodríguez, que había reclamado justamente por la muerte de los hermanos Carrera, que había prácticamente enfrentado a O'Higgins y que había sido encarcelado por eso. Este hecho, la muerte de Manuel Rodríguez, fue anunciado como un intento de fuga, ¿recuerdan ustedes? Pero luego el teniente Antonio Navarro, autor material del asesinato, confesó que fue Monteagudo quien le encargó la muerte de Rodríguez por convenir a la tranquilidad pública. Cuenta Miguel Luis Amunátegui en el libro La dictadura de O'Higgins que el capitán José Miguel Benavente asegura que la orden le fue dada a Navarro también por Bernardo O'Higgins y el militar argentino Antonio González Balcarce. Monteagudo colaboró, eso sí, estrechamente con San Martín, quien lo nombró poco después de entrar en Lima ministro de Guerra y Marina y después ministro de Gobierno y Relaciones Exteriores. La noche del 28 de enero de 1825, Bernardo de Monteagudo iba a visitar a su amante limeña, Juanita Salguero, cuando fue abordado por, dicen, un mulato llamado Candelario Espinosa, quien le hundió un puñal en el pecho y confesó después que fue un crimen por encargo relacionado con personas de la alta sociedad de Lima. Algunos dicen también que Monteagudo habría sido asesinado o mandado a asesinar por los hermanos de Manuel Rodríguez, que por entonces estaban exiliados justamente en Lima.
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Comienza a caer la noche, ya está prácticamente a oscuras la ciudad, por lo menos lo que estamos visualizando ya a esta hora. Son 7 los minutos que nos están restando para que sean las 18 horas. Y aquí estamos en Bio Bio, acompañándoles a ustedes, a quienes están a esta hora en el campo, en la ciudad, donde quiere que usted se encuentre siempre, Bio Bio la radio. Vamos a contarles de una actividad que se va a desarrollar mañana domingo, último día del mes de mayo. Ya estamos despidiendo de alguna manera mayo de la mejor manera posible, con todo el optimismo, para que junio además se venga con buenas cosas, con buenas noticias. Ojalá así sea. A ver, le cuento, para mañana, 31 de mayo, está el inicio del campeonato de Chueca Varones 2026, Mapu Alwe Huiño. Esto, recordemos, se va a estar desarrollando en el día de mañana en el sector de Puente Negro, ya en lugar del predio de don Arsenio Navarro. Lo cuento un poquito porque la moción de la Chueca vuelve a reunir a nuestras comunidades en una nueva edición del campeonato Mapu Alwe Huiño 2026, invitando a todas las familias, los hinchas y amantes del deporte ancestral a acompañar esta gran jornada deportiva y cultural. Se va a hacer mañana, recordemos, domingo 31 de mayo, desde las 10 de la mañana, en el predio de don Arsenio Navarro, el Puente Negro. La programación indica, por ejemplo, Volcán versus Colo Colo, Nehuenhueche también junto a Álamo, Puma versus Cultural, Miramonte versus Nacional y Antuligüen versus Costeños. Una jornada para compartir, fortalecer nuestras tradiciones y vivir el espíritu del deporte mapuche junto a las comunidades. Esto en San Juan de la Costa. Así que quedan cordialmente invitadas, invitados para mañana, domingo 31 de mayo 2026, desde las 10 de la mañana, allí en el sector de Puente Negro, precisamente en San Juan de la Costa, para que vayan a participar del inicio de este campeonato de Chueca Varones 2026. Viene el informador dentro de un ratito, sigue acompañándonos acá en Bio Bio.

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2: De ser las 6 de la tarde, damos inicio a la revisión de noticias en El Informador. Comenzamos con información local en voz de Camila Báez.
3: Un 87% de avance muestra el proyecto habitacional de Río Negro, donde se espera la pronta entrega de 296 departamentos. En una visita reciente que contó con la presencia del alcalde Sebastián Cruzat, concejales y el seremi de vivienda de la región de Los Lagos, Mario Marchand, se pudo verificar por parte de las autoridades respecto de este 87% de avance en el proyecto, que contempla un total de 296 departamentos destinados a familias de la comuna. Si bien no se conoce la fecha exacta de entrega, se espera cortar cinta hacia fines de este año, lo que representaría un hito para las casi 300 familias que han esperado durante años una solución habitacional definitiva. Además, se destacaron otros desafíos en curso, como los avances para concretar el anhelado Parque La Toma, proyectos en la localidad de Riachuelo y la ejecución del programa Quiero Mi Barrio en el sector Lagos de Chile. 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
2: El accidente de tránsito se registró al interior de la comuna Negrete con una víctima fatal y otra persona resultó herida de extrema gravedad. Nos informa desde Radio Biobío en Los Ángeles, Mario Tapia.
4: Una persona falleció en forma instantánea al volcar el vehículo que ocupaba en el kilómetro 1,8 sector Vaquería. Esto es al interior de la comuna de Negrete, aquí en la provincia del Biobío. Se informó que durante esta tarde, por circunstancias que se investigan, el vehículo en que viajaban dos personas de sexo masculino volcó en este sector exterior del cruce de Vaquería, quedando precisamente una persona lesionada y otra también de carácter grave, según se indicó. Al llegar carabineros al lugar, encontrándose con este accidente, se percató de que una de las personas, el conductor aparentemente, estaba fallecido, cuestión que se confirmó minutos después. La otra persona, también de sexo masculino, fue derivada hasta el Hospital de Los Ángeles con lesiones también de carácter grave. Se indicó además que la víctima tiene 27 años de edad. 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
2: Vamos con información política, ya que el diputado Fernando Zamorano pidió coherencia al gobierno por recortes en salud de cara a la cuenta pública. Tomamos el contacto con Sebastián Cornejo.
5: Crece la expectativa por los anuncios que hará el presidente de la República, José Antonio Kast, de la cuenta pública. Específicamente en materia de salud, cartera que ha recibido un recorte presupuestario de un 2,5% y que tendrá que enfrentar la crisis de lista de espera y atención de salud en el país. El diputado del Partido por la Democracia y miembro de la Comisión de Salud de la Cámara Baja, Fernando Zamorano, criticó al gobierno por estos recortes, calificando como una incongruencia que, si bien el Ejecutivo prometió no recortar beneficios sociales, se firmó un recorte de 413 mil millones de pesos en el presupuesto de salud. Por lo mismo, añadió que lo mínimo que espera en esta cuenta pública es coherencia por parte del gobierno. Zamorano exigió además que en esta ceremonia se diga con claridad cómo se van a atender los pacientes con menores recursos. 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
2: Hasta aquí la revisión de noticias en El Informador. Recuerde que puede visitar nuestro portal web biobiochile.cl para conocer más detalles de las informaciones. 18 horas, 3 minutos.
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Estábamos revisando acá una información tremendamente relevante que podría llamar la atención también a usted. Claro. A ver, ¿en qué consiste todo esto? Porque el Servicio de Impuestos Internos podría fiscalizar ventas por redes sociales. Son las transferencias, dice, bajo el foco de las autoridades. ¿Podría darse esa posibilidad? Es un trabajo que podría hacer. A ver, pero conozcamos un poco más si es que eso es posible o no es posible. Y esta información usted también la puede conocer a través de biobiochile.cl. ¿Puede o me puede fiscalizar el Servicio de Impuestos Internos por vender por Instagram, por ejemplo, o por Marketplace? Bueno, a ver, vender ropa, comida, usted sabe que accesorios, servicios por Instagram o Marketplace también, o WhatsApp, es una de las actividades que cada vez es mucho más común. Y muchas veces quienes lo hacen usando solo su cuenta bancaria personal, sin tener en cuenta que hace ya un tiempo el Servicio de Impuestos Internos comenzó a mirar más de cerca esos movimientos. Se lo comentamos también acá en la radio en su momento. En efecto, la Ley de Cumplimiento de Obligaciones Tributarias entró en vigencia en septiembre del año 2024 y determinó, entre otras cosas, que los bancos alerten al Servicio de Impuestos Internos cuando se cumplan ciertas condiciones en el historial de movimientos de una persona. ¿En qué caso fiscaliza el Servicio de Impuestos Internos las ventas por Instagram, por ejemplo, o Marketplace? Según explica Esteban Larrondo, él es abogado experto en temas tributarios y socio también de MILE. Bueno, consultores, mediante un comunicado, lo importante es entender, indica, que la ley no prohíbe recibir transferencias, pero sí permite al Servicio de Impuestos Internos detectar actividades comerciales informales. La gente cree que existe una multa automática por recibir muchas transferencias, y eso no es así. Lo que ocurre es que los bancos deben informar ciertos movimientos al Servicio de Impuestos Internos para que pueda revisar si existe una actividad económica no declarada, explica. La norma establece que las instituciones financieras deben reportar cuando una persona recibe 50 o más transferencias de distintos remitentes en un mismo día, semana o mes, o 100 o más en un semestre, sostiene Larrondo. Y esto apunta principalmente

a personas que de alguna manera venden de manera habitual por redes sociales, hacen comercio informal o reciben pagos recurrentes sin emitir boletas ni declarar impuestos. Claro, porque si una persona, por ejemplo, se dedica a la venta de ropa solo por internet, a través de Instagram, Marketplace u otras plataformas digitales, y recibe todos los días, vende 50 prendas, por ejemplo, le van a llegar 50 transferencias a su cuenta bancaria. Y es ahí donde el banco va a decir, algo pasa acá, algo está ocurriendo. ¿Por qué está recibiendo 50 transferencias bancarias? Y empieza a investigar un poco el tema y ve que no hay boletas de por medio, entonces es allí donde se inicia una investigación. ¿Ya? Cuando la gente, por ejemplo, venden de manera habitual por redes sociales, hacen comercio informal o reciben pagos recurrentes también sin emitir boletas ni declaración de impuestos. Ahora, claro, lo que pasa es que acá dice, ¿qué pasa con efectivo? ¿Con efectivo no pasa eso? Claro, porque lo que pasa es que con efectivo no hay, digamos, no se queda un rastro en las plataformas de este comercio. Esto habla de transferencias, no quiere decir de que se pague con efectivo y deje de ser legal o ilegal, ¿ya? Pero estamos hablando de las transferencias básicamente. El abogado asegura que el secreto bancario no se revela y lo que informa el banco al Servicio de Impuestos Internos cuando hay más de ciertas transacciones. Lo que sí, hoy el Servicio de Impuestos Internos tiene mayores herramientas para cruzar información bancaria, boletas electrónicas, movimientos comerciales y declaraciones de impuestos. Es importante aclarar que no todas las transferencias generan problemas. No están buscando perseguir transferencias familiares, rifas solidarias, colectas o pagos entre amigos. El foco está puesto en actividades comerciales permanentes, agrega. Claro, porque aquí se pueden sumar colegios, por ejemplo, que la directiva recibió ciertas transferencias en un día porque lograron reunir cierta cantidad de dinero para un viaje, en fin. Bueno, no importa solo el monto, ¿ah? Otro punto importante es que la ley no se fija solamente en el monto, incluso transferencias pequeñas, pero repetidas y constantes podría llamar la atención si muestran un comportamiento comercial. Muchas personas creen que porque venden poco no necesitan formalizarse, pero sí existe habitualidad y ánimo de lucro, igualmente existen obligaciones tributarias, advierte. Bueno, ¿y qué puede pasar si el Servicio de Impuestos Internos detecta inconsistencias? Según el abogado, el organismo podría solicitar antecedentes, revisar movimientos, exigir regularización e incluso aplicar multas o cobros del impuesto si determina que hubo ingresos no declarados. El consejo es simple, indica el abogado. Si una persona vende de forma frecuente, aunque sea por redes sociales, lo recomendable es formalizar la actividad para evitar problemas futuros, concluye. Así, de alguna manera, hay que tomar todos estos recaudos porque el Servicio de Impuestos Internos y los bancos están observando nuestros movimientos.

Las 18 horas con 15 minutos, tomando 11 ya a esta hora, disfrutando con la familia, disfrutando con los amigos, compartiendo algo especial, preparando el encuentro con los amigos de esta noche de sábado, por ejemplo, el asado, la parrillada. ¿Qué se come este sábado? Recordemos que para este fin de semana es día de pago para muchos, claro, pago de sueldos, entonces muchos andan ahí armados, pues. Claro, tienen con qué defenderse, digamos, ante alguna eventualidad, a eso nos referimos, al tema de pagar, de hacer alguna invitación o recibir alguna invitación ahí, en fin. Bueno, que lo disfrute, sea responsable en esa celebración, en ese encuentro, como siempre lo decimos, sea muy cuidadoso, recuerde que hay una fuerte fiscalización y qué bueno que así sea. Qué bueno que existe una fiscalización y todos los fines de semana o todas las semanas hay novedades al respecto de eso y nos parece bien que se lleve a cabo de esa manera. Y usted debe cuidarse, esa es su labor, debe cuidarse, no cometer errores. Si va a conducir, recuerde que debe entregar, básicamente aquí si usted va a conducir no tiene que beber y esa es la invitación que siempre hacemos. Siempre debe tomar todos los recaudos necesarios. Así va a celebrar tranquilo, va a disfrutar con la familia, va a compartir con los suyos allí, hacer el brindis que tenía pensado en hacer, pero entregue sus llaves. Así de sencillo, ¿le parece? Bien, nosotros vamos a contarles que el día de mañana termina el plazo para la renovación de la TNE. Se lo habíamos cortado, ¿verdad? Algo le habíamos adelantado ya respecto de ello. Recuerde que este trámite lo tiene que hacer a través de el establecimiento educacional, lo puede hacer de manera presencial también, lo puede solicitar a través de las diferentes formas de plataformas digitales, en fin. La TNE, esta es la Tarjeta Nacional Estudiantil, debe hacer este trámite, ojalá lo haya hecho ya con tiempo, porque de alguna manera, a contar del día lunes, ya si no renovó, no puso el nuevo sello, no es válida la tarjeta que usted tiene en la actualidad, que tiene validez, insistimos, solo hasta mañana 31 de mayo. ¿Les parece? Es importante que pueda considerarlo. O sea, puede seguir viajando, pero sin el beneficio de la tarifa rebajada. Así de sencillo para los estudiantes que no renovaron. No diga que no le avisamos, esto es sencillo, es fácil, se demora un poquito, por eso hay que hacerlo con tiempo. Pero se lo estuvimos avisando durante un largo tiempo para que no tenga mayores inconvenientes. Y ayuda, por supuesto que ayuda al bolsillo de ustedes mismos como estudiantes y de los papitos, obviamente, que quieren colocar los ingresos allí. Las 6 de la tarde con 18 minutos.

Estábamos revisando el mapa de desconexiones de la empresa eléctrica Saesa y tenemos un corte de energía eléctrica, a ver, para la calle Bernardo Higgins, pero un tramo muy pequeño, entre Diego Barrosarán, ahí está, y calle Casanova. Es allí en calle O'Higgins, entonces, donde se presenta este corte de energía eléctrica. Vamos a ver si tenemos 42 clientes, según indica la empresa eléctrica, 42 clientes que se ven afectados con este corte de energía para ese sector de Osorno, calle Bernardo O'Higgins, por ejemplo, entre Barrosarana y calle Casanova. Aproximadamente eso es, ese es el rango, digamos, que está sin energía eléctrica acá en la zona urbana de Osorno. Así que eso es lo que ocurre. Ahora dice clientes que se han afectado, 42, pero la reposición estimada es a contar de las 19 horas, así que no debiera haber ningún problema. Ya entiendo que las brigadas están trabajando allí para poder subsanar este problema que se presenta en ese sector de Osorno. Hablamos de calle Bernardo Higgins, entre Barros Arana y también calle Casanova, aquí muy cerquita, por cierto, de la radio, muy cerquita. No creo que tenga relación con los trabajos que se estuvo desarrollando aquí en Avenida Manuel Rodríguez. Ya llegó la energía eléctrica a esos sectores, así que no hay mayor inconveniente, mayor problema con ello. A ver, vamos a seguir nosotros compartiendo junto a ustedes y le vamos a aprovechar de contar algo bien especial. Claro, porque el Colegio de Profesores ha confirmado adhesión al paro nacional que es convocado por la CONFECH. El llamado a movilización estudiantil convocado por la Confederación de Estudiantes de Chile, la CONFECH, para el próximo 3 de junio, sumó un nuevo respaldo, luego de que el Colegio de Profesores confirmara su adhesión al paro nacional. La paralización se realizará apenas 2 días después de la cuenta pública del presidente José Antonio Kast y contempla marchas y movilizaciones en distintas ciudades también de nuestro país. La convocatoria fue anunciada oficialmente para esta jornada. La CONFECH lo ha dado a conocer también. Fue anunciada inicialmente por la CONFECH bajo la consigna de defender una educación pública al servicio de los de las grandes mayorías para manifestar su rechazo a diversas iniciativas impulsadas por el gobierno. Entre las principales críticas planteadas por el movimiento estudiantil se encuentra el proyecto de escuelas protegidas, la denominada mega reforma impulsada por el Ejecutivo, y los recortes presupuestarios en materia educacional. Bueno, la adhesión del gremio docente fortalece la movilización convocada por la CONFECH, que se proyecta como la primera paralización nacional impulsada por la organización estudiantil desde la instalación del actual gobierno. Y bueno, el Colegio de Profesores ya ha dado a conocer aquello. Colegio de Profesores y Profesoras, les informamos a las filiales del país que en el marco del llamado de la CONFECH a movilización nacional para el próximo 3 de junio, como directorio nacional, hemos acordado adherir

a dicha convocatoria. Hacemos el llamado a cada filial a participar activamente de este llamado. Cada filial, dice, a partir de su realidad podrá caracterizar la forma de adherir en esa movilización. Eso lo dice el Colegio de Profesores. Ahora, no sé si existe tanto entusiasmo de los profesores. Recordemos que en una de las últimas movilizaciones, que entiendo fue el año pasado, se llevó a cabo una movilización y muchos profesores le descontaron estos dos días que estuvieron paralizados y no restituyeron los dineros. Hubo un caso acá en Osorno, por ejemplo, donde un establecimiento, dos establecimientos, lograron recuperar clases un día de esos dos de ausencia, pero no fueron remunerados. Entonces hay un tema ahí medio complejo que entiendo todavía está en curso. Pero, insistimos, no sé si el ánimo de los profesores esté, de todos por lo menos, para poder participar de la movilización, porque en una de las últimas movilizaciones, esos dos días que estuvieron participando, se los descontaron y dolió, por lo menos para algunos profesores, porque no fue un monto muy, muy bajo en algunos casos. Pero bueno, lo cierto es que el Colegio de Profesores ha confirmado que se adhieren al paro nacional de la CONFECH, que está fijado para el día 3 de junio, ¿ya? Dato para ir compartiendo con nosotros a esta hora a través de Bio Bio, la radio. ¿Les parece? Seguimos, son las 18 horas con 25 minutos.

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A 25 minutos ya de las 19 horas. Les cuento una cosa, hace muy poquito pasaron un grupo de niños, niñas acá a la radio a visitarnos por que andan visitando diferentes lugares también en marco del Día del Patrimonio. Acá Camila fue la encargada de hacer de guía turista y hizo un recorrido por la radio también. Qué lindo, a nosotros nos encanta que nos visiten también acá los estudios de la radio. Encantado que nos vengan a visitar, que vengan a conocer los estudios de la radio y cómo funciona. Encantado, de verdad que nos vengan a visitar acá en Bio Bio. De hecho, contarles de que en Concepción se abrieron los estudios también, se habilitó un espacio bien bonito ahí en Concepción, Bio Bio, Concepción, justamente para que la gente también vaya a conocer los estudios de la radio allá en Concepción. Y aquí, por casualidad, se dieron cuenta que estábamos nosotros y pasaron aquí en Avenida Manuel Rodríguez. Encantado, como siempre, de recibir a nuestros pequeños auditores que también nos visitaron acá en Bio Bio. A ver, quiero contarles de algo. Óscar es un auditor de la radio y algo nos quiere comentar también acá. Dice, buenas tardes, hoy a eso de las 15 horas me dirigí a Osorno en la ruta U400 en el sector de Curaco. Esto es en la recta antes de iniciar la subida. Estaba realizando trabajos de instalación de postes, ¿ya? Estaban realizando trabajos de instalación de postes. No existía ninguna señalética preventiva avisando de trabajos. Saliendo de una curva me encuentro con el paletero en rojo, dice. Los camiones de dicha empresa cargados, dice, con toda la señalética y los operarios colgados ahí de los postes sin casco ni arnés. ¿Quién supervisa los cortes y que se cumpla la distancia de aviso preventivo? Claro, esto nos comenta Óscar, es un auditor de la radio que venía en la ruta U400, la ruta al mar, en el sector de Curaco específicamente. Es importante de que las empresas puedan tomar todos los recaudos necesarios. Entendemos que han estado muy preocupados de aquello, por eso nos llama la atención esta situación, pero es importante que puedan ir de alguna manera cumpliendo con todo lo que los propios usuarios de la ruta también lo requieren, obviamente para evitar cualquier tipo de situación, cualquier tipo de accidente que pudiera provocar la falta de señalética de trabajo que se desarrollan en esta ruta. La ruta U400, esto ocurrió en el sector de Curaco. Muchas gracias, Óscar, un auditor de la radio que se contacta con nosotros también, al igual que usted lo puede hacer al más 566-42-21-7180.

Los últimos días se ha hablado muchísimo acerca de las licencias médicas, se habló un poquito de las modificaciones que existían allí en torno a quienes estaban habilitadas para entregar las licencias médicas a los trabajadores. ¿Quién decide el lugar de reposo del trabajador? ¿Quién decide que debe ser en su casa? ¿Quién decide que debe salir de su casa? Bueno, dependiendo la licencia. Bueno, ¿quién decide el lugar de reposo del trabajador? La norma vigente, y preste mucha atención en ello, la norma vigente supone que es el médico tratante que extiende la licencia médica quien puede determinar cuál será el lugar en el que el trabajador deberá hacer el reposo que se le prescribió. Esto en consecuencia de que sería parte del tratamiento médico indicado en función de restablecimiento de salud, ¿ya?, del paciente que se encuentra quebrantada. Ahora, en el caso de las licencias médicas otorgadas a causa de patologías psiquiátricas, suele resultar conveniente que el trabajador salga de su casa para la realización de actividades de características recreativas como una manera de fomentar también el restablecimiento de la salud del empleado, ¿ya? Si así fuera, la circunstancia debe ser determinada por el especialista, quien deberá dejarlo consignado en el casillero otro de la licencia. Es decir, allí puede consignar de que se le recomienda o se le sugiere salir del lugar, salir al aire libre, y muchos pueden viajar dentro del país, dentro del territorio nacional, cuando se trata de licencias médicas otorgadas a causa de patologías psiquiátricas. Obviamente, si usted tiene alguna lesión, por ejemplo, tiene otro tipo de licencias médicas, el reposo lo hace en su domicilio, ¿ya? O en su residencia, depende. Bueno, ¿cuál es la diferencia entre residencia y domicilio? Es súper sencillo, lo vamos a graficar de la siguiente manera. Por ejemplo, hay algunas personas que, no sé, trabajan, por ejemplo, en la construcción. Ellos vienen con una empresa desde Santiago, por ejemplo, a hacer trabajos acá a Osorno. ¿Cuál es su domicilio? En Santiago, tienen un domicilio en Santiago, pero su residencia es acá en Osorno, porque se están quedando en alguna casa que arriendan, en alguna pensión, en algún hotel, por ejemplo, no sé, podría darse. Esa es la diferencia de residencia y domicilio. Ellos registran domicilio en Santiago porque son de allá, pero como están trabajando durante el mes o meses o años acá en Osorno, tienen otra residencia que puede ser una casa que arriendan en común con los demás trabajadores, o como trabajador también de manera solitaria puede arrendar un departamento acá en la zona. Ese es su lugar de residencia, ahí reside, pero su domicilio lo registra en Santiago. Esa es la diferencia entre residencia y domicilio. Bueno, y en función de eso que decíamos, de quién decide, digamos, dónde hace el reposo de su licencia, es el médico tratante. Las licencias médicas son reconocidas como documento legal que existe para justificar ausencias del trabajo siempre que éstas obedezcan a contingencias de salud. Este derecho aplica cuando el trabajador debe ausentarse o reducir su jornada a fin de cumplir con la indicación profesional certificada por un médico y autorizada por el servicio de salud justamente, o la institución de salud previsional. Además de justificar la ausencia temporal del empleado, la licencia permite que el trabajador perciba el correspondiente subsidio por incapacidad laboral en el caso de que cumpla con los requisitos establecidos para ello. Un ratito ahí para compartir con ustedes también, en el caso de que mucha gente dice, ¿por qué hay gente que puede viajar y gente que no cuando está con licencia? Esto depende mucho. Si es una patología psiquiátrica y su licencia está señalada de esa manera, ahí en el casillón dice otro, debe indicarse de que se le sugiere salir, pasear, no sé, recorrer algo para que pueda de alguna manera recuperarse de su estado de salud. Datos para seguir analizando y recogiendo también, que los transmitimos a esta hora a través de Bio Bio, la radio.

Vamos hasta la comuna de San Pablo, ¿le parece? Vamos hasta la comuna de San Pablo porque en el Club Adulto Mayor los Años Dorados de Currimahuida celebró un nuevo aniversario. Qué lindo allí cómo estos clubes van celebrando un añito más de existencia. El día de ayer, por ejemplo, 29 de mayo, el Club Adulto Mayor Los Años Dorados del sector de Currimahuida en San Pablo celebró su 12 aniversario. Estuvieron los socios, autoridades comunales, invitados especiales también allí. Fue una actividad que consistió en un almuerzo de camaradería que reunió a los integrantes de la organización. La presencia del alcalde, obviamente, de San Pablo, don Marco Carrillo Bravo, junto a los concejales también que llegaron hasta ese sector y compartieron con los asistentes, destacando también la importancia sobre realizar diferentes actividades y las actividades que hacen como organizaciones de adultos mayores en la comuna. Allí en la celebración también su presidente, don Pablo Soto, agradeció en nombre de todos los socios el permanente respaldo brindado por el municipio, destacando el apoyo debido por parte del alcalde y el Consejo Municipal también para el desarrollo de distintas actividades para realizar junto a la agrupación. Y la verdad es que el contacto que tienen los clubes de adultos mayores con los municipios es súper estrecho, es muy, muy importante, porque permanentemente están, digamos, postulando algunos beneficios también en municipios, en diferentes comunas los están apoyando los clubes de adultos mayores. Entonces, el contacto que tienen ellos es muy cercano y están permanentemente atentos de cómo se va desarrollando la actividad con las agrupaciones de adultos mayores. En este caso, estamos hablando del club Los Años Dorados del sector de Cur.

Rima Guida, en la comuna de San Pablo, que celebró un nuevo aniversario. Felicitaciones para ellos. Este club, recordemos, estamos hablando de los Años Dorados, cumple este nuevo aniversario con un agradecimiento también a las autoridades que llegaron a participar de esta actividad. A ellos les encanta que las autoridades lleguen, que participen, son muy cariñosos, comparten cositas ricas allí con ellos también, en fin. Pero bueno, felicitaciones para todos ellos. Hablamos del club adulto mayor Los Años Dorados de Currimahuida en San Pablo.

Quedan escasos minutos ya para las 19 horas. Viene el radiograma vespertino, por lo tanto les invitamos para que sigan junto a nosotros, siga compartiendo de nuestra programación en Bio Bio la radio. Tenemos a esta hora 12 grados, 11 grados la temperatura en Osorno. La verdad es que ha ido descendiendo poco a poco la temperatura. No vamos a tener lluvia, al menos durante esta jornada. Algunos chubascos podrían existir para este domingo, pero de momento le diríamos que no. El panorama cambia el día lunes. El lunes sí tenemos chubascos. Hay lluvia directamente para el día martes acá en Osorno. Pero hasta ahí, ya miércoles, jueves y viernes vuelve ese día entre nubes y sol para que usted pueda reprogramar algunas actividades que tenía durante el día lunes o martes, por ejemplo, que vamos a tener probablemente lluvias. Muy bien, sigamos compartiendo, ¿le parece? Sigamos disfrutando a la espera de nuestro radiograma vespertino dentro de un ratito acá en Bio Bio la Radio.

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3: Una persona fallecida y otro grave dejó un violento accidente de tránsito ocurrido hace algunos minutos en Negrete, provincia de Bío Bío. Un femicidio con arma de fuego se registró esta jornada en un domicilio de la comuna de La Pintana. En el lugar, carabineros se detuvo al autor del crimen. Un incendio consumió 6 locales comerciales en plena Alameda, comuna de Estación Central. En la emergencia trabajaron más de 100 voluntarios. El alcalde de Rinconada, Juan Galdame, se quedó con arresto domiciliario nocturno tras ser formalizado por fraude al fisco y negociación incompatible. Un día de la cuenta pública, La Moneda sube las expectativas del discurso del presidente José Antonio Kast. Ministros de gobierno anticiparon varios anuncios. En el mundo político, en tanto, piden medidas concretas para este discurso presidencial y el fin de los diagnósticos. Frente a 1,7 millones de adultos mayores que siguen sin vacunarse, la ministra de Salud, Mai Chomali, reforzó el llamado a inmunizarse. Economistas y representantes de las pymes apuntaron a que un mayor dinamismo en la actividad económica podría revertir los actuales porcentajes de desempleo. Alcaldes de la región metropolitana manifestaron su preocupación ante la posible modificación al reglamento para construir viviendas. A favor de salir de parques nacionales y lagos se manifestaron desde la industria salmonera. Sin embargo, apuntaron a la necesidad de un ordenamiento territorial. En noticias internacionales, las fuerzas estadounidenses atacaron un buque que intentaba romper el bloqueo de Washington a los puertos iraníes cerca del estrecho de Hormuz, según informó este sábado el Comando Central de Estados Unidos. Y las autoridades sanitarias del estado brasileño de Sao Paulo informaron este sábado que investigan un posible caso de ébola en un hombre que viajó recientemente a la República Democrática del Congo.
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2: ¿Qué tal? ¿Cómo están? Buenas noches, un gusto saludarles comenzando esta nueva edición de Radiograma en este día sábado 30 de mayo. Vamos a comenzar de inmediato a revisar las siguientes informaciones. Esto se lo adelantamos en titulares. Un muerto y un lesionado grave es el resultado de un violento accidente de tránsito que se registró hace pocos minutos, esto en Negrete, en la provincia de Biobío, la región del Biobío. Tiene más detalles de esto Mario Tapia, desde Radio Biobío, Los Ángeles.
3: 27 años tiene la víctima fatal del accidente de tránsito ocurrido en el cruce Vaquería en la comuna de Negrete, en la provincia de Biobío. Otra persona, ocupante también de la camioneta que impactó violentamente un árbol de manera de alta energía, según indicó bomberos, está con lesiones graves en el hospital de Los Ángeles. Se ha indicado además que en el lugar trabaja aún la CIAT Biobío en el peritaje para establecer las causas precisas y basales de este accidente de tránsito con consecuencias fatales. Reiteramos, un joven de 27 años, conductor aparentemente de la camioneta, falleció en el mismo lugar de los hechos. El tránsito en esta ruta, reiteramos, la ruta Q495, que une la comuna de Negrete también con Los Ángeles y otras comunas de la provincia del Biobío, está suspendido para todo tipo de vehículos. De momento se realizan los peritajes en el lugar. Biobío, la radio.
2: Bien, continuamos ahora con lo siguiente. Un femicidio con arma de fuego ocurrió la noche de este viernes al interior de un domicilio de adultos mayores en la comuna de La Pintana. La víctima mantenía al menos dos impactos de bala. En Estación Central, en tanto, más de 100 voluntarios de bomberos han logrado controlar un incendio que afectó a 6 locales comerciales de la comuna. Tiene más detalles de esto Jorge Villegas. Jorge, ¿cómo te va? Buenas tardes.
4: ¿Cómo estás, Hans? Muy buenas tardes. Claro, fue un femicidio que ocurrió durante la noche de este viernes en la comuna de La Pintana, sector sur de la región metropolitana. Todo inició, según vecinos, se constataban en el lugar que se escucharon distintos gritos producto de una discusión en un sector de esa comuna de la región metropolitana. Producto de eso es que distintos vecinos llaman a familiares justamente de estos vecinos, de adultos mayores que vivían justamente en ese sector. Cuando llegó precisamente uno de los nietos de este matrimonio, es que pudo constatar entonces la existencia de la mujer de 76 años, quien fue asesinada aparentemente por disparos por su pareja de 83 años. Este familiar de este matrimonio llama inmediatamente a carabineros, quienes al llegar constataron entonces la existencia de esta mujer fallecida con dos impactos de balas en su cuerpo, heridas que finalmente lamentablemente también le causaron la muerte en el domicilio de esa comuna de La Pintana. En el lugar se encontró el arma de fuego con el cual esta persona pudo dispararle a su mujer, causándole la muerte, y su esposo también fue, luego de confesar, ¿no?, el asesinato, fue detenido por carabineros. Carabineros, como le decíamos, fueron las primeras instituciones en llegar a ese lugar a levantar las primeras diligencias, y en palabras del teniente Fernando Jaramillo, oficial de ronda Prefectura de Santiago Sur, conocimos más detalles. Escuchemos.
5: Avisan de forma oportuna a uno de los familiares de este grupo de adultos mayores vía telefónica, quien concurre de forma inmediata al lugar, encontrándose una vez que llega con el lamentable suceso de su abuela fallecida al interior del domicilio, producto de dos lesiones por impacto balístico.
4: Claro, con el paso de las horas y a medida que avanzaban las diligencias fue que finalmente el Ministerio Público determinó que sería la Brigada de Homicidio Sur de la Policía de Investigaciones quienes van a liderar todas las indagatorias para poder esclarecer con mayor claridad cómo se dieron los hechos. Hay vecinos que, como lo decíamos, escucharon gritos producto de alguna discusión que aparentemente fue escalando de nivel y que finalmente, y lo que se investiga también, es cómo esta persona mantiene un arma de fuego en su poder. Todo eso está en materia de investigación, se está estableciendo si el arma estaba o no debidamente inscrita y a nombre también de el homicida, quien, como lo decíamos, se encuentra detenido. Fue prácticamente horas de trabajo las que determinaron el trabajo finalmente de la PDI, y finalmente fue el subcomisario Wilson Labra de la Brigada de Homicidio Sur quien entregó mayores

0: antecedentes producto de este femicidio en la comuna de La Pintana. Escuchemos.
1: Hay una persona de sexo femenino, adulto mayor, quien presentaba impactos por proyectil balístico. Conforme a las indagaciones, tenemos como de persona involucrada en el hecho su cónyuge, quien se encuentra detenido.
0: Claro, llegó el fiscal, finalmente el fiscal de flagrancia de turno llegó hasta la comuna de La Pintana a apoyar y a también dirigir lo que son las investigaciones por parte de las policías, en las cuales pudieron establecer los lugares en donde esta discusión con posterior femicidio se ocurrieron al interior de ese domicilio, estableciendo que todo finalizó en el living comedor de ese domicilio, donde aparentemente vivían solamente estas dos personas. Escuchemos entonces al fiscal Patricio Martínez de Flagrancia Sur, escuchemos.
2: Por lo que se ha podido establecer en éxito el suceso, los hechos ocurren en el sector del living comedor. Primero en el comedor y después termina esta lamentable situación en el sector del living.
0: Claro, se espera que mañana el detenido de 83 años, la pareja de la víctima de 76, pase el control de detención acá en el Centro de Justicia de Santiago, en el bloque PM, donde sería formalizado entonces por este femicidio que, y también de acuerdo a lo que se ha informado preliminarmente, no mantendría antecedentes penales y tampoco tendría antecedentes de violencia intrafamiliares. Por eso entonces que se está a la espera de que se establezcan todas las diligencias y se pueda esclarecer entonces con mayor claridad cómo ocurrieron estas dinámicas que terminó entonces con esta mujer de 76 años fallecida producto de dos disparos por parte de su pareja. Otro hecho que se registró durante esta tarde y aquí en la comuna de Estación Central tuvo que ver con un incendio que alcanzó una tercera alarma de emergencia a eso de las 4 de la tarde. Este incendio comenzó en un local comercial el cual se encontraba en Toro Mazote con la Alameda, esto en el sector sur de la comuna de Estación Central, el cual afortunadamente se encontraba cerrado sin acceso de público. Finalmente, con el rápido avanzar de las llamas, es que fueron 6 finalmente los locales que fueron alcanzados por el fuego, una tercera alarma de incendio que movilizó a más de 100 voluntarios de bomberos y cerca de 15 compañías del Cuerpo de Bomberos de Santiago. En el lugar, una vez el fuego fue controlado, el tercer comandante del Cuerpo de Bomberos de Santiago, Sergio Yévenes, entregó mayores antecedentes y confirmó que por el momento no se registraron ni civiles ni bomberos lesionados. Escuchemos.
3: El trabajo que fue un trabajo ofensivo, con mucha agua, un bombero tratando de trabajar o evitar la propagación a la estructura aledaña. Se trabajó con mecánicas también del Cuerpo de Bomberos Santiago, lo que nos ayudó y permitió que este incendio no se propagara a más estructuras.
0: Claro, fue un amplio despliegue bomberil y también de carabineros en ese sector de la comuna de Estación Central que mantuvo la Alameda en un amplio radio cortado producto de para facilitar entonces el trabajo y movilización de los voluntarios del Cuerpo de Bomberos de Santiago. Respecto a las causas de este siniestro, todo está en materia de investigación una vez finalizaron las labores de remoción y de ventilación en el lugar donde fue este incendio, es que ingresaron los peritos, el Departamento de Investigación de Incendios de Bomberos, para poder esclarecer entonces cómo fue que se iniciaron estas llamas que finalmente consumieron a seis locales de comerciales en la comuna de Estación Central, sin que afortunadamente se alcanzaran distintas viviendas que también se encuentran en ese lugar y que tampoco se registraron lesionados ni bomberos ni civiles. En Santiago, Bío Bío, la radio.
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5: Bien, continuamos con lo siguiente. Por homicidio tentado a carabinero en servicio, robo con violencia e intimidación y daños, formalizaron a 4 personas, entre ellos 2 adolescentes en Calbuco, tras asaltar a un conductor de aplicación atropellando a un funcionario policial cuando se vieron acorralados. Tiene más detalles Robinson Cárdenas de Radio Bio Bio en Puerto Montt.
6: 3 de los 4 imputados tienen antecedentes en su historial. Uno de los menores de edad estaba incluso con arresto domiciliario nocturno cuando ocurrió el ilícito, que inició luego que pidieran un traslado vía transporte de aplicación desde Puerto Montt hacia Calbuco. Cuando se aproximaban al peaje de ingreso a la comuna, el conductor del Hyundai Santa Fe fue amenazado de muerte, intimidado con armas blancas y lesionado en un hombro tras evitar que le corten el cuello, tras lo cual escapó pidiendo ayuda. Tras esto se inició una búsqueda de carabineros, quienes detectaron el auto transitando hacia el borde costero calbucano, donde lo interceptaron. En principio,

0: principio, quien condujo fue uno de los adolescentes, pero luego era uno de los adultos el que guiaba el auto, siendo el hombre, de acuerdo a lo expuesto por la fiscalía, quien buscando evadir a carabineros, atropelló a uno de los uniformados en el operativo. Cuando el juez de garantía Francisco Cerda determinaba las cautelares, expresó que los individuos formaron un grupo delictual extremadamente violento.
1: Que no escatiman en contra de acometer en contra de una persona que está desarrollando una actividad absolutamente ilícita e intentan hacerse de un vehículo. Cumplen con este acometimiento. Y además de ello, encontrándose en contra de un funcionario policial en el desarrollo de sus funciones, uno de ellos, de igual forma intentan acometer y abandonar el sitio, y por lo tanto, mi juicio es de la más absoluta gravedad.
0: Robo con violencia e intimidación, daños, ya que en su huida destruyeron una barrera en el peaje Calbuco, y homicidio tentado a carabinero de servicio fueron los delitos imputados. Los cuatro quedaron privados de libertad preventivamente mientras se desarrolla la investigación. En Puerto Montt, Bio Bio, la radio.
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8: Bien, continuamos con más informaciones. Materia política, varios secretarios de Estado se han referido este sábado en medio de las actividades del Día del Patrimonio a la cuenta pública del presidente José Antonio Kast, programada para este día lunes. Si bien no quisieron entregar detalles, se adelantaron que esta tendrá varias novedades en diferentes materias, incluyendo seguridad. Nos informa de esto Benjamín Zamorano.
9: Este fin de semana, varios ministros de Estado se refirieron a la cuenta pública que presidirá el presidente José Antonio Kast. Esto mientras participaban de la celebración del Día de los Patrimonios. En la instancia, el mandatario espera exhibir una batería de medidas, entre ellas 25 proyectos en materia de seguridad, algunos de los cuales ya están siendo discutidos en el Congreso. El plan destinado a fortalecer la carrera funcionaria de carabineros y el fin definitivo de la admisión escolar. También se espera que se den a conocer tres medidas nuevas por parte del Ejecutivo, la que incluye un proyecto contra las incivilidades y el vandalismo, con sanciones a quienes hagan rayados o daños al mobiliario público, incluyendo incluso la pérdida de beneficios sociales. De hecho, el jefe de Estado estaría desde el jueves en el Palacio Presidencial de Cerro Castillo preparando lo que será su discurso, el que según fuentes cercanas ha sido afinado meticulosamente para ser breve y conciso, pero sin dejar de lado ningún tema. Respecto a este hito, se refirió la ministra de Desarrollo Social, María Jesús Wolf.
10: El presidente mostrará una gran gestión que se ha realizado hasta ahora y también habrán sin duda anuncios y por sobre todo mostrar un camino de esperanza para los chilenos porque nuestro país tiene que salir adelante en las emergencias.
9: En este sentido, el ministro de Transportes, Luis de Grange, remarcó, en sus propias palabras, que hay muchas cosas que contar en la cuenta pública de este lunes.
11: Bueno, yo creo que hay muchas cosas que contar en esta primera cuenta pública. El presidente es quien en exclusiva, ¿cierto?, informa al país al respecto y todos sus ministros y ministras vamos a estar apoyando el lunes desde el Congreso.
9: Asimismo, el ministro de las Culturas, Francisco Undurraga, precisó la tarea que liderará el presidente durante esta jornada.
12: Este lunes, en su primera cuenta pública, como muy bien lo dice usted, va a dar cuenta de lo realizado y va a proyectar hacia adelante lo que nosotros vamos a seguir haciendo por el bien del país.
9: El gobierno anunciaría una agenda penitenciaria con nuevas cárceles y ampliaciones de infraestructura para fortalecer el sistema, además de avances en el proyecto de sala cuna universal mediante una implementación gradual. En tanto, no se contemplan anuncios sobre indultos.

0: a exfuncionarios condenados por delitos durante el denominado estallido social, una demanda empujada por sectores de la derecha más dura.
1: Bueno, ya dos días justamente de esta primera cuenta pública del presidente Kast, diputados de diversas bancadas marcaron sus expectativas exigiendo medidas concretas y menos diagnósticos. Desde RN piden dejar de lado la burocracia, la educación. En el PDG esperan soluciones reales en materia de seguridad y desde el Partido Social Cristiano esperan que se reduzcan las listas de espera y que la rebaja presupuestaria no afecte a los pacientes. Nos cuenta de esto Juan Oporto.
0: Quedan solo dos días para la primera cuenta pública del presidente José Antonio Kast, instancia donde el actual mandatario exhibirá los avances de su gobierno, como también presentará anuncios de las medidas que regirán en los próximos meses. Entre estos se encuentran iniciativas en torno a seguridad, eje accidentado desde el inicio del gobierno, el estado de las finanzas fiscales y políticas públicas sectoriales. Desde la Cámara de Diputados ya se vislumbran las expectativas para lo que será este primer discurso presidencial, con foco en distintas áreas. Desde la Comisión de Educación, el diputado de Renovación Nacional, Luis Pardo, espera que el presidente de la República ratifique la agenda que ha impulsado la ministra de Educación, María Paz Arzola, llamando a que se integre el mérito estudiantil como valor a considerar dentro del sistema de admisión escolar.
2: Hoy día todos los incentivos están puestos en torno a la burocracia y al Estado, y eso tenemos que transformarlo en un esfuerzo conjunto de la comunidad educativa para mejorar la calidad de educación en el aula y dentro de los establecimientos educacionales.
0: Por su parte, desde la Comisión de Seguridad, el diputado del Partido de la Gente, Juan Marcelo Valenzuela, manifestó que espera que la cuenta pública presente a la ciudadanía soluciones concretas en la materia, como seguir la ruta del dinero para destrabar el narcotráfico y conocer las estrategias del Estado.
3: En materia de seguridad, los chilenos no quieren más anuncios, quieren resultados. Conocen la estrategia, las metas, los plazos para recuperar el control frente al crimen organizado y el narcotráfico.
0: Por el lado de la Comisión de Salud, el diputado del Partido Social Cristiano, Roberto Arroyo, manifestó que espera medidas efectivas para enfrentar la polémica de las listas de espera.
4: En salud esperamos medidas efectivas para reducir la lista de espera y garantizar que los ajustes presupuestarios no afecten la atención de los pacientes. Esperamos una cuenta pública con anuncios concretos y resultados que mejoren la calidad de vida de las personas.
0: Recordemos que la cuenta pública se realizará en la sede del Congreso Nacional en Valparaíso a las 12 del día de este lunes. Respecto a los tiempos de duración, se espera que el presidente José Antonio Kast apueste por un mensaje breve y directo, a diferencia del anterior mandatario, Gabriel Boric, quien habló hasta por durante 3 horas y 36 minutos.
1: Bueno, y a poco entonces de la cuenta pública y también a solo 3 días del inicio del debate legislativo en torno al proyecto de la Ley de Reconstrucción Nacional que se va a discutir en el Senado a partir de este 2 de junio. Bueno, la instancia comenzará al día siguiente de la cuenta pública del presidente José Antonio Kast. En tanto, la previa en torno a la discusión de la ley miscelánea no ha estado exenta de polémicas, con una oposición que se buscará presentar dura en el debate. Desde el oficialismo y el gobierno deberán mover las piezas para establecer líneas de apoyo en jornadas que, según los mismos parlamentarios, podría extenderse por meses. Pese a aquello, una entrevista con La Tercera, el senador y presidente del Partido Republicano, Arturo Esquella, señaló que aunque sea por un voto, está dispuesto a aprobar la reforma. En esa línea, el congresista añadió que si es que la incorporación de la centroizquierda, en alusión al socialismo democrático compuesto por el Partido Socialista y el Partido por la Democracia, va a debilitar el impacto pro inversión, yo apostaría por lograr un resultado ajustado, dijo. Desde el Partido Socialista se dieron a conocer las reacciones frente a los dichos de Arturo Esquella. La senadora Danisa Astudillo manifestó que su sector no se encuentra debilitando el proyecto. Al contrario, comenta la parlamentaria, busca fortalecerlo.
5: Y ojalá accedieran a separar estas 40 reformas para que cada una se aborde en la comisión que corresponde, y una reforma tributaria para el país tiene que hacerse de manera seria, tiene que hacerse de manera reflexiva. Como única medida para reactivar la economía, una rebaja de impuestos no sirve.
1: Respecto a lo anterior, Danisa Astudillo adelantó que van a presentar indicaciones para mejorar el proyecto que busquen evitar que las riquezas se concentren en el 1% más rico de Chile. Su par de partido, el senador Alfonso Durresti, dijo que una reforma de tal magnitud como la presentada por el actual gobierno requiere de consensos, conversaciones y una mirada a largo plazo. Esto para evitar visiones ideológicas.
6: Creo que la propia invariabilidad tributaria es un artículo

0: articulado que adolece de serios vicios constitucionales, donde estamos también estudiando ahí recurrir al Tribunal Constitucional, porque Chile no puede estar hipotecando los próximos 6 gobiernos, independiente de quien sea, una invariabilidad tributaria.
1: Frente a eso, y a diferencia de lo ocurrido en la Cámara de Diputados, el parlamentario manifestó que el Senado se tomará el tiempo para revisar con rigurosidad las cifras.
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1: Bueno, y el desempleo en Chile alcanzó un 9,1% durante el trimestre febrero-abril, su nivel más alto en casi 5 años. Las cifras mostraron un fuerte impacto en mujeres y jóvenes, mientras la informalidad laboral continúa aumentando. Tiene más detalles Valentina Obrecki.
4: El mercado laboral chileno volvió a mostrar señales de preocupación. El Instituto Nacional de Estadísticas informó que la tasa de desempleo alcanzó un 9,1% durante el trimestre febrero-abril de este año, es decir, la cifra más alta desde junio de 2021, mientras que la informalidad laboral alcanzó el 26,8%, reflejando las dificultades que enfrenta la economía para generar empleo formal. Las cifras muestran además que las mujeres y los jóvenes son los grupos más afectados. En esa línea, la desocupación femenina llegó al 10,5%, mientras que el desempleo juvenil alcanzó un 22,8%. A esto se suma que el número de personas desocupadas aumentó 4,1% en 12 meses, mientras que el empleo creció apenas un 0,7%, lo que evidencia que la creación de puestos de trabajo no logra seguir el ritmo de quienes buscan ingresar al mercado laboral. Para el economista y socio de PKF, Héctor Osorio, estas cifras responden a una coyuntura económica compleja, aunque estima que podrían corregir en la medida de que la actividad económica recupere dinamismo.
5: El desempleo es una de las cosas más brutales que hay. Sin embargo, no lo veo como una cuestión estructural, lo veo como una cosa de ajuste. Creo que va a haber un encauzamiento de la economía muy pronto.
4: Por otro lado, el coordinador nacional de CONAPYME, Héctor Sandoval, advirtió que muchas pymes deben competir con actividades que operan fuera de las regulaciones laborales y tributarias, generando un escenario desigual.
6: Muchas pymes hoy día están teniendo la tentación de pasar a la informalidad, que es un tema bastante más simple, porque finalmente esta informalidad es una competencia desleal contra las pymes.
4: Pero una visión distinta entrega a Carlos Schmidt, economista del Centro de Investigación de Empresa y Sociedad de la Universidad del Desarrollo. El académico sostuvo que el aumento de los costos laborales, entre ellos la implementación de las 40 horas, ha incidido en las decisiones de contratación y planteó que la clave para revertir estas cifras pasa por acelerar el crecimiento.
7: Que al bajar las 40 horas lo que está pasando es que somos más trabajadores que trabajamos menos horas en total. Y el ciclo económico nos muestra que estamos creciendo poco, no va quedando otra que generar mayor crecimiento. Esa es la fórmula.
4: Desde el Ejecutivo, en tanto, el viceministro de Economía y Minería, Daniel Mas, calificó la situación como un drama social. La autoridad, además, aseguró que recuperar el crecimiento económico será fundamental para generar nuevos puestos de trabajo y mejorar las perspectivas laborales de las familias chilenas.
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1: Bueno, y durante esta mañana el Juzgado de Garantía de Los Ángeles dio a conocer la sentencia contra el ex sargento de carabineros Luis Mancilla Garrido, quien arriesgaba más de 50 años de cárcel y finalmente tendrá que cumplir 20 años de presidio. Tiene más detalles Maricel Venegas de Radio Bio Bio Los Ángeles.
12: Hay que recordar que este ex uniformado había sido declarado culpable de 3

0: delitos graves cometidos en el año 2020 en Los Ángeles, cuando aún era un funcionario activo de Carabineros. Delitos cometidos en contra de su expareja, sus dos hijos y la hija de la mujer, todos en calidad de frustrados. La magistrada del Juzgado de Garantía de Los Ángeles, Ana María Sauterel, explicó los delitos por los que fue sentenciado este ex uniformado.
1: Condenándolo como autor de un delito de femicidio frustrado.

0: Perpetuo simple, lo que habría significado que el reo debería haber cumplido un periodo de 20 años de privación de libertad para recién poder postular a la libertad condicional. En Los Ángeles, Bio Bio, la radio.
1: Y el juzgado de garantía de Los Andes decretó arresto domiciliario nocturno y arraigo nacional para el alcalde de Rinconada, Juana Galdames Carmona, tras su formalización por fraude al fisco y negociación incompatible. Tiene más detalles de esto Gloria Bahamondes.
2: Tras cuatro jornadas de audiencia, el magistrado Daniel Chacón resolvió no acoger la solicitud de prisión preventiva presentada por la Fiscalía y decretó arresto domiciliario nocturno y arraigo nacional para el alcalde de Rinconada, Juan Galdames, y para el exsecretario de Planificación Comunal, Hernán Espina, en la investigación por presuntas irregularidades vinculadas a recursos municipales destinados a obras en terrenos del sector Callejón Las Moras durante 2022. En tanto, el exdirector jurídico Lautaro Silva quedó sujeto a firma mensual y arraigo nacional. En la lectura de la resolución, el magistrado Daniel Chacón sostuvo que no existían antecedentes suficientes para sostener alguna de las imputaciones formuladas por el Ministerio Público, por lo que estas fueron desestimadas en esta etapa de la investigación.
3: El Ministerio Público dispone a partir de este momento un plazo de investigación de 4 meses. Para asegurar los fines del procedimiento, el Ministerio Público pidió la prisión preventiva y, de acuerdo a lo que ustedes escucharon, yo la desestimé. Respecto del señor Silva, decreté las medidas cautelares de firma y de arraigo. Y respecto al señor Galdami, respecto señor Espina, yo decreté la medida de arresto domiciliario nocturno. Y lo otro, el hecho de que ustedes, durante el desarrollo de este procedimiento, no pueden salir del país.
2: El magistrado también estimó que la prisión preventiva resulta desproporcionada para los hechos que, por ahora, se mantienen vigentes en la causa, desestimando además algunas imputaciones por falta de antecedentes suficientes. Tras conocerse la decisión, el abogado del alcalde, José Villagrán, manifestó su conformidad con la resolución y aseguró que el tribunal acogió parte importante de los planteamientos expuestos por las defensas durante la audiencia.
4: Estamos conforme con la resolución del magistrado, porque el tribunal se dio todo el tiempo del mundo para escuchar a cada una de las partes, fundamentalmente para escuchar la defensa, el que la judicatura pueda hacer eco, no por aceptarlo nomás, sino que hacer eco en los argumentos técnicos que existen, nos deja muy tranquilo y nos permite seguir avanzando en lo que se viene, porque el tribunal desestimó una cantidad no menor de delitos.
2: El defensor sostuvo además que varias de las imputaciones planteadas inicialmente por la Fiscalía fueron descartadas por el tribunal, lo que a su juicio respalda los argumentos que la defensa ha mantenido durante los últimos años en el marco de la investigación. Con la resolución ya dictada, la causa continuará en etapa investigativa, periodo por el cual el juzgado de garantía de Los Andes fijó un plazo de 4 meses. Desde la región de Valparaíso, Bio Bio, la radio.
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1: Bueno, y tras conocerse el informe favorable del Servicio de Evaluación Ambiental al proyecto de tierras raras de Aclara, el alcalde de Penco señaló que confía que las próximas instancias donde se votará la controvertida iniciativa consideren los aspectos medioambientales. El informe es de Verónica Valenzuela, de Radio Bio Bio en Concepción.
6: El Servicio de Evaluación Ambiental recomendó aprobar el estudio del impacto ambiental del proyecto de tierras raras en Penco. El proyecto minero de tierras raras de la firma Clara, que se ha presentado desde 2018, obtuvo el informe consolidado de evaluación favorable del Servicio de Evaluación Ambiental para avanzar en su proceso final de evaluación con recomendación favorable para aprobación. El edil de la comuna de Penco, Rodrigo Vera, se refirió al proyecto, indicando que espera que en la próxima votación se consideren seriamente los aspectos ambientales de la iniciativa.
7: Nosotros hemos actuado en consecuencia. En consecuencia, como municipio, como consejo municipal, hemos ingresado todas las observaciones, tanto tales, técnicas y sobre todo administrativas, cómo impacta al entorno y el medio ambiente. Y en ese sentido, hacemos un llamado que la discusión siga siendo técnica y ambiental, y cómo impacta al entorno y a la comuna. Y en consecuencia, esperemos que la votación sea del punto de vista ambiental y que no sean otras variables las que afecten su evaluación.
6: El informe consolidado de evaluación es uno de los pasos finales de la evaluación ambiental del proyecto y confirma que el proyecto cumple con todos los requerimientos técnicos para su aprobación por la Comisión de Evaluación Ambiental, una iniciativa que no ha estado exenta de críticas por parte de algunas comunidades y sectores ambientalistas. El proyecto de extracción contempla una inversión de $130 millones y generaría 2.200 empleos directos e indirectos por un periodo de 9 años.

0: años.
1: Y a favor de salir de parques nacionales y lagos se manifestaron desde la industria salmonera. Sin embargo, apuntan a la necesidad de un ordenamiento territorial. Tiene más detalles Damaris Ubiabre desde Radio Bio Bio en Puerto Montt.
2: Esta semana la industria salmonera en Chile celebró dos hitos relevantes. Su aniversario número 50 junto con la declaratoria del Día Nacional del Trabajador de la Salmonicultura. Fue en medio de dichas instancias donde se refirieron a la eventual salida de los centros de cultivo de parques nacionales, reservas naturales y lagos. Desde Salmón Chile, su presidente Patricio Melero expresó sin rodeos que la industria debe salir de parques y lagos, pero defendió la operación en reservas naturales.
3: Un desarrollo productivo, equilibrado, de acuerdo a los parámetros ambientales, y no así en los parques naturales. Es obviamente un sector que no debe tener actividad y progresivamente la que hay debe ir saliendo de ella. El tema de los lagos es otra situación, están porque la ley lo ha permitido, son parte del desarrollo, y creo yo que gradualmente hay que ir buscando formas alternativas a hacerlo.
2: En cambio, la presidenta del Consejo del Salmón, Loreto Seguiel, apuntó aquí para avanzar en la salida de parques y lagos se requiere de certezas en torno a las relocalizaciones.
4: Y tenemos empresas socias que incluso ya han salido de los lagos, han salido de los parques, pero lo importante es un acuerdo nacional que nos permita tener claridad y certeza hoy día, dónde estamos y a dónde nos podemos mover. Ese es el problema de las relocalizaciones. Estamos congelados, no nos podemos mover, no nos podemos cambiar a otro lugar. Por lo tanto, yo diría que el primer paso es ese ordenamiento territorial.
2: Recordemos que en el proyecto de la Ley de Reconstrucción Nacional se abordan las microrelocalizaciones a través de cambios cartográficos, lo que es defendido por gremios como un primer paso para avanzar a las relocalizaciones, es decir, mover centros de cultivo a otro sector con nueva concesión marítima. En Puerto Montt, Bio Bio, la radio.
1: Bueno, y surgen alternativas de cultivos distintos para productores remolacheros de Biobío afectados por suspensión de proceso comprador 2026-2027 decretada por empresas Yansa en su planta más importante de la zona centro-sur. Nos informa Mario Tapia de Radio Biobío Los Ángeles.
5: La reunión efectuada en la línea de Chillán y que juntó a gremios productores agrícolas de las regiones de Biobío, Ñuble y Maule, fue calificada como positiva por el Seremi de Agricultura de la región del Biobío, Francisco Lagos. Las distintas empresas invitadas pusieron a disposición sus principales productos para que se contacte con los productores y acuerden mecanismos de negocios.
6: Con altos costos de combustible, de fertilizante y con el cierre de Yansa que todos conocemos. Es por eso que en Chillán se hizo esta reunión de las tres regiones, Maule, Ñuble y Biobío, con agricultores de remolacha. Invitamos a distintas empresas que puedan poner a disposición cuáles son sus productos para que se contacten con los agricultores y continúen trabajando. Además del Banco de Estado, con el crédito capital de trabajo, más el FOGAPE.
5: En tanto, para los agricultores de Biobío, fue una reunión que dejó algunos conceptos importantes de caminos a seguir como alternativas, aunque según José Miguel Estermayer, presidente de Socavío, aún queda una luz de esperanza respecto a la alianza para los remolacheros más complicados y agricultores en general.
7: La verdad es que agradecemos al Ministerio de Agricultura que se esté motivando para ayudarnos, porque el tema de la remolacha para nosotros es demasiado duro desde el punto de vista de lo que significa perder un cultivo como ese. Escuchamos a varias empresas que nos están ofreciendo alternativas, lo cual, insisto, agradecemos, pero no perdemos la esperanza de que la empresa de Guillanza recapacite. Vamos quizá el próximo año, la próxima temporada, reiniciar otra vez el cultivo de remolacha. Lo vamos a insistir.
5: Finalmente, el Tribunal de Socavío resaltó el rol del Banco Estado y Crédito FOGAPE como apoyo a los complicados momentos financieros que atraviesan los agricultores, pidiendo que el banco mantenga las tasas preferenciales para que no afecte más el ya alto endeudamiento de los agricultores. En Los Ángeles, Bio Bio, la radio.
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3: Bueno, y en su paso por Osorno, el subsecretario de Servicios Sociales, Alejandro Fernández, reiteró que los recortes no afectarán a la ejecución de programas, indicando además que se repuso presupuesto que había sido eliminado por el gobierno anterior. Nos cuenta de esto Camila Báez, de Radio Bio Bio en Osorno.
4: La autoridad señaló que la actual administración repuso cerca de 2.000 millones de pesos del presupuesto 2025-2026 para programas de ayuda a personas en situación de calle que el gobierno anterior habría eliminado. Además, reiteró que los recortes presupuestarios anunciados por el gobierno no afectarán la atención de personas con mayor vulnerabilidad social.
5: Que se había disminuido la cobertura para la región. Ese fue un problema complejo. Nos encontramos en marzo con que habían disminuido 2.000 millones de pesos para los planes Protege Calle a nivel nacional. Así que lo que hicimos fue inmediatamente desplegar al Seremi a buscar ejecutores y afortunadamente estamos recuperando la ejecución en todos los lugares, por lo tanto vamos a estar cubiertos también en las otras provincias de la región.
4: En su paso por la región de Los Lagos, el subsecretario visitó la comuna de Purranque para conocer en terreno la implementación de la Red Local de Apoyos y Cuidados, programa que forma parte del Sistema Nacional de Cuidados y que en esa comuna beneficia a 152 personas con dependencia moderada o severa. Según indicaron tanto el subsecretario como el Seremi de Desarrollo Social en Los Lagos, el global del ministerio destina cerca del 20% del presupuesto a dispositivos y programas orientados a personas en situación de calle y que en el caso de la región de Los Lagos funcionan durante todo el año. En Osorno, Bio Bio, la radio.
3: Bueno, y ante las dudas que han surgido en la implementación de los SLEP, el presidente de la Asociación de Municipalidades de Chile, el alcalde José Manuel Palacios, se llamó a replicar la experiencia de otros países y avanzar hacia un sistema de educación mixto. Tiene más detalles Esteban Arauz desde Radio Bio Bio en Temuco.
6: En entrevista con la radio en Temuco, el presidente de la Asociación de Municipalidades de Chile y alcalde de La Reina, el UDI, José Manuel Palacios, se refirió a la compleja transición de la educación municipal a los servicios locales de educación pública, luego que la ministra de la cartera, María Paz Arzola, indicó que se está pensando una pausa en el calendario para evaluar modificaciones requeridas. En esa línea, el jefe comunal planteó la necesidad de avanzar hacia un sistema de educación mixto en que aquellos municipios que tengan buenos resultados continúen con la administración de los recintos y en el caso contrario quede en manos de un SLEP, pero con la obligación de cumplir metas.
7: Creo que tenemos que avanzar a un sistema mixto. Yo creo que los servicios locales que hoy día ya están, es difícil que volvamos atrás. Lo que sí hay que exigirle, hay que ponerle metas, hay que regularlo. Sobre todo en establecimientos que han tenido buenos resultados, porque también hay que decirlo, hay municipios que en materia de educación lo han hecho muy mal, pero hay municipios que lo han hecho muy bien. O sea, y eso hay que apoyarlo, hay que respaldarlo y hay que fortalecerlo.
6: También planteó que se debe cambiar la estructura de los SLEP por una más eficiente, en que un director no tenga que depender del presidente de la República. En el caso particular de la Araucanía, el Seremi de Educación, Aaron Ríos, reconoció que algunos alcaldes han manifestado conjeturas.
8: Y hemos pesquisado algunos miedos y algunos reparos por parte de las autoridades comunales. Nosotros trabajamos en una matriz que desglosa cuáles son los intereses o las intenciones de cada uno de los alcaldes y lo hemos manifestado formalmente entregando esta información al nivel central. Esta pausa que mencionó nuestra ministra, esta revisión del calendario de traspaso de los SLEP, no es antojadizo, sino que responde a un requerimiento territorial de los alcaldes.
6: De acuerdo al calendario estipulado, el próximo año, 4 nuevos servicios locales en la Araucanía entrarán en funcionamiento. Cautín Norte, Cautín Sur, Malleco Costa y Malleco Cordillera, sumándose a Costa Araucanía. En Temuco, Bio Bio, la radio.
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3: Bueno, hoy en Valdivia se realizará el tercer encuentro nacional de sitios Ramsar de Chile para, entre otras, constituir por primera vez el directorio de la red nacional en resguardo de los 16 humedales del país con reconocimiento internacional. Nos informa Carlos López de Radio Bio Bio en Valdivia.
9: Con el lema "El agua nos une, el río nos conecta", la instancia se

0: Desarrollará entre el 4 y 5 de junio en Valdivia la primera del país con el reconocimiento internacional de ciudad humedal por la Convención Ramsar, que vela por la protección, conservación y uso racional de los humedales en el mundo. Su representación en Chile, en coordinación con CONAF y los Ministerios de Medio Ambiente y de Relaciones Exteriores, realizarán el encuentro para fortalecer las políticas de conservación en ecosistemas acuáticos ante los desafíos y dificultades en la gestión de los 16 sitios Ramsar en el país. También para constituir por primera vez la directiva de la Red Nacional de estos espacios para estar vinculados con apoyo técnico permanente. La alcaldesa de Valdivia, Carla Atman, aseguró que estos sitios permiten potenciar el foco ambiental como potencial de desarrollo.
1: Va a ser muy importante una discusión no solo comunitaria, sino que también científica y técnica a propósito de la relevancia que tienen estos sitios Ramsar. Nosotros tenemos el Santuario de la Naturaleza, Carlos Andvanter, que permite no solo tener una biodiversidad que es tremendamente valiosa en Valdivia, sino que también poder tener este potencial turístico y económico que a través del valor de los humedales nosotros logramos impulsar.
0: En la instancia, autoridades y referentes nacionales establecerán compromisos y diálogos en un escenario de cambio climático y de crecientes amenazas, siendo clave la vinculación entre estos actores con la academia y la sociedad civil, según indicó la Coordinación General del Proyecto Ramsar. En Valdivia, Bio Bio, la radio.
2: La empresa portuaria de Valparaíso deberá enfrentar una multa de 110 UTA, cercana a los 90 millones, UTM, cercana a los 90 millones, luego de que la Superintendencia de Medio Ambiente confirmara la sanción por contaminación acústica en el plan de la ciudad. Tiene más detalles Aníbal Rosales, desde Radio Bio Bio Valparaíso.
3: La Superintendencia del Medio Ambiente confirmó la multa contra la empresa portuaria de Valparaíso por contaminación acústica en el borde costero de la comuna, luego de rechazar el recurso de reposición presentado por la estatal para intentar dejar sin efecto la sanción aplicada durante el año pasado. La medida mantiene una sanción de 110 unidades tributarias anuales contra el puerto de Valparaíso por superar los límites de ruido en sectores cercanos al recinto portuario. De acuerdo con los antecedentes del caso, las mediciones estuvieron asociadas al tránsito de camiones, movimiento de grupos y maniobras ferroviarias de carga. Por su parte, el puerto de Valparaíso buscaba revertir la sanción con argumentos vinculados a la zonificación, el régimen portuario, la intervención de concesionarios y una supuesta falta de fundamentos. Sin embargo, la Superintendencia del Medio Ambiente lo desestimó y confirmó la responsabilidad de la empresa como administradora y coordinadora del recinto portuario. Desde la agrupación Borde Costero Libre, la dirigente Claudia Martínez valoró la resolución y sostuvo que ante esta decisión respalda las denuncias realizadas por los vecinos, quienes, aseguró, durante años han advertido los efectos del ruido generado por la actividad portuaria en zonas habitadas de Valparaíso. Así lo sostuvo Claudia Martínez.
4: Esto para nosotros significa que siempre tuvimos la razón. Tal como dice el fallo de la SMA, la actividad portuaria en el sector que está comprendido entre Edward y Francia, que es la denuncia que nosotros hicimos, es incompatible con la salud humana. Entonces, eso nos deja contentos en el sentido de que estamos ratificando aquello.
3: Una postura similar expresó Pía Gajardo, de la organización Salvemos la Playa San Mateo, quien señaló que el caso demuestra que la actividad portuaria sí genera efectos sobre comunidades que viven cerca del borde costero, especialmente por la contaminación acústica y su impacto en la calidad de vida. Así lo precisó Pía.
5: Mira, yo creo que da cuenta de que efectivamente tiene un impacto ambiental la actividad portuaria en la ciudad. Y siempre se asume que no hay comunidades habitando cerca. Los ruidos y la contaminación acústica ya atenta directamente al derecho a vivir en un medio ambiente libre de contaminación.
3: Cabe señalar que, de acuerdo con la resolución, el puerto de Valparaíso todavía puede impugnar la decisión mediante un reclamo de ilegalidad ante el Tribunal Ambiental, dentro de un plazo de 15 días hábiles. En caso de no recurrir y pagar la multa dentro del periodo establecido, la empresa podría acceder a una rebaja del 25% del monto sancionado. Desde la región de Valparaíso, Bio Bio la radio.
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5: Bueno, y continúan las repercusiones luego que Gendarmería concretara el traslado de los tres últimos reos comunes que permanecían en el centro penitenciario de Tiltil, más conocido como Punta Peuco, hacia otros recintos del país. Según informó la institución, los internos solicitaron voluntariamente su reubicación y la decisión respondió a criterios técnicos vinculados a seguridad, habitabilidad y funcionamiento de los establecimientos penales. La medida pone fin, al menos por ahora, a la presencia de reos condenados por delitos comunes en un recinto que durante décadas estuvo reservado exclusivamente para condenados por violaciones a los derechos humanos cometidas durante la dictadura. Una situación que había cambiado durante la administración del expresidente Gabriel Boric, cuando se determinó que Punta Peuco iba a pasar a tener carácter de penal común. Sin embargo, la decisión adoptada por Gendarmería despertó cuestionamientos desde distintos sectores. El director del INDH, Jerko Ljubetich, confirmó a la radio que el INDH decidió oficiar a Gendarmería para conocer en detalle cuáles fueron las razones técnicas que justificaron los traslados y evaluar posteriormente sus implicancias.
6: Sin duda, nosotros estamos oficiando a Gendarmería para que nos explique cuáles son las razones técnicas que hay y que fundamentan estas medidas. Hay que ser extremadamente prudente, la autoridad tiene que ser extremadamente prudente con las medidas que se toman en relación a los criminales de lesa humanidad.
5: Las declaraciones del director del INDH encontraron respaldo en integrantes de la Comisión de Derechos Humanos de la Cámara de Diputados. Desde el Partido Socialista, el diputado Raúl Leiva valoró la decisión de solicitar antecedentes a Gendarmería.
7: Nos parece bien que en el ejercicio de sus facultades esta institución autónoma pueda solicitar los antecedentes necesarios para poder calificar o escrutar las razones por las cuales estos reos fueron trasladados de penal. Y de no ser así, que se entreguen las reales razones por las cuales se trasladan.
5: Por su parte, la diputada comunista Lorena Pizarro informó que también ofició al Ministerio de Justicia para solicitar explicaciones sobre la determinación y sostuvo que es necesario aclarar cuáles son los argumentos que justifican el traslado de los internos.
8: También oficié al ministro de Justicia para saber en la misma dirección cuál es el argumento para volver a reeditar una lógica carcelaria de privilegio para los violadores de derechos humanos. Yo saludo lo que hace el INDH porque me parece que está cumpliendo, sin duda, con su labor y su mandato.
5: Desde el Ejecutivo, en tanto, han descartado cualquier motivación política. El subsecretario de Justicia, Luis Silva, aseguró que se trató de una decisión exclusivamente técnica de Gendarmería y planteó que, más bien, habría que revisar si la determinación adoptada durante el gobierno anterior de incorporar reos comunes a Punta Peuco correspondió a criterios políticos. Y la ministra de Salud, May Chomalí, llamó a adultos mayores a vacunarse contra la influenza y otras enfermedades respiratorias frente al rezago de 1.700.000 adultos mayores en el Plan Nacional de Vacunación 2026. Nos cuenta más detalles Sebastián Cornejo.
9: El Ministerio de Salud redobla los esfuerzos para alcanzar la meta de la campaña de vacunación de invierno, especialmente entre los grupos de mayor riesgo. Esto en momentos en que la circulación de influenza continúa al alza y los virus respiratorios han comenzado a actuar de manera más anticipada que en temporadas anteriores. De acuerdo con el Ministerio de Salud, cerca de 1.700.000 adultos mayores aún no reciben la vacuna contra la influenza. A ello se suman coberturas rezagadas en otros grupos prioritarios como niños entre 6 meses y menores de 5 años con un 57,1% de vacunación y embarazadas con un 59,5%. En este contexto, la ministra de Salud, May Chomalí, reiteró el llamado a la población a vacunarse, destacando que la red asistencial cuenta con los insumos necesarios para desarrollar el proceso de manera normal en todo el país.
10: Hago un llamado a ese 1.700.000 que esté atento a los lugares donde está vacunando, porque lugares para vacunarse y vacunas hay. Ese 1.700.000 personas a las

0: fecha no se han vacunado porque no han querido vacunarse.
1: La autoridad añadió que el ministerio está reforzando estrategias complementarias para llegar a los grupos rezagados, incluyendo rondas domiciliarias y un mayor despliegue en sectores de difícil acceso. El doctor especializado en enfermedades broncopulmonares del Hospital Clínico de la Universidad de Chile, Felipe Rivera, expresó preocupación por el déficit de población que no ha ido a vacunarse y que, en caso de adultos mayores, supone un factor de riesgo que podría causar consecuencias de salud graves.
2: No hemos alcanzado las cifras que se han definido como críticas para tener una cobertura adecuada. Y tenemos en los adultos mayores alrededor de un 50% o menos. Entonces estamos al debe realmente.
1: Es por esto que desde la cartera complementarán la jornada de vacunación con un plan de comunicación llamado Team Cuidarnos, tanto en redes sociales como presencia territorial en centros de salud, para incentivar que las personas se acerquen a recibir la inoculación. La ministra añadió que para consultar por esquemas de vacunación se puede acceder al sitio web Portal Paciente con clave única.
3: Propuesta de introducir cambios a la Ordenanza General de Urbanismo y Construcciones impulsada por el gobierno tiene por objetivo flexibilizar el uso del suelo, acelerar los tiempos de edificación y reducir los precios de las viviendas. No obstante, esta propuesta ha provocado preocupación en las diferentes comunas de la capital, donde alcaldes advierten eventuales impactos en la planificación territorial urbana y el uso de recursos públicos. Nos cuenta más Josefa Ciamaro.
4: El gobierno de José Antonio Kast buscará modificar la actual Ordenanza General de Urbanismo y Vivienda, OJUC. Esta posible modificación fue explicada en una minuta del Ministerio de Vivienda y Urbanismo, MIMBU, encabezada por Iván Poduje. Según información de La Tercera, el documento expone que este conjunto de iniciativas generaría una caída progresiva en el precio real de las viviendas nuevas, con disminuciones esperadas entre un 10 y un 15%. Desde el 2008 a la fecha, los precios de las viviendas han aumentado en más de un 100%, un incremento que sería superior al de los salarios, que hasta ahora solo han subido en un 42% durante el mismo periodo. Pese a lo anterior, la propuesta ha generado diversas críticas, sobre todo desde el mundo de los alcaldes, principalmente desde la preocupación por los efectos que estas modificaciones implicarían en sus respectivas comunas. De hecho, las alcaldesas de Quilicura y Las Condes, Paulina Bobadilla y Catalina San Martín, expresaron su preocupación por la propuesta, sobre todo por el aumento de la población en las comunas.
5: Entregar una casa de 20 metros cuadrados no es entregar dignidad a los chilenos, son soluciones parches.
6: Aumenta la densificación en el 100% de la comuna de Las Condes y disminuye la cantidad de estacionamientos que se le exigen a los edificios, a las nuevas construcciones.
4: No obstante, fue la propia subsecretaria de Vivienda y Urbanismo, Natalia Aguilar, quien afirmó que estas correcciones no son algo escrito en piedra, sino que dependen de la comuna y de sus respectivas interpretaciones.
7: Las modificaciones a la UC es algo que estamos trabajando junto con los alcaldes, así que nada está escrito en piedra en esta materia. Hemos recibido más de 2000 observaciones y evaluaciones, así que la verdad estamos trabajando en conjunto y revisando cada una de las solicitudes.
4: Por último, es relevante destacar que también alcaldes de Providencia, Ñuñoa y Santiago han afirmado que las modificaciones propuestas por el gobierno a la OJUC traerían secuelas directas a la infraestructura sanitaria y de movilidad para distintos sectores de la región metropolitana.
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3: Bueno, luego de que la Corporación Cultural de Puerto Montt fuera calificada como la institución pública con peor evaluación en transparencia, desde la municipalidad informaron de una reestructuración en este organismo.